0: tardes, qué gusto me da saludarlos el día de hoy. Bienvenidos a Línea de 5. El día de hoy hemos bajado el promedio de edad en el programa. Mi estimado Robert.
1: ¿Y de estatura?
0: Y de, y de estatura. Qué gacho, ¿por qué?
1: No seas así.
0: Lo
1: rejuvenecimos.
0: ¿A quién?
1: El programa, lo refrescamos.
0: Lo rejuvenecimos, ¿mm? Lo acortamos, y también lo aclaramos, güey, porque...
1: Sí.
0: ¿Cómo estás, señor Iván del Ángel? Qué gusto, me voy a saludarlo.
2: Espérame, ahorita...
1: Perdón, licenciado.
2: ¿Ya estás, Guiñac? Ok, sábado 11 de la mañana, güey, ok.
0: Sábado 11 de la mañana.
2: El sábado 11 de la mañana.
0: Andrés. Ok, para que juegues, güey, le perdí unos minutos.
2: Sí, dijimos, dice que no tiene actividad.
1: Bueno, dijimos dijimos veteranos, pero no tanto, güey.
2: No, pues es que para emparejar ahí el asunto, sí, cómo está, qué gusto.
0: Ustedes no están para saberlo, pero yo sí para contarlo. Estos muchachos, mozalbetes del 28, han osado retar a ABC, Robert, en un partido de fútbol.
1: Se les ocurrió,
0: fíjate.
1: ¿Cómo dice jugar con los de estos?
0: Con los kiwis.
1: El tigre.
0: Sí. Exactamente.
2: Pues bueno, a ver.
0: O sea, ¿de quién surgió esa idea?
1: ¿Cómo surgió?
0: ¿Vamos a jugar con...? ¿De quién?
2: ¿De quién cree?
0: ¿Pinche Javier Héctor?
2: No, Javier Héctor sería incapaz. No.
0: ¿A quién?
2: Pues de un servidor.
0: ¿Tuya?
2: Sí, pero por el afán de convivir. O sea, a mí me dijeron que les gustaba la reta a ustedes. Y dije, vamos a jugar una reta.
0: Pues. Pero esas no, güey.
2: Dije, vamos a jugar una buena reta.
0: Tampoco la que usted está pensando ya.
1: ¿A qué luego?
2: Por favor.
0: ¿Tampoco?
1: ¿A qué no peló los ojos? ¿A qué?
0: Sí, tampoco.
2: No, pues bueno, es una buena oportunidad para convivir. Íbamos a hacer un partido de fútbol. Ojo, íbamos a hacer un partido de fútbol.
0: ¿Ah, fútbol?
2: Sí,
0: pensábamos que era cachibol, güey.
2: No, ¿qué pasa? No, todavía no están en edad, ¿o sí?
0: Sí.
2: Sí, de primera. Los estoy defendiendo.
0: No, ya estamos.
2: Oye, yo quería una reta contra un equipo que no fuera marrullero. Y pensé en ustedes. Hay otros medios, pero yo quería unos que no fueran marrulleros.
0: Pues te equivocaste, güey.
2: Dirección equivocada.
0: Dirección equivocada. No sabes lo que somos.
2: Yo solo les ruego que se acuerden que es deporte, por favor. Es deporte.
0: Vamos a jugar. Aceptamos el reto. Aceptamos el próximo sábado, 11 de la mañana.
2: Este sábado, 9 de mayo, 11 de la mañana.
0: Será nuestra batalla del 9 de mayo. Como la de Rayados.
1: Ándale, como la de Rayados.
0: Como la de Rayados, pues se salvó con gol del Alvin Pérez. Pero usted no lo salva a nadie, ¿eh? No los va a salvar. ¿Quién juega por tu lado? A ver, ¿quién jodido va a jugar por tu lado?
2: De delantero, ¿qué va para qué?
0: ¿Tres muchachas ahí?
2: De delantero, ¿para qué vas? Javier Héctor Gutiérrez. De delantero. Es el goleador del equipo.
0: Pónmelo.
2: Es el goleador del equipo.
0: Dos levantadas le voy a dar.
2: En el medio campo, el señor Humberto Suárez, que aquí está conmigo.
0: No, hay más kilos que aquello, güey.
2: Sí. Por ahí se andan. Ricardo Olivares, no sé, porque su mamá creo que no le va a dar permiso de salir.
0: Lo peinan y lo dejan salir.
1: Se va a despeinar,
0: muchacho.
2: Sí.
0: Y lo dejan salir.
2: Necesitamos hacerle un permiso especial, una petición especial a la señora, pero bueno.
0: Dime que va a estar el que esté de guardia allá en el aeropuerto.
2: Homero Chávez,
0: no te creas, Homero, va a llegar Dennis Teclón.
1: Sí, tienes que estar en el aeropuerto, tú no te puedes mover.
2: Ya está, porque no tenemos el horario específico, entonces ya está, desde ahorita. ¿Y de portero quién vamos a poner de portero? Ah, el Dallas, va a estar jugando el Dallas también.
0: El Dallas.
2: A ver si no agarra la pelota con las manos.
0: Sí van a ir.
2: ¿Se supone?
0: A Dallas.
2: ¿Quién de los
0: dos? El Dallas,
2: Villarreal, ahí va a estar.
0: Jorge Villarreal.
2: Sí, el representante de los osos, ¿no?
0: Y ya, sí. ahí ya son todos, güey.
2: Yo también cuento. Bueno, no sé si la rodilla me lo permita, pero...
0: Hombre, así le
2: dice. Mi esposa.
0: Se te inflama, ¿va?
2: La rodilla.
0: Sí, así es. Ah,
2: Chaguarriaga. Dicen que es es defensa, el leñador.
0: El He-Man,
2: exactamente.
0: Ah, pues, sobrio no vale.
2: Juanito Rodríguez no va a ir. ¿Qué? Gracias a Dios.
0: Qué bueno. No, ¿para qué lo quiere?
1: No sabe.
0: ¿Para qué no le sabe?
2: Ya con su edad y su peso ya es uno menos.
0: Ya Juanito Rodríguez con esa edad, ya no.
2: No era el goleador, pero hace como 10 años.
0: ¿No? Hace aquí 20 años, güey. Y porque el diablo se las ponía.
2: Bueno, Juanito todavía creo.
0: Todavía
2: se las pone, me parece. Pero sí, la verdad es que estamos, bueno, y vamos a participar, va a ser un partido mixto, ¿eh? También las chicas juegan.
0: Ah, y dije yo, ¿quién es el que corre la tercera?
2: Bueno, hay uno que otro ahí, pero no estamos para juzgar.
0: Ok,
2: no
0: está bien. Jugar, sí. Okay.
2: Pero, ¿quién César Azúa?
0: Yo la marco.
2: Y Carelli Buentello también.
0: También la marco.
2: Usted puede.
0: Yo puedo.
2: No, yo sé que sí.
0: 2-1.
2: Yo sé que sí. Y de este lado también hay poder femenino. ¿No?
1: Tenemos a Marifer, ¿cómo no?
0: Ándale.
1: La pelangocha. Ama y señora de la pradera izquierda. Ahí. Nadie puede pasar. Lateral izquierda. Tenemos a Karina.
0: Ok.
1: Y. La otra muchacha. No me acuerdo el nombre de la güerita también. Gaby Medellín.
2: Dispuesta Gaby también.
1: Ajá.
0: Sí. Y bueno, Fer trae el pelo largo, güey.
2: También pasa por.
0: También pasa. Cuando sean mixtos, Fer juega, güey.
1: Fer es nuestro Fernando Arce.
2: Ahí donde lo ves. Fer es bueno. Sí. Por el fútbol. Es bueno.
0: Entonces, no, está bien. Nosotros no haremos nuestra alineación porque tenemos un pleito por la portería.
2: Ah, sí.
0: Todos son casi estamos a los madrazos.
1: Somos cuatro porteros.
2: Ah, caray. Y nada más es una portería.
0: Exactamente.
2: Bueno, si quieren se pasan otro para acá.
0: Tenemos a, mira, de delantero.
3: Vamos a jugar 4-3-0-0.
0: 4-3-0-0. Tenemos a Fer Vanegas.
2: Fer Vanegas.
0: Tenemos al Compirri.
2: Buen elemento, el Compirri.
0: Es el siete corazones. Ese no es el siete pulmones, es el siete corazones. Dios, sí, siete corazones. Siete infartos.
2: Váyame. No, mejor que no juegue.
0: Vamos a llevar ambulancia.
2: Mejor que no juegue porque basta.
0: Tenemos a
2: Tello.
0: Tello, güey.
2: Tello. Yo le hago un atento llamado a Héctor Arnulfo Tello Almaraz. Que no se presente el sábado, de verdad. Que no se presente, por favor.
0: ¿Por qué?
2: Porque hay un conflicto ahí entre él y yo. Y yo creo que puede terminar mal.
1: Ah, sí.
0: A ver, ¿desde Azteca o desde ESPN? Porque.
1: ¿Te debe lana?
0: ¿Desde dónde?
2: Desde siempre, desde Azteca.
0: ¿Desde Azteca?
2: Desde Azteca hay un conflicto.
1: ¿Te debe lana o te pedaleó una bicicleta?
0: ¿Desde que eran solteros?
2: No lo puedo decir.
0: ¿Desde que eran solteros ambos?
2: Desde que éramos solteros ambos.
0: Madre. ¿Desde una posada? De aquí por Espinosa,
2: No puedo dar tanto detalle.
0: Ok.
2: Pero fue en ese entonces. Bueno, okay. Desde la recámara. No es cierto, mi compadre.
0: Todas las posadas de ese grupo de deportes eran con velitas y.
1: Y rezos.
0: Y rezos y todo.
2: Y cántico. Hacíamos lo de las posadas, ¿no? Los
0: Los
2: pido posadas.
0: Por eso, los cánticos. Sí, el pedir posadas. Es que ¿las comparsas o qué?
2: Luego escuchaba a unos hacer unos cánticos medio raros.
0: Medio raros, con pujidos. No es cierto.
1: Se pelearon por ser el niño Dios y desde ahí se.
0: Desde ahí.
2: Sí.
1: Nació una enemistad.
2: Ahí, hay algo ahí, después lo platicaremos.
0: Pero bueno.
2: Oye, y pues yo quisiera invitar a la gente, que vaya la gente. Para que los apoye a ustedes, porque necesitan apoyo, de verdad.
0: Sí,
2: necesitan
0: bastones,
2: mucho apoyo.
1: oxígeno, oxígeno
0: y
1: llevan.
0: Y muchas. No, nosotros nos estamos tirando al suelo, güey. No sabe, Iván, lo que es Alan Samaniego, güey. El flaco este, güey.
2: ¿Quién es Alan Samaniego?
1: ¿Usted?
2: Güey sí se ve que sí juega.
0: Y la raspa, lo que es el Leo.
2: Ah, el
0: Leo
2: también. Pero aquí huele a pura clínica 25 aquí.
0: El güero es sueco, güey.
2: ¿Ah, sí?
0: Sí.
2: ¿Sueco de Suecia?
0: ¿Sueco de Suecia?
2: ¿O es extranjero de extranjera?
0: Esto es sueco de China, ¿no?
2: No, se ve acá, mi compadre, se ve que sí la mueve.
0: Entonces, próximo sábado, 11 de la mañana, en el Polideportivo, allá en Escobedo.
2: En Escobedo, exactamente. En Escobedo. Sí, ahí estaremos. La gente, está abierta la invitación para que la gente
0: vaya. Que la gente vaya.
2: Sí, apoyarnos a ustedes, insisto.
0: Me preguntaba alguien que si se iba a transmitir. No, No, ¿para qué quieren ver vergüenza?
2: No podemos ridiculizarnos.
1: No, hay que grabarlo y editarlo.
0: Hay que grabarlo y editar y sacar lo mejor del partido.
2: Exactamente, 2 segundos.
0: Cortinilla presente y presentó y ya se acabó el partido.
2: No, va a estar en vivo a través de Canal 28.
0: Ah, en vivo a través de Canal 28.
2: De televisión y en las redes sociales también de Canal 28. Oh, y por entonces, supuesto en ABC.
0: Entonces déjame me peino, güey, déjame me pulo, güey. Sí,
2: no.
0: La última vez
2: que puede ponerse a dieta de aquí al sábado.
0: La última vez que jugamos en un partido en vivo fue entre televisoras y les metimos un 10-1 a los de Televisa.
2: ¿Y sabe qué es lo peor? ¿Se acuerda?
0: Que dijeron, esto queda oficialmente instituido, esa madre. De aquí en adelante ganamos 10-1 y dijeron, ¡ya no!
1: Se cancela.
2: El partido terminó para siempre.
0: El señor Azcárraga.
2: Oye, y luego lo peor, ¿quién hizo la transmisión ese día?
0: Ellos. Ellos. Lo peor es, no, los dos canales a la vez, ¿verdad? La narración era de Toño.
2: De Toño Nelly
0: y de Arturo Prado.
2: No, oh, qué buena, zarandeada les arrimamos.
0: Pero bueno, entonces, la gente que no pueda ir lo puede ver a través de Canal 28. Sí. Próximo sábado, es en vivo, ¿verdad?
2: Es en vivo, completamente en vivo. Y también aquí, en ABC
0: Deportes. En ABC Deportes, sí, a través de las redes sociales de ABC Deportes, también vamos a estar en vivo. Para que la gente nos acompañe.
1: Muy bien.
0: Perfecto.
2: Vamos a atravesar fronteras y algo más.
0: ¿Va a haber barbacoa?
2: Va a haber, y no puedo decir la marca, va a haber chicharroncitos de una marca muy conocida. Le recomiendo que vaya.
0: ¿De aquí a la Puerta Café?
1: Bueno, el chicharrón siempre.
2: Los que venden en el estadio. Sí, no, estos no causan.
0: No, hombre. No sabes lo que causan.
1: Porque nuestro equipo de animación.
0: Causan divorcios.
2: No, bueno, sí va a haber de esos de los que venden en el estadio. De ahí va a haber, ¿eh?
0: Perfecto. Entonces, 11 de la mañana a través de Canal 28, a través de ABC. El reto, la reta. El primer clásico.
2: Sí, ¿cómo le podemos nombrar? No, hombre, usted tiene una agilidad mental muy, muy avanzada, muy desarrollada. Creo que usted le puede poner un buen nombre a esta rivalidad.
0: A la madre, güey.
2: Algo así como...
0: ¿Cómo qué?
2: No sé. Como el...
0: ¿Qué?
2: David contra Goliat, o no sé.

0: Canal 28.
1: Y el canal 28, exactamente. Ahí me
0: Perfecto.
1: pueden disfrutar.
0: Eso, ya está.
1: Nos
0: Gracias,
1: vemos,
0: Iván. Gracias
1: cuídense.
0: a toda la,
1: ¡Ánimo!
0: saludos a toda la raza del canal 28. Los quiero mucho. No a todos, pero sí, pero los quiero.

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1: Nuestra red de infiltrados informa que la visita del gobernador Salomón Jara Cruz a Escobedo levantó más de una ceja entre la clase política, porque aunque el mandatario morenista aseguró que solo vino a acompañar a Andrés Mijes para conocer el modelo de una nueva tienda que abrió en Sendero y llevar la idea a Oaxaca, pocos compraron esa explicación. Y es que en estos tiempos cualquier foto pesa más cuando aparece un gobernador cercano a Morena junto a un aspirante del mismo partido que apenas recibió licencia para irse de lleno a buscar la gubernatura. Por eso no faltaron quienes tomaron la visita como una señal de respaldo político rumbo al 2027. Dicen los infiltrados que en varios grupos políticos ya comentan que el recorrido sirvió más para mandar mensajes que para hablar de tiendas y consumo, porque mientras Mijes empieza a mover sus fichas, también comienzan a llegarle guiños desde otros estados gobernados por Morena.
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9: Van Chip, el otro, Westerhoff.
10: Johan Cruyff llegó.
9: Cruyff holandizó.
10: Holandizaron a las Chivas, sí. ¿Verdad? Y pues no me extrañaría.
9: Ajá.
10: Cuando se fue de Clos, quería llevar a mexicanos a Holanda. Ahora a lo mejor quiere traer holandeses a...
9: Traigan a alguien que conozca la liga, que esté aquí empapado de la liga.
10: ¿Te gusta el pelado Almeida?
9: Sí me gusta. El trabajo que realizó es digno de reconocer. Creo que hizo buen trabajo y dejó buenas referencias en las Chivas Rayadas.
10: ¿Sabes qué me molestó?
9: No, me molestó los desaires que nos dio en dos o tres veces que se le buscó. Y ¿sí? Que ahora de repente se hace el aquí estoy, ¿verdad?
10: Claro. Me molestó las declaraciones de Denis Teclos. Dice: mi familia y yo regresamos ahora al país natal de mi esposa y mis dos hijas. Uh-huh. Un país

0: donde hemos vivido y habitado de manera realmente fantástica durante años, y donde he podido trabajar bien y con éxito. Así que buenos recuerdos. A eso se suma que el Club de Fútbol Monterrey hay un gran y un bonito desafío. Porque el club lo ha pasado bastante mal en los últimos años en cuanto a resultados. ¡Oh, que la... ya nos exhibiste, chelé! ¡Dennis Cruz!
1: Bueno, ¿se trata de qué?
0: ¡Ya nos exhibiste, güey!
1: Pues sí, hay que ser este...
0: Políticamente correcto. Los tiró abajo. Por eso me llaman, porque sí, están re güeyes.
1: Los escupió y los pisoteó. Les dijo pendejos. Les dijo, no saben...
0: Porque el club la ha pasado bastante mal en los últimos años en cuanto a resultados. Ya ves, Tato. ¿Ves, Tato? Ya nos exhibiste, Tato.
1: Bastante mal. Acabamos de jugar una final, hombre.
0: ¿Jugaste el Mundial de Clubes?
1: El Mundial de Clubes, que dejó buena imagen el equipo.
0: De repente, creo que esa declaración estaba de más, ¿no?
1: Estaba de más, correcto. Vengo a colaborar, me entusiasma, claro, los nuevos proyectos.
0: Es un club grande, yo estuve en Monterrey, lo conozco. No lo sé, güey, no lo sé, pero...
1: 100 maneras, ¿verdad?
0: De haberlo dicho de manera diferente. Sí. Y escogió esa. Esa sí me dolió.
1: Ya estamos empezando mal.
0: No soy rayado, pero... Ni rayado, sino más yo le puedo decir... Que están bien, güey. No voy a permitir que alguien más venga y se lo diga desde lejos.
1: No eres rayado y te molestó.
0: Sí.
1: Imagínate. Nosotros los rayados. ¿Eh? Si así piensas, mejor no venga, güey. Déjanos con nuestro desastre.
0: ¿Dijo una mentira?
1: No. Bueno, sí. Sí, porque es la primera vez que quedamos sin calificar en 10 años. Desde el 2015, antes de la mudanza.
0: Y mira, Denis, gracias a eso estás acá. Gracias a eso. Hey. Sí, pero yo creo que...
1: Ya estamos ensayando.
0: Gracias, Denis. Vete ya.
1: Ah, qué bárbaro. Qué bárbaro eres, Alan. Porque sí, para que vean que fuimos nosotros. Arturo Rodríguez, hasta julio va a entrar a jalar. ¿Dónde encuentro un jale así? Bueno, hasta julio de manera presencial. Pero ya a partir del primero de junio ya dicen que va a ser esta etapa de transición entre dejar su jale anterior y empezar a tomar este.
0: Eso. Ya está tomando decisiones.
1: Sí.
0: Lo que hagas en tu tiempo libre después de que salgas de 8 a 4, el vato entra, checa tarjeta a las 8, sale a las 4 y ya lo que haga después de...
1: Exactamente. Y luego, mira, le dio de comer a los perros. Dice Edwe, pues mentiras no dijo, viene un equipo diminuto con 4.5 títulos en 80. O sea, le diste de comer a los perros, Denis. Ya empezaste mal, güey. Juan Grimaldi ha dado como Aguirre cuando nos dijo que ¿para qué nos quejamos si nunca ganan?
0: Sí. Más o menos.
1: ¿Eh? Ándale, más o menos.
0: ¿Cómo, por qué se enojan? ¿Eh? ¿Cuándo han ganado?
1: ¡Uy, qué la jodida! Víctor Colegio, el problema es el manejo del vestidor. ¡Cuidado! Hay mucho dinero en riesgo. Cuidado con los promotores. No, pues ya están adentro. Víctor, ya lo tienen adentro. Convencer a los jugadores, sacarles el mejor rendimiento.
0: Ok.
1: Mucha lluvia en Juárez, Nuevo León, tengan cuidado. Ok, perfecto, gracias por el aviso. Ya que andan en Europa, chéquense en París cómo le hicieron para transformar un proyecto de nombres en uno de hombres. Así es.
0: Ok.
1: Así es. Pensaron que con Chequera se ganaba y no, hasta que llegó con Luis Enrique. Y transformó completamente ahí al Paris Saint-Germain.
0: Muy bien.
1: Bueno, entonces el técnico probablemente sea holandés.
0: Están...
1: Es que tienen que manejar varios candidatos, no creo que vayan así sobre uno solo.
0: Están viendo, ¿verdad? Uh-huh. Eh, eh, opciones. Les pusieron ahí varias opciones, que yo no sé si el mismo Dennis de Clos, a lo mejor alguien que con el que haya trabajado en el Feyenoord, alguien que dice, ¿sabes qué? Este hizo un trabajo admirable a pesar de que no tenía un plantel. No lo sé. De repente, a mí no me desagradaría, ¿eh? Una nueva cultura. Si ya nos ensevillamos, pues ahora...
1: ¿Sabes qué? ¿Cuál es el problema? Y no voy a decir que está bien o está mal, es bueno o no es bueno, es de cuates, nada. Simple y sencillamente. Los técnicos europeos están acostumbrados a trabajar con jugadores...
0: Y los holandeses con más jóvenes.
1: De cultura europea, pero con cultura. Con cultura del profesional europeo, que no tienes que andar atrás de ellos para que no se desvelen y para que cuiden la condición y para que no coman mugres y todo eso, ¿me entiendes?
0: Sí.
1: Y vienen y por eso, a lo mejor por eso no les va bien aquí. El choque de culturas. Aquí la cultura es más relajada, más de desmadre, más de desvelada, más de taquera, todo
0: como
1: eso.
0: Como dijo el Cepillín, ¿verdad? Aceves. Uh-huh. No, perdemos, yo no puedo irme a comer mis taquitos.
1: Yo no
0: wey.
1: Puedo irme por mis taquitos porque me echa mosca la raza. ¿Qué? En lugar de decir, hay una cena recuperadora de energía. Sí.
0: Pero bueno, pues cada cabeza es.
1: Oye, a lo mejor es Frank Rijkaard. Ah, no. Entonces estaría bien, ¿verdad?
0: No, claro. No te digo.
1: O sea, no decir que no, así luego, ¿verdad? Negarse.
0: Pues habían soltado un nombre, ¿no? Ya alguien ahí en la capital también.
1: Un goleador histórico, holandés. Aquel que anotó aquella palomita con donde hasta encorvó el cuerpo para que la pelota hiciera una bombeadita. Van Persie.
0: Sí. Entonces, pues te digo, empieza seguramente él también a proponer, ¿no? No nada más es, ¿quién se ha ofrecido? ¿Sí? No es nada más quiénes se han ofrecido, ¿ah? Oye, y lo que mucha gente le molesta es, pues Lurie era tigre, Dennis de Clos era tigre.
1: Sí.
0: Y ahora, ¿por qué o qué? Pero en la época donde Tigres no jaló, güey.
1: Sí, en la época
0: En la época donde no ganaban. En la época donde estaban desesperados. En la época donde daban bandazos también por todos lados.
1: Y sabes que en la época del saqueo.
0: Porque en ese momento ellos fueron parte del parar esa estructura.
1: Uh-huh.
0: Y... que regrese el ingeniero Rodríguez y el ingeniero pues trajo a Miguel y trajo a otra estructura completamente diferente con el Tuca y se acabó, ¿va? Oye, estoy muy molesto.
1: Alan, déjame nada más. ¿Dónde estás, Alan?
0: ¿Eh?
1: ¿Dónde estás, Alan? Ahí está.
0: ¿Qué?
1: Una imagen ahí.
0: Estoy muy molesto. Muy, muy molesto.
1: ¿Por qué?
0: Porque... chingado. ¿Cómo 3 meses de vacaciones para los huercos?
1: Pues por el Mundial, Kike.
0: Y tenemos...
1: Pero no son 3 meses.
0: Tres va a ser días aquí nada más,
1: pero,
0: hombre.
1: Pero va a ser un mes de clases en línea, ¿no? Según yo entendí.
0: Hombre, 3 meses.
1: ¿Salen el día 11 de junio? Perdón, el día...
0: 5 de junio.
1: No, sí, 5 de junio. Pero luego son como 2 semanas de clases en línea o algo así.
0: La hambre, que se compren calzones, de veras, en serio.
1: Solo que le sacateas a tener a los nietos todos en bola sobre ti.
0: Fíjate, el Mundial del 86 que lo organizó México, completito, yo estaba en la universidad. ¿No suspendieron las clases, güey?
1: No.
0: El Mundial del 86 se jugó del 31 de mayo al 29 de junio.
1: ¿Ni los trabajos?
0: Del 31 de mayo al 29 de junio. Y según el calendario escolar del 85-86, que lo estaba revisando yo, Las clases terminaron el 30 de junio.
1: Sí.
0: O sea, cuando se acabó el mundial, ahí se acabaron las clases.
1: Incluso me acuerdo que había escuelas que iban invitadas a los juegos.
0: Sí, sí, sí. Porque no se llenaban
1: entonces. A los niños más aplicados o algo así. Exactamente. Y los llevaban.
0: ¿Mm?
1: Sí, sí, sí.
0: Y no se suspendió. Y era México nada más. Y tuvimos un chingo de partidos aquí en la ciudad de Monterrey.
1: Y ni destruyeron
0: dos estadios.
1: Media ciudad para hacer obras mal hechas.
0: Y ni había metro, sí. Pero había un chingo de camiones. Exacto. Nadie anduvo. Eso sí. Acabamos la macroplaza, para entonces, ¿no?
1: Ya estaba la macroplaza
0: acabada. Eso sí, era un Monterrey que empezaba a revolucionarse con una macroplaza. Dejaron temblando. Hasta acá hueles a jabón chiquito.
1: Oye, ¿qué pedo con este vato?
0: ¿Eh?
2: ¿Qué fue
1: o qué?
2: Pues a tu encargo.
0: ¿Por qué andas como? ¿Por qué andas
2: todo mojado? Lloviendo.
0: ¿Por qué andas todo mojado?
1: Pero ¿dónde andabas?
0: Pero ahí, ¿por qué?
2: Me vine caminando de allá.
0: ¿Y ahí por qué andas mojado?
2: Todo anda mojado.
1: No, pero de acá de abajo está
2: mojado. No, bien. Todo anda mojado.
0: ¿La incontinencia?
2: Fui por encargo. No,
0: muy bien,
2: carita. Muy bien. O sea, te ando haciendo...
0: Muy bien, ya.
2: Chihuahua, y luego me regañan.
0: ¿Saben? Porque ahorita yo voy a un encargo también a las 7:30, no le puedo decir nada.
2: ¿Todo bien, mi Quique?
0: ¿Todo bien?
1: ¿Todo bien tú? ¿Qué fue? ¿Qué pasó?
2: ¿Todo bien?
0: ¿Qué? Plática para
2: mí. Sí.
1: Ahora te van a salir chorizo los dos, hombre.
0: Pues que quiere información privilegiada para el otro lado.
1: ¡Va a ser chorizo!
0: Pues no, güey. Pues ¿cómo?
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0: Este día según los protocolos médicos del diagnóstico. Órale. Confirma el Real Madrid.
1: Pues así dejaste a Luisinho tú, cora.
0: ¿Eh?
1: Por ese mandarriazo que le diste a Luisinho.
0: Hey, no, y empiezan a poner WrestleMania y cuadros semifinales, Tochoamendi contra Valverde, Rüdiger contra Álvaro Carreras, WrestleMania, Mbappé, Jude, Tochoamendi, Rüdiger.
8: Pero fue como lo de Canales, dice Valverde que no le pagaron.
0: Dice al más, bueno, es que Canales jugó en el Real Madrid, ahí aprendió esas mañas, que no se cayó, que no le pegaron, que se cayó, que
1: me caí,
0: rompió una puerta con la cabeza el vato, como Canales, ¿verdad? Que la rompió con la pata, pero esa fue con la cabeza.
1: Que se me iba a caer una taza.
2: Oye, no sé por cierto, les tengo un chisme. O sea, llegué aquí bien temprano, porque ya sabes que tenía que ir por tu encargo.
0: Sí. ¿Verdad?
2: Llegué aquí
0: a
2: las 5, muy bien. ¿Y quién cree que me quería convencer?
0: ¿A qué, de qué?
2: Tus amigos del 28, Cora, que venimos aquí a promover el partido.
0: Sí.
2: Pero no, yo pensé que era a las 5 y es hasta las 6. Ah, le digo, ahí te dejo con Quique, con mis porteros.
0: ¿Así lo metimos ahorita aquí al chaparro?
2: ¿Sí?
0: ¿A Iván?
2: Ah, sí, a Iván. Y queriéndome convencer, oye, ¿cuál va a ser tu alineación?
0: No. Quiero suponer que no la dijiste.
2: Claro que no.
0: Claro.
2: Claro que no, y le digo, y cuidado porque la más bajita es en el cuello, ¿eh?
0: Ah, pues no le digas porque está chaparro, güey.
2: Por eso. Por eso le dije.
0: Bien, Cora, bien defendido, bien bajado ese balón.
2: Quería sacarme la alineación para darla a conocer en el canal 28, ¿tú crees?
0: No, pues no, ¿cómo?
2: Creo que soy Miguel Herrera.
0: Bien, me gustó esa postura, mi Cora de Oro.
2: Tengo algunas dudas en el equipo todavía.
0: ¿Cuál dudas?
2: ¿Eh? No, en la portería ya sé quién.
0: La portería no.
2: No, ahí no.
0: ¿Las dudas dónde están?
2: ¿Eh? En todo el campo.
0: Valiendo.
2: No sé a quién voy a poner.
1: Ya supimos quiénes van a jugar del otro equipo y sabes qué, no hay nada.
0: Mira,
1: no hay problema, no tenemos bronca. Sí.
0: Los del otro equipo, dile.
1: No tenemos bronca.
0: Sí. Ya les dije, es más, ahorita se los dije en su cara y en su cámara.
2: ¿Les dijiste?
0: En su cara y en su cámara.
2: Bien hecho. Bien hecho.
0: Los del 28 no la van a
1: No la despelucan.
0: No lo esperaba. Pero bueno, saludos a la gente. No, mucho cariño a la raza del canal 28. La pasamos muy bien durante un muy buen tiempo.
1: El tiempo que estuvimos ahí fue muy bueno. Yo lo valoro mucho.
2: No, yo no.
1: Sí, yo estoy muy.
2: No nos contento. Invitaron a las posadas.
0: Sí, se nos invitaron.
1: No te invitaron a ti.
2: No, a mí no me invitaron. No es cierto.
0: Sí, fuimos.
2: ¿A dónde fuimos?
0: Aquí, donde hice la posada, yo ahí.
2: No,
0: pero del
2: la
0: canal.
2: La posada del canal, no.
0: Con regalos y todo.
2: No, a mí no me invitaron.
0: Claro, Robert.
1: Sí.
0: ¿No fuiste?
2: No me invitaron.
0: Es más, llegaste, te tomaste una foto y te fuiste.
2: Ah, chis. Sí. Que era la tuya.
1: Aquí mismo.
2: Era la posada tuya, ¿qué?
1: No, es que es el sindicato.
0: Es ahí en el sindicato.
1: Es donde mismo.
2: Ah, bueno, entonces sí. ¿Y no me saqué nada?
1: No, pues te fuiste.
2: ¿Y qué tiene?
1: Se volvió a rifar tu premio.
2: Hijo.
0: A Yoví,
2: se llevó todo.
0: Te mandó saludos. Te mandó saludos. Oye, fíjate que me gusta esa postura a veces de los equipos que les duele perder y que se arma una camorra hacia adentro. Que puede ser el reclamo entre ellos de no estamos de acuerdo con el resultado, con el sistema, con algo no estás de acuerdo.
1: Con lo que haces.
0: Con lo que haces tú, con lo que hago yo, con lo que
1: hace el otro.
0: Si no eres profesional, si eres profesional, que no estés de acuerdo. Y eso, a veces, no es bueno llegar obviamente a las manos, ¿sí? Pero a veces se necesita imponer algo de respeto de parte de alguien.
1: A veces son terapéuticas.
0: A veces, exactamente. Yo conozco varias historias de equipos que se agarraron a madrazos, es más, hasta con el técnico. El mejor Necaxa de la historia, partió de una bronca entre, creo que el Ratón Zárate y el técnico este...
1: Si mal no recuerdo, fue Roberto Zaporiti. El que armó la base del Necaxa, que luego sí. La Puente lo elevó.
0: Pero Zaporiti
2: con elevó. Raúl, con Raúl Arias.
0: ¿Traes una bronca conmigo?
1: Y sí. Un día...
0: Véngase para acá.
1: Hagan una ruedita ahí en la media cancha.
2: Y dense con todo.
0: Y dense. No.
1: No. El entrenador se puso, órale.
0: Órale.
1: ¿Quién quiere? Aquí estoy. Ya, yo ya sé que están diciendo de mí, no sé qué tanto, aquí estoy, órale, vamos a darlos en la mano. ¿Sí? Y de ahí para arriba el
2: en todos los equipos, aunque sean de tercera, de segunda, hay problemas.
1: Hay problemas.
2: Bucetis, alguna mala jugada, si se dan...
1: Bucetis con el chupete aquella vez.
2: Sí, claro, en todos los equipos hay esto.
0: El profe Cruz con un asistente incluso.
2: Sí,
0: es normal.
2: Es normal.
0: El diablo y el matador.
1: ¿Y Luis Hernández?
2: Hoy está más visible por las redes y por todo este cuento. Pero antes que no había nada de eso, se quedaba ahí, en el entrenamiento y en el vestidor. Hoy ya todo sale a la luz, todo se sabe.
0: Ok.
2: Pero siempre ha existido eso.
1: Sí, era Ivo Basay. Era Ivo Basay. Y aquí nos dice aquí Paco Said.
0: Con Ivo Basay.
1: Sí, exacto.
2: Ya pone su canal.
0: Ya pone su canal, va, todo, sí. ya llega.
2: Ay, mira, Martinoli, mi amigo.
1: Colega, compañero.
2: Mira.
1: ¿Compañero?
0: No, deja tú, con razón. Yo siempre Martinoli.
2: Ay, y ahí está Sage, mira. Ay, mira.
1: Amigo
2: mira,
1: Sage.
2: Mira.
1: Sage, te quiero conocer.
0: Te quiero saludar.
2: Salúdalo.
0: Te quiero saludar.
1: Luis García, doctor.
2: A ver, aquí esta parte, voy a hacerle la pregunta a ustedes dos que son especialistas y que lo saben todo. ¿Es periodista o es narrador?
0: ¿Cristian?
2: Sí.
0: ¿Cristian empezó?
2: ¿Qué es un periodista? ¿Cristian? Es un investigador, ¿no?
0: Sí, busca notas. Hoy Cristian se convirtió ya más en narrador.
2: Y un comentarista.
0: Pero al inicio, en los inicios de Cristian...
2: Es que yo siempre he tenido la duda. Un periodista para mí
0: siendo reportero, exactamente.
2: Ese para mí es un periodista.
0: Sí. Siendo reportero, siendo investigador de cosas, había una mesa asignación en donde era bastante interesante, donde Faitelson era el jefe de la
2: ¿Luis García es periodista?
0: No.
2: ¿No?
0: Es analista.
2: Analista.
0: En esto hay que saber diferenciar. Sí, hoy ya Martinoli se convirtió nada más en un narrador.
2: Narrador, sí.
0: Sí.
2: Comentarista.
0: Exactamente. Pero no...
2: Un periodista es un investigador, ¿verdad?
0: Sí. Y a veces mucha gente, por ejemplo, le reclama a José Ramón. Es que presumes con el sombrero de otros porque el que hizo la nota de los cachirules fue Toño Moreno. El que hizo la nota de quién sabe qué. Sí, pero eran encargos de...
2: Yo te mandé.
0: No solamente el yo te mandé, sino yo la presento y muchas veces voy estirando los hilos hacia dónde va. ¿Sí?
2: ¿Y quién asume esa responsabilidad? ¿Del que la dice o el que la investigó?
0: No, yo creo que el que la investigó, el que la dice tiene que darle el reconocimiento. Y eso es algo que a mí me, por ejemplo, a mí con mis reporteros en su momento... información de Héctor Tello, información de Iván del Ángel, información.
2: No para lavarte las manos.
0: No. No, porque es su trabajo. Porque es su trabajo.
2: Está bien, pero si tú la dices y no es cierto, si tú la dices y no es cierto.
0: Ah, no, esa es una de las cosas que tú tienes que tener, esa línea, ¿verdad? En el momento que tú estás poniendo una información
2: con eso me refiero.
0: La tienes que corroborar. A veces te van las rolas, sí, también es cierto, pero tienes que darle el valor y a tu reportero
2: es correcto.
0: Y la credibilidad al reportero. Me molestaba los reporteros que se guardaban las notas y decían, esta, y luego la saco en mis redes. Sobre todo cuando empezó a surgir lo de las redes.
1: Y mi canal.
0: Y mi canal, y mi live, sí. Y mi esto, y mi lo otro. Y yo les decía, a ver, güey, la empresa te mandó a reportear, te mandó a que hicieras esto y esto y esto y esto, y traes la información y luego te la guardas para tu canal. No, bebé, entonces Yo, a mí eso me parecía desleal.
2: Pasa eso mucho. Pasa eso mucho también acá. ¿Todavía?
0: En todos lados. ¿En todos lados? Sí, en todos lados pasa.
2: Porque ahora, pues sí. Sí,
0: en todos lados pasa. Uh-huh. Ahora, si lo hiciste con tus recursos propios, bien hecho.
1: Sí, pero vas en unidad de la empresa. Pero si con vas. Camarógrafo de la empresa.
0: Exactamente.
1: Recursos de la empresa.
0: No, pero es que tú me mandaste.
1: Y luego llegas y dices, no hubo nada. Y sacas por acá el.
0: Es que, sí. Uh-huh. Es que no, lo que me mandaron no lo hice, pero traigo. Ok, no pasó nada.
2: Okay. Pero me lo dijeron.
0: Y luego vas a la información de ellos en sus redes y sacaron, esto y esto y esto. Ah, es que tú me pediste una cosa, pero yo saqué otra. Ajá. Pues sí, güey, pero ibas en la unidad del canal, ibas en
1: cualquier información.
0: Estabas en el horario de trabajo. Sí. Cualquier información que estás ahí en el horario de trabajo, la tienes que sacar.
2: Esa es de aquí.
0: Esa es de aquí. Yeah. ¿Me entiendes?
2: Sí, sí.
0: Y ahí empecé a chocar con alguna gente yo en ese sentido. Uh-huh. Sí. Y me parece que eres desleal, ¿no? Sí.
2: Tú.
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1: El de Cristian Encuerado.
2: Sí, Cristian Castro. Yo no te quiero ver haciendo esos anuncios ahí.
1: Ya hice ya toda la promoción.
2: Nah, Robert.
1: De mi programa.
2: Y copien de aquí la, ¿cómo se llama? Ese,
0: para no hacer nada.
1: El QR.
2: El QR.
0: Copien de aquí el QR.
1: Bueno, después del cambio de hora tenemos Rayadas ante Pachuca. Juego de ida de la semifinal de la Liga Femenil.
2: Ahí tenemos nuestro dinero, ¿verdad?
0: Sí, ahí está.
1: Así que vamos Pachuca.
2: Ahí empieza.
0: Vamos Pachuca.
1: Vamos Pachuca.
2: Tú ya no le vas a. Ves que Tigres ya no estaba, Robert. Que tú ya eres
0: de este. No, pues aquí tiene que ser.
2: Ya de este.
0: Tiene que ser Aquí soy rayada.
2: Aquí eres rayada, sí.
0: Tiene que ser porque. ¿Cómo se llama?
2: Oye, ¿quién es esa morena de Pachuca?
0: ¿Es la que estaba aquí en Rayado, no?
2: ¿Estaba aquí esa?
1: Ahí está. Uchena estaba.
0: Ahorita te digo la alineación del partido. Antes de irnos a corte, espérame, nomás aguanta.
1: Chingüendu.
0: Exactamente.
1: Chingüendu la que está
2: aquí. Esa es.
0: Esa es.
2: ¿Esa es la que estaba aquí?
0: Que a mí me parece que se equivocaron
1: al soltarla.
0: Sí. A mí me parecía una jugadora.
1: Explosiva.
0: Como Tembi
2: ¿Con las Tigres?
0: Con las Tigres. ¡Alineación de las Rayadas!
2: A ver,
0: ¡venga!
2: Robert.
0: Con el número 28.
2: Dale el sí
0: dale,
2: o no.
0: Dale. Paola Manrique.
1: En el arco, bien.
0: Daniela Monroy con el número 2.
1: Bien.
0: con el número 14, Alejandra Calderón.
1: Calderón Lugo, excelente, la mejor.
0: La número 23, Valeria del Campo.
1: Bien, la Ticar, perfecto.
0: Con el número 33, Carol Cázares.
1: Defensa central, excelente, ha crecido mucho.
0: Con el número 6, Lourdes Martínez.
1: Perfecto, la mejor de las mediocampistas que tenemos.
0: Órale. Con el número 22, Diana García.
1: La China, el equilibrio en la media cancha.
0: Con el número 7, Fátima Servín.
1: Muy bien, enlace, ida vuelta en el medio terreno.
0: Con el número 27, perdón. Con el 27. Número 7, Cristina Burkenroth.
1: ¡Velocidad y gol! ¡Velocidad y gol!
0: Con el número 17, Lucía García.
1: Lucía García, ahí sí, velocidad y potencia por el lado izquierdo.
0: Y con el número 18, Alison Velo.
1: Desequilibrio, desborde y velocidad por el lado derecho.
2: Bueno, excelente, con todo bien. Lo que escuché.
1: Muy bien.
2: Que escuchamos, Quique. Sí. No hay ninguna mala en Rayados. No,
1: muy bien, excelente.
0: De Pachuca. Stephanie Barreras con el número 1.
1: Stephanie Barreras para mí la mejor portera de la liga. Órale. Femenil.
0: Baitiere Robles con el número 2. Okay. Ojale Osinachi con el número 3, defensa central.
1: Sí.
0: Kelly Caicedo con el número 15, defensa central. Andrea Pereira con el número 19. Esta es la que estaba en el América.
1: La que estaba en el América. O sea, va con línea de 5, Pachuca entonces.
0: Berenice Ibarra con el número 45, defensa lateral.
1: Ok.
0: Abril Fragoso con el número 48.
1: Hay muchas que no conozco.
0: Uh-huh. Verónica Corral, Charlín Corral.
1: Charlín, esa es, cuidado con ella.
0: María Mauleón con el número 14.
1: Mucha experiencia también de Mauleón.
0: Aline Gómez con el número 25.
1: Muy bien, ok.
0: Y Marcia García con el número 26. Y en la banca, Carmen López, Alejandría Godínez, Alexandra Godínez.
1: Alexandra.
0: Daniela Flores, Elena Valera. Alexa Martínez, Carla Nieto, Julia Valadez, Nina Nicosia y Mackenzie Vance. Del equipo de Pachuca, la banca de Monterrey, Tajonar, la portera,
1: ¿sí?
0: Tana Sánchez, Carol Bernal, Samantha Cimental.
1: Muy bien, también.
0: Dania Pérez, Marcela Restrepo, Emily Yelnik.
1: La australiana.
0: Valerie Vargas.
1: Valerie Vargas, buena jugadora.
0: Germain Seponsengüe.
1: Germain. Bien.
0: Y Alice Soto
1: también.
0: Ahí está.
1: Que ha venido a menos, era también, estaba en muy buen nivel.
2: ¿Y qué sabes tú de la jugadora, tu mejor jugadora Bernal, que se fue a Estados Unidos?
1: ¿De Rebeca Bernal?
2: De Rebeca, sí.
1: Anda muy bien allá en el equipo de Washington.
2: O sea, le ha ido bien.
1: Creo que era de Washington, sí.
2: ¿Le ha ido bien?
1: Sí, le ha ido bien.
2: Ah, qué bueno.
1: En su primer torneo disputó una final, no la ganó, pero está bien, bien.
2: Llegar a la final, pues ya.
1: Sí. Pachuca Rayada, ya están en la cancha los dos equipos, Pachuca uniforme negro, con las mangas blancas, y las Rayadas uniforme de visitante en color celeste. Combinado con el uniforme de los árbitros y el uniforme de Rayados, rosa celeste.
2: ¿Sí?
1: Ojalá, buena combinación en la cancha.
0: Bueno.
2: ¿Quién es
0: cambio de hora?
2: ¿Quién es la árbitra, Robert? ¿La conoces?
1: No la alcanzo a distinguir. Cambio de hora, ¿verdad?
2: Bueno.
1: Cambio de hora.

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0: línea de 5. Y arrancó la semifinal. Rayadas contra el equipo de Pachuca.
1: Un lleno a reventar.
0: Vamos a la línea telefónica. ¿Quién nos llama? Bueno. Bueno, bueno. ¿La otra línea tampoco? Bueno.
1: ¿Quién es el técnico ese? ¿Es el técnico?
2: Oscar Torres, del equipo de Pachuca.
1: ¿Español o qué?
2: No, pues no.
0: ¿Se le nota?
2: No tiene, no tiene pinta, ¿verdad? Pero...
1: ¿De dónde lo sacaron? ¿O
2: qué? No, ni idea.
0: Pero ha hecho buen trabajo.
1: Sí.
0: He hecho buen trabajo.
1: A ver, ¿cuántos técnicos españoles hay en el femenil, Robert?
2: Gustavo Loza de Tigres.
1: ¿El del América?
2: Villacampa.
0: Dos.
2: La verdad, desconozco los demás equipos, ¿verdad?
0: Esos dos son los más notables.
2: Los más notables, exacto.
1: Y la que tenía,
0: no sé si Tigres, era el de San Luis, ¿no? También tenía uno o algo así.
1: ¿El técnico de los Tigres no es español?
2: Sí, sí, Pedro Loza.
1: Ah.
0: Amandine Miquel.
2: Amandine Miquel, francesa. Del equipo de Rayadas. Ahí va Rayadas.
0: Ha hecho un buen trabajo a Amandine Miquel, porque le dejaron un vestidor bravo, cuando se fue.
2: Un equipo muy mal gestionado,
0: sí,
2: muy mal trabajado, pero en lugar de llegar y decir, corran a 5 y tráiganme 5, llegó y agarró prácticamente el mismo equipo que tenía... La otra entrenadora, la costarricense.
0: Sí.
2: Prácticamente el mismo equipo, lo trabajó bien físicamente. Y aparte futbolísticamente le impuso un estilo ofensivo, agradable, nos gusta mucho. Y para arriba, luego.
1: O sea, le dio un formato y una forma.
2: Pero sin tiempo de adaptación ni nada de eso, Cora.
1: Ajá.
2: De un torneo al otro, así.
1: Pues no, si no es,
0: su única derrota fue.
1: No hay mucha ciencia, solamente.
2: Su única derrota fue la última jornada.
0: Exactamente.
1: Hay que saber ordenar bien.
2: Sí.
1: Órdenes bien dadas, Quique.
0: Son bien ejecutadas.
1: Ahí está, listo.
0: Órdenes mal dadas.
1: Pues.
0: Valen una chingada.
2: Una celestial.
1: Pues sí, eso.
0: Oye.
1: Parece una frase muy sencilla, pero tiene mucho contenido.
0: Exactamente. Bien Monterrey en el inicio,
1: Sí.
0: Bien las Rayadas en el arranque del partido. Sí.
2: Pues se ven bien
0: distribuidas en el campo, en la cancha, bien, ¿sabes? Están. No pierden la pelota, no regalan nada. Una de las cosas que yo le veo a este equipo de las Rayadas, no sé, Robert, tú las conoces más, las has narrado más, las has visto en el campo más, pero físicamente las veo mejor.
2: Sí, yo te digo, necesitaba mucho trabajo, cuidado, bien, Calderón Lua.
1: ¿Quién?
2: Para mí es la mejor lateral del fútbol mexicano.
1: ¿Ah, sí?
2: Injustamente, nunca la llaman a la selección, esta que está marcando.
1: Uh-huh.
2: Sí.
0: Ok.
2: Sí, físicamente, de ahí arranca todo, Quique, del trabajo físico.
0: Del trabajo físico.
2: Sí.
0: Yo veía anterior, con la técnica anterior, que perdió el trabajo físico, las veía, no que las veía gorditas, sino las veía con la misma potencia,
2: uh-huh.
0: No las veía con la misma determinación, y creo que era más por el aspecto físico, que a lo mejor el equipo no trabajaba de la misma manera, ¿no?
2: Ajá.
0: Sí.
2: Y en conceptos futbolísticos, Quique, la otra entrenadora abusaba, pero lo que era, si el Cora se desespera cuando ve equipos que abusan de la salida desde el fondo con la pelota jugando, quítate que ahí te voy, así con los rivales encima y todo, y como quieren insistiendo en salir, no hombre, pues nos atascaron un montonal de goles en la temporada pasada.
0: Ahora, Luego se nota que son de los cuatro mejores equipos.
1: Sí.
0: El nivel que estamos viendo de pases, de recepción, son de jugadoras de más calidad. De repente te viene un partido.
1: Es como lo que les dije ayer en el entrenamiento que tuvimos aquí.
0: Sí.
1: En las indicaciones que les di. pues ¿qué quieren que haga? Sin, no, les dije.
0: Sin técnica.
1: Pues, tengo porteros, pero jugadores en el campo sin técnica, pues no hay táctica.
0: ¿O sí? ¿Y para qué te enojas?
1: Pues, digo, para reafirmar lo que estamos diciendo.
0: Ah, ya vi lo que fue, es un rombo.
1: Ya
0: lo entendí.
1: ¿Sí?
0: Es así.
1: ¿Cómo?
0: Ese es un triángulo, güey.
1: Robert.
0: No. Venga. Ay, hombre. 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
2: 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Vamos a la línea telefónica, ¿quién nos llama? Bueno.
3: Sí. Hola, buenas tardes, señores. ¿Cómo están? Mi nombre es Alberto.
2: ¿Qué pasó, Alberto?
3: Muchos gustos saludarlos. Y aquí con una preocupación y casi casi afirmación que quiero saber. He escuchado en diferentes medios y en diferentes radios y demás lo del Tuca. Entiendo que el Tuca ya tiene ganas de dejar los micrófonos y se quiere sentar en un banquillo grande. Quiero saber, señores, preguntarles si ustedes han escuchado algo del Monterrey. Digo, a mí me parece que el Tuca en Monterrey tiene demasiada carnita como para ser humo, pero ahorita estoy escuchándolos ustedes y veo que ya hablaron dos personas y preguntaron. Quiero saber qué se sabe, que urge la batuta de alguien en el banquillo, y qué opinan ustedes que saben de esto, señores.
2: ¿Cero probabilidades? Sí.
1: Sí.
3: A mí me, con todo respeto, a mí me han llegado rumores que es casi casi una hecha la firma, que el Tuca está por tomar un vuelo para Monterrey y que está por firmar.
1: Sí, va y viene de México, vive, Monterrey.
2: Sí, vive aquí y todo, ¿ah?
3: No, yo sé, digo, no quiere decir eso. Yo sé que vive aquí, yo soy de aquí en Monterrey, pero me refiero ya a tomar las riendas del tan necesitado banquillo de Monterrey. ¿Ustedes creen cero probabilidad?
1: Cero.
3: ¿Por qué creen que cero?
1: Porque ya tiene el
2: técnico. Por lo que nos han dicho, gol del Pachuca.
0: ¡Ay, no!
1: ¡Qué golazo!
3: Muchas gracias, señores, por su opinión.
2: ¡Ánimo! Gracias, ánimo.
3: Ánimo, gracias.
2: Hasta ahorita, yo lo que sé es cero probabilidad. ¿Sí? ¿Qué clase de gol, ¿Te acuerdas el partido de temporada regular que Pachuca llegaba y llegaba y no la metía? Esta es la primera llegada.
1: El primer disparo a gol.
2: El primer disparo a gol y lo mete.
1: Un golazo.
2: ¿Sí? Golazo.
1: Sí, sí.
2: Haz de cuenta que yo acabo de hacer la cara de la güera que está compungida, pero por atrás. Porque vamos ganando.
4: Oye, ¿hay pago anticipado en este?
2: Qué buen gol. Ahí, claro, ¿no? Potente.
1: Nada que hacer la portera, nada.
2: Al ángulo.
1: No, no. Una raya.
4: ¿Hay pago anticipado en este? No me acuerdo. Sí, sí va en los mujeres. Hay pago anticipado.
1: ¿Con
4: 2-0? Con 2-0. Yo creo que sí, ¿no?
1: Puede ser, claro.
4: Debe haber pago anticipado.
1: Bueno, nada que hacer.
2: Pues en todos los juegos, ¿no? Me imagino, me supongo.
4: Pues yo supongo que sí. Ya ganando 1-0 el Pachuca a la Rayada.
2: Ay, minuto 11, muy temprano y ya remando contra la corriente las Rayadas. Señoras y señores, en cambio Rayadas no se ha ni siquiera acercado al área del equipo de Pachuca.
4: ¿Es cierto?
2: Y...
4: sí, sí, hay pago anticipado.
1: Sí,
4: hay pago anticipado.
2: ¡Venga, mi ranchuca! Dice Noé Dueñez. ¿Qué tipo de la llamada entonces? ¿Para qué pregunta? Bueno, lo que pasa es que cada que hay oportunidad aquí con Rayados, el Tuca siempre se aparece, ¿te has fijado?
1: El Tuca ahorita se apunta en todo.
2: ¿Sí?
1: ¡Ahí
2: hay Rayados! Pasó nada. Quique, ¿qué opinas del campo de fútbol americano sintético que será inaugurado en la Facultad de Leyes?
1: ¿La Facultad de Leyes?
4: Sí, sí, sí. Cada facultad empieza poco a poco a tener mejores instalaciones.
1: ¡Qué bueno!
4: Por ejemplo, y esto lo sé de buena referencia.
1: ¿Ahora es agua?
4: El campo de ingeniería civil tiene mejor pasto sintético que incluso el Gaspar Más.
1: ¿Así?
4: Sí, sí. De mejor calidad, más nueva generación, más todo. Entonces, qué bueno que ahora Leyes le esté invirtiendo.
1: Pues
4: qué bueno que el fútbol americano esté generando dentro de
1: la universidad. Cada facultad tiene su presupuesto, ¿no?
4: Claro,
2: sí.
4: Cada facultad tiene.
2: Bueno, ingeniería civil tiene mejor estacionamiento que el volcán.
4: Sí.
2: Chéquenle, tiene un estacionamiento de 3 pisos o algo así.
1: ¿De verdad?
2: Sí,
4: sí, sí, sí. La verdad, Ingeniería Civil es una de las facultades que más lana genera por medio del instituto.
2: Uh-huh.
4: Sí, es muy prestigiada la Facultad de Ingeniería.
1: Ah, bueno, pues es que
4: Ingeniería Civil, ¿verdad?
1: Seguramente muchos municipios para los proyectos se apoyan en la universidad. Como la universidad, la no Facultad más, de Medicina también, ¿eh?
4: Sí, y no nada más aquí, ¿eh? La sí, Facultad de Medicina también tiene unas instalaciones
1: de primer
4: deportivas
1: nivel.
4: Y todo de primer nivel, ¿verdad?
1: Sí.
4: Por eso, cuando vino, ¿quién fue el que vino? ¿Túnez o quién fue?
1: ¡Ay, ay, ay! ¡Ay, ay, ay!
2: ¡Ay, ay,
1: ay! ¡Ay, ay,
2: ay! ¡Ay, ay, ay! ¡Ay,
4: ya la detuvieron! Que haga el segundo. Y luego que empaten la Rayada.
2: Y luego que empaten la Rayada.
4: Y luego que ganen, ¿verdad?
1: Oye, oye. Que meta el segundo y nos retiramos.
4: No, o sea, es el primer partido. No, pero que haga el segundo, ya te
1: pagan. Ahí va Rayadas. Metiste al área. Ahí está.
2: Lucy.
4: Se le alargó la pelota.
2: Otra vez el centro. Nada, ya. Sale Pachuca con la pelota Dominetti.
4: Fíjate que es una de las Charlini. Cosas que yo tengo miedo en el partido del sábado. Que yo agarre el DC y luego que, el balón. Que agarre el balón y luego que se me alargue.
2: ¿Te puedes tropezar, Quique?
1: Sí.
4: Pues después con el balón. Se me alargó. Así dijo yo.
1: En tu casa te van a decir, agarra más balones.
2: El Cora para DT de Rayados, para que termine de empinar. Oh, ¿qué pasó, Juan Francisco?
1: ¿Qué te pasa, man?
2: Capirucho tiene en su elenco también un travesaño.
4: Caray.
2: ¿Qué, José Ángel?
1: O sea, ahorita cualquier técnico que llegue, dudo mucho que el Monterrey haga menos de 18 puntos.
4: Y si hace 20. Ándale. Mano contra el portero. ¿Por qué se abrió tanto?
2: ¡No! ¿Qué falla? ¿Quién la falló? ¿Fátima o Lourdes? Lourdes, creo.
4: Había fuera de lugar. Pero, primero, ¿por qué te alargas todo? En lugar de ir a la portería, sí. ¿Por qué te vas a salir de fondo?
1: Se fue más lejos.
4: Ella sola se cerró.
2: En lugar de enfilarse al arco, ¿verdad?
4: Sí, exactamente. Ella sola se cerró el ángulo. ¿Sí?
1: Tómala.
4: Qué buen gol de Pachuca.
1: Sí, muy bueno.
4: Buen gol del equipo de Pachuca. Bueno. Ahí está la jugada del equipo de Rayadas, que no hubiera contado. Bueno, la hubieran dejado correr e ir al VAR para ver si efectivamente sí. era fuera de lugar, ¿verdad?
1: Esta no se discute, ¿verdad? Pues ya...
4: Esta no. Esta ya no se discute porque no pasó absolutamente así nada, ¿no? Es. Pero Monterrey ha tenido dos oportunidades, ¿eh?
2: ¡Saludos a Tania!
1: ¡Dalí!
4: La portera. Error de la defensa del Pachuca.
1: Se le va por abajo de los pies. Pasa la
4: pelota a un ladito.
1: Abajo de los pies se le fue.
4: Sí, y luego el error de la de Rayados, aunque hay que darle mérito a la arquera, pero era una pelota mejor para controlar y ir todavía más adentro, ¿no?
1: Ya el hecho de que el balón iba a la portería, hay que decir que es una tajada de la portera.
4: ¿Sí? ¿Eh? Sí, sí, sí. O sea, no la fallaste.
1: No la falló.
4: No la falló, la resolvió la arquera,
1: es,
4: ¿no?
1: Correcto.
4: Que a lo mejor pudo haber hecho más.
2: Pero ya Rayadas agarró el dominio del partido. Uh-huh. Pachuca se tira atrás.
1: Acuérdate que el táctico es el gol.
2: Eso es lo que no sabemos, porque siempre pasa eso, Cora.
1: Porque el táctico es el gol.
2: Anotas y ya te vas para atrás. Ajá. Y el que recibió el gol, ahora se ataca. Porque siempre... Pues hagan lo mismo todo el juego, hombre.
4: Mira, es, le pasó un ladito.
1: Sí, sí.
4: Oye, bárrete, no jodas. Pensó que la compañía...

0: si sí o no.
1: Ajá.
0: Esta muchacha Corral para el Pachuca es lo que era Chupete para el Monterrey. Es la que pone el talento, es la que pone la...
1: Talento, hace jugar a las compañeras.
0: Sí? ¿Estoy bien?
1: Y hasta incluso físicamente, ajá, gordita, pero se mueve muy bien.
0: En mi apreciación es correcto.
1: Se mueve muy, muy bien. ¿Sí?
0: O sea, porque creo que todos...
1: No es propiamente ni centro delantera, ni extrema izquierda, aunque sí se carga para la izquierda.
0: Ajá.
1: Pero normalmente van... le gusta hacer esas diagonales rumbo, sí, al arco, ¿verdad?
2: Uh-huh. Yo creo que es una de las injusticias de repente que la selección mexicana no la hayan
1: que utilizado. Que no la lleven.
0: Sí, verdad. O sea, no entiendo.
2: No entiendo. Más.
0: Es la que mejor juega y sabe jugar.
2: Sí.
0: Aparte de todo.
2: Exactamente.
1: Ella es hermana de aquel jugador que surgió en las canteras del América, pero se hizo carrera en Querétaro y en Puebla con el... ¿Te acuerdas de George Corral?
0: Sí. ¿A poco jugador, es hermana?
1: Es hermana, sí.
0: ¿En serio?
1: Corral, sí, sí.
0: Ah, mira.
1: Exactamente. ¡Ahí va Rayas! ¡Buena pelota! ¡Cristi Burki! ¡Cristi Burki! Se abrió mucho a la derecha. ¿Regresa al centro o no? ¡Híjole! Buena intención.
0: Todavía está ahí, todavía está ahí, Robert.
1: El rebote, otro fuera de lugar.
0: Ok.
1: Otro fue al lugar. ¡Ah, caray, hombre!
0: Oye, ¿confías en la árbitra?
1: Sí. ¿Sabes por qué confío? Porque no sé quién es.
0: Ah, ok.
1: Y esto quiere decir...
0: Que está bien.
1: Que no se ha metido en broncas.
0: Ok, está bien.
1: Que no es así, de esas que siempre...
0: Que quieren quedar bien.
1: Que hay una bronca de por medio, ya sabes, cuando la ves ya sabes, esta árbitra. ¿Sí?
0: Bueno, hasta ahorita bien, ¿no?
1: Hasta ahorita bien.
0: Oye, ¿quién es este técnico? ¿Dónde lo sacaron?
1: Oscar Torres, no sé si es algún exjugador del Pachuca.
0: Pues
1: no tiene pinta de extranjero, ¿eh?
0: ¿Eh?
1: Vamos a, déjame investigar.
0: Creo que es portugués, ¿no?
1: ¿Será?
0: Creo. No me hagas caso.
1: Es que tiene pinta más de, como que de peluquero. De acá, de la calle Arteaga.
0: Aparte, esa camiseta que tiene puesta, ¿tiene algo que ver con el Pachuca, no va?
1: No, pues nomás alterno.
0: ¿Será?
1: Nomás alterno. Es oscuro, yo, cuidado, bien la portera. Pensé que era negro, pero es como un azul marino, un azul oscuro.
0: Ya. Yeah.
1: Porque eso sí, los colores del Pachuca son azul y blanco, ¿no?
0: No, yo digo la camiseta del técnico.
1: Ah, el técnico, no, pues es como del...
0: No sé.
1: De entrenamiento o algo así.
0: Ajá. Uh-huh.
1: A ver, déjame.
0: ¿Esta técnica de Rayas de dónde es, dices? La técnica
1: de Francia.
0: ¿Es francesa?
1: Francesa.
0: Ah, mira.
1: A ver, déjame, ahorita te digo. ¿Cuál es Jordi? Se llama Oscar Torres, el entrenador.
0: Creo que es portugués.
1: Oscar Torres. DT,
0: uh-huh.
1: Pachuca, Oscar Fernando Torres, es un entrenador y exfutbolista mexicano.
0: Ah, ok.
1: Que actualmente dirige al Pachuca Femenil. Uh-huh. Nació en Guadalajara.
0: Ah, ok.
1: Pues como jugador no le recuerdo.
0: Yo tampoco.
1: Absolutamente nada.
0: Ha de ser algo de lo el ¿cómo se llama? ¿Cómo se llama el Torres del Atlas? El Pititos Torres, ¿era del Guadalajara?
1: ¿El Pititos?
0: Sí, ¿te acuerdas de él, no?
1: Sí, sí lo recuerdo.
0: El Pititos Torres era
1: del Guadalajara, ¿no? Guadalajara. Un lateral derecho.
0: Sí, y había otro Torres que era del Atlas, ¿no?
1: Pues es que ha habido muchos Torres.
0: Sí.
1: Ha habido muchos Torres en la...
0: De la Torre, pues es muy común en Guadalajara, ¿no?
1: Sí, los de la Torre.
0: Los de la Torre, sí. Como aquí los Garza. ¡Ah, ¡oh, gol! ¡Ándale!
1: ¡Híjole! Digo, corazón.
0: Se salvó el Pachuca. Ya se fue al frente de Monterrey, ¿eh?
1: Sí. Yo te digo, ¿por qué se esperan hasta que les anoten? Y las del Pachuca se van para atrás.
0: Y luego, si empatan, se van de otra vez.
1: Y luego se van otra vez para allá. Es cierto, como cuando juegan los niños, todos corren para donde va el balón, dice Dagoberto. Ah, el Pistache Torres, ¿no te acuerdas?
0: Ándale, a ese me refería, del Atlas.
1: Sí, sí, gracias a Dagoberto.
0: El Pistache Torres.
1: El Pistache y el Pistachito, luego jugó el hijo.
0: El hijo, sí.
1: El Pistachito.
0: El Pistache.

0: Meche Torres fue técnico del Atlas también, ¿verdad?
1: Sí. Capi, están jugando los Diablos contra el Águila de Veracruz. Ah, con más.
0: Está bien.
1: Con más.
0: En Veracruz.
1: ¿Qué da más risa? ¿Mirar un partido femenil o una película de Alfonso Zayas? No, Eduardo, no seas así. Respeta el esfuerzo que hacen las chamacas.
0: Hacen todo lo posible.
1: Sí. Otra vez, pelota a profundidad. Ahí llega va. Por el lado de la izquierda, viene Pachus. Recorta Pachus. Bien, Lúa. Nunca me falla mi Lúa de
0: oro.
1: Oye,
0: de veras, tienes razón. Buena.
1: No, marca muy bien. Sí. Bueno, no tienes idea. Marca muy bien. Calderón Lúa. ¡Ahí va, Rayas!
0: Pero, pues.
1: ¡Ahí va!
0: A ver.
1: ¡Fíltrala! Ya la entretuvo.
0: No, ya no.
1: Ya no.
0: Ya no.
1: Ya le cerraron.
0: Va de regreso.
1: Venga, mi China de oro. Ahí va la China.
0: Pero ya se ve mejor el Monterrey, ¿eh?
1: Ya se ve un poco mejor,
0: sí,
1: ¿verdad?
0: Sí.
1: Alisson, tiene... recorta bien Alisson.
0: ¡Oh, la dejó tirada!
1: Sigue Alisson. ¡No, Alisson, síguele para allá! Carlos, no había chance. ¡Chincher, ya la perdió! Bueno,
0: está mejorando el Monterrey.
1: Está mejorando.
0: Sí.
1: Bueno, Cora, mañana.
0: Mañana nos vamos a
1: ¿listo para allá? El Coltons?
0: Oye, ya es muy famoso.
1: Pero ahora vamos a ir al de Arcadia.
0: Sí, va.
1: Está acá por el estadio de Rayados.
0: ¿Qué calle es? Eloy Cavazos.
1: Eloy Cavazos.
0: ¿Cuál es la calle que está por el estadio?
1: La que está por el estadio.
0: ¿Es Livas o cómo se llama?
1: Es Pablo Livas.
0: Pablo Livas.
1: ¿Sí?
0: Y la que va.
1: Pero nosotros luego nos vamos para, a ir
0: a la derecha.
1: A la que va a la derecha. Ah, ¿sí? Okay. Porque está pues ya en la ladera del Cerro de la Silla.
0: Ah, sí.
1: ¿Sí?
0: Ahí se hace una Y, ¿no?
1: Se hace una Y. Sigue siendo Pablo Livas y luego se abre Eloy Cavazos.
0: Ah, ok.
1: ¿Sí?
0: Ok.
1: Seguimos por Eloy Cavazos.
0: Pero hasta llegar a la plaza.
1: A la plaza.
0: Ok.
1: A la plaza Arcadia.
0: ¿Está muy lejos? ¿De ahí del estadio?
1: No.
0: No, ¿verdad?
1: Adelantito del estadio.
0: Ah, ok. Ah, ya es una buena referencia.
1: ¿Está
0: del lado derecho o al lado izquierdo?
1: Lo único, pues, es la carga vehicular, ¿no? El trafical, eso sí, el trafical está...
0: Sí.
1: Pero
0: vamos a llegar temprano a las 5.
1: Sí, yo me voy temprano.
0: Sí.
1: Para pues, hacer tiempo, a liberar el tráfico.
0: Sí.
1: Y llegar y, pues, ahí mientras nos echamos un...
0: ¡Ándale!
1: Una cervecita. Bueno, no sé si tengamos audios, llamada o lo que tú me digas, mi querido Leo.
0: Lo que diga Leo.
1: ¿Eh? Tenemos audios, a ver, vamos a escuchar. ¿Audios?
0: Ahí están.
2: Buenas tardes, Kike. Buenas tardes, Robert. Ayer escuché el parlay que hicieron... Pero aquí que no lo vi muy convencido de lo que pusimos, porque de tomo lo instalé. Pero a ver si te puedo sentar la opción 2, ya más tranquilo y a ver qué cambios hay o si se sigue yendo igual. Saludos.
1: Órale, gracias. Saludos.
0: No, ya no hay cambios.
1: Ya
0: se quedó.
1: Ahorita lo checamos.
0: Así se quedó.
3: Muy buenas tardes, aquí José Luis. Denis de Clos, ¿qué ha hecho Denis de Clos en el fútbol, en su paso en el fútbol mexicano con Chivas y Tigres? Pues Chivas sigue hundido desde ese entonces en una penumbra, y con Tigres pues poco y nada. De hecho los agarró en una posición medianera y los dejó igual, y después de su salida se fueron al traste los Tigres. Entonces no sé, volvemos a currículums apócrifos, o nos están pasando currículums bajados de internet y los nada más le cambian el nombre, pues a comer salchicha holandesa, a ponernos suecos, a comprar tulipanes para parecer más europeos todavía y así ser mejores jugadores y aficionados. Les mando un abrazo.
1: ¡Ánimo!
0: Bueno, puede ser que... venga el regreso de tu ídolo, Robert.
1: Y a lo mejor te nos trae a Vincent Janssen. ¿Eh?
0: ¿O no?
1: ¡Ah! ¡Qué salvada! ¡Qué gran remate de cabeza! Un tiro de esquina que se cobra.
0: Bien la portera, ¿eh?
1: Bien la portera, bien atenta. Porque el remate fue muy cerca en el área chica.
0: Ya hay un dominio de Rayadas.
1: Ya hay un dominio de Rayadas. No alcanza a ver si el remate fue de Burki o de quién, o creo que de Alisson, pero casi bocajarro y la arquera con unos reflejos tremendos. Mandó a tiro de esquina, ¿eh? Otra vez centro, punta derecha, y nada, la echó a perder. Qué mala cobró, ¿eh? Casi, casi rasante.
0: Ahí viene el contragolpe.
1: Y ahora viene la contra de Pachuca. Bueno, ¿hay más audios?
4: Oigan, ahorita que comentaban que en los equipos de fútbol a veces es necesario entrarle a los moquetes para fortalecer la integración y la confianza en el equipo. Es cierto que mi Cora de Oro es amigo íntimo y compadre de Luisinho, el del América. Y por cierto, pues a lo mejor es lo que le hace falta a mi Cora, agarrarse con el argentino aquel a moquetes para que pues ya se hagan compadres, ¿no? Saludos.
1: Ánimo.
0: No me causó gracia.
5: Buenas noches, ¿qué tal? Saludos, Juan Grimaldo. Oigan, ¿cómo ven ahora, ya que venga el Mundial y el calorón ahí en la Macroplaza, ahí la gente ahí bañándose ahí en la fuente, ¿no? Ahí los daneses o quién eran los que van a jugar en Monterrey.
0: Los suecos y tunecinos,
5: bueno, no sé coreanos, que tunecinos, estar ahí, ¿no? Que tengan calor y van a andar ahí como hicieron en el año 86. Saludos.
0: No, lo que sí va a estar en la producción de la cebadita, a todo lo que da.
1: Ah, sí, cómo no, claro.
0: Con el calor y estos son...
1: Sí, y con el poder adquisitivo.
0: A saber cómo se va a poner esto. Oye, lo que... ¿Oílo? Lo que sí, qué atajadón de la arquera, oye.
1: Sí, una atajada, fue Burki.
0: Mira, iba para adentro. Buenos reflejos.
1: Sí. Yo te digo, para mí, esa es la mejor portera de la liga. Pues, Stephanie Barreras.
0: Pues no te quedó mal ahorita.
1: Sí. Bueno, tenemos llamada, adelante. Bueno.
6: Sí, buenas tardes.
1: Hola, ¿cómo está usted? ¿Qué dice?
6: Sí, hola, ¿cómo está? Un saludo, que se lo pareció en Calicierde. ¿Cómo está? Pregunta, ahorita llamé a una persona y no sé si era mal. Me dijo que dice que no estuvo en los Tigres.
1: Estuvo en Tigres,
0: Fuerzas Básicas.
1: Pero fue el encargado director de Fuerzas Básicas,
0: sí,
1: del,
0: sí,
1: equipo.
0: Sí, sí.
6: Ah, ok. Pero
0: no, el primer equipo no.
6: Sí, qué raro.
0: Ni con Chivas estuvo en el primer equipo.
6: Con Chivas
0: también estuvo en la formación.
1: Y en Chivas USA también.
0: Ajá, exacto.
1: Y en selecciones nacionales.
6: ¿En qué época sería eso?
0: No, pues no hace mucho. No hace mucho, ¿verdad, Robert?
1: No, no hace mucho.
6: De 2-10 para acá no es. Porque tú que yo creo que con tu.
0: Ahí va el gol. Ahí va. ¡Tírale!
1: ¡Ah!
0: ¿Por qué se tardó, Robert? Perdón, es que perdió una gran oportunidad. Sí. No, no le hicieron nada, la verdad. No está fingiendo esas cosas.
1: No, es por vergüenza nomás, por eso se está siendo lesionado.
0: Sí, no le hicieron nada.
1: Muy bien, señor, adelante, perdón.
6: No, gracias a usted por sacarme la duda, pero la verdad es que no me acuerdo.
1: Ajá.
6: En la época del 2-10 para atrás, la del Tuca, yo no me acuerdo que...
1: Sí, en la época de Borja, presidente...
0: Sí.
6: No, pero Borja no fue con Tuca. ¿Eso fue antes de 2010?
1: No, era antes cuando estaba Pekerman y aquellos entrenadores.
6: Sí, eso sí. Sí. Dos días para acá, o sea, fue hace bastante, porque no fue hace 6 años.
1: Ajá.
6: ¿Sí?
0: Sí, no pasó nada ahí,
6: no pasó nada
0: allá en Chivas, ni...
1: No.
0: No.
6: Sí. Lo más que llegó a hacer es un técnico holandés que tuvo Chivas, que se llamaba Chip.
1: ¿Sí?
6: Y fracasó, tuvo un semestre y se fue.
1: Así es.
6: Pero no, tenga mejor resultado, pero a ver que no trae un currículum bastante atractivo que diga.
1: Muy bien. Ánimo, señor. Gracias, buenas tardes, saludos.
0: Oye, qué falla ahí. Le dejaron el arco abierto al lado izquierdo, ¿viste?
1: De Christy Burkenroe, tenía la opción, Christy. Sí. Y normalmente de la gran oportunidad después viene el gol en contra, Cora. Máximas del fútbol.
0: Pero esta estuvo muy clara, Robert.
1: Sí.
0: Con balón controlado y todo.
1: Oye, Cora, para el que dice que como que con... Ya ves que el malintencionado del Mois Malpica, que te dice que dejaste mal a Luisinho, no sé qué tanto.
0: Nada que ver.
1: Nada más, digo, a lo mejor no sabe la historia, después de aquella cruenta batalla, moquetes, en la cancha del Estadio Azteca, uh-huh, y que después fueron mandados a arreglar y enfriar sus ímpetus en una celda, salieron muy amigos.
0: Sí, no hubo celda, no.
1: ¿No?
0: Fuimos a pagar una multa.
1: Ah, a la delegación.
0: A la delegación, todos los del América y todos los del Atlético Español.
1: Ajá.
0: Era un show, pues.
1: Un show, imagínate, 40 jugadores.
0: Sí, fue un show.
1: Ajá.
0: Y, igual no pagamos nada, lo pagaron los clubes.
1: Al revés, pidió fotos el delegado y pidió fotos los policías.
0: El juez que estaba ahí también. Sí,
1: todo el mundo quería fotos.
0: Y fueron todos los medios de comunicaciones.
1: Sí.
0: Y de ahí nos fuimos a comer.
1: Todos y luego de ahí se fueron a comer y hicieron una gran amistad.
0: Sí, no pasó nada.
1: Sí, no pasó nada. Calenturas del juego.
0: De juego, o sea. Y solo los jugadores del juego.
1: Sí.
0: Nada que intervino público y esas cosas.
1: Ajá, no. Fue nada más así.
0: Ahí se queda.
1: Y ahí se queda.
0: Sí. También pegaron ellos y como pegamos nosotros, o sea. Cuando hay eso, Robert, o sea, normalmente pocas, inclusive los que quieren, de repente los que quieren poner orden son los que salen golpeados.
1: Son los que sacan más. Exactamente. ¿Ah? Por eso dicen, el que mete paz saca más.
0: ¿Te acuerdas lo que le pasó acá a la América?
1: Sí.
0: Y se sacaron a uno que no pegó.
1: Ah, que andaba nada más separando a Golds.
0: Y ese lo sacaron,
1: sí, qué mal.
0: Sin deberlo ni temerla.
1: Un árbitro super papanatas que estaba, ¿cómo se llamaba?
0: ¿Quién fue?
1: No duró nada, por lo mal leta que era.
0: Oye,
1: y le dieron una final, no es posible.
0: Yo nunca había visto un equipo tan dominador en ese momento, antes de lo que pasó.
1: Ajá.
0: Como ese América.
1: Sí. Aquel partido.
0: Se salvó Tigres del segundo y se salvó. O sea, no veía yo cómo Tigres pudiera remontar.
1: Uh-huh.
0: Y tómala que viene el empate. Viene todo el desgarriate que se hizo. Expulsaron a Zambuesa.
1: Y expulsaron a Golds y por ahí, uh-huh, ese hueco que no pudo cubrir en el centro de la defensa. Ahí entró Dueñas.
0: Y ahí vino el
1: rematando.
0: Gol.
1: ¡Pum! ¡Gol! Sí. ¡Ey! Capi, no hay bar en femenil, sí. Sí, ahí va.
0: Sí, sí, ahí va.
1: En liguilla de femenil opera el VAR.
0: ¿Ah, sí?
1: En temporada regular no.
0: Ok.
1: Ahí va Pachuca.
0: Fue el lugar.
1: Cuidado, Pachuca. ¡Eh, hey!
0: Bien metido el cuerpo.
1: Hombro.
0: Bien metido el cuerpo.
1: Hombro de mi Alejandra Calderón, bien.
0: Ni modo, chica. Te tumbaron bien.
1: Así es. Capi, ¿no hay VAR? Sí, ahí.
0: A ver, vamos a ver. No, bien metido el cuerpo. Bien metido, mira. La mano abajo. Bien.
1: Sí. Y pelota en disputa.
0: Es correcto.
1: La clave para que no se convierta en una falta es que la pelota esté en disputa.
0: Sí, es correcto.
1: A veces la pelota está por allá y entras y tú, fue hombro. Pero sí. No estabas peleando el balón, ¿verdad? Entras y le das.
0: Como aquella expulsión de Juninho
1: en el estadio.
0: Él dejó de ver la pelota. Para ir por el jugador.
1: Esa me costó una broncona, me acuerdo, pero...
0: Ah, sí.
1: Con mi jefe. Porque estábamos en la mañana discutiendo la jugada. Y yo decía, bien expulsado.
0: Claro.
1: ¿Cómo que si fue hombro?
0: No. A ver.
1: La pelota ya se había ido. Aparte que era muy larga, ya se había ido fuera de la cancha.
0: Pero hay una cosa que es más importante.
1: ¿Mm?
0: Cuando viene el balón, que todavía no sale...
1: Sí.
0: Y un niño dejó de ver la pelota para ir contra
1: el jugador. Iba midiendo al jugador.
0: Y ahí lo agarra y ¡bum!
1: Y ¡bum! Y lo estrella.
0: Es correcto.
1: Los anuncios.
0: Fue directo contra el jugador.
1: Sí.
0: El balón sí iba a salir.
1: Con fuerza desmedida.
0: Sí iba a salir.
1: Y era imposible. No estaba en disputa el balón, vamos.
0: El balón sí llevaba salida.
1: Nadie lo alcanzaba.
0: Pero el balón estando en el aire puede estar adentro del juego.
1: Uh-huh.
0: ¿Ok? Iba con dirección de salida. Pero el balón estaba en juego cuando hace el contacto. ¿De acuerdo?
1: Y obviamente pues estaban bien calientes porque pues habían eliminado a Tigres.
0: Y ahí vino el gol. Y ahí vino el gol.
1: Y ahí vino el gol de Montes.
0: ¡Ah!
1: ¡Pachuca! ¡Gol! ¡Fuera de lugar!
0: ¡Ah, caray! Tengo mis dudas.
1: ¡Fuera de lugar! Yo también tengo mis dudas. Oye, ese pelón está marcando todo. A Pachuca.
0: ¿Qué pasó ahí? La lastimaron de la rodilla.
1: Y a ver, la jugada está discutida.
0: Sí, clarísimo.
1: Le filtran el balón. Sí, no, no. Ya estaba adelantada. Pero el error
0: es dejarla. No levanta, ¿por qué todavía no levanta la bandera?
1: Exacto, el error es dejarla continuar.
0: Cuando tiró y le pegó a la portera.
1: Ahí para
0: ahí se acabó.
1: Y luego le deja continuar.
0: Se lastimó. Todavía no levanta la bandera.
1: Se lastimó la del Pachuca. Y todo para nada, porque
0: cuando disparó,
1: ahí, si la portera lo paró, ahí se acabó. ¿Sí?
0: No la dejes seguir.
1: Pero cuidado, ya es un aviso ese, ¿eh? Rayadas, aprovecha las que se están presentando, porque también hemos dejado ir opciones para anotar el segundo. Ya estamos en radio, una disculpa.
0: Sí.
1: Pequeña falla en la energía eléctrica acá en la zona sur, en la zona centro, perdón. ¿Eh? La precipitación pluvial.
0: Sí.
1: No quiero mencionar esa palabra, ya te dije. ¿Eh? No me menciones esa palabra, di. Sí,
0: que la pronuncie Quique.
1: Precipitación pluvial. Sí. Di agua que cae del cielo. Sí. ¿Eh?
0: Agua que no has de beber.
1: Di tormenta si quieres.
0: Agua que no has de beber.
1: ¿Eh? Sí. 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Y bueno, Coltons. Mañana, Cora, ¿eh?
0: Sí, claro.
1: Temprano.
0: Sí, hay que llegar.
1: Temprano para ya estar carburados.
0: Que ya esté todo listo.
1: A la hora que empiece el programa.
0: Sí.
1: ¿Sí?
0: Sí, como debe ser.
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1: 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Bueno, corte, minuto 42, gana Pachuca, 1-0 a las Rayadas de Monterrey. Se han salvado ambos clubs. Rayadas no ha podido igualar el marcador, ha tenido jugadas muy claras, pero también Pachuca, Cora, ¿eh? Pachuca.
0: ¿Te vienes a gusto con el 1-0?
1: Todavía sí.
0: ¿Sí?
1: Sí, porque no dudo que mis Rayadas hermosas y preciosas tengan la capacidad de remontar acá en la vuelta.
0: El partido de vuelta, ¿qué día va a ser, Robert?
1: Es el domingo 10 de mayo, en punto de las 6 de la tarde.
0: Ahí vas a estar, ¿verdad?
1: Ahí estaremos en los micrófonos de ABC Deporte. Uh-huh. 6 de la tarde, domingo.
0: Domingo.
1: Sí, ahí la transmisión.
0: Lleven las mamás.
1: De este partido. Lleven a mamá.
0: ¿Por qué no dejan entrar a las mamás gratis, a todas?
1: Pues sí, ¿verdad?
0: Bueno.
1: Sería buena onda
0: eso. Oye, Robert.
1: Sería buena promoción de las rayadas.
0: Debería de hacer eso el club.
1: Deberían de hacer el club.
0: Todas las mamás entran gratis.
1: Estoy de acuerdo.
0: ¿Estás de acuerdo?
1: Sí.
0: Y los niños menores de 10 años o no sé qué, también entran con las mamás.
1: Uh-huh.
0: O sea, y hacen una gran fiesta de las mamás. ¿Le dedicas el partido a las mamás? ¿O no te gusta eso?
1: Sí, sí me gusta.
0: Es más,
1: se lo voy a transmitir a mis colegas de Rayados.
0: La mamá que llegue, ¿le das un regalito, una rosa, algo o no, Robert?
1: Sí, ay, güey.
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0: Van a tirar un penalti. Ahí va y le platica a todos.
1: No se salga de la línea. No se metan ustedes.
0: Como que si no saben, sí, ¿para saben, qué es la media luna?
1: Ajá.
0: ¿Eh?
1: Sí.
0: O sea, es No sé. Y ya no tienes por qué irle a decir al portero. No tienes por qué ir a decirle al portero que no se salga de la raya. Los porteros ya deben de saber el reglamento.
1: Ya saben. Sí, ya saben.
0: Ya, no necesitas. Estás pitando a profesionales. El jugador profesional debe de saber las reglas totalmente. ¿O no, Robert?
1: Sí.
0: Ah, un portero que...
1: Desde niño sabemos eso, hombre.
0: A ver, un portero que le diga, es que no me dijiste que tenía que estar en la raya.
1: No.
0: A ver, Robert.
1: Ese está haciendo pen.
0: Es que no me dijiste que para qué era la media luna. No. La media luna lo único que sirve es para estar a la distancia cuando se tira un penalti. No,
1: exactamente.
0: Sirve, no sirve para otra cosa.
1: Para estar en la circunferencia del 9-15.
0: Exacto.
1: Y por el tamaño del área, pues nada más esa lengüetita es la que sobresale.
0: Del punto de penalti a cualquier punto de la media luna son 9-15.
1: Sí.
0: Y ahí debe estar el jugador. ¿Mm? Ya, eso ya todo el mundo lo tiene que saber.
1: ¿Por qué 9-15? Porque
0: distancia...
1: En la jerga inglesa son 10 yardas.
0: Es correcto.
1: Sí.
0: El círculo de medio campo... Es exactamente lo mismo. Del punto donde está en la mitad del campo, el punto ese donde se mueve la pelota, en su circunferencia todo mide 9-15.
1: Sí.
0: ¿Eh?
1: Por eso, como el área es cuadrada, y mide 15-50.
0: 16-50.
1: Esa parte que sobresale es los 9-15.
0: Ajá.
1: Que
0: para eso sirve
1: el nada área más. No alcanza
0: el medio círculo ese, que esa lunita que está fuera del área.
1: Ajá.
0: No sirve más que para eso. Ahí no vas a poder pitar penaltis, adentro de ahí no puedes pitar penaltis, no sirve más que para darle la distancia del punto de penalti.
1: ¿Creerás que hubo un periodista profesional?
0: Ajá.
1: Ya con programas, con cabina y todo, y que no sabía para qué era la
0: no
1: media luna?
0: No me digas. Es para lo único que sirve.
1: Él un día me dijo que pensaba que nomás era, pues, que era de adorno.
0: Era un dibujo. <Qué loco. risa> No, y luego, la distancia del penalti no son 9 pasos. Digo, no son 11 pasos. Son 9 metros.
1: 9 metros.
0: No 11 pasos.
1: Y el árbitro ahí la calcula. Lo calcula con los pasos, ¿no?
0: Sí.
1: Ahorita ya está bien medido.
0: Ah, ya está todo medido.
1: Antes me acuerdo que sí, tenías que contar los pasos porque las rayas se borraban.
0: Sí.
1: ¿Te acuerdas?
0: Ah, porque no había pasto.
1: Sí.
0: Era tierra. Y le ponías ahí hasta cal.
1: Hasta cal.
0: Uh-huh.
1: O aserrín. Cuando llovía.
0: Ajá.
1: Antes de irnos, llamadas o audios, mi querido Leo, todo libre. Bueno, medio tiempo, Rayadas, 1-0, cayendo ante Pachuca, pero ha tenido buenas oportunidades.
0: Esta,
1: vamos a ver si le alcanza.
0: Esta era muy clara.
1: Esa era muy clara, de Cristina Birkenroth.
0: Mira, contar la portería
1: abierta. Sí, que sé. Y esta, bueno, aquí nos salvamos, anuló el gol por fuera de lugar, pero también Pachuca estuvo cerca del segundo.
0: Muy bien, mi Robert.
1: Capi, gol del Maxi Mesa, excelente. Juan Escamilla, Detroit, ya. ¿Para qué le mencionan al Capi? Digan que el agua que cae del cielo, no le digan esa.
0: ¿Eh?
1: Capi, en el béisbol compras tu despensa en W y te dan un abono para Sultanes. Ah, yo siempre compro mi despensa ahí.
0: ¿En dónde?
1: En la tienda que empieza con W.
0: ¿Ah, sí?
1: Voy a pedir mis abonos para ir a apoyar a mis Sultanes.
0: Órale.
1: ¿Qué más, raza? Pues ya, nada
0: vámonos,
1: más.
0: Ya vámonos.
1: Se mamó el Vicorio, porque no fue, ¿sí?, el Vicorio, no fue el Vicorio. Bueno, Nicola de Oro.
0: Sí, vámonos.
1: Ya nos vamos, ¿verdad?
0: Sí.
1: ¿Sí? Excelente.
0: ¿Cuántos días de la semana tiene? Digo, ¿cuántos días tiene la semana?
1: ¿7 días?
0: Ahí está. Ahí te veo.
1: ¿Por qué?
0: ¿Eh?
1: ¿Por?
0: Pues te veo en el séptimo día.
1: Ah, en el 7. En el 7.
0: Chido. ¿Y dónde me vas a ver tú?
1: En 4.
0: ¿Eh?
1: Yo te veo en
0: 4. ¡Eh!
1: Bueno, ¿para qué me preguntas?
0: Vamos ya.
1: Bueno, vámonos. Nos esperamos el día de mañana tempranito en el madruguete. Muchas gracias.

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0: Buenas noches, tengan todos ustedes, otra vez de nuevo que entra aquí en nuestro programa Visión de Juego, hoy con temas importantes, actuales, ¿no? Del análisis ahora de estos juegos de los cuartos de final. Primero empezaremos ahí por el análisis de Chivas Tigres, que un juego por demás interesante, un juego que tiene una riqueza de táctica también, de ajustes, de modificaciones, un medio tiempo para un lado, el segundo tiempo cambia totalmente. Entonces, muy interesante, profe. Y aparte, bueno, tenemos a Toluca, tenemos los otros juegos, pero bueno, creo que Tigres Chivas nos da muchas herramientas para poder platicar y seguir en este mundo de lo que es el fútbol y la cuestión táctica, que es sumamente importante de lo que se vivió, ¿no?
1: Sí, muy buenas noches para todos. Sí, Uli, la verdad, muy interesante el tema de la ida. Cambia un poquito la liguilla por el tema primero, pues de los seleccionados, que ya tanto revuelo causó Toluca con la amenaza, ¿no? Y después con el hecho de que ahora se juega semana a semana, que habitualmente era a mitad de semana y tenías un desgaste completamente distinto. Hoy se van a planificar partidos de otra manera, aunque los equipos que están disputando la Conca, lógicamente, tienen esa desventaja competitiva, que habría que ver cómo Tigres muestra en cuanto a la utilización de la gente, en cuanto a la dosificación, en cuanto a la variación de tres o cuatro piezas para darle descanso por el tema de los dos torneos. Y importantísimo, porque ya es la final en uno y la posibilidad de avanzar de una manera importante en el otro contra un gran rival, que aunque también está mermado por las bajas de selección, ¿no?
0: Sí, tiene una baja Tigres, creo que muy sensible, y usted platicará un poquito del ajuste, que es Gorriarán, otra vez de nueva cuenta. Es lo único que me llama la atención. Tigres en los últimos juegos, ya sea de Conca o de Liga, siempre antes del primer tiempo ha tenido que hacer ajustes por situaciones musculares, ¿no? Eso es un poquito de alerta, pero hoy pierde a un jugador como Gorriarán, que creo que es el pilar del equipo en una situación de que cambia tácticamente, lo ajustan de posición y siempre lo hace mejor, ¿no? Independientemente de dónde lo pongan, ¿no? En este primer juego, profe, creo que dentro de lo que fue el primer tiempo, la planificación de Chivas, muy interesante, un juego de una presión alta permanente, de obligar a Tigres de ser lento o hacerlo lento, de ir por fuera, donde creo que es más débil. También Chivas en una situación de ataques muy verticales. Creo que a partir de esas dos, de la presión muy alta, de ser intenso, de obligar a Tigres a ir por fuera, de impedirle esas posesiones largas, creo que tuvo un gran dominio, y creo que el gol de Chivas, el primero, digo, no es ninguna casualidad, fue provocado perfectamente por esa planeación o por ese plan de juego, sobre todo la primera parte, que creo que fue muy interesante en ese aspecto.
1: Sí, mira, hay que resaltar que primero yo, híjole, es un tema de debate y vamos a ver qué opinión tienes tú. Sí. Con respecto a que la liguilla se juega distinto. Tú tienes un equipo donde cambian una cantidad importante de jugadores, sí, que no son los que habitualmente estaban jugando, a partir del arquero de Wally, y de ahí cuatro o cinco puntales en el accionar del equipo. El hecho de querer jugar como habías hecho en el año, con esa perfecta explicación que acabas de dar, de la presión alta, de cerrar espacios de agresividad con la pelota, de ataques verticales, que le reditúan en el gol también.
0: Así es,
1: pero
0: sí, sí, sí.
1: El problema es que cuando ya entra la complejidad de la lectura y los ajustes que te genera el rival, en la liguilla no te puedes, como se juega a goles, ¿no? Aquí no es de que Tigres va ganando, tiene tres puntos y ahora Chivas va a buscar otra cantidad de puntos. No, tiene tres goles por uno, Chivas a partir de los dos tiene la posición en la tabla, que es la única ventaja, entonces tiene que hacerle dos goles más, ¿no? Ya el tema de gol de visita y todo ese tema se queda reducido a nada, ¿no? Entonces, como se está jugando el pase en este sentido, con esa dificultad Chivas, el haber apostado a hacer lo mismo, creo yo que fue muy pues meritorio en función de lo que Milito ha vendido, pero poco inteligente en función de cómo se juega la liguilla, ¿no?
0: Sí, creo que hasta los primeros 30 minutos tuvo un valor muy importante. El problema fue el ajuste, ¿no? Creo que 30 minutos de Chivas hasta provocar el gol, esa aparición, sí impedía la conexión con Bruneta, sí impedía la conexión por dentro de Tigres, y creo que tenía esa posibilidad de ese ataque vertical. Empezó a, también ganaba segundas pelotas y todo, pero después del ajuste, yo creo que ahí es
1: Pero
0: donde
1: fíjate,
0: cambia todo, ¿no?
1: yo creo que tiene que ver primero con la alineación de Tigres, ¿no? Que
0: Sí.
1: pone a Reyes y pone a Correa por banda izquierda. Ninguno de los dos profundiza. Ni Correa va a buscar acciones de rompimiento hacia el espacio. Él necesita
0: Sí,
1: la
0: sí,
1: pelota
0: sí.
1: al pie y empezar a explotar o llegar a una zona vacía para buscar finalizar, ¿no? Yo creo que esas son sus mayores virtudes. Y en el caso específico de Reyes, pues es un central que están poniendo de lateral, que ha cumplido defensivamente de una manera extraordinaria, pero que tampoco buscaba tener profundidad. Entonces Tigres se veía chato en ese sentido y era muy dependiente de Garza Lainez por el lado derecho, aunado a que estaba Bruneta con Aguirre, que no hay
0: Sí.
1: como que no hay esa conexión porque
0: Totalmente.
1: el Búfalo no es un tipo que venga y te asocie. Entonces el equipo estaba incómodo, ¿no? Entonces yo creo que ahí es donde viene la magia del medio tiempo. Yo
0: O sea, ese
1: resalté.
0: momento aprovechó Chivas, yo creo
1: Hasta
0: que.
1: ahí por eso mandaba Chivas, ¿no?
0: Así
1: Yo creo que es
0: es.
1: la alineación de Tigres con
0: Sí.
1: respecto a las debilidades que mostraba, de estar descompensado en muchos sectores del campo. Y en el caso de Chivas, que bueno, y te digo, insisto que intentaban hacer lo mismo que habían estado manejando, pero la magia para mí viene en el segundo tiempo, donde él haz de cuenta, hace un solo cambio, no mete al Chicha, quita a Reyes, pone a Garza del lado izquierdo, hace el primer movimiento, o sea, con el propio cambio
0: El
1: hace
0: ajuste,
1: tres,
0: sí, es
1: ¿no?
0: ajuste, sí.
1: Correcto. Y luego a Chicha lo pone por izquierda, a Correa lo tira atrás de Aguirre, a Gorriarán lo pone de lateral y a Bruneta lo pone a partir de la base. Entonces, es otro Tigres completamente, empezó a encontrar profundidad Chicha, empezó a encontrar profundidad Lainez, empezó a encontrar sociedades por dentro con Bruneta, Correa y con Aguirre siendo un buen finalizador. Entonces, ese cambio es el que no alcanza a entender Chivas. Chivas intentó querer hacer lo mismo cuando era imposible, tenía que haber contrarrestado lo que bien leyó Guido o su cuerpo técnico en ese medio tiempo, y ese cambio para mí es de los genios, ¿no? Es de las personas
0: Sí.
1: que, tipo Mohamed, que te cambian un partido de la nada, Vucetich, que te cambian partidos que parecería que tú tienes perdidos o que el equipo no se encuentra. Entonces, con un solo cambio hace cuatro movimientos que terminan por darle una solidez, por darle profundidad de los dos lados, por darle sociedad interior, por empezar a jugar entre líneas, por empezar a desequilibrar. Es más, Gorriarán da el pase de primer gol y luego participa de la transición en el gol de Chicha, en una acción de recuperación y de salida rápida. Entonces, lo que bien hizo Chivas en el primer tiempo, Tigres se lo cambió para el segundo de una manera extraordinaria, y creo que eso es digno de resaltar, porque muchas veces critican el tema de la presencia del entrenador,
0: Sí.
1: en este caso de Guido, donde parecería que tiene poca influencia en el equipo, pero no, hay que ver que ha tenido una influencia importante. Y eso que dices de Gorri tiene que ver con que contra Nashville jugó lateral también,
0: Sí, sí, sí.
1: para cambiar la situación del
0: No, jugó hasta
1: partido,
0: de central, una
1: y
0: locura.
1: lo hizo muy bien, sí.
0: Profe, también, digo, me habla del segundo tiempo, pero un poquito antes, creo que anímicamente, el gol de Angulo también cayó muy bien. O sea,
1: Ah, sí,
0: ese
1: totalmente. Sí,
0: cierre de
1: sí.
0: Tigres, al conseguir ese empate, creo que mejoró Tigres los últimos 15 minutos del primer tiempo.
1: Sí,
0: Ya
1: sí.
0: Chivas no fue el mismo. Tigres empezó a encontrar espacios, Bruneta. Se tiró en los costados, venía a generar cierta superioridad, encontró esas líneas de pase y Tigres fue un poco mejor, cerró mejor. Ese envión anímico del gol y totalmente de acuerdo. Ya el segundo tiempo es un cambio abismal. Chivas pretende hacer una similitud de lo que estaba haciendo. Después ni presionaba alto, después quedaba sumamente expuesto. Tigres tenía que haber liquidado para mí la serie porque prácticamente Chivas abandonó el juego tácticamente, etcétera. Creo que desde la banca no hubo respuestas, solamente a lo mismo y bueno, increíblemente, como usted bien lo dice, estos juegos son totalmente diferentes. Yo creo que Tigres tiene
1: Sí.
0: muchísimas posibilidades de pasar, independientemente de los jugadores de Chivas, pero los ajustes no vinieron de allá. Quedaban permanentemente expuestos para todas las jugadas de Tigres y Tigres, bueno, mostraba una superioridad impresionante con ese pequeño ajuste de la gente que iba por fuera y sobre todo el juego interior que mejoró muchísimo, ¿no?
1: Y al final, Uli, yo creo que tú tienes que saber jugar la liga en México. La liga en México es diferente a todo lo que tú. Por eso a mí cada vez me sorprende más Mohamed, cómo sabe jugar esos partidos. Esos partidos de ida y vuelta.
0: De matar o morir, sí.
1: Es impresionante, güey. O sea, y el primer juego parecería que no es tan importante y puede hasta dosificar gente. Puede de repente cederte iniciativas, etcétera. Pero cuando tienen que matar, entiende a la perfección la ventaja o no que pueda llegar a tener. Porque si es desventaja, toma la iniciativa. Si es ventaja, sabe cuidar los momentos del juego para atacarlo para matarlo cuando se necesita, como pasó ayer, ¿no? Que era un 1-0 medio complejo, ¿no? Sí. Y que estabas a expensas de que si te hacían uno, te iban a complicar el juego. Que la verdad, lo falla, este Thielman lo falla sin portero.
0: Sin portero, sí.
1: Y este, fíjate cómo es la vida, lo que es la vida en la altitud, ¿no? Ellos que no han sufrido esa parte, sí. Vienen acá y lo viven. Yo creo que Son en su vida había jugado
0: no.
1: en esas condiciones. Sí. Y yo, este Buanga igual. Este,
0: es que el mérito,
1: dos que falla es
0: el mérito es ese, porque digo, a nosotros no me ha tocado ni. Me ha tocado siempre entrenar equipos sobre nivel del mar. Nos tocó allá en la zona de Veracruz, o lo que era Ciudad Juárez, o aquí mismo Monterrey. Entonces, nosotros siempre tenemos la complejidad de ir a Puebla, de ir a Aguascalientes, de ir a Querétaro, de en este caso Toluca y México, ¿no? Y sabemos la dificultad, cómo te resta 15 o 20%, dependiendo la preparación de tu equipo. Digo, aparte, me hubiera encantado, no sé, un lugar como Toluca y sacar esa ventaja, ¿no? Me encantaría ver volar a los equipos así. Pero en el caso de Mohamed, aparte de con América y Toluca, que pudieran tener esa particularidad de tener esa ventaja, sobre todo Toluca, bueno, también lo hizo en Tijuana y lógicamente lo hizo en Monterrey. Entonces, ese mérito es extraordinario desde mi punto de vista. Pero el Toluca, bueno, tiene ese hándicap que es importante. Solamente los que estamos en este mundo de entrenamiento sabe, y el jugador que ha ido ahí, sabes que tienes una desventaja importante y que tienes que saber controlar los tiempos del juego, ¿no? Y él creo que lo hace perfectamente. Hay un momento que el equipo físicamente se cansa y que él puede ajustar durante el partido. Esa lectura también es muy buena. No conozco tanto ahorita la estructura de su cuerpo técnico, acá también el de Guido, habría que darle mérito también, no solamente si son decisiones de él, sino el cuerpo técnico de tener una lectura y tener un ajuste sobre la marcha. Ese creo que es una gran diferencia, ¿no? Decíamos el programa pasado, el plan inicial o el plan previo, que ese es un tema importante, el análisis del rival, el análisis de tu propio equipo. Después, durante el juego, cómo poder ajustar ese y cómo poder establecer ciertas fortalezas y debilidades del rival. Porque después del partido, bueno, como estamos ahorita, es mucho más fácil analizar. La cuestión es previa, hacer un perfecto análisis, y luego durante el juego hay algunas imponderables, hay algunas situaciones que no controlas y que ahí tienes que tener una lectura. Ese es realmente la magia en una cuestión táctica, y es sumamente importante tenerlo para esos partidos de matar o morir, ¿no?
1: Pues mira, me salté un poquito porque estaba con el tema de Tigre, terminamos en ese partido, pero el tema de saber jugar, por decirte, Tigres va y gana 1-0 el partido en Nashville, ya cambiando a lo que es la conca. Gana el partido jugándolo muy bien, sin tantos aspavientos, entendiendo práctico. Que era que no me hagan gol y hacer un gol para tener ventaja. Y luego después viene y maneja extraordinariamente bien el partido acá en Monterrey. Y ve cómo al final es Garza, Rómulo, Angulo y Reyes, y luego Araujo, Gorrarán, Bruneta y Correa, Aguirre, Flores. ¿Cómo cambia? Aunque hay tres o cuatro jugadores siempre repite, ¿no? La base estructural, sí, del equipo. El tema es que, ¿cómo decírtelo? Ese acompañamiento en los momentos puntuales, descansa el jugador en cierto momento del juego, dependiendo de la situación, y después está fresco para el siguiente compromiso. Sí. O sea, eso para mí es fundamental. Por decirte, está abusando a Osiel, se lastima. Empezó a jugar el Chicha, y el Chicha empezó a hacer goles, y empezó a jugar muy bien. Entonces le quita el lugar a Marcelo, pero a Marcelo también lo ocupa, también lo empieza a utilizar.
0: Bigón.
1: En el caso de Bigón, en ciertos momentos también. Rómulo, que ha sido para mí un héroe, como que sin tanto nombre, pero el tipo le ayuda también en las distintas funciones que le puede generar. Y Araujo se empezó a acomodar muy bien en la posición, ¿no? Entonces, yo creo que ese saber jugar con esas piezas, entender muy bien cómo jugar los partidos, porque no se trata de acelerar y acelerar, se trata de saber llevar el juego con la capacidad para no verte vulnerado y que tú tengas la posibilidad de atacar. Yo veía, por decirte, ayer al equipo de Los Ángeles, que se quedaban seis 4 y 2 permanentemente en cada ataque que hacía el equipo. O sea, no tenían capacidad para ir y venir.
0: Para
1: entonces
0: hacer,
1: entendían
0: para dar bloques, sí.
1: Que no podían jugarle al tú por tú en ese sentido a Toluca hasta que ya el partido se parte cuando ya les hacen el segundo, ¿no? Pero bueno, el entender esos momentos, y a veces la gente se desespera y quiere que sea como que un ataque permanente y estar sí. con una constante de manejo y de llegada. No, no, no. La liguilla o este tipo de instancias de mata-mata, pues tienes que entender que se juega... A no ser vulnerado, por decirte, tú eres, yo me acuerdo que decía Mourinho, yo prefiero cerrar fuera, sí. Porque en casa ya sé qué resultó muy bar. Si yo mantuve el cero de ellos, voy y busco el gol de visitante y ya me llevo la ventaja del gol y los complico y empiezan ellos a pensar en que tienen que hacer dos goles, etcétera, ¿no? Entonces, esa creo que la estrategia de entender bien esa parte es la que al final marca la diferencia. Y en el caso, la verdad, de Tigre lo ha hecho muy bien, hay que decirlo. Y tácticamente lo que más a mí me dejó fue el partido ese de Chivas. Y vamos a ver ahora cómo fue la vuelta, qué variación va a encontrar el equipo en función de la ventaja que lleva y del desgaste que va a tener del partido del hace que 2 días, ¿no?
0: 2 días, sí. Creo que, por ejemplo, el segundo tiempo, al tener esa ventaja, empieza a desgastarse Chivas. Creo que la presión ya no es coordinada. Empiezan a separarse muchísimo las líneas. Vi la línea defensiva defendiendo muchísimos metros, una locura de Chivas. O sea, tenían que ocupar muchísimos metros. Y ante esos, creo que Tigres fue mortal, ¿no? Con esos jugadores de calidad, con los cambios que usted dice. La cuestión es de que habrá aprendido, no sé, Milito, habrá que ver si ajusta el siguiente y habrá que ver si le alcanza. Y está bien complicado que te alcance, ¿no? Pero en ese momento creo que le regalaron 45 minutos a Tigres para que te liquidara y te liquidó y todavía podían haber sido más. Pero Tigres, Chivas estaba completamente expuesto. Yo creo que también de tanto desgaste y de tanta presión, cuando empezaron a ser descoordinados, creo que también hubo una fatiga grande del equipo de Chivas. Aparte, los que estamos en el mundo de la preparación o del entrenamiento, no es lo mismo los 4 o 5 jugadores que están en selección que venían con un ritmo, aunque los otros chicos entrenen al mismo ritmo que ellos, al no tener partidos de competencia y estar en un partido de competencia, no, es imposible reproducirlo. Entonces baja el rendimiento, baja esta parte de lo que es la capacidad física al final, más todo lo que es la toma de decisiones, etcétera, y bueno, creo que Chivas pierde muchísimo. Ojalá que sea un cambio en el siguiente juego, pero creo que prácticamente la...
1: Ahora, 5 jugadores es mucho, güey.
0: Sí, son demasiados.
1: Y aparte la calidad, ¿no? Sí, hablando del goleador.
0: Cambia mucho. Sí.
1: Y el portero, para mí esas dos son irreemplazables, ¿no? Lo de Romo ya lo había dejado de utilizar en ciertos momentos. Es más, yo creo que hasta ya le habían ganado la posición algún compañero, ¿no? Después de la lesión que tuvo. Pero el caso de la Hormiga y el caso específico de Wally, con respecto a la portería, sí hay una desventaja total. Y bueno, Tigres va a tener esa ventaja competitiva.

0: Esa parte también del, digo, creo que el cuerpo técnico los ayuda.
1: 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Nuestra red de infiltrados informa que mientras varios aspirantes de Morena y Nuevo León presumen cercanía con figuras importantes del partido para fortalecerse rumbo al 2027, Clara Luz Flores Carrales tampoco se quedó atrás y aprovechó un evento oficial para dejar clara su cercanía con la secretaria de Gobernación, Rosa Isela Rodríguez. Durante el encuentro con asociaciones religiosas, Clara Luz no solo reconoció públicamente el liderazgo de Rosa Isela, sino que también se dejó ver muy alineada con el equipo cercano de la presidenta Claudia Sheinbaum, algo que varios interpretaron como otro movimiento para mantenerse vigente en la conversación política de Nuevo León. Dicen los infiltrados que mientras unos presumen fotos con líderes nacionales y otros buscan cobijo en gobernadores morenistas, Clara Luz también empezó a mover sus cartas para recordar en la Ciudad de México que sigue apuntada para la pelea por la gubernatura.
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5: Completamente reposo, prácticamente son dos semanas en reposo, con terapia, donde inicia el proceso apenas de recuperación. La tercera semana, después de un desgarre, inicia la cicatrización. Y la cuarta, pudieras tener cierta actividad, pero ya estaría prácticamente jugando. O sea, sí, habría que ver.
6: Pero es una final, mi
5: Oli. Sí, a lo mejor ahí con algún piquetito y
6: es uruguayo, ¿no? Sí. Y sí, me confirma el Orlix que es el 30. Sí, había escuchado que es el 30. Entonces tienes pues un tiempo prudente para recuperarlo. Pero acá por lo pronto, bueno, vamos a ver ahora en la liga cómo se comporta, sí, ahora en la vuelta, para ver hasta dónde son capaces de llegar. Y bueno, ¿cómo se llama? Lo importante es estar en la final de la CONCA y tener, híjole, esa vitrina de que el club, bueno, los dos clubes, porque Toluca sería su primera participación internacional importante, y hasta Mohamed habla de que si son campeones es probable que siga. Ya ves que él hablaba posible desvinculación, cambio. Y él dice que él querría jugar los torneos internacionales con el equipo en caso de que logren el título. Entonces, es muy interesante, ¿no? Dos instituciones que, en el caso de Tigres, tiene una CONCA y en el caso de Toluca, ¿no? Vamos a ver de qué cuero sale más correa, ¿no?
5: Y sí, yo recuerdo que aquella final, Tigres-Toluca, ¿se acuerda? Estaba Bruneta, o sea, jugadores clave importantes que no aparecieron, no fueron muy determinantes. Creo que ahora están cerrando bien. Ese jugador, ya sea los de Toluca, tanto Correa como Bruneta en esa fase de ataque, creo que van a ser jugadores determinantes si es que llegan a ese nivel extraordinario. Pero aún así, hablamos de lo que es la altura, no, es complejo. O sea, es complejo todavía mostrar ese nivel allá y ganarla. Si Tigres logra ganar esa final, creo que sería extraordinaria, de visita a un solo juego contra Toluca en su cancha. Hijo, sería para mí algo histórico, porque no es fácil ganar, y más a un solo partido.
6: Fíjate, ¿verdad? En el caso de Toluca, no tuvo Alexis. Acuérdate, sí, que estuvo lesionado y nomás entró para tirar los penales.
5: Sí, nomás
6: entró al final.
5: Sí.
6: Entonces nomás perdería Gallardo. Si le pusiéramos algún problema en ese sentido.
5: Perdería. Marcet, creo que lo veo. O sea,
6: Marcet está muy bien.
5: Sí,

0: pesar de que viene de esa lesión parcial
1: Cruzado.
0: del cruzado, pues no, no.
1: No, yo creo que fue de los mejores de ayer.
0: Así es,
1: O sea, él no tiene ningún problema. Y fíjate, entrando al juego, fíjate cómo también Tony es impresionante para esa planificación, porque el fin de semana, en el partido de Pachuca, pone pues a García, que lo repitió, Barbosa, Méndez, Everardo y Álvarez. Cambia a Isaí porque sabía que Isaí, en el partido ahora contra Los Ángeles, iba a ser fundamental en ese ataque por fuera. Entonces lo deja fresco para este partido. Entonces puso un chiquito de Álvarez, que es de los debutantes. Y todos decíamos, oye, ¿por qué no pone a Isaí? Que Isaí es mucho mejor, papá, papá. Pa. No, porque lo estaba reservando para el
0: Para este
1: partido
0: juego.
1: este. Y luego pone a Córdoba, a Pérez, a este Pavel Pérez, los pone a desgastar por fuera y ahora puso a Liño y puso a Nico Castro.
0: Bajo la misma estructura, nada más cambia los
1: Sí,
0: jugadores.
1: pero haz de cuenta, pone a Marcel con Romero, eso no lo mueve porque son sus dos mejores jugadores, pero descansó a Castro, nomás pone a Angulo en una posición distinta, que es como de falso 9, y acá en el partido ya de la Conca, haz de cuenta que pone a Castro, Angulo, Eliño y Paulinho. O sea, y ahí con eso ya
0: Yo
1: tenía
0: sigo,
1: una
0: veo,
1: variación
0: veo a
1: importantísima.
0: que digo, lo que ha mostrado, por ejemplo, Correa con Tigres, lo que muestra Paulinho con Toluca, lo que muestra Joao Pedro de San Luis, qué jugadores tan determinantes, tan sobresalientes, la verdad. Digo, a mí me gusta ese tipo de jugador. A usted también no le gusta tanto ese jugador así muy de área y el grandote y troncote y nada más de juego de cabeza, ¿no? Estos jugadores que pueden jugar, tienen juego aéreo, que pueden jugar de espaldas, que pueden atacar un espacio, que te pueden hacer una contra, que dan pase para gol, qué riqueza de jugadores, ¿no?
1: Sí, el
0: Son
1: mejor momento de Pavón, ¿no? Haz de cuenta,
0: está
1: me
0: bien,
1: imagino yo, Pedro y estos cuates. La
0: sí.
1: verdad, no, este Paulinho es diferente. O sea,
0: Sí,
1: mira,
0: sí, está.
1: yo vi a Los Ángeles contra el Real España, ahí en Honduras. Le metió 5 de visitante. Le metieron 5 porque España se atrevió a presionar alto, se atrevió a ir por ellos y la verdad, vamos a pensar que fuera acierto. Pero dejó a David Martínez, al venezolano, dejó a Song y dejó a Boanga contra el Chapetilla y contra los centrales altos de España. No, no, haz de cuenta que era contragol. En el primer tiempo iban 5-0.
0: Ataque contra la línea nomás.
1: Bueno, este equipo, haz de cuenta, ahora lo único que no puso fue a Martínez, puso a Tillman, a Boanga y a Song con una estructura de 5 y 2. Bueno, haz de cuenta que parecían unos chicos de kindergarten, enfrentando a Toluca en altitud. O sea, desaparecieron los pases, desapareció la cohesión, desaparecieron las carreras,
0: La
1: tenían temor
0: verticalidad,
1: para hacer cualquier
0: ¿no?
1: esfuerzo, no hacían ningún esfuerzo de más,
0: Así es.
1: no eran capaces de asociar el pase ese que a veces nosotros le criticamos a los equipos de aquí cuando van a la altitud que dicen, ¿por qué fallan un pase a 5 metros? Bueno, Song estaba fallando, es más, Boanga falla dos mano a mano con el arquero, que pudo haber cambiado la historia del partido. Esos dos mano a mano, imagínate lo que
0: En
1: hubiera
0: cualquier otra
1: obligado.
0: cancha, cualquier otra situación, los finaliza, ¿no?
1: Claro,
0: Sí,
1: porque
0: sin
1: ahí
0: problema.
1: ya hubiera puesto toda la cosa en contra para Toluca y cuesta arriba. Bueno, falló los dos mano a mano, imagínate. Y luego Tillman lo falla sin portero. El punto es ese, que estos chicos parecían jugadores muy normales. Y tú ves a Song, ya lo vamos a ver en el Mundial aquí jugando con Corea.
0: Va a volar.
1: Es una fiera,
0: Sí,
1: sí, es una fierísima. Pero bueno, ¿cómo cambia un futbolista ante esas condiciones y que no están acostumbrados a vivirlas?
0: así
1: No pudieron soportarla. La verdad es impresionante cómo se fue diluyendo. Y luego la otra, que tú dices, en la altitud es el inicio, que te hagan un gol de pelota parada o en alguna acción de error y te hacen el gol rápido, o al cierre del primer tiempo, te hacen también un cierre importante, y luego al inicio
0: del
1: del segundo
0: segundo.
1: tiempo y luego los últimos 20
0: 20,
1: minutos.
0: estás muerto.
1: Ahí ya los chavos no querían saber nada. La que
0: Así es.
1: roban ahí. El primer gol de, bueno, el segundo gol, el de Berardo, es
0: Y no es que no
1: impresionante.
0: quieran, no pueden
1: No,
0: ya.
1: no puede. El pase, haz de cuenta, anticipan, quieren salir jugando con su son, lo anticipa Berardo y mete un zurdazo que la verdad parecía un jugador de otro nivel. Y ese es otro tema que te iba a comentar. Fíjate cómo, hablando de Berardo, en el Mundial de la categoría está Everardo López jugando de titular en Toluca, que ya fue campeón el año pasado de titular jugando y haciendo ese golazo hoy contra cuando más los necesitaba Toluca. Y luego
0: Cabillazo.
1: encuentras a Iker aquí en la selección nacional, a Mora en selección nacional. Aubet Vargas en el Atlético de Madrid y en selección nacional. Garza jugando en Pumas, alternando cuando ahora Vite le ganó el lugar, pero bueno, alterna y es uno de los primeros cambios que existe. El Chicha siendo factor en Tigres. Entonces, como una muy buena generación, tendríamos que explotarla de otra manera. No sé si... O sea, ¿qué te quiero decir? ¿Por qué no le dan oportunidad de estar ya siendo titulares a esos chicos? O sea, Mora, lástima la lesión, pero ya tendría que ser titular. Montiel en Pachuca es titular. Aquí nosotros sí que vino la lesión, pero batalló para ser titular. ¿Estamos de acuerdo? Bustos no juega. Y Everardo López juega cuando Bustos era también un jugador que estaba en participación activa como tercer central por derecha. Entonces, ¿por qué aquí no nos atrevemos a ponerlos? Yo ese miedo que tenemos aquí de que el público se los va a acabar. Y, no. Cuando el jugador tiene calidad, no tiene edad, mano. Hay que ponerlos a jugar y... Bueno, a ver.
0: Hay muchos casos, pero acá de nosotros, ¿se acuerda de este chico Villarreal, lateral derecho?
1: ¿Sergio?
0: Sí, Sergio Villarreal, ¿sí? Que lo platicábamos ahí un poquito con el Ido y todo en su momento en Monterrey. Y compran a Edson Gutiérrez.
1: Sí.
0: Entonces, vamos a pensar que Edson Gutiérrez, no sé, acumuló 1,500 minutos, ¿no? En
1: esa no, cantidad. Hasta más. Fueron como 6 años.
0: Esos minutos nos hubiera gustado dar.
1: ¿Eran de Sergio?
0: Sí. Esa parte, y así pasa
1: pero espérame, en todos los equipos. Pero ¿no? El problema es que yo voy a comentar, porque les decía, sí. ¿Por qué los errores de Edson no se los dejamos a...
0: Correcto.
1: O sea, con la misma paciencia a Sergio, porque sí. Al final a Sergio se equivocó una vez. Ya no lo volvieron a poner. Y Edson se equivocaba 1, 2, 3, 5, 7, 10.
0: Y ahí podemos hablar de extranjeros también. O sea, no. Y esos minutos se los van quitando. Y digo, se enojan por la regla de minutos, pero si no los obligas, a veces ni siquiera por eso los ponen. Pero es increíble cómo le ponemos muchos peros al jugador de este nivel, canterano o un jugador juvenil, y al otro le damos tantos minutos, tantos tiempos. El mismo, por ejemplo, acá el Búfalo de Tigres, que ha estado Monterrey, Tigres, América, o si son dos goles, si promediamos el tiempo de juego, el minutaje, la experiencia que le das, o el minutaje de bagaje contra el gol, la eficiencia, pases de gol, creo que Tigres en su momento tuvo 3 o 4 campeones de goleo, la 20, la 20, la 21, perdón, la 19, y jamás...
1: Pues Leo está en San Luis.
0: Está en San Luis, entonces digo, es algo... siempre preguntan por qué no llegan los jugadores, siempre preguntan por qué no tenemos una buena selección.
1: O que los de básicas, que básicas no trabajan.
0: Así bien, es, no desarrollamos jugadores.
1: Monterrey fue en 4 categorías campeón del torneo anterior, en 4. Sí, ¿verdad? Sí. Y luego, salvo en la 21, en todas las demás fue campeón. Y el torneo pasado en 2, bueno, este último no, el anterior a este, 2. Y dices que no se trabaja bien. Claro. Y mucha gente a nivel nacional habla de tonterías, de que no existen formadores y que
0: sí.
1: Una sarta de tonterías que la verdad a mí me molesta mucho, porque así no es. Tienen siquiera la más mínima idea de cómo hoy los equipos han evolucionado en ese sentido.
0: Totalmente.
1: ¿Okay? Y luego, ves la calidad de los jugadores que te estoy hablando. Monterrey tiene 3, tiene de ese equipo, tiene a Bustos, tiene a Garza y tiene a Iker. Y te estoy diciendo, Chicha, Tigres, y lo que ha sido hoy de entrando ha sido determinante.
0: Así es.
1: El otro día con un pase de gol, ahora con gol, y creo que ese día también fue pase de gol y gol.
0: ¿Ah? Con mucha personalidad.
1: Y luego ves Obed en Atlético de Madrid, sí. Y oye,
0: titular. Pero si es una pregunta, todos dicen que no tenemos, que no hay buenos entrenadores en básicas, que no hay buenos formadores, todo el mundo creo que le echa la culpa a nosotros. Yo les podía decir que desde nuestro punto de vista no hay gente preparada en primera división, hay muy poca gente preparada.
1: Totalmente sí, tienen esa, de acuerdo.
0: Es al revés. Sí. O sea, si nosotros hiciéramos un estudio en México de cuánta preparación tienen los entrenadores de fuerzas básicas, preparadores físicos, metodólogos, etcétera, comparados con alguna estructura que han llegado al primer equipo, es un abismo de diferencia de conocimiento y de capacidad. El problema está más arriba, no está abajo, ¿no? Y siempre el entrenador de arriba dice que está abajo, pero yo se los puedo comprobar con muchísimos ejemplos y de conocimiento que hay una estructura enorme, muy buena, y donde nos falta capacidad es arriba. Casi siempre.
1: Totalmente de acuerdo. Y por eso no explotan estos chicos, porque quieren jugadores hechos que le resuelvan, ¿no? Espérame, sí te van a resolver, pero dales tiempo y dales el mismo espacio que le das a gente, digo, con todo respeto para el Búfalo, sí. Con todo el respeto para los extranjeros que han venido, sí. A nosotros nos tocó lo de Marshall,
0: sí.
1: O sea, yo diría, oye, pues ese tiempo que se lo dediquen a Omar Gálvez hubiera claro. sido genial, sí, sí. Porque Omar es una joya. La así verdad, es, tú lo vas a ver y cuando el día que le dé a alguien la oportunidad, va a ser un tipo que va a marcar época. Al igual de lo que ha hecho Montiel o de lo que ha hecho Mora. El tema es de que nosotros no lo ponemos. Ese para mí es el error.
0: No lo ponemos y no le tenemos
1: bueno,
0: confianza.
1: Y Mohamed lo puso, sí. y lo puso en condiciones de semifinal y de final. Hoy en una semifinal contra el Los Ángeles, allá y acá. Y el tipo termina siendo factor, haciendo el gol más importante del partido para meterte a, no sé, la comodidad de los últimos 20 minutos.
0: Recuerdo, yo no me tocó estar dentro del club en esa época, pero recuerdo algún proceso de Mohamed, y a ustedes lo tendrán más claro con entrenadores, pero en su momento le apostó a Jonathan González y fue extraordinario.
1: César Montes,
0: y yo creo que después en la segunda etapa, no sé si él, pero se consolidó también Charlie Rodríguez con muchísimos...
1: Claro, minutos. Con Diego,
0: o sea,
1: Alonso.
0: Así es, o sea, esa parte...
1: pero ahí estuvo la Hood.
0: Así es.
1: También estuvo Ángel López, que no le dieron oportunidad, y luego vino Jaciel, Joel, Josué Zapata, el Chespiro. Que el Chespiro, porque no se dejó el bigote, lo dejaron fuera. Imagínate, cuando entró, hizo porque gol, dio pase de gol. Porque se rasuró el bigote en aquella, ¿cómo se llama?
0: Cábala
1: del bigote que tuvimos. Entonces, es la verdad, es un tema muy serio, porque los jugadores son buenos y necesitan oportunidad de jugar. Mira, el ejemplo de Ali. O sea, tú, con todo respeto, tienes aquí a De La Rosa, que tiene, no sé, 3 torneos o 3 años aquí, y tienen, ¿cuántos goles? 3, 4 goles, ¿no? Ok, Ali en 2 torneos en Querétaro lleva, creo que hizo 6 y 7 o algo así, ¿no? Hizo 12 goles. Y en Pumas hizo como otros 4 o 5. Entonces, estamos hablando que en 3 torneos lleva una cantidad de 15, 17 goles, ¿no?
0: Y la única manera...
1: Y aquí no lo quisimos ni ver.
0: Jugando, o sea, te cuenta, está bien, claro. Pero le das minutaje... Y a partir de eso tú puedes evaluar. Entonces,
1: el problema es que nosotros, te digo, no los ponemos. Y mira, esto viene a colación de lo de Berardo, ¿verdad? Y viene a colación, sí, de la categoría 05, que la verdad, la elección de este chico, el entrenador, ¿cómo se apellida este muchacho? Arce, que fue muy buena, la verdad, debo decirlo. Y el trabajo fue muy bueno, le supo sacar provecho. Se equivoca en la parte final, donde hace jugar, cuando quitan al Chicha por aquella castigo, que hace jugar a Iker en esa posición, ahí creo que se equivoca y eso lo termina pagando contra Argentina. Pero fuera de eso, la verdad fueron brillantes los chicos. Y lo que es Mora, lo que es Obed, lo que es Montiel, lo que es hoy Iker, lo que significan para el futuro de la selección, es impresionante. El tema es que eso lo traemos a los equipos y que tengamos la valentía que muestra gente como Tony, que pone jugadores. Y mira, acuérdate que en el Mundial de Clubes puso al Mochis también. Sí. Que el Mochis, por el juego del tercer lugar, tiró penal. Tiró el penal decisivo y atajó 2 penales en la tanda.
0: Sí, todavía le ponemos pero.
1: Y sí, o sea, yo, bueno, voy a terminar siempre peleándome por eso. Sí. Y ni hablar, bueno, es parte de todo.
0: Creo que sería un buen programa de debate. ¿Quiénes están más preparados? ¿Los cuerpos técnicos de primera división o en las etapas de procesos de formación en la estructura de básicas? Creo que sería buen debate porque siempre dicen que el problema está en las fuerzas básicas. A cualquiera que le preguntes, el problema está abajo. Y yo no creo que el problema está abajo. Conocemos el trabajo, yo al menos aquí de los clubes más cercanos. Ahora que tuvimos la posibilidad de ir a estos eventos nacionales, te das cuenta del nivel. Pachuca, Chivas, el mismo Tigres, Santos, que se me hace una
1: trabaja muy bien.
0: Muy buena referencia.
1: Sí, sí, sí.
0: Hoy que tuve la posibilidad de ver las estructuras del FC Juárez, ¿te acuerdas cuando le marqué hoy? Me sorprendió el equipo, sí. Cómo defiende, bien marcados los principios de juego, patrones muy establecidos, defensivos, etcétera. Entonces vas encontrando el mismo Cruz Azul con un sistema de juego. Nosotros, que creo que el equipo mostró un rendimiento extraordinario. Entonces te das cuenta del trabajo. Es palpable ver un juego con una riqueza táctica, con una riqueza técnica, con jugadores de muchísima personalidad. Entonces no es de la noche a la mañana, no es por arte de magia. Y luego, cuando vas avanzando, te topas con que no hay esa posibilidad, ¿no?
1: Sí, mira, acá yo te puedo decir porque tenía el conocimiento en el caso del Tano, cuando entra aquí, se me hacía como un buen prospecto,
0: Sí.
1: pero venía realmente a dirigir la sub-20 de la América y luego le dieron el primer equipo y pasó algo similar a lo de Nico, pero allá tuvo a lo mejor rendimiento y le dieron varios procesos. Y al darle esos procesos, pues simple y sencillamente culminó a llegar a semifinales. Aquí también llegó a esa instancia, pero ahí para mí, el cerebral, el que era el cerebro de ese cuerpo técnico, aparte del Chato, era Peter Telemaque. Para mí, Peter, y mira, yo veía la estructura de América en aquel tiempo y decía, este es el Veracruz que yo enfrenté cuando estaba Peter, con los laterales altos, con los extremos interiorizados, armando el cuadrado con los dos volantes internos, y te daban un toque, en serio, le ganamos ese día porque Josué hizo dos golazos de fuera del área al ángulo y le remontamos un partido
0: Por algo
1: ahí.
0: individual más
1: Sí,
0: que
1: pero le dije, oye, Peter, te felicito. Y luego lo vi con América, ¿no? Nos daban un paseo, igual le competíamos y podíamos sobrevivir a eso, pero bueno. Esa forma de juego era la de Peter, que era llevada a cabo después en América y luego después por eso se lo lleva el Tano y por eso después plasma esa idea de juego. Pero el genio ahí, y lo que te quiero decir es que era gente formada en fuerzas básicas que no
0: así
1: había tenido oportunidad de dirigir en primera división, pero que tiene una preparación extraordinaria por encima del propio entrenador. En el caso de Martín, lo mismo, nomás había dirigido en las básicas del Bayern y había dirigido un año en River. O sea, como experiencia había sido la de River. ¿Estamos de acuerdo?
0: Así
1: Y luego
0: es.
1: viene acá y estoy casi seguro que gente de su cuerpo técnico tenía mayor palmarés que lo que él podía haber mostrado. Y no es que queramos matar a nadie, pero estamos hablando de hechos, ¿no? No, no
0: Así
1: de,
0: es,
1: no de, no
0: sí.
1: de supuestos, ¿verdad?
0: Sí.
1: Entonces, yo creo que hay mucho valor en el trabajo de formación. Yo creo que lo que falta es la capacidad para apostar por el jugador y sostenerlo, porque se equivoca una vez y lo machacas. El extranjero se equivoca 20 veces, comete indisciplinas, pa, y le sigues perdonando. Entonces, yo creo que ahí es donde viene esa disparidad y es lo que marca la diferencia, ¿no? Pero bueno, ¿qué sigue? Ahora la semi de allá
0: No sé si
1: de la
0: vamos a
1: Champions,
0: pausa o
1: ¿no?
0: estamos bien, ¿no? Sí, vamos a
1: Vamos a
0: pausa.
1: pausa.
0: Sí, porque
1: Bueno,
0: ya falta.
1: ánimo, señor. Y al rayado vamos. 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Muy bien, oye, y fíjate, en Tigres los cuates Galván son impresionantes. O sea, yo creo que los.
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1: Acciones de pérdida de recuperación en campo rival, la verdad impresionante, y luego una finalización con Iker, entrando en pared, talón acá, el lateral poniéndose como delantero, la verdad está fregón, y terminan haciendo el gol en semifinales. Haz de cuenta, los llevabas 3-0, 4, los llevabas por 4 y te hacen 3 goles bien rápido, y el Chicha fue parte importante de eso. Entonces, no, impresionante, pero el tema es como dice también mi buen Carlos, ¿no? El ponerlos y darles confianza. Sí. Si tú no pones al futbolista, híjole, es un tema. Yo, fíjate, en Honduras debo decir que pusimos muchos jugadores de 16 años. Joe Benavides todavía está jugando, es el capitán del Real España. César, lateral izquierdo, ¿te acuerdas en aquel tiempo? Sí. Del Motagua, también jugó hasta...
0: Me tocó a mí Mario Martínez.
1: Mario Martínez, 16 años ahí también. Mario hizo carreras en el Charo, selección nacional y todo.
0: Así,
1: ¿no?
0: Es, así es.
1: Entonces todos ellos...
0: Mejía también lo tuvo, ¿dónde lo tuvimos? ¿Cómo se llamaba el medio de contención que después jugó en Motagua?
1: Salió España. Sí, terminó en Grecia.
0: Sí,
1: Alfredo Mejía.
0: Alfredo sí, Mejía. El camello también.
1: El camello, sí. Estaba.
0: Ya están hasta retirados.
1: Bueno, David Flores también.
0: ¿Cómo estaremos de viejo?
1: En el Motagua. Sí. Entonces, 16 años, y tú los ponías a jugar porque eran chicos extraordinariamente dotados. Sí. Acá es lo mismo. El tema es que allá, pues no tienes tanto problema para ponerlos y poderles darle soporte. Acá no, acá. Se equivoca una vez y ya lo queremos desaparecer. Me acuerdo que decía eso Canito, un buen saludo para Magdaleno. Sí. Decía, es que ya no hay paciencia con el jugador. Ah. O sea, el jugador de básicas es una oportunidad. No le hiciste, vas para afuera y viene otro.
0: Ya estás etiquetado.
1: Y ya marchaste, ya te pusieron un sello, ¿no?
0: Para toda tu
1: vida. Y el extranjero o el consagrado lo dejas y se equivoca y no hay ningún problema, ¿verdad? Esa creo que sí es un tema de debate interesante. Sí. Pero bueno, al final todo va en función de los resultados.
0: Estaría,
1: ¿no?
0: estaría bien, yo le decía, a ver si invitamos a Turro, invitamos a Hernán Elizondo y con nosotros y platicar esa parte. Sería un tema muy interesante. Todo lo que es la preparación del jugador en fuerzas básicas, la estructura que tenemos nosotros como entrenadores y esas posibilidades, a ver cuál es el punto de vista, por qué el jugador no llega o no se consolida, porque siempre nos echan la culpa a los formadores, ¿no? Pero creo que sería un buen debate, sería muy interesante, ellos desde la cantera, desde el proceso de fuerzas básicas de Tigres y nosotros desde la cantera y el proceso de fuerzas básicas de lo que es el Club de Fútbol Monterrey.
1: Es fundamental el proyecto para que realmente tú tengas la valentía de ponerlo. Sí. Porque si el proyecto no te sostiene, es muy difícil que lo soporte. Y luego la valentía del entrenador, como en el caso de Tony, de darle su oportunidad. A César lo puso con 17 años y no volvió a salir. A Jonah lo puso con 17 años, no volvió a salir. Después pasó lo que pasó con Jonah, pero no volvió a salir. Charlie.
0: Oye, ¿llegó a esa selección mexicana?
1: ¿No? Sí, no, claro. Sí. Charlie, ni te digo. A Charlie Rodríguez. Y luego todos los que dejamos en el camino por tonterías, que la verdad eran impresionantemente buenos. Y bueno, sí. Para cerrar ya con la semifinal de la Champions, dale. Que la verdad fue...
0: ¿A usted que le encanta el fútbol internacional?
1: Fue mira, como el 5-4, sí. Pues estuvo padre porque fue una ida y vuelta y se mostraron un potencial muy alto, hubo poca corrección defensiva, la verdad los fueron, yo creo que el sistema fue colapsado porque no hubo ajuste, teniendo un plan de partido, y lo dejaron fluir, se sintieron a gusto de lo que estaban viendo y no quisieron cambiar
0: así
1: nada.
0: Es,
1: ¿no?
0: Dale, sigue.
1: Pero ya hoy, ya dices, oye, a ver, bueno, ya vamos a ponernos serios. Tenía la ventaja de un gol, el PSG,
0: sí.
1: Y lo que hace es, cambia y pone al interior Zaire Emery de lateral derecho, Marquinhos, Pacho y Nuno Méndez no los cambió, pero después pone a Vitinha con Joao Neves, pero incluye a Fabián Ruiz, que no había jugado el partido de ida. Sí. Ahí había jugado Zaire Emery, ahí había jugado en esa posición. Y luego, adelante, a Dembélé lo pone por fuera. Pone a Doué de centro delantero y pone a Carabasquelia por izquierda. Entonces, hace unos movimientos que sorprenden en su momento porque hace el gol muy rápido, hace el gol a los 5 minutos. Y es una acción donde hay una botada de Carabasquelia, lo sigue Upamecano, Haz de cuenta, si tú ves los pares ahí, ahí hay una foto donde se ven los pares y donde se siguen. Y ese movimiento hace un movimiento de apoyo y pum, tiran la pelota profunda y de ahí aparece Carabasquelia y adiós, ¿no? Entonces, el que era potencialmente extremo aparece como nueve. El que era Fabián Ruiz, que era el interior, aparece por fuera. Entonces juega, te digo, en botada de Pacho, del central, contra el desmarque del descenso de Carabasquelia, juega en apoyo a banda y así gira. Hace cuenta que hace el pase ese del desdeno con el borde externo para poder girar. Gira, pelota profunda, línea de fondo, centro, y Dembélé llega, que estaba del lado derecho del otro lado, ya no estaba como nueve, llega y pa' que le empuja, ¿no? Entonces, a partir de ahí, se generan una serie de situaciones que ahí es donde creo que el entrenador es donde manda. Puedes poner la foto del final, donde está la cancha y un resto de rayitas. Fíjate, es esa que está ahí, pero la de abajo completa. Haz de cuenta que esa es una, no sé cómo llamarle, pero es una maestría de Luis Enrique. Para poder contrarrestar a Olís, que es un cuate que les hizo garras en la ida, él pone a Fabián Ruiz en oposición directa sobre él, en lugar de lateral Nuno Méndez, porque ya estaba amonestado. Entonces, al interior de ese lado, lo hace tirarse como una especie de carrilero para darle soporte. Entonces, si te fijas, están todos cargados al lado izquierdo, sí. Y hay un triangulito por fuera, que es está Carabasquelia, está Fabián Ruiz y está Nuno. Como Nuno estaba amonestado, hace que los duelos los haga contra Fabián Ruiz. Entonces sobraba Nuno Méndez y ya no, este cuate tuvo cero participación en todo, o sea, cero desequilibrio, cero remates, cuando realmente fue brillante en el juego de ida, ¿no? Entonces, el paso siguiente fue, todos los despejes del arquero los tiraba para la banda, para afuera. Sí. Las tiraba afuera, ¿para qué? Para que no hubiera posibilidad de rebote y el equipo estuviera estructurado y Olís no tuviera espacio. Dejaba el lado contrario con el duelo de Luis Díaz, ese sí lo dejó. Siempre. Pero como que confiaba en Emery, en Sam, ¿qué es? Zaire Emery, en que Emery sí le iba a poder compensar. Y si te fijas, la cantidad de remates importante fue de Luis Díaz. Nada más que ahora no la alcanzó a meter, ¿no? Entonces, creo que en cuanto a la estrategia fue algo totalmente opuesto al primer juego, pero ahí es donde entra la magia para mí de Luis Enrique. Claro. Esas pelotas para estarlas jugando a la espalda sobre Dembélé en banda porque iba a ganar. Y del otro lado, no solamente a intentar jugar, no, hacia afuera, como hace el saque inicial.
0: Sí, sí, sí.
1: El saque inicial, el tipo la tira, pero era
0: presionado. Y ahí te ordenas, en igual de tener esa posibilidad del rebote o la contra.
1: Bueno, directa, y me acuerdo que siempre decía Carlitos Barra, oye, cuando tenemos saque en el primer tercio,
0: así es,
1: termina siempre en remate del rival.
0: Así es.
1: Porque lo arriesgas ahí, así el rival está concentrado, te recupera y estás muy, muy mal
0: parado. Muy abierto, sí, totalmente.
1: Bueno, entonces tiene un sentido, pero hoy, sí, en la situación del juego, la tiraba y la tiraba y la tiraba. Entonces no había posibilidad de que los dos centrales grandotes ganaran, te la devolvieran y te generaran ventaja en las transiciones. O te cargaran a una banda, te hicieran el cambio de frente como sucedió la vez anterior y Olís tuviera el espacio y la capacidad para encarar, ¿no? Entonces, la verdad, es donde entra lo que hablamos bien de Guido ahorita al inicio con respecto a que un solo cambio hizo cuatro movimientos. Tempo, ¿sí? Y claro, los cuerpos técnicos, en el caso de Luis Enrique, cambia completamente la situación de cómo enfrentar el partido y otra cosa, se replegó. Entonces dice, ¿cómo mi equipo al final tiene que entender que hay un momento donde yo tengo que defender la portería? Se replegaron y se defendieron así como es, cualquier hijo de vecino, ¿no? Entonces no tiene que ver con que, oye, es
0: con
1: que
0: yo ataco. Con el romanticismo, con el romanticismo de acá.
1: Presión alta.
0: Recuerdo un directivo también.
1: Azteca, sí, sí.
0: El modelo de juego por encima de cualquier circunstancia del juego.
1: Sí, no. Es el partido el que te dicta qué situación y cómo resolverla. Y este cuate hizo, la verdad, cosas extraordinariamente buenas y termina por ganar. Y luego cuando defensivamente Dembélé hacía un movimiento de en vez de quedarse en banda, seguía la interiorización del lateral. Pachabel, no sé cómo se apellida el chavo este, el lateral de ellos, era Pavlovic. Uh-huh. Haz de cuenta que Pavlovic interioriza y empiezan a generar juego ahí por dentro. Entonces lo que hacía este Dembélé es defender con él. Entonces, ¿qué pasó? Al minuto 60 hay uno que lo deja, uh-huh, y empiezan a hacer una jugada asociada y dice, ¿sabes qué? Cámbialo. Uh-huh. Ya es el momento. Al 60 lo cambia y ahora sí mete gente de refresco para poder contrarrestar la parte final del partido. Y luego, bueno, estaban a un gol, ¿verdad? A un gol se ponía todo en contra. Y bueno, lo solventaron y al final están en la final de la Champions contra el Arsenal, que va a ser pues dos fútboles completamente distintos. El pragmatismo de Arteta con la pelota parada versus por lo que ya vimos del PSG de Luis Enrique.
0: La evolución. Profe, pues mandar saludos a Marlon Peña, Alejandro Rodríguez, que estamos ya preparando y ya cerrando los grupos del Mundialito. Al profe Paco Vargas, a Albert Ruba, un saludo. Al profe Jorge Andrés, a Tomás Leja, al profe Turro, a Eric Marín, que nos manda saludos, un saludo, amigo. A Hernán Elizondo, ahí están los dos. Podemos hacer la invitación. Sería
1: invitación abierta.
0: La invitación al profe Turro y al profe Hernán. El tema sería la formación.
1: Y está Eric Marín, lo podemos poner.
0: Si Eric quiere intervenir
1: por Zoom.
0: Lo podemos poner. Si quieres, Eric, te invitamos el siguiente jueves, creo que sería una muy buena.
1: Enrique Simeón es el chico, sí. La verdad es muy bueno.
0: Sería una buena mesa de debate. El tema sería la preparación del entrenador o la preparación que tenemos en México de formadores en general y cuál sería la situación, analizar la situación, por qué no debutan tantos jugadores y la consolidación de los mismos. Nosotros desde nuestro punto de vista creemos que no es en base a la formación de nuestros formadores o estructura de fuerzas básicas.
1: Sino ni la calidad del chavo.
0: Ni la calidad del jugador. Creo que donde falta preparación y falta otros elementos es en la primera división, ¿no? Entonces sería la mesa de debate. Nos encantaría tenerlos. Igual al compadre Eric, que ha pasado por muchos equipos, ha pasado por muchos equipos de jugador. Y seguimos pensando, creo que cuando hablamos de la preparación del entrenador mexicano, ha evolucionado la estructura de fuerzas básicas y como creo que ahora defendernos un poco, ¿no? Siempre el entrenador de primera o el comentarista habla de la estructura de fuerzas básicas y que no hay trabajo. De nuestro punto de vista, creo que donde hay menos preparaciones en la primera división y algunos que no tienen esa preparación llegan ahí.
1: Hay más empirismo.
0: Sí, mucho más empirismo en la primera división que en la estructura de fuerzas básicas.
1: Sí, entonces abierta la invitación para programarlo, ya nos pondremos de acuerdo ahí por mensaje o por una llamada y lo cerramos, y que sería muy interesante el tema. Yo soy un convencido que el jugador requiere un espacio y confianza, nada más, es lo único, calidad y de sobra. Yo te digo, ahí está Omar Gálvez, está Urias, que cuando los pudieron utilizar respondieron a cabalidad, y antes fue Josué, y antes fue Jaciel, y antes fue el Chespiro, y antes fue Ali, y antes fue la Lobanda, y antes fueron otro tipo de jugadores que cuando fueron requeridos de fuerzas básicas siempre dieron la cara. Charlie, ni te digo, lo que fue Montes, lo que fue Jonah, los arqueros, que el Loco está en Atlas, estaba Edson en Centroamérica, creo, y estaba también en Liga de Ascenso, y así te va, ¿no? Entonces, creo que ya nos despedimos. Muchísimas gracias por todo. Aguas con la lluvia. Sí. Y esperamos.
0: Nos vemos el próximo jueves.
1: Sí, señor. Nos vemos aquí la próxima semana. Gracias.
0: Ya está, Eric. Ya nos dice que sí. Nos esperamos el otro jueves.
1: Ánimo, señor.

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1: Hola, hola, bienvenidos, ¿cómo están? A un nuevo episodio de Ya Oíste. Es un espacio, aquí vamos a abordar temas de salud con información clara y confiable. Este episodio, la verdad, lo había estado esperando con mucha emoción, porque es un tema que ha estado sonando últimamente en la radio, en las redes sociales, con nuestra familia, y vamos a hablar sobre el tararán sarampión, una enfermedad que muchas personas ya consideraban del pasado y que nunca les iba a volver a pasar, pero ¿qué creen? Estamos retomando este tema. Y para poder hablar mejor sobre esto, nos acompaña nuestro querido doctor Jesús Manuel Rodríguez. ¿Cómo está, doctor?
6: Hola, ¿cómo estás? Muy bien, gracias.
1: Ay, pues yo contenta, la verdad, aquí desde que empezamos a hablar un poquito antes de iniciar el podcast, yo ya estoy con un montón de preguntas, de dudas, y creo que los que nos están escuchando también. Así que vamos a empezar por lo básico, doctor. ¿Qué es el sarampión?
6: Bueno, el sarampión es parte de un grupo de enfermedades que se llaman enfermedades febriles exantemáticas. Esto quiere decir que, como su nombre lo dice, preceden de fiebre y un exantema, o lo que conocemos como rash. Entonces, okay. Es una enfermedad de tipo viral.
1: Actualmente con el COVID podemos detectarlo con ciertas pruebas y ese todo tipo de situaciones, ¿no? Pero con el sarampión, en este caso, ¿qué se hace?
6: Muy bien, depende de dónde, del tiempo en el que nos encontremos con la enfermedad. Existen de forma inicial, si estamos en la parte donde está el exantema, está la fiebre y tengamos esta sospecha, podemos ocupar un exudado que es un exudado faríngeo. Ocupamos las flemitas y se hace una prueba que se llama PCR, pero también en sangre. De hecho, justamente en sangre vemos la titulación y vemos si es o no un caso confirmado para sarampión.
1: Por ejemplo, ahí las personas lo primero que tienen que hacer sí o sí es ir con su médico, ¿no? O en este caso, mejor te aíslas. ¿Qué hacemos, doctor?
6: Muy bien. Mira, te voy a comentar algo que me gusta. Muchas veces es lo primero que le digo a mis pacientes. Lo primero que hay que tener en cuenta es que hay un periodo de transmisión que es bastante amplio, que va desde los 7 hasta los 21 días y en promedio se dice que son de los 10 a los 12 días en promedio. Pero ¿qué es importante de tu pregunta? Yo creo que muchos ni siquiera... Esto que mencionas tú me parece extraordinario, porque me refiero a lo siguiente. Si vamos a sarampión, las personas piensan que son ronchas.
1: Exacto.
6: Y entonces, ¿lo contagioso son las ronchas? Y la realidad es que no. Lo contagioso o realmente el mecanismo de transmisión de esta enfermedad es justamente por vías respiratorias, porque realmente es el contexto. Ahora, muchos no lo asocian.

0: Es el periodo prodrómico, una parte que se le llama el periodo exantemático y una parte que se llama de convalecencia. Pero ¿qué es lo realmente interesante? El prodrómico es el inicio de la fiebre y estos síntomas respiratorios. De hecho, antes del exantema se ve la fiebre. Aquí otras cosas como se le llama coriza. Coriza es este escurrimiento nasal, estornudos, el conjuntivitis que puede ser enrojecimiento a nivel de los ojitos, que podamos tener un poquito de lagrimeo excesivo o incluso tos que puede aparecer en esos primeros días. Una ligera tos, de hecho, se describe como ya en el día 2, 3 que se puede
1: Okay.
0: tener. Ya tenemos entonces la fiebre. Posteriormente, y se describe que como para el día 4, ya viene nuestra fase de la parte exantemática. Empiezan a aparecer las ronchitas o estas exantemas. ¿Qué características tiene? Que son maculopapulares, no tienen líquido. Eso es bien interesante. De hecho,
1: Son como
0: existen diferentes.
1: planitas.
0: Sí, pueden ser como planitas que confluyen y hay espacios entre ellas, como si fueran islitas, digámoslo, pero no están llenas de líquido. ¿Por qué
1: Okay.
0: menciono esto? Porque justo, por ejemplo, en varicela, y si ya te dio varicela, ¿qué
1: Sí.
0: vemos? Están llenas de agüita, ¿no? Vesículas.
1: Como una
0: Y
1: ampollita, ¿no?
0: ándale, justo. Y entonces lo que te pasa en sarampión es que solamente queda como la ronchita sin líquido adentro. Entonces nosotros esto le llamamos pápulas.
1: Pápulas.
0: Así es. Y bueno, vemos que entonces a partir del día 4, pero otra cosa que tenemos que saber, ¿de dónde empiezan? Empiezan de arriba para abajo.
1: ¿Dan comezón esas ronchitas?
0: Sí, llegan a describir que son pruriginosas,
1: Okay.
0: aunque depende del contexto, ¿no?
1: Un tema que me parece interesante, cuando estoy investigando un poquito más sobre el tema, dice que es como una enfermedad más para niños, o sea, que les pasa más a los niños y, o sea, no, nadie está exento, perdón, a que le suceda. Incluso como lo platicamos, o sea, aunque estés vacunado, pues puede ser el poquito porcentaje de la población que te toque. Pero ¿por qué lo catalogan mucho hacia los niños?
0: Bien, porque eso creo que sí sería un mito. Viene derivado de lo siguiente. Yo asumo que lo mencionan porque habitualmente es en niños donde se ve la varicela, el parvovirus B19 y estas enfermedades. La situación real es que en la Ciudad de México, tan solo de los casos que tenemos, el grupo más afectado ha sido desde los 25 hasta los 34 años, donde vemos que literalmente es donde está el grupo más afectado. O sea, no es ni siquiera en los niños, de hecho, es menor la tasa de incidencia que hemos presentado en comparación con este grupo. Entonces, sí sería como más un mito, porque la realidad es de que, insisto, el grupo más afectado en este momento en la Ciudad de México sí es de los 25 hasta los 34 años.
1: Y eso se debe, doctor, o bueno, ya, cerrando paréntesis de los niños, es un mito. Pero hablando del sector que está viendo afectado, ¿eso a qué se debe hoy en día en México?
0: Individualizaríamos los casos, en su mayoría han sido personas no vacunadas, en su mayoría,
1: Ay, no.
0: pero ¿qué quiere decir también esto, ¿no? En el grupo de la Ciudad de México que te mencionaba, ¿qué vemos en este grupo de edad? Que son las personas más activas, o que se movilizan más. De
1: Claro,
0: hecho, pues
1: sí.
0: bueno, esto tiene mucho que ver con la parte de que son personas activas laboralmente, de que las actividades en este grupo son más de, bueno, activan más la movilización.
1: Que
0: Pero
1: van
0: sí.
1: en el metro, que es más
0: Sí.
1: transporte público.
0: De hecho, sí. De hecho, es importante eso que mencionas, porque tan solo en la cadena de transmisión veíamos que te mencionaba, son respiratorios. Yo estornudo y esas partículas con este virus, específicamente, varía dependiendo del tipo de virus, por el peso, por todo. Pero quedan suspendidas en el aire hasta por 2 horas.
1: Ay,
0: O
1: no.
0: sea, me refiero a, es lo que te mencionaba, si todos tuviéramos una buena educación y que desde el primer síntoma respiratorio, uso de cubrebocas, independientemente de la causa, y si ya tengo, me cambio de cubrebocas tricapa a una N95, que era lo que veíamos en COVID, buena higiene de manos, yo prevendría muchísimo.
1: Ay, la verdad es que estoy súper, hiper, mega picada con este tema, doctor. Yo sé que hay muchas cosas que pues no podemos abarcar en un solo episodio, pero me gustaría que antes de retirarnos, de despedirnos, nos dejara un mensaje final sobre todo este tema, usted como de lo que ha visto, lo que ha vivido.
0: Pues yo creo que el principal tema y la principal reflexión es ponernos a pensar que había sido un logro impresionante para este país porque tenemos uno de los mejores esquemas de vacunación. Es retomarlo, o sea, me refiero a incluso nosotros como hacernos conscientes de sí mismos y de las personas que están a nuestro alrededor. No le estamos haciendo un favor a nadie más que a nosotros mismos. Son como
1: Exacto.
0: muestras de amor propio, autocuidado, el hecho de irnos a vacunar. Entonces, en definitiva, sí creo que sería una de las cosas que tenemos que aprovechar. nuestro programa universal de vacunación. Tenemos

0: que aprovecharlo. O sea,
1: Súper, sí.
0: vayamos viendo nuestro grupo de edad, pidamos nuestra cartilla, asesorémonos con el epidemiólogo, con el infectólogo, con el médico internista, con todas las especialidades y pues saquémosle provecho.
1: Yo encantada, doctor, de que nos haya acompañado el día de hoy. Espero que también usted se lo haya pasado muy bien. Muchas gracias por la compañía, por la información principalmente.
0: Pues gracias a ustedes por el espacio en realidad y yo creo que lo más importante de todo es, insisto, vacúnense.
1: Pues muchas gracias, Sister Lovers, gracias a los que nos están escuchando del otro lado de la radio, de Spotify, de donde ustedes nos estén acompañando. Gracias, muchas, muchas gracias. Vacúnense. Y gracias, doctor. Nos vemos en el siguiente episodio. Yo soy Génesis Sainez y fue un gusto estar con ustedes. Adiós.

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0: Oh my God. Oh my God. Qué buen clima hoy en Monterrey. De veras que Dios nos bendice con esta temperatura. Fresquito. No está lloviendo, por lo menos en el trayecto que me toca a mí acá del sur de la ciudad para el centro. Ese aroma a frescura, ese olor a, pues no sé, a lo mejor por como estamos allá cerca del Cerro de la Silla y todo aquello, llega el olor del bosque. Muy padre el amanecer el día de hoy, ¿cómo están? Perdieron las Rayadas, hombre. Hijo de Guacho Nieto, perdieron las Rayadas ayer 2-0 ante las Tuzas del Pachuca. No está imposible, pero ya está complicado para Rayadas. La vuelta el próximo domingo por ABC Deportes, pero hijo. Hubo oportunidad para las Rayadas de traerse un marcador más cómodo, una distancia más corta, o el empate incluso, pero no las supieron aprovechar. Y las Tuzas del Pachuca tuvieron la oportunidad y la resolvieron en dos ocasiones. Así que así está. Y en la otra semifinal, impresionante, impresionante. Las Águilas del América femeniles visitaron la Bombonera de Toluca. Toluca, pues acababa de eliminar a Tigres. De Toluca femenil se esperaba, pues que fuera un partido parejo, incluso hasta con posibilidad de derrota para la América femenil. Y sopas. Cuando me fui a dormir, porque ya era una hora que, pues ya, a mis años. Iban 6-1, favor América. No sé cómo, si terminaron así, porque todavía le faltaba un buen cacho al juego. ¿Sí? Entonces, pues así están las semifinales de la Liga Femenil, en la que pues, las Rayadas están un poquito medio tambaleándose, y las Águilas del América están volando, pero con seguridad, hacia la gran final. Bueno, ya están en la gran final, ya están en la gran final. ¿Cómo le hicieron? Déjame abrir acá la transmisión para platicar con la gente, para saludarlos. Chesco Torres, por fin es viernes y el puerco lo sabe. A ver, arriba corazones, es día de cheque. A lo que no les pagan hoy, lástima Margarito. ¿Qué hace Burki en Rayadas? Sí, es la que no aparece en los momentos apremiantes, cuando se requiere la presencia del goleador, o en este caso de la goleadora. Burki no aparece. ¿Qué hace Burki en Rayadas? Dice Chesco Torres. Es más, ¿qué hace en la liga? ¡Madre mía! ¡Qué mala delantera! Póngala de central, ahí sí desquita. Y un saludo a Tania Ulloa. Mira, ya me actualizan el marcador. Fue 7-1, fíjate. Yo en el 6-1 dije, no, ya me voy a dormir ya. Y, pero todavía le faltaban como 15 minutos. ¡No, hombre! ¡7-1! Ganó el América femenil. No, pues va a llegar aquel. Va a llegar aquel bien orondo. ¿Eh? Así como pavo real. Con la cola esponjada. El Quique. Al rato, Bueno, fútbol local, Tigres de la U de Nuevo León, ya pensando solamente en pura liguilla, pensando solamente en terminar de rematar a las Chivitas juveniles, a las Chivitas junior, para enfilarse a la semifinal del fútbol mexicano. La duda, Gorriarán, aunque dicen que no fue de consideración, pues sí hay cierta preocupación, cierta duda, si ponerlo o descansarlo. El que ya está entrenando, no al parejo de sus compañeros, pero sí dicen que ya está el nivel para regresar es Joaquín. Y el que sí está todavía en duda es Ociel. Pero por todo lo demás, yo creo que Tigres no tiene ningún problema para terminar de escabecharse la serie y enfilarse a la semifinal. Ahí sí la semifinal. Ahí sí el que le toque. Ahí sí le toca Pumas, si le toca Pachuca o si le toca Cruz Azul. Ahí sí ya la veo complicada para los Tigres de la U de Nuevo León. Pero qué bueno que le vienen estos juegos, porque le van a servir, pues, para no perder el ritmo, como le va a pasar a Toluca. Toluca creo que ya se lo echan esta semana, este fin de semana, y le va a tener un tramo muy largo de aquí al 30 de mayo para la final de la Conca Champions, y Tigres va a seguir en competencia. Muchos piensan: ah, toda madre, el Toluca, bien descansadito, va a tener tiempo, va a tener. Y yo al revés, yo soy de la idea de que lo que más conviene es seguir jugando, seguir con el trajín, porque estás afiladito, estás en ritmo, estás sincronizadito con tus compañeros. Entonces, y ojalá que Tigres brincar al escollo y llegar a la final. No, pues con tubo, ¿no? Una segunda final consecutiva para Guido Pizarro. Ya independientemente si la gana o no la gana, pues ya lo pensaría. Ya lo pensaría el tema de si lo graduamos, si le damos la graduación. El Toluca solo le hizo la maldad a las Amazonas, Capi, porque el técnico de Toluca no cerró el partido cuando iba perdiendo 2-0 para buscar dar la vuelta en México. Terminó tragándose 7. Pepe Peña otra vez solo. No, ya no. Ya no. Ya llegó el salvavidas. Nelson Pérez, ¿dónde transmiten el juego de Tigres? Chivas, los juegos de Chivas se están transmitiendo a través de la aplicación
1: Siguiente, ¿no?
0: de la tienda del ¿cómo se dice? De la aplicación.
1: De apuestas que está muy,
0: No, no,
1: que
0: no.
1: no es esa.
0: No. De la aplicación donde tú haces pedidos y te llegan en menos de 24 horas.
1: Ah, ya sé cuál es.
0: ¿Sí?
1: Sí.
0: En la de Jeff Bezos. ¿No? En Amazon, hombre. Amazon Prime.
1: Amazon, pues dije, apenas decir, en la caja que ponen el balón
0: Ah, la
1: arriba.
0: caja, sí. Con una sonrisita. ¿Cómo está, papirri?
1: Buenos días a todos, güey. ¡Y empezó el viernes! ¡Viernes, viernes, viernes! ¡Ya! Ya nos vamos, compadre. Hay un partido importante este fin de semana. Y espero que salga todo bien contra el Canal 28.
0: Oye, el día de mañana,
1: Sí.
0: sabrás que andan tan crecidos los del Canal 28, andan tan soberbios y hasta cierto punto tan hocicones,
1: Ay, Jesús.
0: que se atrevieron a venir aquí,
1: ¿A
0: a
1: poco?
0: nuestra puerta, aquí a nuestra cabina, aquí a desafiarnos. No, hombre, de veras, se están ganando una tiza
1: Que
0: mañana sábado
1: les vaya como a las pobres chicas del Toluca.
0: con las del Toluca. ¿Sí?
1: Yo empecé a ver el partido y dije, ya, la madre, ¿qué está pasando? Y tiro y tiro. Y pues me imagino que ya hablaste de lo que también le pasó a las Rayadas.
0: Nomás como información del marcador, el partido de Rayadas.
1: Marcador engañoso.
0: 2-0, yo les decía, Rayadas bien se pudo haber traído el empate,
1: Sí,
0: bien
1: muy.
0: pudo haberse traído, pero también Pachuca tuvo también otras jugadas que afortunadamente que el offside, o que la fallaron y todo eso. Un partido de ida y vuelta, ¿eh? De ida y vuelta, lamentablemente, sí, la diferencia fue la contundencia.
1: Sí.
0: Pachuca aprovechó dos oportunidades de las que tuvo. Y Rayadas no aprovechó ninguna, porque Rayadas también tuvo opciones.
2: Sí, o sea, engañoso el marcador, más que todo, porque todo el mundo diría, no, pues el Pachuca pasó por encima.
0: No tenemos nada que hacer.
2: Sí, pero no, al contrario, o sea, estuvo muy interesante el partido, que en cualquier momento, como bien lo dices tú, pudo haberse empatado, tuvo muchas llegadas, las Rayadas, y esperemos que aquí en casa, pues puedan, todo eso que fallaron allá lo concreten. Y rápido, así como lo hizo el Pachuca en ese partido, en el minuto 10, anotando el primer gol. El primer llegada y primer gol, pues qué difícil, ¿no? Para un equipo empezar así. Pero bueno, pues ahí está todavía el segundo partido. A la del Toluca sí no les veo ya mucho.
0: No, ya.
2: Un Toluca que venía de...
0: Ni con los ojos vendados pierde el América ya. ¡Eh, Mike! ¡Buen día! Perdón, las Rayadas. ¡Qué malas, Burki! Se esfuma el sueño de estrenar iPad nueva. Chesco Torres, capi, un solo chisguete de San Pedro bastó para hacer un desmadre en la ciudad. Muestra de que no estamos preparados vialmente para este mundial. Ojalá no hagamos el ridículo como sede. Lo que pasa es que
2: no nos tocó llevar
0: el agua mundial. Cayó de sopetón. Cayó un chorrotal de agua en una hora o algo así.
2: Sí, muy poquito tiempo.
0: Pero más por allá por Gonzalito, ¿no? Fue el desmadre.
2: Sí, sí, los puentes ya tradicionales que saben que se hunden para que se mete también la gente.
0: La clínica de especialidades por Fidel Velázquez y Gonzalitos por ahí. En las laterales, por ahí se hicieron ríos, lagunas. Y sí, muchos carros ahí,
2: le pegan al macizo, va en el charcote y se va. Nosotros lo que sí, así como se fueron los carros con el agua, nosotros nos vamos a un corte comercial y ahorita regresamos, estamos en el madruguete, agárrese, esperemos que hoy no llueva para que esté tranquilo.
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2: Un viernes, los martes sí es difícil. Tengo el programa de Papi Roll, el show, todos los lunes de 9 a 10 ahí en mis redes sociales en YouTube. Y si es...
16: A ver, ¿cuál es la red social?
2: El Papirri Oficial.
16: El Papirri Oficial, a ver, síganlo.
2: En YouTube.
16: Síganlo.
2: Instagram y Facebook.
16: Suscríbanse para que vean lo que el trabajo del Papirri.
2: Lo que hacemos. Precisamente nos vamos a Guadalajara a seguir todo lo que puede hacer Tigres allá en la ciudad de Guadalajara. Cerrar ya este partido, esperemos que lo pueda cerrar. Y nos vamos a ver el color de la gente de Chivas, los Chivas hermanos, cómo van a apoyar a su equipo y también todos los Tigres que vayan en camino para allá. Vamos a estar haciendo el Papirrol desde Guadalajara para que estén también pendientes con todos ustedes. Y volviendo a lo que platicábamos, sí, de repente me toca grabar los lunes el programa de 9 a 10 en el Papirri Oficial. Y si acabamos tarde, pues no acabamos tan tarde, pero pues en lo que se dan las indicaciones, se recoge, se hace todo, sí acabo ya un poquito más tarde y sí se me hace un poco difícil levantarme en las mañanas. Por eso, por lo regular, los martes, ahora que llevo poco con este programa, he batallado para venir, pero siempre tratando de estar de la mejor manera aquí y estar al 100%. Y una de las cosas de todos los programas que he estado en radio y televisión, y cine, nada más me faltó decir, cine, radio y televisión, con el señor Mario Besares en ¿cómo se llama? Aficionados, me decía, merece un respeto la gente, si vas a venir aquí, ven al 100, si no, ni vengas.
16: Ajá, ¿y por qué no le haces caso?
2: Pues por eso falto, si no estoy al 100, me da...
16: y esos programas que graban hasta muy noche, no sé qué, ahí anda Robertita.
2: En algunos sí.
16: Ahí anda mi tocallita.
2: En algunos sí, ahorita nosotros tenemos a una, ¿sí conoces a la luchadora, la Hiedra Venenosa?
16: Sí.
2: Bueno, tenemos a la Pirata, que está igual, pero es pirata. Es la que tenemos ahorita en el programa. Sepa que te surtas ahí para todo. Pero sí, de repente nos topamos a Robertita.
16: Que te agarre y te haga unas llaves de esas.
2: Ay.
16: Te retuerza todo.
2: Saludos a la Hiedra, no sé, la Hiedra original. Saludos. A toda su familia, al señor Sangre Chicana y a todos sus hermanos.
16: Bueno, Chesco Torres, Capi, le pregunté a Marifer si iba a regresar los sábados y me dijo que iba a hacer lo posible por ir a levantar el barco porque ustedes no dan el kilo. Sí, sí, así es. Así es de Marifer. La otra vez también le dijo al Cora que nosotros no valíamos madre, que ella era la única que hablaba de fútbol.
2: ¿Y va a jugar en el equipo de ABC?
16: Va a jugar, claro.
2: ¿Qué posición juega?
16: De lateral izquierda.
2: Lateral izquierdo, o sea, va a ser mixteado ahí.
16: Mixteado, sí, es mixto.
2: Mixto, qué bueno.
16: Chesco Torres, el Papirri, traes a la piedra envenenada, ¿o cómo? ¿Cómo
2: dijiste? La Hiedra, la piedra envenenada.
16: Ayer no vino, señor, ahí está, atrevidos esos del 28. Como hacen los perritos, fueron a orinarles el portón. ¡Ándale! Literal. Nos vinieron a orinar aquí el portón como Cuauhtémoc Blanco.
2: Exactamente, pero ¿sabes cómo se educan los perritos? Para que no hagan eso.
16: Pues a nalgadillas, ¿no?
2: Restregándoles el hocico en la mierda.
16: Ah, sí.
2: Mucha gente me deja usar. Te haces pipí aquí y él con la nariz se lo...
16: ¿Y no es maltrato animal eso?
2: Es educación. Lo hacían en los ranchos hace mucho tiempo, ¿no?
16: Ajá.
2: O sea que, ok, aquí está. No, hombre, ya no volvían a orinarse ahí. Versiones antiguas de educación canina, que ahorita ya no están permitidas, por supuesto. Ya hay, spray para que se acostumbren, tapetitos en hacer en algún lugar ya de adiestramiento. Ya los puedes mandar a la escuela en la mañana.
16: Preguntan que si el juego del sábado de Canal 28 contra ABC se transmitirá. Lo transmite Canal 28 a las 11 de la mañana. Y nosotros, yo creo que estaremos haciendo por radio. Pues.
2: Puginarración.
16: Puginarración. Literal, ¿eh? Pujando toda la mañana.
2: Toda la mañana, oye.
16: 11 de la mañana.
2: ¿Y por qué salió esta rivalidad con el Canal 28?
16: No entiendo, los hocicones fueron ellos.
2: O sea, ellos empezaron.
16: Sí, Iván del Ángel. Así lo que tiene Chaparrito lo tiene de belicoso. Fue bueno, por lo menos fue el primero que yo escuché, que aquí nos retamos a un partido y que no sé qué. Y pues obviamente para el orgullo empresarial del grupo ABC, dijeron, esto no se puede quedar así.
2: ¿Quién va en la delantera de ABC?
16: En la delantera de ABC, no sé, el profe Cora es el que...
2: Ya vi que estaba haciendo ahí sus
16: estadísticas. Que va a ser la alineación. Vamos a jugar con una línea de tres en la portería. Una línea de tres en la portería y todos los demás al ataque, vámonos. No.
2: 2-1.
16: Mi capi con la del Dormo del Verdugo de Rayados aquí en Atlanta. Sí, fíjate que esta playera, cuando andaba con la onda de funar a los rivales, la pedí para funarla, pero no llegó a tiempo. Entonces tuve que conseguir rápidamente aquella que me ayudó mi amigo Germán, amarilla, que nada más le puso el escudo grandote aquí, y esa fue la que usé para funar, y obviamente no funcionó el hechizo.
2: No jaló.
16: Tendría que jalar con esta, pero no llegó a tiempo.
2: No llegó.
16: Y bueno, o sea, como ahí la tengo, pues hoy me la voy a poner.
2: Y está bonita y es buen equipo, por supuesto.
16: ¿Eh?
2: Es buen equipo y está bonita.
16: No, el número 1 o número 2 en este momento, no sé, de Alemania, porque el Bayern no anda así tan bien que tú digas. Acaba de perder, de ser eliminado en la Champions. Y el Dortmund creo que es el que está ahorita machín. Bueno, pero el Canal 28 va a traer puro cachirul, puro becario. Bueno, nosotros no le llamamos cachirul, nosotros le llamamos refuerzos. Nosotros vamos a traer a Walter Ayoví, a Licenciado Guerra, a Héctor Mancilla, a Careca.
2: A Walter Ayoví.
16: Sí. Estaba haciendo trámites Quique para traer a Juan de Dios Ibarra para porterear. Y si faltaba menos al árbitro. Ay, se me fue el nombre del árbitro.
2: Santander.
16: No, el árbitro regiomontano. Abra Molira. ¿Eh? ¡Penal!

0: tomar alcohol en la vía pública en Guadalupe. ¿Qué más quieres, papá? ¿Qué más quieres?
1: Pues en el mundial, esto es hablando del mundial.
0: En las zonas permitidas, en las zonas que van a ser tipo fanfest, tipo, sí. No es nada más así de que, pues órale, güey, donde sea. Creo que es en las zonas permitidas. Y lo de las clases, pues también para, pues todo por lo de la movilidad, ¿no? Termina las clases como una semana antes del mundial.
1: Pues es una semanita nada más.
0: Ahora, no es que termine las clases, bueno, lo que yo entendí, no estoy muy metido en ese tipo de información. Lo que yo entendí, termina las clases presenciales, pero todavía van a llevar una o dos semanas en...
1: Adelantan nada más el ciclo escolar.
0: Ah, no, ya es el final del ciclo escolar, el 5 de junio. Pues yo, mira, me pongo en los zapatitos de los niños, yo digo que sí, que está con madre.
1: Pero de la señora que tiene que hacer el quehacer y tener al huerco ahí.
0: Aquí los voy a tener hasta septiembre, no. ¿Eh? No, ¿cuándo entran? Ya no entran en septiembre, antes me acuerdo que entrábamos en septiembre.
1: No, en septiembre, son las inscripciones. ¿Te acuerdas de...?
0: Ya en agosto, ¿eh? No, me acuerdo antes, yo no sé por qué hacen pedo, era como ahorita, antes salíamos en junio.
1: 3 meses.
0: Y entrábamos en septiembre.
1: 3 meses.
0: Sí.
1: Yo me acuerdo porque decían, son vacaciones largas, y en la casa me decían, vete a jalar con un tío, es que no voy a agarrar la onda, tienes 3 meses para agarrar la onda.
0: Me acuerdo porque esas vacaciones, mi santo padre nos llevaba pues a visitar a la familia, tanto materna como paterna, y nos aventábamos como un mes en cada lugar.
1: Sí, sí.
0: Como un mes en México DF, estaba la familia de mi jefe, y otro mes en Salamanca, Guanajuato, estaba la familia de mi jefa. O sea, si eran vacaciones largas, y aparte todavía un chorizón aquí en Monterrey, aquí en...
1: Sí,
0: para jugar todo el día con la racilla y todo eso.
1: Sí, eran 3 meses.
0: Eran 3 meses, ¿verdad?
1: 3 meses, yo recuerdo que también vacaciones largas. No,
0: y vacaciones cortas las de Semana Santa, porque eran 2 semanas.
1: 2 semanas, sí. Y Navidad.
0: Ay, Navidad. Pero les decíamos vacaciones largas, vacaciones cortas y vacaciones de Navidad.
1: Y Navidad, no, si eran 3 meses, qué tantas cosas podías hacer. Yo me acuerdo que decía, no traigo lana, ahí vienen vacaciones largas, me pongo a jalar y saco mi lanita ya. Me aliviano para comprarme mis tenisitos de marca o algo que quisieras ya más especial. Pues, me decían, ¿los quieres? Póngase a jalar, mijo.
0: Juan Salazar, Capi, ¿te tocó ver alguna vez a Don Robert jugar un partido de fútbol? Sí, Juan, varias veces en su... Pues no voy a decir que su juventud, pero que todavía podía. Y armaron un equipo en el Canal 6, no este de hora que bueno, agarró esa frecuencia. No, el Canal 6 que era de TIM, Televisión Independiente de México, y pues jugaban todos los domingos en la Liga de los Sindicatos Independientes, una liga muy fuerte. Y ahí jugaba, fíjate quiénes jugaban, de los que yo recuerdo. Jugaba Don Robert, jugaba... El papá de Mario Gámez, Jorge Gámez González, que era el gerente, gente así más o menos conocida, ¿no? Porque la mayoría eran pues con los técnicos y los camarógrafos y el staff y todo eso. Uh-huh. No recuerdo así, pues yo estaba bien chavillo, yo tenía unos 6, 7 años. No me acuerdo si el portero era el payaso Betín, que después estuvo en el Canal 28. Lo debes de conocer muy bien.
1: Sí, sí, como payaso.
0: Sí, el payaso Betín era el portero.
1: Tenía unas manotas.
0: Sí. Ah, de los que recuerdo ahorita. Y hubo una vez un reto, así como el de ahora que tenemos, un reto que se lanzó por las pantallas de la televisión. Había mucha competencia entre Don Robert y el arquitecto Benavides.
1: Sí.
0: El arquitecto Benavides ya en el Canal 12, con esos programas que tenía de musicales,

0: y aparte infantiles. Y acá Don Robert en el Canal 6. Y un día salió el reto de un partido de fútbol. Y me acuerdo que se llenó en el Campo Mexicas, ahí en la Colonia México. El Campo Mexicas. Pues estaba chavito, ¿verdad? Pero sea como sea, no sé, 1,000, 2,000 gentes. Me acuerdo que
1: Sí.
0: se llenó, sí, se armó una expectativa. Y pues todos querían ver a Don Robert contra Héctor Benavides, y sí, varias veces ahí se enfrentaron así en manos a manos y todo aquello. Todo muy bueno, muy padre. Y no me acuerdo, pero creo que terminó ganando, no sé si terminó ganando el canal 12.
1: La imagen familiar en ese
0: En
1: tiempo.
0: aquel tiempo.
1: La fuerza de la imagen.
0: Sí, te digo, y pues fuimos también a ver a jugar a Don Robert, pero yo estaba bien chavillo, pues me acuerdo así entre las sombras del tiempo. Es más, todavía lo recuerdo en blanco y negro. Es cuando te acuerdas de cosas antiguas
1: Antigua, en sepia, en sepia.
0: invariablemente no te acuerdas en blanco y negro.
1: Ay, Dios, pues bueno, ahí está para la gente que preguntó. Sí lo vio jugar, por supuesto.
0: Se lo vi jugar.
1: ¿Y qué posición jugaba?
0: Jugaba en el medio campo, le gustaba ahí el tocar la pelota.
1: Armar en...
0: Chesco, yo en vacaciones me iba al rancho de mis abuelos maternos, según de vacaciones, pero me ponían unas friegas sembrando,
1: Sí.
0: berbechando, picando maíz, piscando maíz. Pero fui muy feliz, sí, cómo
1: Cortando
0: no.
1: sorgo, a nosotros nos llevaban, vete allá con tu tío a cortar el sorgo para los animales, pero tenía un río al lado, ay, pero en el río ahí te ibas y te aventabas, te ponías a pescar mojarras, que no servían para nada, ¿verdad? Pero pues tú no las querías soltar porque las habías pescado, para un caldo nada más te servían, tenía un montonal de espinas.
0: Me acuerdo cuando me llevaron a ordeñar, nomás que pues yo me equivoqué y no era vaca.
1: Ya me lo empiezas con tus cosas.
0: Bueno, pues yo no sabía, no conocía. No diferenciaba las vacas y los toros.
1: Por eso llévelos al rancho para que
0: Y
1: conozcan a los animales.
0: ya le había sacado como 5 litros, entonces,
1: Y cuajábalo luego. Y... Está bien rara esta leche y cuájalo
0: Oye, ya sale yogur. Y la dirección exacta, Capi, ¿dónde va a ser el juego del Canal 28? Ah, va a ser en el Polideportivo de la Universidad Autónoma de Nuevo León, en Escomiedo, Nuevo León. Ahí, 11 de la mañana, donde entrenaban los Tigres. Ya no se dignan a visitar las dependencias universitarias. Ahí mero, ¿sí? Polideportivo de la UANL.
1: Pues ya está las Chivas esperando a los Tigres en Guadalajara. ¿Crees que puedan hacer? Ya le hicieron el intento de traerse a los nacionales, no quedó en nada, ¿verdad? Nada más
0: No, no, no.
1: fue pura cigoneada, ahí sí, en pocas palabras, de que.
0: Ay, qué bonito clima, chingón.
1: Oye, ¿será
0: No
1: lo que
0: me
1: te iba a
0: canso, no
1: decir?
0: me canso de disfrutar este
1: Cambiaron
0: clima.
1: el clima, ¿verdad? Está
0: Sí.
1: más lluvioso el día de hoy.
0: Sí.
1: Sí,
0: Pues
1: ese.
0: así, ¿no? Como que se te sientes húmedo.
1: Muy bien, yo también estaba viendo eso, ese es el estilo
0: Bueno, entonces,
1: de
0: ¿qué?
1: clima así templadito que me gusta. Pero pues bueno, nos vamos a Guadalajara deseándole suerte. Se salvaron la gente del Canal 28 de que no esté yo. Yo juego defensa central, no pasa nadie. No pasa nadie. Al menos que corran muy rápido. Pero es versión 9, 5, rápido, ¿o cómo va a ser? ¿O de 11?
0: Creo que es fútbol 7. No, no, fútbol 11 ya a nuestra edad ya es imposible. Pásele, pásele con confianza, señor, con confianza. No me tenga miedo.
1: Fútbol 7. Los cambios, o sea, por cambios no hay bronca.
0: Por cambio no hay bronca.
1: Cada
0: Un
1: dos
0: cambio
1: minutos, cada dos
0: cada 30
1: minutos.
0: segundos. Ya entré, ahora cambio. Entraste
1: Sí.
0: y luego lo pides el cambio.
1: Ponte a calentar. No, ya no quiero entrar, ya me cansé. Pero bueno, esperemos les vaya muy bien a los Tigres y a ustedes. Y por supuesto, deseándoles lo mejor, llegando, esperando tener las mejores noticias como las buenas noticias que nos tiene Robert aquí para toda la gente, también esperando esas buenas noticias que tienes para toda
0: sobre
1: la gente.
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1: Vámonos a la pausa de una vez.
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0: Muy bien. Saludos a José Raúl Velasco, Toluca Femenil, fue solamente un espejismo. Benjamín Salazar, saludos. Hace poco vi una entrevista del Papirri con Fernando Lozano. Benjamín Salazar, las rayadas no traen nada. Burki se ve más pesada que yo cuando ceno a las 10 de la noche.
1: Falló una, 3 metros de
0: Sí,
1: la
0: es que tuvo
1: portería.
0: una falla garrafal, Burki, se tardó mucho. Dudó, y ya cuando tiró le cruzan, le tapan el disparo, y esa fue una opción clara. Otra tuvo un cabezazo, un buen remate de cabeza, con potencia y con dirección, pero ahí la portera sí le hizo una buena tajada. En fin, 2-0. 2-0. Dicen que el 2-0 es el marcador más engañoso.
1: Y en este caso sí.
0: Porque, pues, a veces te lo remontan, pero a veces el 2-0 sigue el 3-0 y el 4-0, ¿no? Entonces, pues el 2-0 es 2-0 y se acabó, y es una ventaja. Pues, y ahorita la ventaja ya es para las del Pachuca.
1: Tenemos llamada, vámonos con la llamada, su nombre y su comentario.
8: Bueno, ¿cómo están Capi y Papirri, José Luis? Feliz viernes.
0: ¿Cómo estás, José Luis?
1: Hace
0: Debo
1: mucho que no
0: saludarte.
8: Muy bien,
1: llamaba.
8: Capi. ¿Y cómo están ustedes?
0: ¿Todo bien? ¿Ya listos para mañana?
8: Preparadísimos, ¿no? Qué bueno,
0: Preparadísimos.
8: qué
0: Hoy
8: bueno.
0: iniciamos la concentración. Saliendo de
8: Excelente,
0: la
8: Capi.
0: línea de 5 inmediatamente, todos a la concentración. Aquí a la Puerta Café.
1: Así se concentra.
0: Hasta mañana, ¿sí?
1: Van a sacarlo
8: Ahí,
1: concentrado.
8: los cuartos de la Puerta Café cumplen el requerimiento FIFA.
1: Sí.
0: Sí. Sí.
8: Dimensiones, todo.
0: Todo,
8: Iluminación.
0: como a la antigüita, no sé ahorita cómo le hagan, pero a la antigüita los jugadores dejaban en la puerta la llave, porque cuando era de llave, y entraba el masajista cuarto por cuarto para, y el
8: A
0: médico
8: darte tu soba.
0: para atender a los jugadores
1: Que
0: si no te
1: vaya
0: dolía la
1: relajado el
0: cabeza,
1: músculo.
0: si no te dolía la
8: Claro,
0: cabeza,
8: claro.
0: si no sentías un tirón, si no, y acá, bueno, pues ya está arreglado que una masajista esté pasando también para acá.
8: Excelente, Capi. No, no se merecen menos ustedes. Les deseo la mejor
0: Exacto.
8: de las suertes. Y pues nada más pasando a saludarles y opinar brevemente sobre esta, para mí lo que es con todo respeto, Capi, una puntada de lo de Teclós. Yo me puse a pensar, porque ustedes me ponen a pensar, ese es el efecto que tienen en mí, me ponen a empezar a echar pues un poquito de historia. Y yo no recuerdo alguna directiva liderada por algún extranjero o que formara parte de sus filas algún extranjero, Capi, porque tienes pues Grupo Orlegui, ¿qué te gusta? Televisa en la dinastía del Necaxa, el América en sus buenos tiempos recientes. ¿Quién más te gusta? Pues que era Ibarra en el Atlas cuando llegaron al subcampeonato. Y así nos podemos ir, ¿no? Mismo Monterrey no se diga, Urdiales, el Inge. ¿De dónde sacamos estas puntadas, Capi, habiendo tanta necesidad y tanto talento en México, de traer a una persona a un puesto de ese nivel con cero exposición o casi nula exposición? O sea, ¿no se te hace demasiada aventuradas esas decisiones de traer a un holandés de buenas a primeras? No sé si habla español fluido, porque eso va a ser otra barrera,
0: Sí ha
8: el
0: trabajado aquí,
8: lenguaje.
0: sí ha trabajado aquí, tiene
8: Pero ¿tú crees
0: familia
8: que a un nivel
0: mexicana,
8: fluido?
0: tiene familia mexicana, o sea, el español no creo que sea problema.
8: Okay.
0: No ha figurado su trabajo acá en México, Pero sí hay que reconocer que hizo un buen trabajo con el Feyenoord, lo hizo campeón. El técnico que tenía en el Feyenoord, después lo proyectaron y se fue a la Premier League, no me acuerdo si al Arsenal o al Liverpool, uno de esos dos equipos.
9: Entonces, no es Company, ¿verdad? No. No es Company.
0: No.
9: Okay. Bueno, mira, está bien todo eso, Capi, pero la fórmula no ha cambiado en México. O sea, siempre han sido directivas locales, lideradas por mexicanos. Traerte a alguien así, no sé, porque tú lo has dicho bien, ha sido probado en Europa, en un ambiente distinto.
0: Sí,
9: ¿tú crees que tenga una capacidad de transferir todo eso? Una capacidad de transferir todo eso que hizo allá a un lugar tan complejo, a un fútbol tan complejo como es el mexicano. ¿Tú sí le das el visto bueno o el beneficio de la duda?
0: Yo no.
9: Una probabilidad.
0: No quiero tampoco de desacreditar todo lo que nada más te pongo en el,
9: sí, digamos, en contexto, un porcentaje, ¿verdad? Le das un 60 de éxito, un 40 de no éxito, o al revés, ¿cómo lo ves tú? Entendiendo éxito, llegamos a etapas finales, disputar una semifinal.
0: Éxito ahorita ya es ser campeón, ya no se acepta otro.
9: ¿Y cómo ves tú esa probabilidad?
0: No sé, muy complicada.
9: Muy complicado.
1: Sí, porque se llega un proceso con nuevos técnicos, nuevos jugadores.
0: Tenemos que pasar primero una etapa de reconstrucción.
9: Sí. Y sobre todo, Capi, si me dices que viene de Holanda o que es de la escuela holandesa, el fútbol de Holanda se basa en fuerzas básicas. Entonces, a menos que tú me digas que va a ser una reestructuración de abajo hacia arriba, entonces te la creo. Pero si nada más viene a tocar y a mover las fichas al equipo mayor y deja intactas a las juveniles, que Monterrey tiene muy buenas juveniles, por cierto, pues no le voy a ver nada diferente. Pero bueno, es viernes. Lo bueno es que es viernes, el cuerpo lo sabe, y el vaso rojo, Papirri, ya lo estoy sacando otra vez. Ya me voy a la tienda de las tres letras para ir por las 60 y más. Les mando un abrazo.
1: Ándale,
0: ánimo. Oye, Chesco, complementa aquí la información. Dice Arnett Slot era el técnico campeón con Feyenoord y se fue a ser campeón con Liverpool. Bajo la gestión de Dennis Te Klos, este entrenador, creció, hizo campeón a su equipo y luego se fue a ser campeón allá en Inglaterra. Está bien. No, yo no quiero echarle tierra a todo. ¡No! ¡Mal! ¡Vamos a fracasar! No. Simplemente, ahí están
1: Y fíjate qué buen comentario.
0: Y no lo había pensado, no nos había tocado un técnico extranjero, no, digo, un presidente, un directivo extranjero,
1: No. A lo que yo recuerde, no, pero sí, ahorita no está el agua para andar echándole malas vibras de que no nos había tocado, que no había pasado esto, que no había pasado lo otro. Ahorita es el momento de apoyar, ver cómo van saliendo las cosas, estar conscientes de que todavía ni empieza a jugar el técnico, ya están preparando. Gracias, vete ya. Yo nada más ando esperando que se me den el nombre para empezar a preparar. Gracias, vete ya, todavía ni llega. Y ya lo andan corriendo, quitarnos todas esas malas vibras y empezar ya con todas las buenas vibras y toda la buena intención de sacar adelante este barco que es Rayados, con todos los cambios que se hacen, y tener algo de paciencia para que se empiece a armar empiecen a funcionar todos los engranajes que me imagino que van a cambiar, porque todavía hasta el momento no lo sabemos. Yo te tenía una pregunta, Robert.
0: A ver, házmela.
1: Las rayadas, el triunfo, derrota, que llegue a pasar todo, ¿esto es gestión también del Tato o no?
0: Todavía es gestión del Tato, Si es campeón, todavía es gestión del Tato, le toca al Tato, claro. Tampoco hay que ser ingratos, ¿no?
1: También dele las buenas, ¿verdad?
0: Sí, exactamente.
1: Me quedé pensando ayer precisamente viendo el partido, le dije, todavía esto le corresponde a lo que es el Tato. Claro,
0: Si no, todo fue malo, al final, pues no supo manejarlo la gestión.
1: Egos, ¿no? Se me hace que fueron los egos en jugadores de tanta calidad.
0: Los jugadores, el manejo de distintas situaciones que se fueron presentando. La idea, la intención, yo creo que él tenía la mejor intención del mundo, de tener éxito y de llevar al Monterrey al campeonato y todo eso. Pero pues no le funcionó, simple y sencillamente. Lo de Rayadas, hay que darle también su mérito, es parte de su gestión.
1: Y ojalá que se pueda dar una final con las Rayadas, que puedan hacer la remontada y que el Tato se despida con un campeonato, aunque sea femenil, pero que se despida con un campeonato, y digan, bueno, aquí está de los logros que pude hacer en el equipo, y que se vaya el Tato con un campeonato femenil a todas las chicas. Ahí les encargamos para que no se nos vaya tan agüitado el Tato. Ya lo dejamos muy desgastado. De perdido que se vaya contento.
0: Ánimo, Tato. Vete ese.
1: En la Ciudad de México.
0: ¿Pero dónde tocaron?
1: Pues ese me hace que en el Zócalo, ¿no?
0: ¿Ah, sí?
1: No, ¿no? ¿Dónde fue?
0: ¿En el Foro Sol o qué?
1: Foro Sol. Foro Sol. Ah, es que, compadre, es que este sí es, quipopero, ¿verdad?
0: No, es que estaba viendo imágenes que pues, una locura, se desató una locura ya con las
1: con las todas las chicas, ¿no? Con el BTS, y precisamente hablando de que viene Corea, Monterrey, dicen que...
0: Les gusta el ojo chino.
1: El ojo rasgado.
0: El ojo rasgado, ¿no? ¿Verdad?
1: Uf, digo el otro. Oh, sí, hay mucha gente que sí le gusta ese... Oye, hablando de eso, Corea viene a la ciudad de Monterrey y hay presentaciones de varios grupos coreanos, estos generadores del K-pop.
0: A ver si viene mi carnal, quiero conocer a mi carnal, al de Gangnam Style.
1: Ah, a ver si viene.
0: No me parece.
1: Gangnam Style.
0: O al primer ministro de Corea del Norte.
1: Ándale.
0: Mira, ya estoy.
1: ¿Serio?
0: Voy a atacar a los que no crean en nuestra forma de gobierno.
1: Oye, ese sí.
0: ¿Cómo se llama?
1: Oye, sí, Kim, ¿cómo? ¿Kim qué?
0: ¿Che Xingó?
1: No. Se me hace que se llama Washington.
0: Japón va a venir y Corea también.
1: Sí.
0: Y Corea, bueno, Corea no es que tanto que venga, ya Corea ya está aquí. Ya aquí tenemos
1: a la guía, todo lo que
0: la mitad de Corea ya.
1: Qué felicidad, ¿no? Ver a su equipo en un mundial, a toda la gente que está trabajando,
0: sí,
1: aquí
0: en
1: Nuevo León.
0: Toda la colonia coreana avecindada en nuestra ciudad.
1: Qué bonito, ¿no? Decir, oye, ya hay mucho coreano y que venga su equipo y que pueda venir. Dicen que van a venir algunos del K-pop a ver a su equipo que están cerca. No tengo bien el dato. Tienen un concierto por aquí y dicen, en un descuido se dan una vuelta.
0: Dice Beto Acosta, Capi, los coreanos te van a confundir con el participante número 100 del juego del calamar. Papirri quiere que se vengan los coreanos, Jorginho.
1: Las coreanas
0: ¿sí
1: también.
0: ¿Quieres que se vengan?
1: Las coreanas.
0: Para que el juego de mañana tenga valor agregado, deben apostar mínimo los de Barbacha. Sí, sí hay apuesta.
1: Sí hay Barbacha.
0: Sí, creo.
1: El que la lleva está Costón y siempre.
0: Llevan dos ambulancias, un helicóptero de emergencias y dos food trucks. Dos food trucks, sí. Capi, ¿tú te pareces al Chingüengüenchón? Al Chingüengüenchón.
1: Chingüengüenchón.
0: Ese es el de Corea del Norte, el dictador, sí, pues yo decía ese, güey. No, ese no sale, ¿verdad? No sale de su...
1: No, ahorita menos como está la...
0: Como está la cosa, ¿sabes dónde? Bueno, muy bien, Papirri, Papirrol, pues mucha suerte si te vas a Guadalajara.
1: Sí, allá vamos.
0: Váyase a andar. Con cuidado, todo indica que Tigres va a eliminar a Chivas, y los de Chivas son muy, muy, muy, pues bueno, siempre que un equipo pierde, pues siempre viene la frustración y vienen los problemas y todo aquello, cuídese.
1: Y va mucha gente de Tigres, pero vamos a hacer el color, cómo vive la gente de Chivas, cómo vive la gente que viaja de Tigres, o sea, también empezar a darle la vuelta a todos los demás estadios, porque la gente dice, ¿por qué nada más estás allá? ¿Por qué nada más con los montaprimas? Ven acá también a darnos la vuelta a nosotros, entonces vamos allá con los Chivas hermanos a ver cómo viven ellos también de una... Ya nos conocen, porque cada vez que vienen aquí... son los mismos que viajan, así como cuando vino muchas veces Toluca, ya llegabas a donde están las porras, ¿qué onda? ¿Qué? Y ahora sí viniste, te dejaron salir de tu rancho y sí, sí, ya nos empiezan a conocer a nivel nacional y más que todos los equipos, y pues vamos a darles una vuelta también para conocer el estadio. Yo no conozco el estadio.
0: ¿En cuál estadio?
1: El de Chivas.
0: ¿No lo conoces?
1: No.
0: En todas las veces que has dicho que has ido de viaje, entonces te vas
1: pero
0: a colar.
1: Pero no he ido a Guadalajara.
0: Ah, ya te pescamos en la maroma.
1: A Guadalajara cuando voy de viaje es de
0: dices
1: placer.
0: Dices que vas a cubrir un partido y te quedas por aquí.
1: Bueno, fuera, llegas bien cansado.
0: Nacional.
1: Llegas bien cansado.
0: Bueno, muy bien. Pues bueno, ya nos vamos, quédese. Bueno, aquí continuamos en línea, en el ABC Mañanero.
1: No, no, el madruguete, ya no sabe ni qué onda.
0: No, pero ya se acabó el programa y continuamos en el ABC Mañanero.
1: Ándele, anda, yo soy el que ando mal.
0: Sí, sí. ¡Ánimo!
1: ¡Nos vemos!
0: ¡Buenos días!

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0: ¡Buenos días! ¡Buenos días! ¡Buenos días! ¡Qué gusto me da saludarlos! Bienvenidos al día de hoy al ABC Mañanero con un pero que no tiene nada que ver el himno de los Rayados en este momento. ¿Qué saco? ¿Qué, por qué el himno de los Rayados? Mira. ¿Por qué o qué? Mira. ¿Cuál es el motivo?
1: El humo blanco que está saliendo, mira.
2: Por mis Rayadas que todavía están en la liguilla.
0: Se las golearon el día de ayer.
2: No las golearon. 2-0 no es goleada.
0: Ya están fuera, hombre.
2: No, hombre, ¿qué te pasa?
0: Ya están fuera.
1: Yo no creo.
2: La
1: creo
2: que no crea se me sale del vestidor.
1: Creo que Rayadas.
0: Sálganse todas.
1: Rayadas va a ganar por 2 goles el domingo.
0: En cambio, mi América. Metimos un touchdown el día de ayer.
2: Tremenda, tremenda las aguiluchas.
0: Qué bonito, qué bonito es el fútbol cuando lo juegas bien, ¿verdad? Gracias, Tigres. Gracias, Tigres, por dejarnos este equipucho ahí enfrente de Toluca. ¿Cómo perdió Tigres con ese equipo de Toluca? En la mañana. ¿Cómo perdió con ese equipo? Gracias, Tigres, por Nancy Antonio.
2: Oye, sí.
0: Gracias, Tigres.
2: De los errores que ha cometido Tigres es soltar esas jugadoras.
0: ¿Eh? Y ayer, bueno, pues América 7-1.
2: Pero Toluca nomás le hizo la maldad a las Amazonas, hombre.
0: Las Amazonas ya estaban hechas con la maldad de ellas mismas, hombre. Traen una bronca adentro otra vez.
2: ¿Veras cómo perdieron con estas? Ayer ni las manitas metieron las toluqueñas, hombre.
0: El primer tiempo iban que a 5-1.
2: ¿5-1?
0: Nomás para jodernos la apuesta, Robert.
2: Sí.
0: Nomás para jodernos la apuesta.
2: Como vimos al Toluca. dijimos, no, yo creo que un empate.
0: Exacto.
2: Yo pintaba para un empate en la ida y que después ganara la América. Y no, desde ahorita ya América se las
0: caminó.
2: Exacto.
0: Oye, día difícil, ayer por la tarde, por todos lados, las aguas llegaron a lugares muy concurridos. Leones, Barragán, Fidel Velázquez, la gente se quedó atrapada en el agua, sí. Gracias a la cantidad de agua que llega, pero también al drenaje que no es suficiente y que además somos bien ocurrentes y seguimos tirando basura en la calle,
2: claro.
0: Los drenajes se tapan, el agua no corre y vienen las situaciones que como el día de ayer vivimos, ¿no? Entonces, deficiencias en toda la zona norte, en todos lados, el día de ayer, mi estimado Tello.
1: Sí, Quique, Capi, gusto saludarlos, buenos días a todos. Sí, estuvo difícil. De hecho, a mí me tocó andar en la calle en esas horas. No por esas zonas, pero veía las imágenes en redes sociales y decía, oye, pues, ¿qué pasó acá? Sobre todo que, pues, lo más triste es que el automovilista se seguía arriesgando pese a que había las corrientes.
2: Mira. ¿Cómo se los lleva?
1: Sí, sí.
2: Como lanchitas.
1: Pero tú ves que ahí está el automovilista tratando de maniobrar y buscar entrar ahí. ¿Por qué? O sea, ni que fuera autolancha, chinga.
0: Hay unos carros que ahora salieron.
1: Ajá.
0: Especialmente diseñados.
1: Pero mira, si
0: para que te metas
1: hasta el agua.
0: Hasta
1: el agua se le metía a los camión, urbanos,
2: al
1: mira.
2: Camión urbano, al mira. Camión.
0: Es que el agua está. Si, pues es que si el agua llega a la mitad del parabrisas, güey, pues se te va a meter al camión urbano, ¿va?
2: Lo que no entiendes es que se vaya un cristiano en un coche y por lo que se ve compactos y quieran meterse igual que el camión, güey.
0: Lo que pasa,
2: ¿quién se le ocurre?
0: Lo que pasa, Rubén, es que muchas veces el de adelante ya no se mueve y ya te quedaste tú ahí y el agua empieza a subir. Uh-huh. O sea, que esa es la otra, ¿va? El güey que normalmente la cajetea es el vato que va adelante que dice, sí, sí, la hago, güey. Sí, sí, la hago. Y ese güey se atora y se empiezan a atorar los de atrás y ya todos los de atrás ya se los
2: lleva. Y ya también crece el agua, sigue creciendo el agua.
0: Exactamente, ¿no? Pero bueno. Ojalá que sea un día mejor para todos los que, incluso ayer veía algunas escenas de gente que se les metió el agua a su casa.
1: Sí, ahí sí está más difícil.
0: Está más complicado, que se les echa a perder todo. Sí. ¿Por qué? Porque ponen el fraccionamiento en bajadas de agua y vamos, pues aquí mero, aquí está alto, güey. No, vienes bajando el agua de otra parte y te va a pegar, gacho, ¿no? Ayer veía que hasta una cascada se hizo en el Cerro de las Mitras, güey. De la fuerza del agua.
2: Y bueno, también fue una cosa fuera de lo común, una lluvia de muy poca duración, pero con muchísima intensidad, ¿no?
0: Sí.
2: Una tromba. Sí. Haz de cuenta, porque duró, ¿qué sería? ¿Una hora?
0: Sí. Pero fue durísimo.
2: Pero cayó el agua de medio año, man.
0: Exactamente.
1: Y lo raro es que en mayo.
0: Lo raro es que es en es que ha sido un año raro. Hemos tenido temperaturas de 17, 18, 13 grados en mayo, bueno, en abril, a finales de abril.
2: Bueno, pues ahorita en mayo ondas frías que siguen
0: llegando.
2: Llegando, ¿no?
0: Exactamente. Bueno, vamos a la línea telefónica, ¿quién nos llama? Bueno.
3: Bueno.
0: ¿Qué pasó?
3: ¿Cómo estamos? ¿Qué trajo el agua?
0: ¿Qué trajo el agua al primer? Y los escuchaba hace ratito a mis compañeros con singular alegría. El primer presidente extranjero en la historia de los Rayados.
2: Desde Maximiliano no teníamos un presidente extranjero.
3: A ver si ese lo dejen jalar. Y ahí está, acá platicando en el chat de influencers rayados, que estaban, no, que, a ver, dejate de Mary Jane. El que venga para ustedes puede entrarse a Guardiola, no les va a gustar. Así de litista está Rayados ahorita. Ya que les vayan, que sale el equipo, punto.
0: Pero, a ver, hay algo que te dice en la historia de los dos equipos. Y cuando mejor le ha ido a los equipos es cuando han sido manejados por gente local.
3: Eso sí.
0: Sus momentos de gloria fueron con gente de aquí. ¿Sí? Con el ingeniero Rodríguez, con Miguel Ángel Garza, en el caso del equipo de Tigres. En el caso de Rayados, con González Ornelas, con Ordiales. Don Jorge, Salvador, si tú quieres, ya he hecho aquí.
2: Salvador aquí se hizo como directivo.
0: Exactamente.
2: Duilio también se hizo como directivo.
0: Exacto.
3: Pero ahorita, ¿quién pones? ¿A quién tienes en la palestra?
0: Entonces, hoy tenemos el clan Banfield.
3: El clan Betis, ahora es el clan Banfield.
0: Ahora es el clan Banfield. Porque allá coincidieron, trabajaron juntos los tres.
3: ¿Y cómo les fue?
0: Herbiti, De Clos y el pelado Almeida.
3: Está bien, a ver que salga algo bueno de ahí, hombre.
0: ¿Sí?
3: Oye, ahorita
0: el problema.
3: Dale.
0: El problema es que, obvio, Herbiti era jugador. Y como jugador, pues sí, ahí sí va a tener experiencia, ¿verdad? No como directivo. El otro no era presidente. El otro apenas estaba empezando a ser entrenador. Pues hay muchas diferencias, ¿no?
3: Pues esperemos que sea algo para bien, Chihuahua, que funcione el equipo y ya dejemos estar batallando y sufriendo de gratis.
0: Bueno.
3: Oye, me acordé rápidamente que estabas platicando el chiste de la mole. Dice, ves al chavo con el jeep renegado, alto, con el snorkel para off-road, ve inundada la calle y le piensa. Ves el de la camioneta Fancona, grandota, 4x4, y le piensa. Ya ahí va el vato del Versa pintado color taxi que ya lo retiró. Y dije, sí llego. Y el rato marcándole por teléfono. ¡María Julia, manda gente a salvarme!
0: Es cierto. Pero oye, bueno.
3: No se va a infartar mañana, ¿eh?
0: ¿Por qué? No sabes la condición que tenemos. Tello se levantó ya a las 4 de la mañana a correr, sí, ¿no?
3: Sí, sí, sea la condición que tienen, por eso se los digo.
0: Gasa 20.
3: Hoy narro finales, papá.
0: ¿Finales de qué?
3: De Flag.
0: Ah, ok. En cuatro estudios, ¿ah? Con Memo.
3: Cuatro estudios en NFL Network.
0: Ok.
3: Con nuestro super, super mega productor, Memo Cantú.
2: Ahí te caigo.
0: Órale, ya estamos.
3: Ya, sí. Ánimo, señor.
0: Ánimo.
1: Saludos.
0: Ánimo.
2: Juan José Serrano, buenos días, señores. Excelente programa, acertados comentarios. Tengo fe que Tigres pase a la siguiente fase en la liguilla. Saludos desde San Nicolás. Saludos, Juan José. Jorginho, ¿cómo me gustaría que este tipo de lluvias se vinieran en el Mundial? Para que todo mundo vea la realidad que se vive en Nuevo León y no la que a su conveniencia cuenta el Sammy. Oye, mi Jorginho, ¿tú quieres ver arder el rancho, güey?
1: Sí.
2: ¿Verdad?
0: Pues sí.
2: No, Jorginho, que ya no pase, que ya no suceda. Estas precipitaciones pluviales de agua que cae del cielo.
1: Las precipitaciones que te tendrían que tener preocupado, Capi, son las que
2: precipitaciones
1: pudiese hacer la directiva de Rayados. Si, a ver, si no aguantan al Turco Mohamed. Si hoy, allá en Madrid, acuerdan con Matías Almeida en la reunión que van a tener, para mí se están precipitando.
0: Ayer yo les decía que para información,
1: ajá,
0: Monterrey no es ya cerrado obviamente con Almeida.
1: No, pues si apenas van a entrevistarse.
0: Exactamente, pero que en cartera traen un holandés.
1: Ok.
0: Sí. No sé si por la cercanía que tiene obviamente de Klos o alguien, uh-huh, ahí, pero que también ayer me dijeron lo de Almeida, y lo de Almeida ya ha estado así, güey, así de estar, ya está prácticamente, y luego el vato, no, pues nomás que quiero esto, y quiero aquello, sí, y ponle aguacate.
2: Y 10 días de vacaciones.
0: Y dame 50,000 pesos de bonos de la gasolina roja, güey.
1: Estuvo a punto de ser el primer técnico en la era del Tato.
2: Y ¿sí? Cafetera.
1: Cuando le dan las gracias a Bucetich.
0: No, y estuvo a punto de ser técnico también con González Ornelas. O sea, pero lo iban a traer desde el San José.
1: No, no, por eso, ese es en el 2022. ¿Sí? Termina en San José, en el 2022.
0: No, no, no cuando termina. Cuando recién va de Chivas a San José,
1: ajá,
0: y no le va bien la primera temporada.
1: Ok, lo buscaron
0: ahí. Lo buscaron ahí. Y en aquel entonces, él que no, pues la escuela de mis hijas, y que quién sabe qué, que este, que el otro. Y les pidió las perlas de la Virgen. Y yo, no, okay, ¿sabes qué? Que te vaya bien. Ahí muere. Y luego lo volvieron a buscar cuando sale de San José.
1: Sí.
0: O sea, no es la primera vez. Y en aquel entonces, o sea, le dijeron, ¿sabes qué, güey? Si el loco Bielsa nos pidió una casa en el Barreal, güey, para él, porque ahí quería vivir.
1: Para estar viendo a los chavitos.
0: Pues para estar viendo. Él quería, a él ahí, yo quiero estar aquí, ¿verdad? Casi, casi. Bueno, pues te damos. No, aquí una casa para mí, así. Está loco, güey. Pero bueno, pues es el loco Bielsa.
1: Pues hoy se va a dar esa reunión allá en Madrid con Herbiti, Luri, Pedro Esquivel. Y pues yo no sé si esto es parte solamente del serial de entrevistas que tienen que hacer para tomar la decisión, o si ya en su cabeza está la premura por contar ya con el nombre del entrenador que van a elegir.
0: ¿Cuándo empieza la venta de bonos, Roberto?
2: La tengo proyectada a partir del 5 de junio. Ya pagué en el municipio por mi lugar ahí en la Plaza Moreno.
0: Digo, porque ahí es cuando empieza la urgencia, ¿no? Ahí es cuando empieza entonces sí, el sentido de urgencia, ¿no?
1: De los nombres que...
0: Ah, yo tengo que hablar bien de Monterrey, porque ¿por qué? Yo traigo borré Monterrey, no me había dado cuenta.
1: ¿Dice Monterrey?
0: Wey. Sí, güey.
1: ¿Pero ese de qué?
2: Pues,
1: ¿qué?
2: Ese es de los sultanes, güey.
0: No.
1: Pero
0: este es de los cornudos.
1: ¿Pero por qué trae el logo de los Tejanos?
0: ¿Y
1: pero por qué dice Monterrey?
0: O porque los Tejanos se van a empezar a apoderar de Monterrey.
1: Mira.
2: Del grupo de Tejanos en Monterrey, ¿no?
0: No, del equipo.
2: ¿A ver, el equipo?
0: Es del equipo. El equipo vino a anunciar una de las rondas del draft aquí. Hicieron una gorra edición especial.
1: Okay.
0: Que la regalaron en el evento donde tuvieron el flag y tuvieron, obviamente, el anunciar. Que trajeron hasta una luchadora de la WWE y trajeron una serie de cosas.
1: Ajá.
0: Y al final me dice, mira, es para usted. Y ¿sabes qué me gustó? Me gustó la gorra. Oye,
1: se ve derecha la gorra.
0: Mira. Se me está enderezando la cabeza, mira.
2: Pero no se dieron cuenta que tú eras anti-Houston, anti-Houston.
0: No, sí saben. ¿Saben?
2: Ajá.
0: Saben que le voy a los
1: Titanes.
0: Uh-huh. De hecho, los he madreado. Gracias por darme una gorra con los colores de los Titanes.
2: Hey.
0: El celeste y el rojo. Sí, dice, sí. No, son los colores de la ciudad de Houston. No, le dije, son los colores de mis Oilers. Y tengo una bronca ahí con ellos, pero con mucho gusto me la dieron. Gracias a la gente de los Tejanos.
1: Muy bien. Uh-huh. Entonces, de los nombres que van a entrevistar, para ustedes es ya el elegir al entrenador. Yo creo que
0: ya están.
1: Tendrían que estar dentro de la fase de análisis todavía, no de decidir. O sea, me parece muy temprano para decidir cuando tienes un par de días que ya anunciaste al presidente. Date de perdido una semana más para terminar con las entrevistas, los unos a unos con los candidatos, y que hoy sea solamente el ponerle cara a cara e intercambiar puntos de vista con Almeida. O sea, si hubo un sondeo, oye, ¿te interesa? Mira, queremos esto, lo otro, vamos a reunirnos. Hoy que sea la reunión, la comida, el almuerzo, va a ser por la mañana, o ya fue. Pues es hora de... ¿En Madrid son qué? ¿Son 8 horas más?
0: Sí.
1: ¿Ya fue? ¿La reunión ya fue?
0: ¿Fue almuerzo?
1: Ya sí, comiendo, fue almuerzo.
0: Fue almuerzo ya, y no... Ya han de tener acá a lo mejor la idea de qué es lo que pasó, ¿no? Sí.
1: Pero que no sea hoy el... Ya quedamos. Ya decimos, analízalo. No te precipites, que no te coman las ansias de tener ya el nombre del entrenador. Entiendo que Almeida tiene un peso por lo que hizo en Guadalajara, porque fue campeón en Grecia, no le fue mal en el San José, aunque no fue campeón, pero bueno, dejó algunas bases. Pero yo no sé si es lo que hoy Monterrey... necesita imprimir. Va a ser un técnico que sí, dentro de las cosas buenas es la unión de grupo, transmitirles ese carácter, pero yo no sé si su idea de juego embone con este plantel. Entendiendo que sí, que él buscaría reforzar la plantilla, pero no sé si embone la base de jugadores que tiene con lo que él pretende. A mí me parece que el que más puede sacarle jugo es el Turco Mohamed.
0: Y no, pero pues no va a estar.
2: Es tu gallo.
1: A mí me gusta más mujer.
0: Pero no va a estar hasta el día 30.
1: Pues sí.
0: 31.
1: Sí, sí, tiene el compromiso. Lamentablemente para él.
0: Y
1: él...
0: si va al Mundial de Clubes, yo creo que tampoco.
2: El resultado cambió todo. Si lo hubiera eliminado a Los Ángeles, uh-huh, a lo mejor ya tendría una opción real.
0: ¿Tú sabes qué significa estas rayas que usan los futbolistas tú?
1: Ah, caray.
0: La de arriba creo que significa conexión con Dios. Y...
1: ¿Sabes quién tenía algo así similar? Pulido.
0: ¿Y esta?
1: No sé.
0: La de arriba significa eso. ¿Y la de abajo?
1: No, ni idea. No, pues yo no tengo tatuajes.
2: Está madreando, güey.
1: estás albureando.
0: No sé. Pues es que la había visto con muchos futbolistas, con algunos jugadores.
2: A ver, sí, gente, pero... que le hace a la onda del tatuaje.
1: No, pues yo.
2: Son dos líneas en el antebrazo.
0: Una, ¿no?, delgada y la otra.
2: Así. Sí. Una y una.
0: Sí, ¿no? La de abajo es delgada.
1: Sí. No, pues cada quien dependiendo del
0: estilo. Y la,
1: sí, sí, de lo que
0: quieras, ¿verdad?
1: Cada uno sí ponerse ahí.
2: Se me hace grandota y se me hace chiquita. No, ¿verdad? Porque es una más delgada que la otra. No, no sé.
0: No tengo la menor idea. Es una madreada. Pero bueno, vamos con línea telefónica. Bueno, bueno.
4: Buenos días, Quique, ¿cómo estás? Hola, Jorge.
0: ¿Qué pasó, mi estimado Jorge? ¿Cómo estás?
4: Aquí estamos todavía en España, en las playas Canarias.
0: Ah, cálmate, andas contorrendo, güey.
4: Saludos al Capi y a todos también.
0: ¿A poco eres de los del barco, güey, que no dejan atacar por todos lados?
1: Saludos, hasta el barco España.
4: Los del barco te otro en salvavidas.
0: Sí, fíjate.
4: Oye, te iba a decir, ahorita que están hablando del técnico, yo pienso que si Mohamed realmente se siente como un rayado que él dice que es, que se siente en su casa, esta es una oportunidad para él, para demostrarle a la gente del Monterrey que inclusive estando arriba de, estando ya cerca del Mundial o a punto de llegar al Mundial, él preferiría al Monterrey. ¿Cómo te lo quiero explicar? Es una forma de demostrarle a la gente que el equipo que dice que él es de sus amores, le doy preferencia al Monterrey, inclusive por encima de ir al Mundial de Clubes. No sé si me entiendes cómo te lo quiero explicar.
0: Sí te entiendo, pero si Mohamed hiciera eso,
4: ¿sí?,
0: yo no lo contrataba.
4: ¿En qué le vería lo malo ahí?
0: En que un día te va a decir entonces, no, pues que yo me quiero ir a Huracán o a Boca porque es el club de mis amores. Y
4: pero si se que, lo... Si se lo hizo, él lo ha dicho que es el equipo de sus amores, si se lo, que no es un equipo más.
0: Si se lo hace alguien más, te lo va a hacer a ti.
4: Porque,
0: y perro que come huevo, aunque le rompas el hocico, aunque le quemes el hocico.
1: ¿Sabes que Monterrey es el equipo en el que más tiempo ha permanecido el Turco Mohamed? O sea, ningún otro.
2: En Monterrey. Las dos etapas,
1: no, sí. No. En una misma etapa.
0: Y te voy a decir algo más longevo. Y te voy a decir una también. Ajá. ¿Sabes que Monterrey es el equipo en donde más le han pagado a Monterrey?
1: A Mohamed.
0: Digo, a Mohamed, perdón.
1: No, obviamente en Monterrey.
2: No, pues sí, ¿verdad?
1: Monterrey.
0: O sea, sí, pues así yo también me quedo, ¿verdad?
2: Pues sí.
0: Lo más que pueda.
1: Pues sí, pero entonces no es el tema del que se vaya a ir. Ya he estado cómodo en un club, por lo que me digas, por el salario, por esto, lo puedes volver a traer y pensar en que, al menos si lo tienes otros 3 años, que lo tengas 3 años, te va a estabilizar el barco, te va a acercar a lo que tú quieres y ¿por qué no? A lo mejor hasta un título, un par de títulos.
4: Pues porque fíjate que ya, en cuestión de Mohamed,
1: ajá,
4: ya no es por dinero, Quique. Dinero no creo que sea lo que él

0: Árabes, soy Rayado, soy Mohamed. Es una oportunidad para él que no va a pasar otra vez de demostrar realmente.
1: Yo no digo que no sea un buen técnico, A mí no me gustaría, y si Monterrey todavía vive en esa situación de hagámoslo bien, del hagámoslo bien, que pregonaron durante mucho tiempo, ir a hablar con un técnico que tiene trabajo y tiene contrato, en este momento a mí me parecería una bajeza.
2: Desleal.
1: Desleal.
2: Es una deslealtad.
0: Pues que
1: algo como lo hacía Tigres, y por eso Tigres estaba en ese momento hundido. Fueron a hablar con Trejo cuando Trejo estaba peleando en la final, terminó siendo campeón y les aventó el barco, y luego vino y fracasó acá. Uh-huh. O sea, eso no se hace, no tiene que ser así. Incluso en el pasado, algún técnico del fútbol mexicano siendo campeón, se ofreció al equipo de los Rayados y Rayados les dijo que no.
3: Sí, pero Jardiné tenía contrato con San Luis y el América se lo quitó al San Luis.
1: Pero el América pidió permiso para ir por él.
2: Creo que hasta pagó una cláusula.
1: Exactamente. Pero tú pides, como en la NFL, tú pides permiso. Hay un fulano ya que está trabajando, es asistente o es entrenador. Sí. Pido permiso y voy por él. Uh-huh. Pero pido permiso. No en lo oscurito.
3: Nunca se ha arreglado nada en lo oscurito.
1: Pasemos a la siguiente pregunta.
2: Y una vez Rayados pegó el grito cuando el Miami negoció con Rodolfo Pizarro.
1: Con Rodolfo Pizarro.
2: Tenía el contrato.
1: Que es válido, porque si tú pagas la cláusula de rescisión se iba, ¿no?
2: Sí.
1: Como pasó con Berterame.
3: Así igual, tenía el contrato acá, le hablaron, oye, sí, sí me voy. Le habló, sí, sí me voy. ¿Qué? Tenía contrato, nada más.
1: Pero era proceso, eran tiempos para poderlo hacer. Ahorita no es un periodo abierto, vamos a decirlo de esa manera.
3: Pues Monterrey acabó, participó.
1: Pero Toluca no, Toluca está peleando un campeonato.
3: Pues sí, pero el entrenador ya se quiere
1: Toluca,
3: ir.
1: Toluca se está jugando 25 millones de dólares, hombre.
3: Pero el turco ya se quiere ir. Ya les había dicho, ah, oye, pues se acabó el contrato.
1: Perdón, ahora sí. Gracias, bueno. o le seguimos.
0: Mira, yo ya para terminar. Sí. Es lo que dice el Tayo y yo comparto con él su opinión. El turco ya les dijo que ya se va. O sea, él no está pensando en seguir ni buscando otro título con Toluca, ya se los dio. El Mundial de Clubes a lo mejor se los quiere dejar por el trabajo que le dieron. Si él en un momento dado lo elimina el Pachuca y ya queda fuera de la liga, él puede tomar su decisión y decir, pues yo ya terminé aquí en la liga, puedo ya empezar a tener pláticas. Yo pienso que el turco sí quiere volver, pero ahorita en el momento en que está, lo ha frenado, porque pues está la liga, está el Mundial de Clubes, que no ha ganado nada todavía, o sea, no ha ganado el Mundial de Clubes, que ya lo estamos poniendo ya como que ya ganó los 25 millones, falta que gane la final. Pero sí, yo lo vería como que sería una oportunidad de él, y todos los Rayados lo veríamos como un acto de que sí eres el Rayado que siempre pregonaste.
1: Okay. Perfecto.
0: Gracias. Ánimo.
1: Te está viendo los últimos campeones de CONCACAF. 2006, América. Uh-huh. Luego, Pachuca, Atlante, Pachuca, Monterrey.
3: Ra, ra, ra.
1: Cruz Azul, América, Pachuca, Chivas, Monterrey.
2: Ra, ra, ra.
1: Tigres, Monterrey.
2: Ra, ra, ra.
1: Seattle, León, Pachuca, Cruz Azul. Y Toluca. Ah, no, perdón. O Tigres.
2: ¿Va a ser Tigres?
1: O sea, ¿dónde está la grandeza que me dicen de que ese equipo es? ¿Dónde?
2: ¿Cuál de los dos?
3: ¿De quién hablas?
1: Pues, del Atlante, güey, que ha ganado una, ¿no?
2: ¿De cuándo los más finalistas hablas?
1: ¿De cuál? Toluca no ha ganado ni uno, güey. ¡Ni uno! ¡Ni uno! Tigres apenas va por su segundo. Hasta el Atlante tiene más que ellos. ¿Y cuánto Atlante. Tiempo sin
3: ¿Se participar? ¿Se acuerdan aquel partido de Atlante contra el Barcelona?
1: Que empezó ganando con
3: gol de Rojitas, que fueron Rayados, Memo Rojas.
1: Sí.
3: Sí, pues, fíjate que ahora que el Atlante regresa a la primera división, me voy a comprar una playera del Atlante. Ando gustoso de que regrese el Atlante a primera división.
1: Tres títulos de la América.

0: América, 5 de Monterrey. 5 de Monterrey. 4. 5 de Monterrey del 2006 para acá. El Pachuca tiene 4. 5 también el Pachuca. 1, 2, 3, 4, 5 del Pachuca.
1: En los tiempos que se autodenominó el equipo de México.
0: Del 2006 para acá. Sí. Del 2006 para acá, 3 uh-huh. del América, 1 de Chivas, 1 del Atlante, 1 de Tigres, 1 de León, 1 del Cruz Azul, 1 del Seattle, del 2006 para acá.
1: Y al de Tigres debes de ponerle asterisco, porque fue un torneo relámpago.
0: Sí.
1: No fue bien.
0: Sí, sí, sí.
1: No fue legítimo.
0: No fue ida y vuelta, fue encerrado. No,
2: legítimo sí fue, porque... Pues,
1: no
2: por
1: fue
2: eso,
1: legítimo.
2: Por eso fueron... Fue...
1: No fue legítimo.
2: Un torneo irregular.
1: Hoy si ganan, va a ser el primero que ganen legítimamente. Lo dice el Capi.
0: Fíjate, no, sí está... Está canijo. Pero en ese periodo, Tigres tiene 3 derrotas. En finales. Con América, con Pachuca y con Monterrey. Se llegó a 4 ajá. finales. Imagínate lo que hubiera sido Tigres si las hubiera ganado.
2: No, no, pues.
0: Con 4, con lo que sería el legado de Guiñac, de Nahuel, con esas. ¿Sí? ¿Qué? Ayer estaba pensando en la historia del fútbol mexicano. Ningún ídolo tiene la posibilidad o ha tenido la posibilidad de irse como se puede ir Guiñac. Guiñac, quieras que no, su último partido en Tigres va a ser la final de la Conca.
2: Sí, le antesala un título.
0: Puede ser levantando el título, que se lo entregues. Órale, Guiñac, dígale adiós. Y sí. Esa puede ser la imagen... Con la que se... Con ningún otro sí. ídolo, ¿eh?
2: Sí, sí.
0: O sea, ni Reynoso, ni...
2: Caviño,
0: ni Borja.
2: Hermosillo.
0: Ninguno se puede ir con esa estampa. Como la que se fue a Guiñac.
2: Sería increíble. Sería increíble.
0: Y si hicieron doblete, imagínate todavía, ¿no? ¿Sí?
1: Muy bien.
0: Sería el cierre perfecto.
1: Lo merece el viejón.
0: Sería el cierre perfecto para una carrera.
2: Y ahí sí lo van a poner en la mesa de los más grandes. Porque hay muchos que dicen, por números todavía no está. Pues sí, a lo mejor por números, por goles no va a alcanzar.
0: Espérame. Pero aunque, o sea, es nada más la imagen. No ha participado en esto.
2: No, pero es el broche de su carrera.
0: Por eso, okay. Está bien, la imagen vale.
2: Ajá.
0: Es el homenaje, pero no me digas que ha participado en la...
1: Que aportó.
0: Como
1: Damián Álvarez.
2: Pues estuvo activo.
0: En la última.
1: Aquí en nuestra cancha.
0: Que sí. Se va, Damián se va y con levantando el título.
1: La copa, sí.
0: Exacto, pero no aportó.
1: Ya no jugaba.
2: Pero a ver, no jugó la liguilla, pero en la fase regular Damián sí estuvo participando. No sé, esas naciones extrañas del Tuca y cosas muy, muy raras. Creo que fue muy injusto con Damián, que Damián fue un soldado para él. Damián cuando llega a Tigres... En Pachuca tenía ese rol ya de suplente, entraba ya al revulsivo en Tigres, llegó y fue titular, le respondió muy bien al Tuca durante 5 o 6 años como titular, y en el último torneo lo empezó a banquear feamente. O sea, me pareció muy injusto porque Damián todavía tenía nivel físico, a lo mejor no para los 90 minutos, pero te daba 35 minutos con un nivel destacado por su desequilibrio, por su cambio de ritmo, claro. El encare. Fue muy injusto esa decisión de Tuca.
1: El disparo de media distancia haciendo el recorte.
2: Exacto.
1: Sí, muy bien hecho.
2: Y ya te la sabías que iba a hacer eso y siempre le salía.
1: Como quieras.
2: Sí. Yo creo que con el único como que batalló en esa jugada que sabíamos que siempre iba a hacer con Ricardo Osorio en los clásicos. Osorio lo anulaba muy bien, pero a ver, no le voy, entiendo que lo de André es parte de un adiós no deseado por él. Pero es el marco perfecto.
0: Te vas a ir en una final. En un partido importante, calificando al equipo de... Imagínate, calificando a Tigres al Mundial.
2: Mira, si fuese André, Quique, Capi, y no me quiero retirar, sí lo marco como mi último partido, no solamente en Tigres, como mi último partido en México. Yo después de ese partido, que ojalá para la historia de André termine con una copa, yo agarraba el teléfono y marcaba al Olympique, dame 6 meses de contrato, me quiero retirar allá. Pero así ya no manchas tu legado acá con otro equipo.
0: Iba a decir el Olympique. ¿Y yo qué culpa tengo?
2: No, pero así
1: es. Es lo que te iba a decir.
0: ¿Y yo qué culpa tengo?
1: Lamentablemente, allá, pues es un donadie.
2: No, Capi. Con el Marsella es un tipo queridísimo.
1: Su historia la escribió acá.
2: No.
1: Su éxito lo logró acá.
2: Tú revisas las redes del Olympique de Marsella y cada cosa que hacía André Pierginiac acá.
1: Su prosperidad, su patrimonio, todo lo consiguió aquí.
2: Lo destacaban en
1: Marsella. Allá era un jugador más.
2: No, Capi. Para el Marsella no. No sé si para la Liga de Francia, pero para el Marsella, André es André y lo siguen. Cada publicación que hace André, donde rompe algún récord o algo, lo destaca las redes sociales del Marsella. Sí, es un nombre muy querido. Yo creo que sí le dan al menos 6 meses en el Marsella para que se despida jugando, para lo que él quiera. Oye, sí, me retiro, no me retiro en Tigres futbolísticamente, pero ya no voy a jugar en ningún equipo en México y me voy al equipo
1: mismo. Entonces,
2: pues seguramente si no se la dan en el rol que él quiere, pues no va a asumir, se va a quedar allá.
0: Yo creo que él debe entender. No ensucies el legado. Uh-huh. ¿No? ¿Para qué? ¿Mm? Ya, o sea, retírate tú del fútbol, no que el fútbol te retire.
1: No, ya el fútbol ya
2: te está.
1: Ya tiene rato que se le fue.
2: Ya le mandó varios cambios de luces, sí, le puso conitos, le dio bandera de cuadros, ya pero no quiere. No quiere.
0: Entonces, yo sería el marco perfecto para, bueno, al menos para salir de Tigres, ¿no? Uh-huh. Al menos para salir de Tigres. ¿Sí? Sería el escape a gusto. Y para Tigres creo que se le facilitaron las cosas. Ahí está, güey. Es el momento.
1: Uh-huh. Por la puerta grande.
0: Que te vaya bien. Dos mensajes de audio, llamadas, algo. 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Pausa en radio y continuamos.
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1: Ramos, más viejo.
2: Entonces... Yo les pregunto, si el Tato apostó por Domenech y por todos los que trajo de España, ¿Dennis de Klos tendría que apostar por los holandeses? O sea, ¿ustedes verían con buenos ojos de que trajeran prospectos, a lo mejor no figurones, pero sí prospectos interesantes de la Eredivisie?
0: ¿A quiénes has traído de allá? ¿Trajiste al del Pachuca? ¿Al extremo? No es holandés, pero lo trajeron de allá. ¿A Idrissi?
2: Ajá.
0: ¿Trajiste a quién más?
2: Tú dices del fútbol mexicano en general.
0: Sí.
2: No, por ejemplo.
0: Para ver si funciona.
2: Porque,
0: ¿trajiste a Janssen?
2: Bueno,
0: a Janssen lo trajiste de Inglaterra.
1: Sí, del Tottenham.
0: Sí.
2: Ah, Celso Ortiz lo trajiste de la Z Almar. Cuando sí, lo ficha Rayados.
0: Sí, lo traí de la Z Almar. Es cierto. ¿De dónde venía Salcido? ¿También de allá, no?
2: Sí. No, no, del Fulham.
0: Del Fulham.
1: Sí, pero
0: lo hizo por ahí. ¿Mm? Yo no pensaría en nada malo. En...
1: ¡Ah, ya tengo un aliado! ¡Vincent! ¿Mm? Bien, Quique, bien. Ya ves, ya te convencí.
0: No, bien. Los números son buenos.
1: O sea, no vas a ayudarme con el Cora porque me va a pescar.
2: ¿Seguirá casado con la regia?
0: Creo que sí. Yo creo que sí. En una liga pitera donde está jugando, uh-huh, como es la de Bélgica, pues a lo mejor ahí sí va, ese es el nivel, va. Es el nivel para Janssen.
2: Pues le alcanzó para ir al mundial anterior, esa liga pitera.
0: Pero por el técnico que estaba, güey.
1: Ah, Jabairo también.
0: Jabairo de Rosum también.
1: Su primer torneo fue bueno.
0: Sí, exacto.
1: Ya después Jabairo, se apagó, güey.
0: Es cierto.
1: Jabairo, Dil Rosum. Petardazo, el primer torneo fue bueno. Es más, Rayados incluso se alcanzó a interesar en él.
0: Lo querían traer, ¿eh?
1: Sí.
0: Exactamente. Vamos con.
2: Llamada.
0: Bueno.
20: Buenos días, Kik, ¿cómo estás?
0: Excelente, ¿cómo estamos, David?
20: Muy bien, gracias. Un saludo para ti, para el señor Teddy, para Roberto Rodríguez.
1: Saludos.
20: Mira, yo creo que lo regalaron los dos en el caso de Guiñac, tanto la directiva como el jugador. La directiva, si ya se había tenido a jugar, no debía hacerle extender el contrato, salvo que él aceptara bajo esas condiciones.
0: Claro.
20: Y él aceptar la condición de que ya no iba a jugar. O sea, debía haber entendido que él ya no iba a jugar. Entonces, los dos se iban mal. Pues digo, si han terminado el contrato los 10 años, ahorita no tendría el problema que tienen, ¿no? Que jugar está en gusto, que la gente, pues uno se cantan por los otros para el otro, pero al final de cuentas, le están apoyando el porqué, es lo importante, ¿verdad?
0: Sí.
20: Entonces, pero yo creo que fue una decisión mal tomada en el momento que cumplió los 10 años. O sea, no extiendas el contrato si no va a jugar. Si no va a jugar, pues sí, déjalo. Pues, si ya no va a jugar directamente, mejor te hago un partido de despedida, invito al Marsella, o ver qué hago para que te puedas despedir correctamente, ¿verdad? Pero dejaron pasar y ahora tienen algo. Bueno, ahora les dio la situación de que van a tener una final y están buscando otra, ¿verdad? Ya tenía una buena situación, pero yo creo que el que no se quiere ir es él, ¿verdad? Entonces va a estar difícil ahí el manejo de la situación. Pero siempre pasa, con todos los jugadores y todos los equipos, siempre hay que estrella mucho tiempo pantalla para retirarse.
0: Sí, o sea, el aceptar el adiós a algo que te ha... que has llevado durante toda tu vida desde niño y que has cobrado y que has vivido los mejores momentos a lo mejor de tu vida pegado a eso, es complicado, ¿no?
20: Sí, no, y aparte el vino, yo también a la ciudad, no se tiene que ir, de pensar que aquí, que si va a ir a otro equipo, va a tener que cambiar de ciudad y a lo mejor ya no va a ir a apartar.
0: Ahora, tú sabes. Ahora, tú sabes también que un año más de trabajo o de futbolista es como 10 años más de trabajo en cualquier otra empresa.
20: Bueno, también depende de lo que te quieran dar, o sea, de lo que tú necesitas, cuánto te quieran renegociar. Pero al final de cuentas gana tanto que aún bajándolo el 50% seguiría siendo mucho dinero.
0: Sí.
20: O sea, yo no sé cuánto vale el contrato que tenía ahorita, pero no creo que valga como los primeros años. Y si lo bajas a la mitad, aún así seguiría siendo... mucho
0: el año. Bueno, te digo, un año de futbolista, ponle tú que cobre la mitad, $2,000,000.
2: Sí.
0: No los vas a ganar en ninguna otra empresa, ni siendo alto directivo,
20: ni vendiendo nada, ni haciendo publicidad, nada.
0: Exactamente. Entonces, tú, a veces te aferras a eso, ¿no?
20: Y yo creo que sea por dinero, con todo respeto, ya he ganado suficiente dinero aquí como para hincharse los bolsos, ¿verdad? El problema es que no se quiere
0: retirar. Es que, David, he conocido gente que ha ganado más dinero que Guiñac y se la ha echado.
20: Sí, sí.
0: Y se la echan por el ritmo de vida al que vive. No sé si el ritmo de vida de Guiñac, ¿verdad? Pero a veces... ahora sí, ¿verdad? Seguramente tendrá más lana de lo que... El cenicero de lo que traemos nosotros juntos, ¿verdad?
20: Claro. Entonces, te digo, es cuestión personal, no creo que sea cuestión de lana. Porque si fuera cuestión de lana, ya se hubiera ido desde antes, ya no tiene la oportunidad de otro lugar, me ganaron más dinero y así de ahí. Y no se fue por lana. Entonces, yo creo que es cuestión de orgullo, no quererse retirar o quererse retirar en un plan diferente. Le afectó mucho la lesión que tuvo en la temporada de Paulo. Eso lo mató.
0: Ok.
20: Pero como quiera, más que bien tenía un nivel de 6-7 goles, ya no de 10 o de 11, pero sí de 6-7 goles, y esa lesión lo mató, ¿verdad? Entonces, como que ya no trae con que en las piernas, entonces es muy difícil. Y era muy difícil que la función se vaya en una lesión tan difícil como la que tuvo. Pero bueno, ahora van a tener que lidiar tanto él como el equipo con el problema, con la, no problema, la situación de su retiro. Pero si nos tratan de recordar, por ejemplo, los casos Tigres, Tomás Boy se fue por atrás. De hecho, lo estaban bloqueando como si quería contratar con otro equipo. Y así ha pasado con casi todos los jugadores que fueron mexicanos, que no se van bien, ¿verdad? El que se va bien.
0: Perfecto, David.
20: Gracias.
0: Gracias. Excelente fin de semana. Bueno, ahorita los dejo. Ahorita lo dejo.
1: ¡Ánimo, Quique! Saludos a todos. Pepe Peña, los que somos, ¿qué dicen? Los que somos de engreídos. Somos engreídos. Le llamamos ligas piteras a las de Europa, que a la holandesa, que a la de Austria, que a la de Grecia. Como si nuestra liga fuera la Premier. ¿Verdad? Sí, cierto. Gracias, Flecha, saludos. Ah, oiga, perdón. Vincent Janssen en La Rosa de Guadalupe, Giancarlo. Buenos días, jovencitos. Manuel Gerardo. Alf Cos dice: Eric Gutiérrez también se lo trajo Chivas de Holanda, ¿sí, verdad?
2: Sí, sí. Pero no pasó nada con él.
1: No pasó nada con él. Antonio Rodríguez, Capi, ¿de verdad te gusta futbolísticamente Janssen o nada más estás enamorado de sus ojitos? Me gusta futbolísticamente. De su compromiso, su entrega, en eso no te puedes, no lo puedes quejar. Y hubiera dado mucho más que todo lo que tuvimos aquí estos últimos dos años. Tenemos audios, adelante.
4: Está como el chiste de que va el chavo, hay uno en su jeep, levantado con snorkel, y le piensa, el de la camioneta zancona, y le piensa, y ahí va el vato con el carro de placas colgadas, que se mete y al rato está, ¡Quique, ven a salvarme!
21: Por las inundaciones de ayer. En una palabra se dice lluvia.
22: Buenos días. Ustedes que todo lo saben, y como dice Kiki, que para eso están, para informarnos, ¿me podrían decir cuál es el rendimiento en general de Matías Almeida en sus equipos?
23: ¿Sabes que Monterrey es el equipo con el que Mohamed ha hecho menos puntos en un torneo? Aquel que desaparecieron y que no terminó por la pandemia.
24: Yo no sé por qué quieren al turco de Mohamed. El turco de Mohamed no ha demostrado nada. Ha sido campeón, sí ha sido campeón, pero sus títulos con Rayados y América y Toluca han sido por ayudas arbitrales. Saludos.
25: Buenos días, muchachos. ¿A poco en 20 años tienen las mismas el Atlante que los amarillos de Conca Champions?
1: Ah, sí, cierto.
26: Otra, Capi, el segundo título de Rayados, invicto en fase de grupo y luego en el partido de ida y vuelta hasta la final, nunca perdió Rayados.
27: Buenos días, José Luis. Tello, apenas te ibas recuperando de tu credibilidad después del 11 de 15 y ahora me sales que quieres a Mohamed. Mohamed, en estas alturas de su carrera y con lo que ha probado en los últimos años, con Pumas dejó el barco, dejó ahí colocado a su amigo. Con Toluca ya ganó todo en la liga.
2: Pues, ¿qué más quieres?
27: Y pues ya quiere medio que también colocar a su hijo, que él ya se va a retirar, como diciendo indirectamente, mi hijo es el que es el bueno. Y ahora lo quieres en Rayados. No, que allá se quede, que sea feliz y que nos deje aquí con Matías Almeida. Les mando un abrazo.
28: Buenos días, Roberto Acosta. Yo estoy de acuerdo que la liga belga no es una liga top en Europa. Es una liga de segundo nivel. Pero Kike a lo mejor no se acuerda, pero yo para eso estoy, para recordárselo. Cuando Memo Ochoa jugaba allá en la liga belga, y él estaba en el doble impacto, Quique se llenaba la boca diciendo: no hemos valorado lo que hace Ochoa en la Liga Belga. Tiene un gran mérito lo que hace Ochoa. Ahí no era Liga Pitera. No, hombre, cómprate calzones, Quique.
1: Oye, yo estoy 10,859,349 veces de acuerdo con Tello y que venga Mohamed.
2: Por favor, no cierren a Matías Almeida el día de hoy.
1: Sí, no se vayan con el canto de las sirenas. No se vayan con el primero. Aprendan de lo que me pasó a mí. No se dejen empapar con cualquier lluvia que caiga. Vamos a la identificación y volvemos a la segunda hora del ABC Mañanero.

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0: Segunda hora del ABC Mañanero, mi estimado Héctor Tello.
1: Quique, nos ha dejado el Capi un hueco difícil de llenar. Pero hazte para acá, porque estás muy... Pero no me tengas miedo.
0: ¿Está muy grande o qué?
1: Dejaste mucho... No, nos dejaron, así nos acomodaste,
0: así Isaac. Así nos acomodó.
1: ¿Por qué tan distante?
0: Para los patrocinios.
1: Ah, ya, los tiros.
0: No es porque... Sí. No es porque te tenga miedo.
1: No, pues este...
0: ¿Quieres sentir mi calor?
1: Sentí un vacío aquí en el centro muy pronunciado.
0: Sí. Y si quieres que te llene en el centro.
1: Oye, ahorita en los audios, Quique, ahorita que fuiste al noticiero, nos preguntaban sobre cómo ha sido el rendimiento de Almeida o por qué Monterrey podría inclinarse el día de hoy en... decidir por
0: Matías.
1: Por Matías como entrenador. Y son números normalmente cumplidores en sus equipos. Dice que tiene alrededor de 540 partidos dirigidos. Tiene 249 victorias. 137 empates. Y 157 derrotas.
0: ¡Ah, caray!
1: Ese es el rendimiento. En River Plate del 2011 al 2012, cuando arranca, logró dirigir 60 partidos. Si tú haces la conversión entre triunfos y partidos dirigidos, tiene promedio de 1.80 puntos por partido. El logro clave del pelado en River fue pues, el ascenso a la primera división. En un contexto complicado, pero pues, finalmente cumplió el objetivo principal. En Banfield, del 2013 al 2015, ¿ahí coincidió con Herbiti entonces?
0: Sí. Hay una foto de Herbiti, Dennis Teclos y él.
1: Ok.
0: Ahí coincidieron.
1: Ok.
0: Los tres. No sé cuál era la función de Dennis Teclos.
1: Bueno, aquí dice que le tocó también ascender al Banfield.
0: Sí, sí, sí. O sea, ahí trabajaron juntos. Sí.
1: Ok. En 100 partidos promedio de...
0: Es que mucha gente tiene que entender para qué te contrata.
1: Ajá.
0: O sea, a veces los números son engañosos porque no es lo mismo ir al San José y tratar de estructurar un equipo de la nada prácticamente, desde cero, y tratar de establecerlo como una franquicia competitiva, pero vienes desde abajo, ¿no? Uh-huh. Que eso lo ha sabido hacer bien. Me parece que si yo tendría que distinguir cuál es el trabajo del pelado Almeida, es agarrar franquicias, es como un alpatfequete, güey.
1: Ok, en llamas y...
0: En llamas.
1: Entra como bombero.
0: Como bombero.
1: Ok.
0: ¿Sí?
1: Bueno, después de Banfield...
0: Porque Chivas incluso estaba en eso,
1: sí, por eso ahí va la siguiente etapa. Sí. Termina con Banfield en 2015, le llaman de Chivas en ese mismo año, 2015, los toma, dirige 147 partidos del 2015 al 2018, 63 triunfos, 40 empates, 44 derrotas, promedio de 1.58 puntos, títulos... Clausura 2017, el que le ganó a Tigres. Dos Copa MX.
0: Sí.
1: Una Supercopa.
0: Y la
1: Liga de Campeones del 2017. Siete títulos. No, siete finales, cinco títulos. Es la etapa más exitosa de Almeida en su carrera como entrenador, fue con Guadalajara. Después lo del San José Airquet, que bien mencionas, lo toman como ese pilar para construir ese proyecto. Del 2019 al 2022, dirigió 103 partidos.
0: Su etapa... 2019 al 2022. Ahí es cuando Monterrey lo quiere traer.
1: Okay.
0: 2019. 2019 es el último título de Monterrey.
1: Sí, con bueno. Tony Mohamed.
0: Después de Tony Mohamed, de que se va Tony Mohamed y viene Alonso,
1: uh-huh.
0: en ese periodo, Almeida fue
1: candidateado
0: con el equipo de Monterrey. Y cuando vienen los problemas de Alonso, otra vez se vuelve a candidatear a Almeida. Y se va Mohamed después de ser campeón. Y aquella temporada de que se, luego se va a la basura de
1: por Monterrey. Por la pandemia.
0: Por la pandemia. Y ahí vuelve otra vez a renacer el nombre de
1: Almeida. O sea,
0: de,
1: por
0: de
1: lo Almeida. Menos dos contactos anteriores a ese.
0: Ha habido.
1: Ok.
0: Y la, en ese momento la directiva de Monterrey pues no terminó muy contenta porque te decía que sí y luego te iba poniendo un pretito más. El otro, y ahora esto. Como que es un tipo que mientras le empieza a rascar y le das, se va chiflando y te quiere y quiere más.
1: Es que ¿sabes qué pasó? Que fue muy exitoso en un club que te da para ponerte esos, como decimos acá en el rancho, para ponerte los moños. Pero, o sea, en Guadalajara era una etiqueta de semidios y el Mesías, el que vino a salvar esto. Y si tú triunfas en Guadalajara.
0: En Guadalajara llegó a ser casi el director.
1: Sí, o sea, ya era como más una especie de gerente.
0: Sí, exactamente.
1: Como estilo Ferguson, ¿no? De esos que deciden, o el mismo Tuca en su momento en Tigres también, ya no era nada más el entrenador, decidía muchas cosas. Los jugadores en Tigres tenían que hablar con el Tuca para salir del equipo.
0: Sí.
1: Oye, Tuca, quiero salir, ayúdame para que me den facilidades. Y el Tuca era el que decía, a ver, ¿cómo está tu contrato? O sea, ya fungían más allá del tema estratégico, el tema cancha, ¿no? O sea, ya operaban de forma diferente. Así lo... ¿Tú lo vislumbras así en Monterrey? Pues si para eso acabas de traer Herbiti.
0: Claro. Yo no lo vislumbro así. Quisiera pensar que ellos están tratando, te digo, no sé qué era lo que hacía Teniste Clos en Banfield.
1: Ajá.
0: ¿Cuál era la función que él tenía?
1: Pues yo no sabía ni siquiera que había estado ahí, Quique. ¿No será que se encontró con
0: ¿Alguna
1: él?
0: ¿Alguna foto? Y,
1: ¿alguna foto? Porque,
0: no lo sé, güey.
1: Porque yo me aparece aquí en el...
0: En Argentina. ¿Qué fue hacer Argentina?
1: Sí, sí. Seguramente, acuérdate que pues, fue director de selecciones nacionales en la mayor y luego también menores, que hayan coincidido allá. Y pero no me aparece que haya... Denis de Cruz haya tenido un paso en el fútbol argentino. No lo tengo. Pero lo que sí es un hecho es que Almeida es un entrenador que exige. A ver, en su última etapa en Guadalajara, cuando le pusieron a Paco Gabriel, muchos sí. Habló que él ya no se sentía cómodo. Y Paco dice, yo no tuve ningún problema con Matías. Yo traje, de mi lado, o sea, de mi parte, siempre fue ser abierto, ser transparente con Matías, una buena comunicación. Pero pues no sabemos si del otro lado, al ponerle a alguien más arriba, o sea, como intermediario entre él y la directiva, que se lo pusieron porque seguramente él tocaba muy seguido las puertas de Amaury.
0: Sí.
1: Dije, oye, espérame, ¿no? Ya, o sea, ponle a alguien ahí para que lo que este hombre pretende o para la función que él está asumiendo, la tenga otra persona.
0: Sí.
1: Que sea nuestro filtro.
0: El otro que suena a la gente en México es Van Persie.
1: Ah, pero ese es como entrenador.
0: Como entrenador. No sé, en el caso de Van Persie, qué es lo que haya hecho para que lo tomes, obviamente, como entrenador, no como jugador. Como jugador sí lo conocemos, ¿verdad?
1: Entonces, si empiezan a poner un nombre de...
0: Pero ayer me decían... Ajá. Que había alguien de Holanda. No sé si sea el caso de Van Persie o sea pues es que alguien más.
1: Él lo tuvo como...
0: Como entrenador.
1: Como entrenador, exacto. Sí lo conoce, evidentemente. Pero yo no sé si a ese ver, desconocimiento de entrada, del fútbol mexicano...
0: De entrada. Ajá. ¿Monterrey tiene un upgrade? O sea, ¿da un paso hacia arriba con la contratación de Denis Teclos?
1: Para mí sí.
0: ¿Comparado contra el Tato?
1: Sí, para mí sí. Sí, porque...
0: Es un tipo de mayor experiencia.
1: Y que
0: y además de mejor contacto en la Federación Mexicana de Fútbol.
1: Mejor cabildeo, totalmente. Mejor cabildeo.
0: ¿Sí? Creo que eso te, le. Y además, ¿sabes qué también? Pues un tipo que en el fútbol mexicano, como trabajó con las selecciones menores y todo eso, debe conocer en dónde se supone está el talento, ¿no? Debe tener una lista de reconocimiento.
1: No espero, fíjate.
0: Tendría que ser obvio, eso fue hace 4 años.
1: Tendría que ser nada más un añadido a lo que él puede aportar dentro de la institución. Pero no creo que teniendo el nivel de exigencia que tengan Rayados, que esté en su cabeza como prioridad, que predomine las oportunidades para los muchachitos dentro del club.
0: Ni tampoco el club está en esa posición.
1: Por eso te digo, o sea, puede ser un añadido.
0: Ahora, que si a mí me preguntas, yo le recomendaría, no soy quien para recomendarle nada a nadie, pero Monterrey tiene que olvidarse de la gente, del aplausómetro, de todo ese tipo de cosas y buscar hacer lo correcto. Y si lo correcto es en tu programa, si lo correcto es, a ver, voy a potencializar mis fuerzas básicas, voy a estructurar una base de mexicanos, voy a ver, ve con paciencia. Con prueba y error y paciencia. ¿Sí? Porque si empezamos a pensar en el aplausómetro y en qué me vas a dar a Roberto para que venda bonos, pues valimos gorro, ¿va?
1: Mira, yo creo que sí la afición puede analizar un avance con esta nueva estructura, con The Clause, si es que es Almeida el entrenador finalmente, si en el primer año el equipo, aunque no sea campeón, si el equipo encuentra una identidad, que el equipo veas que hay conexión entre todas las partes, que haya esa unión, que se olviden los temas extracancha, que si fulanito no hizo grupo con que si está peleando los premios, que si ya está pensando en irse porque le marcaron de otro. O sea, todo lo que rodeó a Rayados en estos últimos años, temas extracancha, que de entrada se disuelvan, que ya no haya esa inestabilidad dentro de la institución porque haya acertado en la decisión con The Clause y con Almeida, si es que él es finalmente el elegido. Con eso yo creo que la gente va a estar tranquila porque sabe que eso va a ser consecuencia a que vengan las copas, que el equipo encuentre un estilo de juego definido. A ver, decíamos contra ¿a qué juega Monterrey? ¿A qué juega con Nico? O sea, no vimos ya en el último año futbolístico una cara. O sea, es imperdonable para un equipo con tantas herramientas el que no tenga una esencia, una mística. Y Monterrey la perdió completamente.
0: Un estilo, un sello. ¿Cuál es el sello de Monterrey? O sea, no existe un sello, no existe nada.
1: Entonces, para mí, él sería un gran avance que en este primer año, o incluso en este primer semestre de aquí a que termine el año, Monterrey esté bien estructurado, que se olvide de todos los temas controversiales y que vuelvan a darle ese sentido de pertenencia a la afición. Porque la gente está ahí, que cuando muchos pensábamos que no iba a haber, afición contra Puebla porque ya estaban eliminados, la gente respondió, hubo casi 40,000 aficionados, 38,000 aficionados, pues eso no es dejar solo al equipo, y el equipo ha mantenido la asistencia más alta en el último año futbolístico. O sea, es el estadio con más gente.
0: Sí.
1: Entonces, no puede la directiva volver a fallar en las decisiones. No es permisible eso.
0: 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Oye, me preocupa. Entonces, ¿quiere decir que van a pasar los Tigres con sufrimiento? ¿Así lo ven? ¿Sí?
1: No, pues es que...
0: ¿A lo Tigre?
1: A ver, nosotros damos por sentado que la eliminatoria está ganada. Pero yo creo que el Guadalajara, con sudor y sangre, te va a hacer sufrir. Va a poner las cosas ahí... complicadas. Sí.
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1: Muy bien, la invitación ahí está.
0: Pausa en radio y continuamos.
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1: En un especie de consultoría y nos da ciertos panoramas, estás directamente con la presencia del consejo, pues yo no creo que esté solamente así, porque está dentro de la comitiva, Quique, que está en Europa.
0: Sí.
1: Entonces sí tiene un peso y sí, sí tiene una voz.
0: ¿A quién le estás cargando los viáticos?
1: Exacto.
0: ¿A qué departamento?
1: No, no, pues obviamente debe traer la ejecutiva del señor Filisola, ¿verdad? O sea,
0: por eso, güey, pues entonces ¿a quién? ¿A Filisola se lo estamos cargando?
1: Sí, sí, sí. Pues, pero el deber ser sería ponerlo dentro del organigrama.
0: Sí.
1: No estés de acuerdo con eso.
0: Ponerle la responsabilidad.
1: Claro.
0: Para mí es esa, ponerle la responsabilidad.
1: ¿En qué punto se ha trabajado con este ocultismo o del otro lado de la barda por su pasado tigre, por no entrar en esa conversación controversial de que hay otro, un tigre infiltrado, metido en las decisiones, porque muchas veces en las redes es lo primero que se juzga. Ah, no, es que fue tigre, nos quiere perjudicar.
0: Nos quiere empinar. Mira, ese es un, ¿cómo te diré? Un sentimiento muy chafofo, muy corriente, muy, de alguien que a lo mejor no ha trabajado en diferentes empresas y que, a ver, voy a poner un ejemplo personal. El día que trabajo yo en esta empresa, me pongo la camiseta y me la pongo sí o sí.
1: Sí.
0: El día que estuve en Azteca, el día que estuve en el otro, y en ese momento yo quiero ganarle al que esté enfrente y me vale gorro. Sí. Y agradeces la oportunidad de trabajo y agradeces todo. Y se acabó. Porque tú eres un profesional en este caso. El caso de Gloss, el caso de cualquiera. El ingeniero Rodríguez empezó en Rayados. Urdiales empezó en Tigres. Pues son profesionales. Y vas a defender la camiseta del equipo que en ese momento estás representando y es el que te está pagando. Eso se llama ser profesional. Al margen de, tú le puedes ir al equipo que tú le quieras ir, va.
1: Sí, sí. No, pues, a ver.
0: Lo ideal es que juegues o estés en el equipo al que tú le vas, ¿verdad? Eso es lo ideal.
1: Pero. ¿Sí?
0: Pero tampoco a veces es bueno porque no tomas decisiones con el corazón y no con la razón.
1: Sí. Bueno, ¿sí? Le pasa en Argentina a Riquelme, ¿no? Es criticado, ¿sí? Señalado por su gestión en Boca cuando él ganó todo en Boca Juniors. Y no necesariamente te va a ser exitoso alguien que fue bueno dentro de la cancha, ¿no? O que esté plenamente identificado con el club. Entonces, hoy creo que sí tendría que cambiar la forma en la que se da el mensaje de la manera en la que estás operando el club. Porque entiendo que cada gestión es diferente, pero cuando tú la pones ahí con transparencia, con esa cercanía, que eso es el mensaje que ha querido dar el señor Filisola desde que

0: acuerdo.
1: Parecía que este equipo iba bien hasta que el América lo desgració.
0: Vas a empezar.
1: No, es en serio. Después de la final, Tello, parecía que este equipo iba bien. Incluso había cierto sentido de tolerancia. Uh-huh. Bueno, pues es el América, güey. Son tricampeones del fútbol mexicano, güey. O sea, está bien, perdimos con un grande, va, en nuestra casa, con nuestra gente, lo que tú quieras, pero pues es el América, güey. Contra los demás estamos bien. A los Tigres, incluso ya los traías medio de hijos. Les habías ganado el clásico, los habías espantado, los habías exhibido con aquella de Nahuel y con aquellas situaciones que se vivieron de rayo láser y peleas con la directiva y la habías sacado. Y de repente te caíste en las escaleras y volviste otra vez hasta el inicio.
0: Sí, todo fue un tobogán y al final fue todo era bajar, nada subir.
1: Nada fue subir. Uh-huh. Parecía que incluso esa inercia te alcanzó al Mundial de Clubes, pero luego, ¡op! Directo. Y hoy otra vez estás de nueva cuenta contando, desempolvando las bases que puedas llegar a tener, porque esa es otra. Tampoco te gustan las bases que tienes. El que llega no le gusta trabajar sobre las bases que tiene Monterrey, y eso está bien, cabrón. Al Tato no le gustó trabajar sobre las bases que tenía con Buse. Y empezó, vámonos. Y adiós Romo, y adiós
0: Charlie,
1: y adiós el otro, y adiós el otro, y Gallardos, y Funes, y Aguirres, y no me gusta. Hoy, al que llega, no sé qué tanto le guste lo que dejó el Tato. Ese es un problema. ¿Qué tanto te gusta lo que te dejaron, güey? ¿Qué tanto valoras o qué tanto entiendes que sí Monterrey tenía una base? Como dijo cuando se fue Nico Sánchez, pocos cambios, ¿eh? Tres o cuatro, nada más. Hay quien dice cuatro cambios, pero cuatro peces bien gordos. Yo me quedo pensando, ok, voy a confiar
0: es que para mí
1: no compré jugadores malos.
0: Para mí no es suficiente traer, es la columna del equipo y traer dos o tres que puedan ser diferenciales en la banca, porque el Monterrey no tiene profundidad de banca.
1: Pero no la tiene por el hecho de que no la trabajaron.
0: No, y porque empezaste a deshojar la margarita.
1: Por eso, pero es porque no la trabajaron.
0: Por ejemplo, alguien que era muy bueno entrando de cambio, que te daba resultados, lo dejaste ir así como si nada, Jordi Cortizo. Ah, lo querías poner titular, no funcionaba y esto, y lo volvías a mandar a la banca. Pero entraba de cambio y el equipo era diferente. Sabías que iba a haber una reacción con Jordi Cortizo. Monterrey ya no la tenía. Monterrey no la tenía, porque incluso Ocampos... Pero es que primero, mucho tiempo fue condenado ya como suplente, que, sí. No te hizo ese efecto que hacía un tipo como Cortizo.
1: Pero es que yo ahorita no me voy a pelear por la banca, me necesito pelearme por los 11 que tengo.
0: Pero no es la más.
1: Y luego ya veré cómo los apuntalo. Pero ahorita, por eso mi pregunta es: ¿realmente tienes una base?
0: No.
1: ¿Cuál es la base? Pues tienes que ir por una base, tienes que ir por un portero, tienes que ir por un central. Gargantón, tienes que ir por un creativo gargantón y tienes que ir por un delantero. Porque tu banca entonces, si traes eso, tu banca entonces es Yuca.
0: No, yo Yuca no lo dejaba.
1: Como banca, o como yo a lo mejor si lo encuentro. Entonces tu banca puede ser, ahora sí, Estefan, o cualquier que quieras poner en la banca como central. ¿Sí? El contención, que no lo tengo. Porque no lo tengo, no tengo ese mandón.
0: Uh-huh. No lo es, ni va a ser el corcho.
1: Exactamente. Pero a lo mejor puede ser una buena banca.

0: sería un lujo que no me debo permitir. Lo que le pago al corcho, lo que le pago a cualquiera para tenerlo en la banca, no, es un lujo que no puedo permitir.
1: Así es. ¿Sí? 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
0: Pausa. Pausa en radio y continuamos con sus mensajes, llamadas, con todo lo que la gente quiera.
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5: Pero yo creo que Chesco hace referencia a las ventas también de jugadores, ¿no?
6: Berterame.
5: Ajá.
6: Lo trajo la directiva anterior.
5: Sí, sí, lo negoció. ¿Mm? Lo negoció, sí, Duilio.
6: Gallardo lo trajo la directiva anterior.
5: Uh-huh.
6: Aguirre lo trajo la directiva anterior. ¿A quiénes sí trajiste?
5: A De Osa.
6: Berterame lo trajo.
5: A Berterame lo trajo Davino.
6: Por eso, la anterior.
5: Ajá.
6: ¿A quién trajiste? ¿A De Osa?
5: Uh-huh.
6: Ese sí fue un buen negocio. ¿A quién más trajiste que te significara negocio? ¿No más?
5: No, pues no.
6: El
5: no.
6: Corcho no te ha significado negocio.
5: No.
6: ¿Quién más? ¿Eres tú? Cortizo fue del anterior. Uh-huh. ¿Ah, sabes a quién trajo el Tato Agobea? Y tampoco así fue como que el negocio del tamaño del mundo, ¿va?
5: No, se fue.
6: Venderlo a Chivas.
5: Sí, se fue por la puerta de atrás en Guadalajara.
6: ¿Que se los compraron? Pues sí, te los compraron, güey, pero fueron inversiones del anterior.
5: Uh-huh.
6: Entonces, yo no lo pondría de esa manera, ¿eh?
5: Ok. ¿Hay llamada, Quique?
6: Bueno.
7: Bueno.
6: Mi estimado Peter.
7: Doble, saludos a ambos dos.
6: Gracias.
7: Oye.
6: Sí, señor.
7: Sí, wow. Cada barrabasada que hoy uno. Sobre todo esas que vienen de allá de Houston. Ya que tal no llega el presidente y ya lo está reventando, José Luis. Y hay que ver, hombre, Tano, déjalo trabajar. Me va a ir de donde venga.
6: Hay que dejarlos trabajar, claro.
7: Chihuahua, yo, Pello, se agarra despotricando de Mohamed, que allá y que en América y que en Cholos y que no sé qué tanto, y luego llega al Toluca, y en Toluca pues ya lo ganó todo. Oh, sí, qué malo es esto, ¿verdad? Me da pena ajena, de veras, José Luis. Mejor ni, a mí me gusta más Almeida y listo, pero te agarras ahí despotricando sin argumentos, o sea, sin nada, ¿verdad? Ha ganado más Mohamed que Almeida, así de fácil, con lo que quieras. Si te gusta más el otro, pues bueno, pues eso diga, pero no, ya, con Toluca, ya no hallaba qué decir de Toluca, más no le quedó más que pues ya lo ganó todo en Toluca. Y que lo corran si sigue ganando, va. Ya, ¿por qué? Ayúdame, Dios mío.
5: ¿Tú aguantabas a que terminara el Turco para entrevistarlo y ver que él propone para tratar de estabilizar el equipo, o ya
7: mira,
5: eres de los que dicen, necesitamos ya el entrenador para comenzar a confeccionar el plantel? ¿Cómo
7: estás tú? Yo lo veo así de fácil, pero sí me gustaría más Mohamed,
5: okay,
7: pero lo veo mucho más difícil. O sea, van a traer a Almeida, casi cinco, que si me dieran a escoger a mí, no, pues sí, Mohamed, la verdad, así como... Y porque me gusta más Mohamed como técnico, o sea, no voy a empezar a escondricar de Almeida.
5: Uh-huh.
7: Simplemente para mí ha ganado más, como quieran, y que luego lo salen, que por los arbitrajes, y que, o sea, ahora resulta que no sirve para nada Mohamed. Y eso, entonces los arbitrajes lo ayudan a él, ya, no al equipo, porque pues ha sido campeón con diferentes equipos.
5: Sí.
7: Casi a donde ha llegado los hace campeón. Pero pues... No esa fuerza va que le guste a la raza, te puede gustar, no te puede. Pero yo digo que va a ser Almeida y pues apoyarlo, sobres.
6: Sí,
7: eso creo yo, nada más.
6: Por eso decía yo, hay que entender qué es lo que te piden en cada trabajo, ¿verdad? Almeida le pidieron regresar a un equipo de una división inferior. Almeida le pidieron en en San José estabilizar un equipo que no tenía resultados y que no le iba bien y que no tenía mucho presupuesto también en San José.
7: Exacto.
6: Entonces, tú tienes que
7: mucho a quien dirige, lógico.
6: Y tienes que entender.
7: Podrá ser muy buen técnico, si no traes cuadro, pues casi imposible. Eso cualquiera lo entiende. No, más que hay gente que lo fácil, es que fracasó allá. Pues, todos han fracasado, dime un técnico que no haya fracasado. Por eso lo mismo no reviento a Almeida, yo tampoco. Ha tenido sus buenas y sus malas como todos. Bueno, chavos, oye, Quique, va a ser acá en el que está aquí por los cabacitos, ¿va? El juego.
5: Sí.
7: Okay.
5: El polideportivo.
7: Alguien que quiera ir, ahí arreglamos cuentas, para bien o para mal, ahí va a andar.
6: Órale, ahí nos vemos el sábado. Bueno, mañana a las
5: 11.
6: Mañana a las 11 de la mañana.
7: Saludos a Noé, a Grimaldo, a Monte, a Lorguiño y toda la flota. Estamos, chavos.
6: Órale.
5: Órale, cuídate, sí, Pedro.
6: Dice Ángel McLean. Épale, ¿cómo que tú aguantabas? Tello alburero.
5: ¿Por qué?
6: No hagas pausas, güey.
5: ¿De qué?
6: Pues por allá ves la gente está enojada, güey, no. Que hiciste una pausa ahí.
5: Mentes
6: muy alburero.
5: Mentes cochambrosas.
6: Vamos a la otra línea telefónica. ¿Quién nos llama? Bueno.
8: Buenos días.
6: Buenos días.
8: ¿Cómo estás, Quique? ¿Cómo estás? Señor Ledo, abuelo rayado.
5: ¿Qué pasó, abuelo?
8: Oye, escuchando los de Mohamed. Sí. Fíjate que yo estoy de acuerdo en que para mí siempre sería la mejor opción, no ahorita, sino desde temporadas pasadas. Pero ahorita existe una pregunta muy importante. ¿Lo esperarías? Y yo creo que lo único que pudiéramos pensar que a Mohamed está deteniéndolo para tomar la decisión es su resultado obvio de la Conca, ¿no? Porque estar en un mundial para él sería lo que más le interesaría. Pero yo creo que como institución no puedes estar a expensas de ver si te va mal allá en este que viene para que entonces te decidas. Si en un momento dado, ahorita Mohamed dice, independientemente de cómo me vaya al final de mayo, en la final de la Conca, yo estoy con ustedes, nomás permítanme terminar esa labor, sin duda yo lo espero, pero que me diga, ¿depende el resultado o no? No, porque sería una condición que para mí no sería válida por la institución, sería como una falta de respeto, ¿no? O sea, o quieres o no quieres.
6: Lo que yo lo que yo no coincido es que Monterrey esté tentando a un entrenador que tiene trabajo ahorita.
8: Uh-huh.
6: O sea, no está bien. Que tiene trabajo y tiene contrato.
8: Uh-huh. Que se vence, ¿no?
6: No, hasta el otro año.
5: Sí, él tiene contrato, okay. Pero ya les... Él tiene una cláusula que le permite...
6: ¿Salir?
5: Salir, porque así lo acordó con la directiva del Toluca. Si él cree necesario que tiene que cortar el contrato. Entonces, no es problema. El asunto es, los tiempos del Monterrey pareciera que son diferentes. Ahora con el prolongar su estadía... con la final de la CONCACAF. Entonces, para mí, 15 días más, que lo puedas aguantar 20 días más, para escuchar y ver qué te ofrece en una nueva etapa como entrenador, qué diagnóstico te da de lo que hoy tiene el Monterrey, es lo importante que decías tú, de las bases con las que cuentas,
6: claro,
5: qué vas a respetar, qué vas a necesitar.
8: Yo creo que por esa charla no necesitas esperar 20 días. Ella te la puede presentar, ¿sabes qué? Mi plan sería este y te fuiste mal por aquí, yo buscaría por acá. Ajá. No creo que le diga hasta el día 30 nos damos una llamada y nos ponemos de acuerdo en ese sentido, una videoconferencia, una conferencia con quien corresponda. Pero es un hecho que Mohamed siempre ha sentido ese cariño por esta institución. De hecho, él antes de Toluca creo que quería venir acá, pero la directiva no lo llamó. Entonces, te digo, la única es esa. Vas a venir, decídete, pero si no, pues muchas gracias y vamos a darle para adelante. Terminando, pues vemos más adelante, todavía queda. Yo es lo que pienso.
6: Bueno, hay que dejarlos trabajar, vamos a ver qué es lo que pasa.
8: Sí, sí, sí.
6: Y que armen su idea. Y sí, lamentablemente, en el caso de los Rayados, estamos apelando al pasado a cada rato, ¿no?
8: Sí. Y no sería el único equipo que lo hiciera o el último equipo que lo vaya a hacer, ¿no?
6: Claro.
8: Y es como tú estás ahorita en una institución y te llegan los headhunters buscando, ofreciéndote, ¿no? Entonces, pues todo depende de tu chamba. A lo mejor no es ético, como tú dices, Chique Pérez Valle.
6: Exacto.
8: Pero en la guerra y en el amor todo se vale.
6: Bueno. Perfecto. Gracias.
8: Bye.
6: Vamos a la otra línea, tenemos otra llamada. ¿No? Aunque antes de eso, minutocaliente.mx. 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Pausa en radio y continuamos.
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6: Por la emoción, por el drama, por todo lo que... la conexión que se llega a generar. Entonces, yo sí creo que Tigres necesita ser más agresivo el día de mañana.
5: Lo que he estado viendo en información, en reportes de colegas de allá de Guadalajara, es que Chivas va con 2 atacantes. O sea, de arranque va...
6: porque
5: va,
6: sabe que Tigres se va a echar atrás.
5: A 2 hombres de área. A Marín
6: y a Sepúlveda.
5: Entonces, entiendo que si vas a tener 2 atacantes, te vas a quitar un hombre de volanteo. Entonces, si vas a quitar tu número de elementos en el centro del campo, Tigres tiene que controlar el medio campo.
6: Yo esperaría que
5: no Tigres... dejar que la pelota llegue con idea, con facilidad a estos 2 atacantes, con propiedad, con diagonales o balones filtrados a las espaldas de la saga. Tigres es muy malo en los manos a manos.
6: Sí, muy malo. Y le voy a mandar ahí un saludo al Corita. Yo esperaría que Tigres haga línea de 5, pero no atrás, en medio campo.
5: Ok.
6: Para provocar que no me lleguen atrás. Ojo, no juega Gorriarán.
5: No va a jugar Joaquim tampoco.
6: No juega Joaquim.
5: Es el que tiene más para los manos a manos. Joaquim es el...
6: Y Gorriarán en el medio campo, sí. Y con liderazgo y lo que tú quieras. Sí creo que a Tigres se le puede venir la tarde. Por eso dije, creo que Tigres va a avanzar con drama. Y lo ves en el pronóstico, incluso en el favoritismo que tiene el equipo de Chivas. Uh-huh. Si tú vas a ver quién va a avanzar, seguramente te dice que Tigres.
5: Pero ese es el favorito para ganar el partido,
6: ¿no? Para ganar el partido, okay. No para avanzar.
5: Ok.
6: Sí, y está en positivo el equipo de Chivas. Los dos goles pesan. Y pesan obviamente la cantidad de jugadores que puede tener fuera el equipo de Chivas. Uh-huh. ¿Sí? Entonces, hoy yo sí creo que Tigres va a pasar, sí. Pero creo que puede sufrir. Y no descarto, ojo, no descarto el que Chivas te pueda hacer la travesura.
5: Ok. Mira, yo...
6: Que el 1, el 2 elimina al 7.
5: Veo a dos hombres que para mí van a ser fundamentales en el partido para Tigres. Uno...
6: ¿El Gato Ortiz? Perdón.
5: Uno, Nahuel Guzmán, si sale una de esas tardes de superhéroe con capa.
6: O al otro lado.
5: O al otro lado.
6: Que la gente de Chivas lo empieza a reventar y se empieza a meter con él y va, va,
5: aunque
6: va.
5: ¿Sabes qué?
6: Creo, y Nahuel quiere hacer de repente.
5: Creo que ese Nahuel ya lo vimos, Kike. Creo que ya es más mesurado en eso de engancharse con la
6: ese
5: gente.
6: Ese juego
5: con
6: emocional
5: el
6: que quiere hacer y que termina por pegarte, ¿no?
5: Creo que eso sí lo ha trabajado Nahuel. Yo de pronto lo que sí veo en Nahuel Guzmán es que. Es muy de quedarse con la idea que le dice el entrenador. Si el entrenador te dice hay que salir jugando, él a veces decide seguir esa línea de buscar al compañero para las salidas desde el fondo, cuando de pronto se compromete mucho, no solamente a que le quiten la pelota a él, sino a que el compañero quede mal parado. Y decida mal.
6: Claro.
5: Entonces, si Nahuel entiende que el partido está para eliminar ese tipo de riesgos, que esté metido al 100%, que sea ese líbero también leyendo las jugadas, saliendo a cortar, Tigres va a tener un gran respaldo para mantener esa ventaja y conseguir el pase a la semifinal.
6: ¿Hay mensajes? Me tengo que ir, pero
5: sí.
6: Me preguntan acá, y no quise dejar esa pregunta al aire. Dice...
5: Ajá.
6: Es que no sé cómo preguntártela, güey.
5: A ver.
6: Sí. No sé cómo preguntártela.
5: ¿Por qué ya me asustaste?
6: Dice Ángel Roberto.
5: Uh-huh.
6: Quique, pregúntale a Tello.
5: Sí me gustan las mujeres. Si es algo así.
6: Dice, Quique, pregúntale a Tello. ¿Cómo sabe de las almorranas de Robert?
5: No, yo porque lo veo.
6: Y diste santo y seña, posición y todo. Yo dije que como se le sentían, pero.
5: No, fue a distancia porque siempre se está acomodando ahí, como que se mueve. Y pues, dije, bueno, debe ser el mezquino ese que mucho ha platicado. Vamos con los audios. Vamos a escuchar los audios para que no se nos queden.
15: Buenos días muchachos. A mí la verdad, Almeida no se me hace muy buena opción para Rayados. Salvo con Chivas, no se le ha visto que haya trascendido tanto con los demás equipos. Pero pues a ver qué nos espera con esta nueva presidencia, con la reestructuración y todo del equipo. Saludos.
5: Saludos, saludos.
16: Lo que no puede ser es que despotriques sobre un técnico que ha quedado campeón en cada equipo que ha dirigido. Que se haya ido como se haya ido, eso es punto y aparte. El objetivo lo ha cumplido en todos y cada uno de los equipos en los que ha estado, como presidente o como dueño de un equipo. ¿Cómo no vas a apostar por un técnico exitoso? Un técnico que hasta el momento es garantía de logros. Ya si no lo quieres ver por tu terquedad y tu necedad, pues bueno, eso ya es cuestión personal.
17: Para mí como Tigre, yo que me traigan al Mohamed, hombre, está bien. No es más, hasta Almeida. No sé por qué se aferran en esos técnicos que ya sabes que a lo mejor te van a dar un torneo bueno o dos, pero que no son de proyectos largos, que no son de un proyecto así a 5 o 10 años, no sé. Se aferran con técnicos que son de momento, o sea, de que tienen unas rachas. Y bueno, pues quién sabe, cada quien, ¿verdad? Pero si yo quisiera un técnico, yo preferiría ir por el técnico del Palmeiras, por Abel Ferreira. Ese técnico es un estilo como el Tuca, pero mejorado.
5: Entonces tú quieres al Tuca, Beto. Pero bueno, pues ya se nos acabó el tiempo. Gracias en nombre de Roberto Hernández Contreras, de Quique García, un servidor Héctor Tello. Gracias por acompañarnos. Un poco más tarde, Línea de 5 regresa ya este tridente tan conocido. Pásela bien. Excelente fin de semana.
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0: ¿Qué tal, amigos? ¿Cómo están? Buen día. Me río porque aquí luego el primer comentario que leo antes de dar la bienvenida a mis compañeros es: Tomás Rigo dice, candidatos para sustituir a Luis Reyes. Luisito Reyes, ¿qué tal, Luis? Buenos días, bienvenido.
1: ¿Cómo estás, Gerardo? Buenos días, me da gusto saludar. Saludo a Tobar Rigo, le mando un abrazote a Tobar. Me da gusto. Qué bueno que vas a estar todas las mañanas aquí, Tobar.
0: Volvieron juntos ambos los dos. También está con nosotros Eric Guillén, de Pitbull.
2: ¿Cómo están? ¿Cómo estás, Gerardo?
0: ¿Están alguna vez Pitbull o no?
2: Pues me han dicho de todo aquí.
0: Pero de repente Pitbull, ¿no?
2: Sí, también.
1: Y así juega Pitbull, así.
2: Ya no, profe, ya no. Buenos días, ¿cómo está, profe? Ya más de un año, 2 años que no...
1: Que no me veían.
2: Que no compartíamos,
0: que no coincidíamos con usted,
2: pero bueno, un gustazo, muchas gracias por la invitación y a darle.
0: La raza de radio está escuchando un himno, música, estamos metiendo musiquita de fútbol. Leo seleccionó esa rola y si mal no estoy es el himno del Feyenoord, ¿verdad? Está rítmico, está movidito, está padre, ¿verdad? Y eso nos da pie a platicar que pues ayer se anunció oficialmente, después del programa de Fútbol Consentido, 10 de la mañana, poquito más adelante a las 10 de la mañana, Monterrey emitió un comunicado, la gente de Rayados de Monterrey, donde ya dan como oficial, cosa que era que ya muchos ya presumíamos o nos imaginábamos, era un secreto a voces, que Denny Teclós sería el nuevo presidente de los Rayados de Monterrey, y ayer ya oficialmente lo dan como tal. Se estará presentando en la ciudad de Monterrey por ahí de la mitad de junio para él empezar a hacer la gestión del cambio de la sesión y luego a partir del 1 de julio ya entrar de lleno a la operación. Aunque ya lo está haciendo, digamos la otra forma, el 1 de julio sería oficial y ya se podrán tomar, digamos, videos, fotografías ya de la manera oficial del momento que trabaja, porque hasta ese momento él sigue teniendo contrato y convenio y compromisos con el Feyenoord todavía. Entonces es algo administrativo y legal nada más. Perfecto. ¿Qué les parece ya la confirmación? Digo, ya más o menos lo hemos platicado, que se veía venir, la confirmación ya oficial de Denny Teclós como presidente de Rayados. ¿Qué te parece, Eric? Te doy la bola a ti, Eric, primero.
2: Sí, pues mira, yo creo que al final siempre pasa en todos los equipos, ¿no? Cuando hay un mal paso, en este caso Rayados, la gestión pasada, pues siempre es bueno, ¿no? Siempre suma tener gente importante, sobre todo como Denny Teclós, que es un tipo que realmente pues tiene experiencia, ¿no? No es alguien nuevo, bueno, a diferencia de Walter Arrieta, que es la otra persona que va a estar ahí trabajando con él de hombro a hombro, pero es importante, ¿no? Y también es importante que le ganen tiempo al tiempo, ¿no? Monterrey ahorita sabemos de la reestructuración que van a hacer desde el tema directivo hasta el tema de jugadores, entonces entre más rápido que lo anuncien y que se pongan a trabajar, creo que es mejor, ¿no? Va a ser importante ya que se pongan las pilas todos.
0: ¿Cómo lo ves, Luis?
1: Yo creo que es bien, ya estaba muy anunciado y luego daba declaraciones de que no, todavía no hay nada, yo no tengo nada, yo estoy aquí, o sea, lo que les ordenan, que la cuestión legal, yo creo, me imagino, por
0: sí,
1: contrato,
0: puede
1: ¿no?
0: ser.
1: Entonces, bueno, ya la manejaron, ya está, ya deben de estar trabajando, yo creo, Eric, con todo respeto, yo creo que si ya sabía él qué iba a hacer, yo creo que él ya está trabajando desde hace rato, yo creo que ya los movimientos, ya tiene que estar viendo videos, ya tiene que estar platicando con gente de la institución, yo creo que con Arbiti tiene que estar platicando todos los días para ver quiénes son las posibilidades de salir y quiénes son los que se van a quedar. Ya sabemos que se va Canales, ya sabemos que se va Marcial, ya sabemos que se van dos o tres, pero bueno, qué bueno que ya están y que empiecen. No sé si ahorita van a poder empezar a contratar o va a haber contrataciones rimbombantes hasta después del Mundial.
0: Fíjate que yo tengo aquí un comentario que hay jugadores que ya sabemos que se van a ir y porque es una, o sea, es insostenible que se queden. Y, claro. y yo así me atrevo a decir de Mele, el portero. ¿Para qué se queda si no es ni siquiera titular y te está ocupando una plaza? Hay que verlo los contratos también, ¿verdad? Que eso de repente traba. Pero digamos así rápido, sin tener el entrenador, sin tener el directivo ni nada, yo pudiera pensar, y te hablo de tres jugadores, de Mele, de Marcial, que vino y pues ni siquiera jugó ni nada, fue una mala contratación, y lo de Canales, que se le terminó el contrato y no renovó. Son tres. De los demás, tienes que esperar al entrenador. Porque si Monterrey estuviera en otro momento, que no es, pero si estuviera en un momento donde Monterrey tuviera bien firme su presidente y bien firme su director deportivo y bien firme su idea de juego, su estilo, un estilo de juego y una forma de juego institucional, la directiva pudiera decir se va este y se va este y se va este otro. ¿Por claro. qué? Porque ellos saben cómo está todo el tejimaneje y ellos sabrían, claro. voy a traer un entrenador para este equipo. Hoy no saben ni qué entrenador van a traer, ni qué jugadores van a quedar, ni qué jugadores van a recontratar, porque hoy Monterrey va a empezar casi casi de cero. No de cero, pero casi casi de cero. Tiene algunos jugadores, ¿con qué contamos con esto? Y van a traer un entrenador. Y luego el entrenador va a decir, pues eso sí me sirven y eso no me sirven.
2: Sí.
0: Entonces tienen que esperar al entrenador para luego ver quién se iría de Monterrey y a quién traerían.
2: Sí, totalmente. Yo creo lo que tú dices, totalmente de acuerdo. Necesitan traer al entrenador sobre todo. O sea, el entrenador, ¿a qué va a jugar? ¿Cómo van a jugar? No sé si también va a tener algo que ver la misma institución que le va a pedir al entrenador jugar de una manera. O bien van a traerlo con esas características. Se hablaba ayer mucho de Almeida, que sería
0: el candidato más fuerte. Algunos lo dan como un hecho, pero sí, oficialmente no es.
1: ¿Te gusta o no te gusta, mi Eric?
2: Pues mira, yo creo que de lo mejorcito de lo que han traído, de los últimos tres entrenadores, creo que Almeida de lo mejorcito. Si nos ponemos a analizar y si me pidieras mi punto de vista.
1: De Tano, de Michelis y de Torrent.
2: Totalmente de acuerdo. Y también de Nicolás, ¿verdad? El último que estuvo. Entonces. Sí, exactamente. Entonces, pero mira, yo creo que al final el que va a ser, tienen que nombrarlo lo más pronto posible. Por el tema de los jugadores que están, quiénes son los que se van, quién no te gustan, quién sí te gusta y quiénes son los que vas a traer, ¿verdad?
0: Aunque hay tiempo, aunque el torneo va a iniciar por allá el 16 de julio, aunque hay tiempo todavía, como quiera. No, sí. yo estoy de acuerdo contigo. Sí, porque claro. Alguien puede decir, es que todavía falta.
1: ¿Cuándo empieza el torneo?
2: 16 de julio. 16
0: de julio, si mal no estoy. Va a agarrar un poquito del Mundial.
2: Va a agarrar una semana para que termine el Mundial.
0: Ajá,
2: semifinales.
0: Semifinal y final, algo así.
2: Exactamente.
1: Ah, ok.
0: ¿Te parece bien, Luis, o no?
1: Sí, está bien.
0: O hablamos para que se cancele. Es que lo ideal sería que se hubiera iniciado ya cuando acababa el Mundial. O sea, que se acabe el Mundial y la semana siguiente. No, normalmente así es. O un poquito después, ahora va a agarrar un poquito el Mundial. O sea, si México llega al Mundial, a la final, los mexicanos no van a estar en la primera jornada.
2: Ni en la pretemporada, si califican.
0: O sea, qué positivo soy, ¿verdad?
2: Sí.
0: Bueno, Luis, es positivo que está la verde de México, que ya te dijo Oscar Yamanaca, que se te ve muy bien, la de México.
1: Bendito Dios. Ah, sí, Oscarito, sí estamos pendientes ahí con estas. De
0: la... ¡Ah! ¿Hay algo trasfondo en ese comentario o qué?
1: Mira. No.
2: Ahorita nombraba...
1: Pero mira, Gera, mira.
0: Bien, ahí se ve una bonita.
1: Ya no hay tanta panza, Gerardo.
2: Yo creo que las playeras...
0: No quiero eso.
2: Son de las más bonitas, ¿no? Las playeras mexicanas.
0: Sin duda alguna. Han sacado buenos modelos.
2: Esto es algo muy parecido a la Vasport, ¿no?
0: Sí, la de 9-8, 9-4, 9-8 por ahí.
2: Ajá. Cuando empezaron las Copas Confederaciones en Arabia Saudita. Y...
0: Hubo algunas también que no estuvieron muy buenas. ¿Te acuerdas aquella que era como una M que traía como el cerro de la silla o simulaba el cerro de la silla?
2: Sí.
0: La M de México... Pero parecía cerrar la silla, no estaba muy bonita. Pero esa del calendario azteca que salió la primera ocasión, estuvo padre.
2: Y se sigue vendiendo mucho esa playa. Ahorita mencionabas el tema de Monterrey que...
1: No, yo nomás quiero agregar ahí. Sí. Empieza el 16 de julio el próximo torneo.
0: Sí.
1: El 16. Son 2 meses, creo.
0: Sí.
1: Son 2 meses para reestructurar.
0: Pero si te hace mucho y te hace poquito.
1: No, pues digo, para cambiarle la cara a este equipo y las contrataciones, porque muchas se van a frenar. Van a esperar el Mundial para ver si cobran un poquito
0: puede
1: más
0: ser,
1: muchos jugadores que pudieras jalar, ¿no? De tanto de Colombia, de Argentina, de México.
0: No hay que apresurarse porque hay tiempo, pero sí. Pues entre más pronto mejor.
1: Digo, para cambiarle la cara a ciertos equipos, por decirte, equipos que quieren mejorar, en este caso, no sé, el León, el Monterrey... muchos equipos que quieren San Luis, equipos que quieren cambiarle un poquito la cara y el mismo Atlante que, pues el Atlante no sé quiénes vayan a contratar, pero yo creo que el tiempo sí se va, los 2 meses se van a ir rapidísimo.
2: Claro.
0: Sí.
2: Sí, yo hablaba de lo que mencionabas ahorita, que Monterrey parte de cero, yo creo que de menos cero, ¿no? Monterrey creo que sí.
0: O sea, con un negativo.
2: Pues es claro, números rojos, foco rojo, no sé cómo poder decirlo. En relación a que la directiva se está reestructurando, la gente del consejo que tengo consejo, que no tengo consejo, etcétera, etcétera. Y luego después no tengo entrenador y luego los jugadores, pues realmente también la temporada pasada no cumplieron con las expectativas. y que tiene que haber un cambio pero, radical.
1: Yo le decía ayer a Gerardo, Eric, yo le preguntaba ayer a Gerardo y se lo vuelvo a preguntar ahorita. ¿Tú crees que Almeida, a lo mejor con otra mentalidad que vino, porque por decir, te voy a decir un ejemplo muy, muy sencillo. Sí. Cuando vino Vucetich, trajeron al Búfalo Aguirre. Y yo creo que donde mejor jugó el Búfalo Aguirre, también jugó bien en América en ciertos partidos, lo que tú quieras, pero para mí con Vucetich es el que le sacó el máximo provecho. Claro. La mano, Gerardo, de la mano de Almeida puede cambiarle la cara a varios jugadores que tiene Monterrey, porque si tú analizas, hay jugadores que no están ahorita ni en el 5, pero que pues, llegaron a tener el 7 o el 8, ¿no?
0: Sí, sí puede ser eso, Luis, sí puede ser, pero yo quisiera regresar a tu comentario al principio. Buse trajo a Aguirre para una idea de juego. O sea, sí. Buse lo trajo por la idea de juego. Yo voy a jugar así y necesito un jugador que me juegue a la contra. Yo voy a generar espacios y que me jueguen a la contra. Y tanto Berterame como Búfalo son más jugadores que juegan a la contra. Entonces Monterrey generaba esa manera de jugar de Buse, se echaba un poquito para atrás, le generaba el espacio y las condiciones propicias para explotar a ese jugador. Por eso Tigres, si quieren sacarle provecho al Búfalo, que tampoco es demasiado, pero tendría que jugar a la contra. Los partidos que juegas a la contra se ve un poquito mejor. Se ve un poquito mejor. Pero lo otro sí también puede ser, perdón, que Almeida le saque el jugo a algunos jugadores, puede ser también. Oye, mi idea de juego, voy a poner este porque este y este se acoplan a esta idea. Entonces voy a tratar de generarles un ambiente propicio para ellos.
2: Claro.
0: Eric le sabe mucho a eso.
2: No, y mira lo que acabas de decir, que el profe Víctor trajo a Aguirre. Y también creo que ya había pedido a Bruneta, ya había pedido a Gorrerán, ya había pedido a Osiel, Herrera.
0: A Osiel sí me acuerdo.
2: O sea, ya había pedido varios jugadores que hoy tiene Tigres y que se están...
1: A Bruneta también me acuerdo yo.
2: A Bruneta. Entonces, al final yo creo lo que mencionamos. Hay que traer al entrenador, que el entrenador va a determinar qué tipo de jugador, qué características va a tener, para en función de eso poder aplicar el estilo de juego. Pero,
0: ándale. Esa es buena. Porque, por ejemplo, hay entrenadores que tienen su idea de juego y se casan con su idea de juego.
2: Sí. Claro.
0: Pero yo creo que un mejor entrenador es sacarle mejor provecho a los jugadores que tengo. Entonces, dependiendo del plantel que tengo, yo voy a acoplar mi idea de juego.
2: Creo
0: que tiene que haber una flexibilidad. Tampoco voy a hacer así como yo digo, güey, yo voy a jugar así.
2: Claro.
0: Si no tengo los elementos, ¿cómo lo hago? Entonces, creo yo que con la llegada de Almeida o del que sea, tiene que ver con qué cuento.
2: Claro.
0: Este plantel se asemeja o se acerca más a jugar de cierta manera. Me faltan 2-3 piezas para jugar de esta manera. No, yo quiero jugar así y me faltan 14 piezas. La madre.
2: No, y aparte también, aparte dos cosas. Si es Almeida, tampoco es muy protagonista Almeida. ¿Eh? Tampoco es mucho de atacar de manera organizada. Es un tipo que también trata de llegar rápido al arco.
0: Es dinámico,
2: etcétera, etcétera. Y la otra parte que tú mencionaste es al inicio, el tema también contractual. También la directiva... Uh-huh. La gente de arriba no le va a permitir volver a... Pues como lo hacen equipos como... Bueno, no quiero nombrar a nadie. Pero equipos que sacan 7, 8 jugadores y meten 7, 8, 10, 11, toda la plantilla. Monterrey creo que no lo va a permitir. El tema contractual. Hay jugadores que tienen 2-3 años de contrato. Es más, hay jugadores que ya ni están y siguen teniendo contrato con el club.
1: Pero ¿qué tan
2: complicado? Imagínate. Sí.
1: Entonces, no sé, pero vamos a ir al corte. Pero después del corte yo les quiero... La pregunta la voy a dejar en la mesa. Pero qué tan complicado es, porque tú llegas a un equipo y lo acaba de decir ahorita Gerardo, no te van a cambiar 14 ni te, no. O sea, no te van a cambiar todo lo que tú quieras y armar el equipo. Yo no he visto un técnico que le puedan armar así como él lo quiere y así como él lo soñó, pues no va a ser porque pues son los temas contractuales. Pero ¿hasta dónde le puedes sacar tú y puedes acomodar jugadores en posiciones que dices, bueno, este lo tenían, lo usaban de lateral? Pero a mí me gusta más como carrilero, como lo que
2: es que ¿sabe qué pasa el problema, profe? Creo yo, no sé qué piensas, Gerardo, que Monterrey está muy mal armado. Entonces, el entrenador que venga tiene un problema muy, muy grande. ¿A quién va a dejar? Porque vas línea por línea y yo creo que rescatas uno por línea.
0: Mira, yo...
2: O sea, va a ser complicado.
0: No es fácil, pero para fíjate, yo algo que pasó en Monterrey el torneo pasado y no me cansé de decirlo, y fue un ejemplo. Y no sé qué pasó. De ver, no, a veces como que dices, ¿por qué pasa eso?
2: Claro.
0: Traen a Torrent. Torrent tenía a Chávez jugando allá en San Luis. Estaba Chávez en San Luis. Lo mejor que vimos de Chávez y lo mejor que vio Torrent de Chávez fue jugando de carrilero.
2: Y nunca jugaron acá.
0: Y luego lo traes tú aquí y traes al entrenador y traes al jugador porque se vio con madre el vato allá jugando en carrilero y aquí jugabas de lateral. Jugabas con dos centrales y lateral. O sea, ¿qué onda con eso? Claro. O sea, de repente se cometen errores que dices tú, oye, ¿qué pasó, güey? ¿Por qué no trajiste a este vato? Porque era bien bueno de carrilero. Sí. Y luego de lateral es totalmente distinto. Porque el vato es muy bueno, es mejor para atacar que para defender. Sí. Entonces la línea de tres te ayuda a cerrar un poquito más el lateral. El chavo sí va a bajar y va a cubrir, pero su mejor virtud es atacar. Pues ponlo a atacar, si así lo trajiste, Arteaga. Su mejor virtud es atacar de Arteaga, siendo carrilero. Y lo pones de lateral, se ve mal de lateral.
2: Es correcto.
0: Se ve mal de lateral.
2: Sí, o sea, mira, aquí es bien claro,
0: Gerardo. Sucedió con Gallardo también. Sucedió sí, con Gallardo.
2: Sí, totalmente. O sea, no, y luego también trajiste al Hueso Reyes, que también es un jugador también más ofensivo que entonces, defensivo.
0: Entonces, lo que dice Luis, lo de las posiciones, sí puede ser que yo le cambie la posición a algún jugador, es cierto. Pero más que eso, creo yo, el jugador para qué está. Y voy a poner un ejemplo bien más burdo. El ejemplo más burdo, el portero. ¿Mi portero juega bien con los pies o no juega bien con los pies?
2: Claro.
0: Quiero sacarla del fondo, tengo que tener un portero que la saque bien con los pies. Si no, ni siquiera pongo ese estilo. Entonces, vamos a pensar.
2: Sí.
0: El Mochis. Sí es bueno con los pies, pero vamos a pensar que el Mochis no fuera bueno con los pies. Almeida quiere jugar desde atrás saliéndola. Y ve al Mochis y el Mochis ve que es malo, pues tiene que cambiar.
2: Totalmente. Yo quiero finalizar este comentario de lo que dijo el profe y lo que dices tú, Gerardo. Creo yo que Monterrey tiene arrastrando un problema, hablando en términos institucionales, no tienen definido realmente a qué van a jugar, no tienen definido su sistema,
0: no
2: tienen definido su estilo de juego. Eso te va a determinar dos cosas muy importantes. La primera, qué características de entrenador voy a traer y qué tipo de jugador también voy a traer. Eso Monterrey lo ha ido arrastrando. Y hoy, no sé cómo decirlo, el fracaso más grande es poder traer gente como José Antonio Noriega junto con su equipo de trabajo, que la verdad creo yo lo hicieron de una manera muy ineficaz porque empezaron a traer jugadores que no tenían esas características que cumplían para poder jugar de las formas como ellos estaban mencionando. Entonces Monterrey, como institución, no estoy hablando detalladamente de una persona, tienen que definir a qué van a jugar, cómo claro. Se van a parar. Eso vuelvo a repetir, van a saber qué tipo de entrenador y jugadores van a traer. Mientras no lo hagan...
0: Estamos muy lejos de eso, ¿eh?
2: Mientras no lo hagan, de nada sirve todo lo que tienen, ¿eh? En cuestión de infraestructuras, en cuestión de tema de todo lo que tú puedes manejar como una institución muy grande como Monterrey, van a seguir llenando el equipo de jugadores que no les sirven en función de lo que ellos quieren hacer. Eso es lo que yo considero.
0: Sí.
2: Y lo van a seguir haciendo. Pueden traer a un Emery, pueden traer a Sampaoli, pueden traer al pelado Almeida, pero si no definen a qué van a jugar, van a volver a tener ese tipo de problemas, y luego de repente y te sale, ¿no? Y te sale,
0: sí,
2: y
0: te
2: sale.
0: Puede salir, puedes sí.
1: Pero es que mira, ahorita,
0: el bueno. Burro que tocó la flauta.
1: Vamos al corte, ¿verdad? Y ahorita,
0: Remátalo,
1: mi carajo. Ahí te va. La cuestión es, por decirte, cuando trajeron a Lucas Ocampos, decíamos, la bola está bien tirada, y aquí lo decíamos.
0: Buen jugador.
1: Sí, buen jugador. Cuando trajeron a Arteaga, la bola está bien tirada. Trajeron a Salcedo, pues ahí hicieron un albur, se lesionó a los dos días y ahí fue un albur. Cuando trajeron a Tecatito, pues también íbamos a ver la cuestión si jugaba o no, pero pues era una bola porque era de aquí y tenía haber tenido una carrera sensacional en Europa. Y así te vas. El Hueso Reyes había sido campeón con bicampeón con Atlas. Había jugado bastante bien. Lo que estaba haciendo Víctor Guzmán era una promesa hasta para Selección Nacional Víctor Guzmán. Yo creo que muchos jugadores, porque te voy a decir una cosa, muchos jugadores que están ahí, le sacó el provecho Víctor Vucetich, porque él sí le pudo sacar el provecho. Es a lo que voy. Ustedes como técnicos, Eric, y se lo digo a Jera, porque Jera también es muy analista, ¿por qué hay técnicos que sí le pueden sacar el provecho? Yo creo que también está en el técnico.
0: Tiene que adecuarse en parte a lo que tiene, o sea, flexible.
1: Jugadores,
2: pero esos jugadores no estaban con Vucetich.
0: No, eso no. Otros.
1: No, pero por decirte unos, de que le saca. Pero hay jugadores que sí estuvieron con Vucetich. Digo, Estefan Medina estuvo con Vucetich.
0: Buse es de los que se acopla más a lo que tiene. Y sí,
2: los cambia de posición
0: le va cambiando, le va buscando, va mejorando el plantel.
1: No sé si Guzmán llegó con Vucetich.
2: sí. Fue el último jugador, pero después de ahí llegaron.
0: De hecho, ¿por qué se veía bien Guzmán con Vucetich? porque Bucetich jugaba un poco más compacto, juega más compacto en sus líneas.
2: Especular la defensa más, jugar largo.
0: Y medio campo más cerradito.
2: Claro.
0: Y había menos espacios entre un hombre y otro hombre. Por eso no se veía mal Guzmán. Guzmán se ve mal cuando el otro entrenador que viene juega más abierto, más libre, con más espacios, y ahí ya le cuesta a Guzmán. Esas son situaciones
2: cuando...
0: que el entrenador debe de ver qué habilidades tiene el jugador o qué debilidades, y en base a eso planear la idea de juego.
2: Sí, cuando jugaba Guzmán con Bucetich, los volantes sí bajaban a ayudar, ¿verdad? Ya después ya no bajaban.
0: Y el equipo no era largo, el equipo era más compacto.
2: Era equipo corto, era compacto.
0: ¿Verdad? Exactamente. Bien. Vamos al corte, amigos. 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

0: que si bien es cierto no es titular, pero es un cambio importante para Efraín y para Luis, y que te dan equilibrio al juego, ¿no?
1: Yo ayer lo comentaba, fíjate.
2: Sí, exactamente.
1: Yo al Corcho le puedo dar las gracias, le doy las gracias al Corcho.
2: Y me traigo a
1: tengo
2: César.
1: A Ambriz, tengo a Oliver, tengo a Fimbres y me traigo a Garza.
0: Sí.
1: Y por lo menos dos de ellos, esos cuatro, por lo menos dos son contenciones fijos clavados que pueden jugar defensivos.
0: César es contención clavado.
1: Y Ambriz también.
0: Y a mí
1: Fimbres te
0: también.
1: puede jugar como un segundo contención o volantear.
2: Y Oliver,
1: Oliver te
2: también.
1: puede jugar como un segundo contención o volantear.
0: A mí no me gusta Ambriz,
1: Pero juega ahí.
0: pero juega ahí, es
1: Sí.
0: contención fijo, exactamente. Pero Cesarito,
1: ¿Es
0: que
1: contención?
0: lo tenías ya entrenando contigo, lo mandaste a Europa, etcétera, etcétera, está en la selección mexicana. Y hoy, bueno, Pumas le da la confianza y se lo lleva porque Luis lo conoce, ¿verdad? Pero Monterrey, es de Monterrey.
1: Sí.
0: No, no creo que sea opción a
1: Ahí.
0: compra, ¿verdad, Pumas?
1: No, no, no,
0: Sería
1: es
0: un error.
1: prestado nada más. Hay un jugador, se escuchó el nombre hace días, Santiago Sosa, argentino, que juega contención y es argentino, y Erwitt es argentino,
2: Si
1: y Vega
2: fueran,
1: Pelado Almeida es argentino, y Lloris es argentino,
2: si nomás
1: y
2: pudieras
1: pudiera
2: traer
1: ser.
2: cuatro, Gerardo, si puedes reforzar cuatro posiciones o puedes traer cuatro jugadores, ¿qué posiciones
1: Yo me voy así en la línea de la columna vertebral,
0: portero,
1: el
0: central,
1: portero,
0: contención y
1: central, contención
0: delantero?
1: y delantero. Y si
0: Totalmente.
1: no el contención, un medio creativo, un
2: ¿Y los
1: medio
2: laterales?
1: dinámico, así.
2: ¿Y los
1: No, no,
2: laterales?
1: sí, pero sí, es cierto, pero con eso puedo jugar de una manera distinta como
0: Okay.
1: quiera.
0: Sí.
1: Para mí una columna vertebral de esa calidad, de calidad, golones, caros, te pueden cambiar la cara a un equipo. Para mí, más lo que tiene Rayados, o sea, aprovechando los que ya te dije en medio
0: Sí, o
1: campo,
0: sea,
1: aprovechando a Orellano,
0: claro.
1: aprovechando a Ocampos, aprovechando al Toro, aprovechando a
0: Monterrey,
1: Salcedo, y complementos. Sí.
0: Monterrey tiene buenos canteranos, ¿eh? Acuérdense que Monterrey tiene buenos canteranos y como dice Gerardo, estoy totalmente de acuerdo, refuerzas toda la columna vertebral, por ahí, digo, tratas de poner bien en forma tanto a Salcedo como a Guzmán. No considero que sean jugadores muy malos como los demás.
1: Aceves, que sea un buen relevo, que tampoco me agrada mucho, pero que sea un
0: Ya me
1: relevo.
0: acordaba de Aceves, que llegó como refuerzo, pero por ahí puedes poner
2: Oye,
0: todavía.
2: pero cuando llegó, se le vio diferente, no sé,
0: El
2: de
0: primer
2: repente.
0: partido se equivocó todo el juego, el
1: Yo les
0: chavo.
1: dije
0: A
1: cuando llegó. Y la
0: destiempo, no
1: raza.
0: replegaba, no sé, cobertura. Fue un desastre el primer partido
1: Oye,
0: de
1: la raza
0: Aceves,
1: no me va a
0: la
1: dejar
0: verdad.
1: mentir. Yo lo dije aquí en su momento, porque a mí me pasó así viéndolo en Pachuca.
0: Ahí tengo la edición.
1: Te da el golpe de vista, se los dije. Te da golpe de vista. ¿Lo ves? La greña, el correr, el trote. Te da golpe de vista porque volteas a verlo. Y
0: Barbón.
1: luego lo volteas a ver y lo sigues viendo y te das cuenta que la calidad de jugador que es. Pero te da golpe de vista. Nada más.
0: A mí se,
1: Es un jugador normal,
0: a mí se me
1: normal.
0: hace normalito, de normalito para abajo, la verdad.
1: Hay jugadores que no debieron de haber llegado Rayados. Yo creo que
0: La
1: él es
0: ma
1: uno de
0: la,
1: ellos.
0: no, yo creo que la mayoría.
1: De la Rosa no debe haber llegado Rayados.
0: La,
1: Chávez no debió haber llegado Rayados.
0: Chávez, ¿quién es Chávez?
1: El lateral.
2: Ah,
1: Enrique
0: Ricardo Chávez,
1: Chávez.
0: Ricardo Chávez.
1: Para mí no debió haber llegado. Ni
0: Claro.
1: él, ni De la Rosa, ni Aceves.
2: Mi
1: Pa por
2: tocayo.
1: lo menos ellos, por lo menos ellos. Y habrá algunos otros, pero a
0: Sí.
1: mi juicio, a mi punto de vista, no reúne las características y calidades para venir a
0: Sí.
1: Rayados.
0: No
1: Y
0: porque
1: luego,
0: sea mal jugador, porque no
1: no,
0: reúne la
1: no, así es la
0: característica.
1: calidad,
0: Claro.
1: el estándar. Empiezas a bajar el estándar, empiezas a bajar la calidad y ya, o sea, no, hombre, pásalo, pásalo. No, no, no, la calidad hay que respetarla.
0: Yo pongo el ejemplo, por ejemplo, así muy sencillito. Tenías al número uno de lateral por izquierda, que era Jesús Gallardo, y luego me traes supuestamente al dos, que es Arteaga, y luego me traes al 10, que es el Huesos. Y terminas jugando con el Huesos, con Arteaga, y echaste al número uno Gallardo, bicampeón, y luego estando en la selección mexicana. Entonces, son indicadores que bien o mal, aunque no nos gusten, pues te dicen que te
1: Que
0: equivocaste
1: te
0: en esa
1: equivocas.
0: posición.
1: Otro jugador que ha bajado mucho la calidad también es el lado derecho, que han batallado.
2: Erick Aguirre,
1: Erick Aguirre, para allá iba,
2: por
1: Erick
2: las
1: Aguirre, o
2: lesiones,
1: sea,
2: ¿va?
1: por el amor de Dios, llegó, ya te diste cuenta que no, pues que le vaya
0: Y
1: bien.
0: ese es un tema
2: Y Estefan
0: contractual, ¿verdad? Ya
2: Medina
0: se
2: ya
0: había
2: se,
0: ido.
1: sigue
2: Y
1: ese
2: Estefan
1: sigue
2: Medina
1: León,
2: ya se
1: se
2: está
1: regresó.
2: acabando. Estefan Medina ya de
1: Estefan
2: salida.
1: Medina creo que ya cumplió.
2: Ya
1: No
2: cumplió.
1: es mal jugador,
2: No.
1: me agrada mucho la carrera de él.
2: Y
1: Muy
2: cumplió de
1: profesional,
2: lateral.
1: muy profesional, muy cumplidor, pero creo que ya.
2: Cumplió de lateral y cumplió de central,
1: Sí,
2: Gerardo. O
1: sí,
2: sea, muy
1: sí.
2: cumplidor.
1: Vamos a ir al corte, amigos. 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

0: Bien. Oye, Martín, nos traes aquí a regalar unos pósters de André Pierre Gignac. Aquí lo vemos, aquí donde no echa rolazo. Ahí está bien. ¿Tenemos cuántos me traes? ¿10?
1: Son ocho,
0: ¿8? ¿Siete?
1: ocho, pero
2: Siete, porque uno es mío.
0: Siete, uno es de Leafs, uno es para Leafs.
1: son ocho, son dos de Guiñac, dos de Tigres, dos de Rayados,
0: Ah, son para el surtidito variaditos.
1: dos de Rayados y dos de Tigres
0: Ok,
1: Femenil.
0: déjame muestro el otro. Ah, mira, aquí tengo el otro, el de Tigre Femenil. La gente que desee obtener este obsequio, pues nada más que llame.
2: Buenísimo.
0: Nada más que llame,
1: El de Guiñac está muy
0: 8183-72
1: bueno.
0: 1950. Aquí está,
2: Ah,
0: mira, voy a
2: mira.
0: darle la vuelta a todos.
2: Ese es el
0: Mientras,
2: varonil, ¿no?
0: 8183-72-1950 y
2: Ah, rayado con eso.
0: 8183-72-2650, el rayado. Llame y diga cuál quiere. Quiero el de Guiñá, quiero el de las rayadas por siempre, quiero el del rayado, quiero el del tigre y se lo voy a llevar completamente gratis aquí por cortesía de Monos de Amador
2: Oye,
0: y de Tommy, que nos está esperando acá a un lado afuera, el hijo de Martín, que aparte de dibujante también es un gran músico, rockerón, rockerón.
1: Rock and rollerón.
0: Rock and rollerón, ¿verdad? Bien, Tommy. Luego platicamos, Tommy. Un día que no haya mucho fútbol, platicamos algo de música. Vas a ver que sí, te voy a
2: Pero con
0: invitar.
2: unos tequilitas. Ah, no, no, no.
1: Sí,
0: Oye,
1: no.
0: Martín, la exposición va a estar este mes.
1: Y parte de junio, creo que es el día 15.
0: Muy bien.
1: Así es.
0: Prepa 3, abierto de 8 de la mañana.
1: De 10 de la
0: ¿De 10 de la
1: mañana
0: mañana?
1: a 7 de la noche.
0: La raza que va ahí, va, ¿con qué se va a encontrar?
1: Mira, ahí tienen balones. Me impresionó un balón de 1922. Con
0: Dale.
1: esto digo todo. Hay tachones también de aquella época y cómo se fue actualizando el diseño.
0: ¿Estás en conjunto o es invitación del de Épica? ¿Es de Épica o no?
1: Es.
0: Barrera, no se apellida Barrera, no, disculpa, ¿cómo se
1: No,
0: apellida?
1: la persona que me contactó se llama el licenciado Edmundo Derbez. Es
0: Derbez.
1: el coordinador ahí.
0: Oye, ¿y tú estarás algún día ahí?
1: Pues
0: ¿Vas? ¿O algún día en específico que la gente
1: sí,
0: pueda ir?
1: estoy.
0: Porque voy a ver la exposición, pero que también quiero saludar y tomarme la
1: Claro.
0: foto con Martín.
1: Sí, pero no tengo un horario muy exacto.
0: Estaría padre, fíjate. Va idea.
1: Ya.
0: Que se publique, que se diga qué día vas a estar ahí.
2: ¿Y a qué horas?
0: Oye, el domingo o el sábado o el lunes o el martes
1: Sí.
0: de tal hora estará Martín dispuesto a tomarte la fotografía
1: Claro.
0: para que conozca al creador de Doña Regina.
1: Doña Regina.
0: ¿Verdad? En Facebook se
1: Sí.
0: puede publicar cuándo va a estar Martín en la exposición para que la raza vaya. Y digo, además de disfrutar toda la exposición,
1: Claro.
0: tenga la oportunidad de saludarte y conocer a Martín Amador.
1: Sí, así lo veremos. Hay
0: Monos de Amador,
1: dos.
0: jornada
2: ¿Y
0: tras
2: ahí
0: jornada.
2: pueden comprar uno de estos dibujos o qué pueden hacer? ¿Sí se venden algunos?
1: No, pero se pueden comunicar por Facebook.
2: Ah,
1: Por
2: bueno,
1: Facebook.
2: sí, para que se los firmes también ahí en.
1: Claro.
0: Saludo para Mando Ayala, que dice que él quiere su póster. Bueno, échate un fonazo, Mando Ayala. O bien, aquí va a estar los teléfonos para que el día de mañana, pasado, el lunes, la gente que no tenga oportunidad de llamar ahorita, marque luego y se los hacemos llegar o pasan por eso aquí. Un saludo para Fernando Huerta, Gabriel Bustamante, saludos para él también, saludos, gracias. Es parte de este museo del fútbol. Bien, Martín, te agradezco mucho la visita y espero que éxito y que sigas, porque la raza ya no te vemos casi en la prensa, porque vemos poca prensa, pero
1: Claro.
0: sigues dibujando y sigues participando.
1: Sí, está la página de Facebook, ahí se pueden ver. Sí, ahí siguen saliendo los monos de Amador.
0: Los Monos de Amador.
1: Así es.
2: Oye, yo te quiero hacer una pregunta. Yo sé
1: Ya.
2: que son muchos, muchos, muchos, pero uno que digas tú, este es el que más me ha gustado.
0: Ah,
2: ¿Sí hay
0: yo sé
2: alguno?
0: cuál.
1: Mira,
0: A ver si te
1: me ha
0: equivocas.
1: caído más aquí el primero. El de marzo 9 del 76, el primerito. Y me cayó porque mi madre siempre quiso ver mis dibujos en el periódico, pero no había manera. Hasta ahorita he dibujado como 40 mil, más o menos, ¿verdad?
2: 40.000.
1: Sí, porque ha habido una serie de otras cosas.
2: Y ese fue el primero, fue el que
1: Ese
2: más
1: fue el
2: te.
1: primero, pero me pegó aquí porque mi madre murió 4 meses antes,
0: Ah, no lo alcanzó a ver.
1: nunca vio ninguno.
2: Nunca lo alcanzó a ver.
0: ¿Y ese primero cuál fue? ¿El del nacimiento del
1: Sí,
0: periódico aquel?
1: o sea, nace Regio Deporte.
0: Nace Regio Deporte.
2: Ándale.
0: ¿Sabes cuál pensé que te iba a gustar más? Quizás porque fue el que más me gustó a mí.
1: Sí.
0: El del Tigres campeón del 7-8. Que lo pones y sentado en el trono y con las manos levantadas y victoria o algo así. ¿Te acuerdas?
1: Se me hace que por ahí tenemos todavía alguno,
0: El
1: ¿verdad?
0: original, el que
1: Sí.
0: se publica en el Regio
1: La Regio
0: Deporte.
1: Deporte, sí.
0: Yo tengo ese Regio Deporte original. Lo tengo. Ahí inicié mi primera colección y ahí viene esa fotografía, ahí viene ese mono de Amador, ese tigre sentado en el trono. Después en el 8-2 sacaste otro muy parecido.
1: Sí.
0: Pero el primero del 7-8, que dentro de poco tiempo se va a cumplir un aniversario más.
1: Sí, fíjate
0: que sí. Te felicito por tu trayectoria, por que la gente te siga viendo, te siga reconociendo, te siga valorando. Y qué bueno que estás participando en este tipo de exposiciones.
1: Claro, como quieras te digo, seguimos vigentes.
2: Ah, cumplí 50 años del primer campeonato.
1: Sí.
0: Falta un poquito, pero sí.
2: ¿Entonces cuántos?
0: ¿En siete?
1: No le rasques.
2: No, yo disfruté mucho ese campeonato del 78.
1: Y te decía yo, como quieras, seguimos vigentes en la página de Facebook. Ahí nos pueden ver y seguir.
0: Bien. Semana a semana sacas el partido de los equipos locales.
1: Los cuatro equipos locales.
0: Ahí con el comentario picarón, ahí da.
1: La previa, sí, aunque ahorita ya no me puedo soltar tanto como en aquellos tiempos porque ya la censura está más
0: Sí, verdad, muy delicados.
1: Sí, muy delicados, ya no puedes poner sonaste bofo o cosas de esas.
0: Sí, antes usaban un poquito palabras que hoy las toman a mal, hoy son insultos y
1: sí,
0: antes no.
1: Sí, así claro. La carrilla debe existir, hombre, nomás que no sea insultativa.
0: Esa doña Regina, oye, ¿qué onda?
1: Estamos trabajando con doña Regina.
0: Sí, sí.
1: Para sacar un...
0: ¿Algo?
1: Un proyecto, sí.
0: Muy bien. Martín, te agradezco mucho la visita y te deseo éxito y pues luego habrá otra oportunidad de seguir platicando un poco más.
1: Seguimos en contacto y te voy a mandar un póster, Tommy, de Guiñac.
0: Sí.
1: ¿Verdad?
0: Para de respetar eso para el auditorio.
2: Sí, para el auditorio.
0: Ok, ya va.
1: ¿A ti te regalé uno
0: de Guiñac? Sí, lo tengo, el de Guiñac, sí.
1: Y aquí, por aquí pasa Tommy y te lo deja.
0: Dale. Vamos a ir al corte, amigos, pero antes del corte, vamos, Luisito, con...
2: 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Vamos a ir a corte.
0: Antes de irte, Martín, nada más, antes de irte ya. Y agradecerte, en Face es Martín Amador.
1: Monos de Amador.
0: Monos de Amador, así te encuentran en el Face, Monos ya, de Amador.
1: Así es.
0: Gracias, éxito.
1: Gracias.
0: Vamos al corte y volvemos.
1: Muy amables, muy...
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0: y tiene que prepararse para la final a un juego único. Si eliminan a Toluca, tiene que parar ya para prepararse a un partido único el día 30. ¿O es conveniente seguir jugando? Independientemente del logro de la liguilla.
1: Claro.
0: Pensando en ese partido.
1: Yo considero que es mejor seguir jugando. Realmente también tenemos que ver las necesidades de los equipos, ¿no? Uh-huh. Puede haber jugadores que están ahí un poquito cargados, contracturados, y a lo mejor necesitan descansar, pero yo considero
2: que... Dos, tres semanas, ¿no?
1: Pues, exactamente, pero bueno, en funciones de funcionalidad, valga la redundancia, de temas de estilos de juego, etcétera, etcétera, creo que sin duda alguna es mejor seguir jugando.
0: Te quedaría, digamos, vamos a pensar que Tigres...
2: tres semanas.
0: Sí, pues es del día 10, son 20 días, del 10 al 30, son 20 días. Pensando que Tigres y Toluca o cualquiera de los dos llegase hasta la final, tendría una semana, porque el partido sería un 23... Domingo 23, domingo 22, por ahí más o menos, no tengo la fecha exacta, pero sería un domingo y luego la final sería el día 30. Sería una semana de descanso en caso que llegasen hasta la final el Tigres o Toluca. ¿Sí? El domingo 24 sería, domingo 24 sería la final en fútbol mexicano y la final de la CONCACAF sería al sábado siguiente, o sea, al fin de semana siguiente. Pensar que Tigres pudiera llegar hasta final, a lo mejor es muy muy presuntuoso, no sé, pero por lo menos una fase más, para que tengas una actividad, una semana más por lo menos, y sean menos los días de descanso. Toluca va en contra, Toluca tiene que ir a meterle y ganar por diferencia de 2 goles a Pachuca, la tiene más difícil Toluca, y Tigres pues lleva una ventaja.
2: Mira, yo no descarto ahorita a Tigres y América, yo no los descarto. Tigres tiene más posibilidades,
0: sí,
2: ahorita.
0: Va adelante, va
2: arriba. América. Uh-huh. Yo no sé si Pachuca va a tener la capacidad para quitarle la sonrisa a Mohamed y el tono burlón que anda ahora, pero la verdad de las cosas es que Pachuca también lo veo bien y lo veo fuerte, donde sí le puede hacer, porque Toluca sí o no, Eric, pero se venía jugando a partidos buenos y partidos malos. Yo sé que alternaba cuadros y ahorita sí vas a jugar con todo.
0: No, lo alternó. Cuando tenía previo de la Conca, alternaba el cuadro. Me metió un mixto.
1: El último de la jornada no metió los titulares, ¿no? El último partido de la jornada.
0: Y así lo hacía.
1: De la temporada, perdón.
0: Tenía partido, y aún así ganó. Sí. Goleó. Pero tenía partido de Conca y el previo no metía jugadores. O sea, cambiaba 4 o 5 jugadores.
1: Sí, cuando tienes doble competición siempre tienes que jugar con eso, ¿no?
0: Pero Pizarro no lo hacía, porque tampoco tenía mucho plantel.
1: No tiene mucho
0: plantel. Un partido, si mal no estoy, creo que fue contra Necaxa, donde sí lo dosificó algo. Pero normalmente iba con los que tenía. ¡Levante la mano! ¿Quién está para jugar? ¡Yo, profe! Y vénganse. Claro. Y armaba el equipo. ¡Levante la mano! ¡Yo, profe! ¡Vénganse! No sí, había así, oportunidad así porque la profundidad de Tigres no es mucha. Y luego se le juntó en alguno que otro lesionado.
1: Sí.
0: Lo que ha hecho Tigres con el plantel que tiene, yo lo he criticado, yo critiqué y dije que un torneo regular a malo en la torneo regular es cierto, pero como quiera aún así, y reconozco, tengo que valorar lo que ha hecho Tigres porque no tiene una gran profundidad de plantel. Y ya logró meterse a la final de la Conca y va casi está a punto de meterse a la semifinal en la liguilla.
1: Claro.
0: O sea, bien, aunque quedó en el octavo o séptimo lugar de la liga.
1: Sí, hoy en la CONCACAF ya llegó el último partido del torneo, ya es sobresaliente, gane o pierda. Hoy en la Liga MX está casi con un pie y medio dentro, que también creo yo tendría que llegar a la final también para que fuera sobresaliente la temporada. De entrada creo que es aceptable y muy bien valorado lo que mencionas, el poder jugar siempre con los mismos jugadores en ambas competiciones no es fácil, ¿verdad?
0: Ayer perdió el equipo de Rayados Femenil, Luisito Reyes, te va a tocar narrar el domingo el regreso, Rayadas contra Pachuca, no es nada fácil. Digo, tú como quiera tienes que narrar lo mismo, Leo, pero es un humor distinto el partido.
2: ¿Cuánto perdieron, Gerardo?
0: 2-0.
1: 2-0.
2: 2-0. Uh-huh. Hijo, qué complicado, y Pachuca es muy buen equipo,
0: Sí, sí, sí.
2: Muy buen equipo, va a estar complicado. Pero hay confianza y fe en que las Rayaditas le den la vuelta a la tortilla.
0: Y miren la calidad de derrota que tuvo Tigres contra el Toluca, que el América fue y le metió 7-1 al Toluca. O sea, 7-1. En ese partido Tigres tiene que haber avanzado contra Toluca. No es...
1: 7-1.
0: No es nivel, o sea, no es nivel.
1: Y pues es que también yo considero, a mí que me tocó estar en femenil también, no te juegan igual los equipos. O sea, cuando es Tigres, cuando es Rayadas.
0: Pero es América. No. O sea, ¿le jugó mejor a Tigres que al América? ¿O?
1: Sí, total, o sea, Toluca le jugó diferente a Tigre, sin duda alguna, ¿no?
0: Bueno, ya lo vimos el resultado.
1: El resultado.
0: Pero tú crees que es más equipo, bueno, digo, sí, Tigres es el ganador de la femenil. Sí. Pero la América como que ha andado ahí, o sea.
1: Sí, ha andado ahí.
0: O sea, profe, si América le metió 7, ¿por qué Tigres ni siquiera le, no le ganó? O sea,
1: sí, por eso mismo.
0: Perdió 2.
1: No le juegan igual.
2: Vamos a ver, pero yo sí, no pienso, igual. Yo sí pienso que, dice Ramón Sánchez, no era el tapatío, no sé de qué se refiere, y Fernando Alfani, saludos desde Linares, Pueblo Mágico.
0: Saludos, ah, no, qué chulada.
2: ¿Cuándo vamos a almorzar allá? Un viernesito, ay, nos vamos, ¿te dan chance? Ah, es que tú te tienes que ir a chambear.
1: No, hombre, sí me dan chance, sin problema. Nos vamos.
0: Nos programamos un día.
1: Nomás que nos inviten, ¿no?
0: Saludos para Benjamín Salazar. Saludos. Gracias, Elizondo. Googleale el resultado. No, hombre, qué bárbaro. Ya nos vamos. Mañana sigue, digo, al rato, un momento más, ya viene por aquí Andrés Guerra y el Coach Mundo Reyes para hablar de fútbol americano. ¿Avanza Tigres?
2: Sí.
1: Sí, totalmente.
0: ¿Hace la hombrada del América y elimina Pumas?
2: También creo.
0: ¿Sí crees?
1: No, yo no. Yo soy con los Pumitas.
0: Pumitas, tienes ahí a Lucho, que es camarada, conocido.
1: Cesarito Garza.
0: De la raza que tú estuviste ahí.
1: Y hay, otros que están en la cantera también, que son de los que dirigimos. Entonces, pero todas las buenas vibras para Pumas.
2: No sé qué nos vamos, pero te voy a decir rapidito. Llegó más América y llegó más al arco y tuvo más llegadas a América que Pumas. Sí, o sea, claro. Después de ir ganando 3-1, porque dijo Efraín con una soberbia bárbara, dice. No, es que nomás hubo un equipo en la cancha. Pues si lo vas a ver estadísticamente, fue América.
0: El dominio fue el América.
2: Tuvo 7 tiros de esquina América.
0: El dominio fue el América.
1: Claro.
0: Y Atlas y Cruz Azul, yo creo que avanza Cruz Azul. Y el de Toluca contra Pachuca, ese lo quiero ver.
1: Ese también lo.
0: Ese lo quiero ver. Yo creo que Toluca sí puede.
1: Sí, no, digo, el turco se la sabe de todas.
0: Bien, nos vamos. Gracias, Eric.
1: Gracias.
0: Gracias, amigos. Saludos para todos. Que tengan buen fin de semana. Recuerden, Playmaker, mañana a 2 de la tarde. Televisa Monterrey. Los esperamos.
2: No me lo pierdo.
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0: Señoras y señores, muy buenos días tengan todos ustedes. Bienvenidos a este estadio ABC de ABC Deportes a través del 660 y del 92.1 de la FM y desde luego también a través de todas nuestras redes sociales. Hoy estamos listos para cerrar una semana intensa donde habrá actividad de la LFA, donde estamos prácticamente a una semana de que se dé a conocer el calendario oficial de la NFL, es decir, por ahí de entre martes y viernes, para no fallarle, se dará a conocer por parte de cada uno de los equipos y desde luego de la NFL el calendario oficial. Para platicar de eso la próxima semana. Hoy arrancamos, como usted escuchó, de una manera diferente y distinta con nuestra canción de intro en este estadio ABC, porque creo yo que hay historias que no se pueden olvidar, ni guardar, ni mucho menos ocultar. Y un 8 de mayo del 2022, se presentó una jugada en la que se le tituló el milagro de Monterrey. En un partido de una semifinal de la LFA, que estamos platicando de ella desde luego, pero que es a lo que me refiero. Estaremos hablando de una semana previa de LFA, con partidos que se juegan este fin de semana, pero esta LFA ha crecido y creció con historias de los diferentes equipos que en ella pertenecieron y que gracias a todos esos protagonistas, a todos esos actores, pues existe la LFA que va en un camino muy bueno, hay que señalarlo. Y que hoy queremos darle ese toque de recordar una fecha de un 8 de mayo del 2022, es decir, hace 4 años, en el estadio del Tecnológico de Monterrey, de los Borregos Salvajes, se llevó a cabo uno de los partidos más históricos, no de fundidores, de la LFA. Y bueno, quienes tuvimos la suerte de estar ahí, pues lógicamente nos sentimos parte de esa historia de la liga. Y de pasadita, pues desde luego del equipo de los fundidores que hoy son los Osos, en donde abro un paréntesis, ellos están haciendo su historia y la están haciendo bastante bien y felicidades. Pero yo sí quería iniciar con esto y con este toque para recordar una fecha como la del 8 de mayo del 2022. Está en la línea ya Gerardo Contreras, quien fue socio de la franquicia de fundidores y en ese año fungió como presidente o CEO del equipo de los fundidores de Monterrey y que desde luego le tocó vivir esa etapa y ese partido y esta fecha histórica. Gerardo Contreras, te saludo con muchísimo gusto. Gracias por aceptar la llamada. Buenos días, ¿cómo estás?
1: Buenos días, Andrés. Muchísimas gracias a ti por la invitación. Un placer y, como bien dices, una gran fecha el día de hoy.
0: Una gran fecha. Vamos a bajar un poquito a la música, mi querido Leo, para que se escuche perfectamente la voz de Gerardo Contreras, que pues fuiste parte fundamental no solo de ese partido, mi querido Jerry, y perdón que te diga Jerry, así te decimos los que creo que tenemos adelante, la confianza claro, de platicar contigo, sino de una temporada grandiosa, esa la del 2022, pero básicamente ese 8 de mayo del 2022, ¿cómo lo viviste? Por ahí tenemos algunas imágenes para que las vayamos vistiendo. La plática con el buen Jerry, platícanos un poquito, hay que recordar una fecha de esta magnitud, repito yo, Jerry, por la liga, igual por el equipo, pero por la liga también, ¿no?
1: Claro, Andrés, yo diría que más que la liga y por el equipo, por el fútbol americano de Nuevo León, fue un gran momento que cualquier persona que ha vestido hombreras, casco o ha pisado el emparrillado, ya sea en cualquier modalidad, era imposible no emocionarse cómo pasó eso, ¿no? Hoy salían los videos, ya ves que te recuerdan las redes sociales, hoy hace 4 años y todo eso, dicen que el recordar es vivir y cómo volver a recordar esos momentos tan especiales, que aparte no se nos olvida la fecha, ¿verdad? Fue algo increíble, pero volviendo al tema, ese 8 de mayo fue un día maratónico para nosotros. Tú sabes, Andrés, que terminábamos de trabajar a la 1 de la mañana, a 2 de la mañana, y a las 8 de la mañana otra vez ya andábamos arriba todos, hablo en plural. Uh-huh. Y desde desde poder hacer la operación del estadio, la logística del estadio, los permisos con gobierno, con el tema de espectáculos, recuerdas que no teníamos venta de cerveza, ¿no? Y eso nos pegó también bastante en las finanzas, pero aún así supimos pasar esos retos que nos ponía la vida. Y fue algo muy bonito. Me acuerdo que el ingeniero Oscar Pérez, en aquel entonces él estaba desde Vancouver, recordamos que estábamos en pandemia o pospandemia y era difícil poder viajar. Y él desde allá, desde, como le decía, desde su palco, nos ayudó a coordinar, ¿te acuerdas, Andrés? No sé si era la Sedena o con el ejército.
0: Sí, cómo no.
1: Los helicópteros, la bandera, los militares, estuvo impresionante ese día. Ese día jugamos a las 5 de la tarde.
0: 45 grados, como dice la canción.
1: Exactamente. ¿Y por qué? Pues porque tenemos que sacar ventaja, ¿verdad? Y no es fútbol donde tienes clima y andas en shorts y todo, ¿no? Sin pisar callos. Uh-huh. Acá es otro tipo de deporte con otro tipo de desgaste, ¿no? Y jugamos a las 5 de la tarde, así como nosotros nos hacían ir a jugar a las 12 del día, a la altura, a Querétaro y a otros lados, y son las ventajas que tiene la Plaza de Monterrey. Nos entrenamos toda la semana, el staff de coacheo preparó perfectamente el escenario como iba a estar, como son del mismo staff ahorita que está en Osos, que hacen un excelente trabajo, son de auténticos tigres la mayoría, tú sabes que son maestros en el arte de la guerra, en esto del fútbol americano, sí. Y preparamos el escenario para que así fuera. Y un juego de locos, Andrés, no tengo palabras, no sé cómo describirlo. Tú lo viviste también, lo vivimos mucha gente, no solamente nosotros, y fue algo increíble de lo que sucedió al final.
0: Sí, definitivamente, Jerry. ¿Qué experiencia te dejó el terminar una temporada como se terminó? Porque pues también vendrá en estos días de este mes un aniversario más del campeonato que obtuvo el equipo de Fundidores en ese 2022. ¿Qué te dejó esa temporada en general? Una temporada que hay cosas que la gente ignora, cosas que la gente no sabe, porque pues al inicio de ese 2022 o de esa temporada, lo voy a decir tal cual, y no sé si lo vais a compartir de cierta manera, sin un rumbo específico el equipo inició, ¿no?
1: Exactamente, Andrés, y sí se vale, yo creo que a toro pasado, como que compartir más que desde el lado de compartir como una experiencia y de recordar que al final de cuentas si vemos el final de la película, pues fue algo muy bonito para todos, ¿no? Increíble, increíble la verdad, pero sí, al inicio fue algo muy difícil, ya que pues veníamos, como lo comenté reciente, veníamos de pandemia, el tema de los patrocinadores era complicado, la economía no daba como para poder patrocinar un equipo de fútbol americano que, si bien no era tan conocido, ya tenía un arraigo importante desde el 2017-18. Tú estuviste ahí, Andrés, antes que nosotros,
0: Coach Polo, el Coach Tito.
1: Coach Polo, Tito, exactamente, muchos coaches y gente. Pepe, que todavía sigue hasta la fecha. Uh-huh. El buen Pepe, yo creo que es el más fundidor y oso de todos los que hemos vestido alguna vez esos colores.
0: De acuerdo.
1: Y Rosy, su esposa, y Mago y todo, ¿no? Pero bueno, al final de cuentas fue una historia muy feliz, pero sí empezamos, pues hay que decirlo, sin dinero, ¿verdad? No teníamos dinero y por eso era incierto tomar ciertas decisiones que no sabíamos cómo lo íbamos a hacer, pero algo teníamos, que era fe. Y dos cosas muy importantes que no puedo decir al aire, que entre todos nos tuvimos que agarrar para salir adelante, y ahí es donde haces la analogía, como decía, todo lo pasado, donde como hay muchas frases, Andrés, que dicen life is football, ¿no? Como que la vida es como el fútbol. Uh-huh. Y sí, la vida nos ponía en castigo, nos echaba 15 yardas para atrás, nos ponía en tercera y 18, de repente te expulsaban a uno, de repente otros, en la vida, ¿no? A nosotros nos pasó en el recorrido del día a día, pero aún así, desde adentro, supimos, hablo nuevamente en plural, supimos sobrellevar cada reto que se nos pasaba. Dejamos de enfocarnos en el problema, que todo nos pasó, Andrés, ¿te acuerdas?
2: Sí.
1: Teníamos un tema y el análisis causa parálisis con eso también. Y en lugar de, hicimos un flip, el switch, lo cambiamos y dijimos, a ver, en lugar de enfocarnos en el problema, vamos a enfocarnos en la solución y luego vemos cómo lo arreglamos. Y empezamos a tener ese mindset, esa mentalidad. Todos los que estuvimos ahí, desde los palcos, los dueños, en ese entonces socios, uh-huh, hasta la última persona que nos ayudaba a apretar cascos, y eso nos ayudó a que esa unión, y algo que me gusta mucho que tú dices, el equipo del destino, ¿no? Esa temporada fue del destino.
2: Sí, sí, sí.
1: Fuimos
2: sí, sí,
1: acercándonos a nuestro destino, que tú bien sabes, desde 2020, 2021, que fue COVID, pues el coach, nuestro querido coach Estrella estuvo delicado de salud y desde ahí empezaron los milagros. Y la verdad es que tuvimos mucha fe, no sé si estamos tontos o locos o qué, pero lo pudimos, uh-huh, lo pudimos lograr y fue algo muy bonito, ¿no?
2: Y la verdad, vaya, y lo vuelvo a repetir, ¿no? Esto que estamos haciendo aquí en Estadio ABC, agradeciendo tu participación, Jerry, es parte de seguir poniendo un granito para el crecimiento de una LFA que va por un buen camino ahora con esta nueva inversión de Global. Es la intención, ¿no? O sea, porque hay historias y yo creo que el resto de las franquicias también tendrán sus propias historias en las que este tipo de cuestiones y este tipo de pláticas nutren y en algo suma para que una LFA que parece ser que empieza a despegar un poco más o está empezando a dar un paso más importante, este tipo de historias es importante que la gente las sepa, ¿no? Y es la intención de esto el día de hoy, que pues en un 8 de mayo del 2022 surgió esto que estamos platicando, Jerry.
1: Claro, y hay una frase muy famosa que, disculpa mi ignorancia, que no recuerdo quién la dijo, pero decía, quien no conoce su historia está condenado a repetirla, ¿no? Yo creo que es bien importante también saber de dónde venimos en su momento, honrar a Coach Polo y a toda la gente que estuvo, a ti mismo, Andrés, a tu familia, a toda la gente que estuvo antes de nosotros en aquel entonces y que llevó el equipo como podía, ¿no?
2: Uh-huh.
1: Era muy complicado, fue muy complicado y te puedo asegurar que sigue siendo complicado hasta el día de hoy, aunque tengan hacia afuera aparentemente más recursos o más, que se vea un poquito mejor hacia afuera, ¿no? Que como en su momento nos tocó a nosotros.
2: Exacto.
1: Pero todo el mundo que alguna vez portó la flama en el pecho o en la gorra o en el casco, tuvieron que ver para que hoy hayan llegado jugadores de la NBA, de la NFL, del fondo de inversión de Global Capital, uh-huh, Sports Group, me parece, no sé si lo dije bien.
2: Sí, sí, sí.
1: Que hayan puesto los ojos en Monterrey, que no estábamos tan equivocados, Andrés, en algún momento nosotros soñamos con eso.
2: Uh-huh.
1: Entonces, la verdad es que da demasiado gusto haber formado parte chiquita de esto que seguramente, y espero de verdad de corazón y con todo, de verdad, de honestidad, que esto crezca, ¿no? Y hoy se llama Ayer Fundidores, mañana puede ser Oz, pasado mañana los colibríes de Nuevo León o como se llame, pero que el fútbol americano, que tiene dos grandes programas y una gran liga infantil y juvenil, y aparte una gran afición, tenga el equipo que merece, ¿no? Que yo creo que hacia allá va y creo que somos parte de todos muy importante de esto.
2: Estábamos viendo en estos momentos imágenes, Jerry, de esa última jugada donde Shelton sale hacia atrás, se queda en la bolsa de protección y encuentra a Justice. ¿Fue Justice o Batiste? No me acuerdo.
1: No, Duke Batiste.
2: Fue Batiste. Y se va hasta la zona de anotación en la última jugada del partido. ¿Qué pasaba por la mente de Gerardo Contreras? Aquí vemos la celebración de todos los muchachos, de la gente que se volvió loca. A mí me impresiona mucho, Jerry, no sé si has visto esta imagen con el sonido original, en el cómo la gente te impregna del cómo vivió esos últimos 5 segundos, ¿no? Pero Gerardo Contreras, ¿cómo los vivió?
1: Bueno, yo estaba en el campo.
2: Sí, me acuerdo muy bien.
1: Primero, fue un juego de volteretas, ¿no? ¿Te acuerdas que íbamos ganando y luego nos ganaba, daba la vuelta? Que Kevin Correa tuvo el mejor juego de su carrera, yo creo. Bruno Márquez, que para mi gusto y con mucha ignorancia de conocer más allá de la historia, creo que ha sido de los mejores mariscales de campo que me ha tocado a mí ver mexicano. que me ha tocado ver en persona y conocerlo, es como te pintan el quarterback, ¿no? Hasta educado y una gran persona, sobre todo y profesionalmente, una locura, ¿no? Ese brazo, ese poste izquierdo que nos quemó toda la vida. Pero bueno, recordando todo eso y teniendo ese tema, y aparte grandes coaches también del grupo, del equipo Raptors, ¿no? Y una gran defensiva. Pero fue un juego de volteretas, íbamos ganando y luego íbamos perdiendo, íbamos ganando, como que arriba abajo, arriba abajo, arriba abajo, arriba abajo. Entonces, pero en realidad era lo que nos pasaba también en la vida, en la oficina, en el entrenamiento, en todos lados, ¿no? Entonces yo creo que este equipo tenía algo que es una palabra de moda que se llamaba resiliencia, que nunca dejamos de creer, que siempre, nuevamente, en lugar de ver el problema, nos enfocábamos en la solución. Yo recuerdo esa última anotación de creo que fue Correa, no sé quién fue, el que
2: Sí,
1: le da un balón
2: faltando
1: a
2: dos
1: Popovich.
2: minutos.
1: Menos de 2 minutos.
2: O menos de 2 minutos.
1: Nos anotaron faltando 2 minutos y luego anotamos y luego nos volvieron a anotar, ¿te acuerdas?
2: Sí.
1: Justice, que en ese caso, que ahorita creo que es el mejor de la liga en números, lo trajimos esa temporada y Shelton conectaba con él porque habían jugado juntos en NCAA en algún momento. Y Justice los estaba haciendo garras a la defensiva de Raptors y luego se nos acalambró, ¿te acuerdas? Por la deshidratación, como bien lo dijiste, 40 y tantos grados y el factor humedad.
2: Sí.
1: Había estado increíble, aún y cuando ya era de noche, pues el desgaste es muy importante. Se nos va nuestro mejor hombre en números y pues, ¿quién estaba? El Cholo, ¿te acuerdas? Abraham
2: Como no,
1: Peña,
2: el cholo.
1: estaba el buen Richarte, estaba Aaron Mendoza, me parece que estaba
2: Y
1: lesionado en ese
2: lesionado
1: entonces, pero
2: Aaron, el
1: estaba ahí
2: buen
1: con
2: Aaron.
1: nosotros. Y Doug the Truth, el famoso Doug Batiste, Tavarius Batiste, número 4,
2: Sí.
1: sale del slot, no sé cómo, gracias a Dios, a Darrington, ¿te acuerdas? El safety, creo que era el número 8 o algo así, era el que se le va y lo quiere taclear,
2: Sí, con el golpe.
1: o quiere interceptar en lugar de taclear, ¿no? Que fue un error mental, que es bien fácil juzgarlo desde afuera, pero se le va, no lo agarra y Duke da la vuelta y se va hacia las diagonales y fue una locura, el famoso sueño, ¿no? De película del Walk Off, ¿no? Donde home run, el gol de último, el gol de oro, la canasta de último minuto, en este caso fue, el último segundo, perdón, fue la anotación de Duke y todos corrimos. Me acuerdo que nuestro buen amigo Tank, que no es muy atlético, se desgarró, tuvo una lesión al correr, en
2: De
1: el festejo
2: acuerdo.
1: se lesionó, imagínate.
2: De
1: Entonces,
2: acuerdo.
1: pero los segundos que yo estaba abajo del campo, volviendo a tu pregunta inicial, y perdón por ser tan extenso, yo estaba de las manos en la cabeza. Y yo decía, esto no se puede acabar así, esto no se puede acabar así. Y escuchaba en la gente, sí se puede, o algo, y no sé, yo en mi mente escuchaba, sí se puede. Cuando nos anota Raptors, quedaban 15 segundos, me parece. Y en eso veo que cuando nos anotan, Shelton Epler, el quarterback, estaba al lado mío, y le dije, venga, sí se puede. No, perdón, nos quedaban 15 segundos, no 5, 5 segundos fue la última jugada.
2: Sí.
1: Pero nos quedan 15 segundos. Y Shelton con su mirada así como rayo láser le pide la bola, no me acuerdo quién la traía, y empezó a tirar a calentar en la banca, ¿no? Como vemos a Tom Brady cuando le notan y que lo ves
2: De
1: y unos
2: acuerdo.
1: balazos, Andrés. Y yo estaba enfrente de él y sentía algo, ¿no? Como que mínimo nos íbamos a morir en la raya y así fue. Y los coaches tuvieron la suerte de mandar las buenas jugadas en el momento y fue donde Justy sale. Porque le estábamos haciendo mucho daño con ellos y luego la única oportunidad que había pues era con Duke. Y gracias
2: Sí.
1: a Dios, lo demás fue historia, ¿no?
2: Yo me acuerdo perfectamente, no sé si tú lo recuerdes ya finalmente, para no quitarte mucho tiempo, mi querido Jerry, como lo has dicho y lo has venido repitiendo, tú estuviste en la cancha en esos últimos minutos. Normalmente yo me la pasaba en la cancha siempre,
1: Sí.
2: y me acuerdo muy bien que tú me dijiste, sí se puede, Andrés. Yo realmente sí estaba muy pensativo, tenía que existir eso, pues un milagro, un milagro. Volteaba uno a ver el reloj, 5 segundos, era un gran rival Raptors, había mucha rivalidad contra Raptors. Yo siempre lo he dicho que es uno de los partidos clásicos de esta liga, Raptors fundidores. Hoy Osos y Caudillos han hecho una nueva historia, bien también, pero en esos
1: Claro.
2: momentos Raptors y fundidores, había mucho. Había mucho, una semifinal en donde la perdimos también en Ciudad de México en otro de los mejores partidos de la liga,
1: Una locura ese juego.
2: Dicho por el propio coach Willie, entrenador del equipo de los Raptors. Tuvimos la oportunidad de platicar aquí en ABC Deportes, en Estadio ABC, ahora como entrenador en jefe de los Reyes. Y el propio coach Willie decía, a ver, los dos mejores partidos de la liga los disputó Fundidores y Raptors, aquella semifinal del Estado de México y esta de los 5 segundos. A lo que iba es, me acuerdo muy bien de tus palabras que me dijiste, acércate con ellos, Andrés, y háblales. Yo no lo podía creer que lo pudiéramos hacer. Esa es una. Y la otra, que casi nadie o poca gente sabe dónde terminamos esa noche madrugada con
1: Ah, ¿cómo
2: Batiste.
1: no? No, con Justice,
2: O con
1: con
2: Justice,
1: Torin Justice.
2: perdóname.
1: Bueno, esa noche, como bien sabe, pues la operación del juego de fútbol americano, ese juego se debe terminar a las 9, 8 de la noche, se fue por ahí a las 5 de la tarde. Y luego, la verdad, y así, honestamente, yo me quería tomar mis whiskitos pues, para festejar,
2: Todos.
1: porque pues ya había sido mucho estrés y todo, ¿no? Pero yo siempre veía los juegos a la madrugada después del juego, porque durante
2: Sí,
1: todo estás
2: recuerdo.
1: operando yendo trabajando, ¿no? Y más cuando éramos un staff muy valiente, pero corto, en número, ¿no? Pero
2: Sí.
1: no en valor de personas. Entonces, ya íbamos a, me acuerdo con el buen Carlos Blanquenau y Fabián, quien es todavía me parece el socio del equipo de Osos, nos íbamos a ir a cenar algo y a tomar un whisky por ahí, un bar muy famoso que era de música rock, se llamaba Nirvana, ¿no?
2: Sí.
1: Íbamos llegando y en eso me empieza a hablar Shelton y luego me habla, ¿quién más vivía con ellos? Arthur Piñeiro, ¿te acuerdas? El que
2: Piñeiro, Azari
1: coach.
2: Gómez.
1: Y a Charlie Gómez era más separado del grupo, pero también vivía ahí, en las casas de Colinas, y me empiezan a hablar, oye, este chavo Justice está muy mal. Y dije, ay, güey, pues, ¿qué habrá pasado? Con el whisky en la mano, Andrés, apenas 2 tragos.
2: Sí.
1: Cuando piensas, nuevamente, cuando piensas que ya venía otra cosa, y otra cosa, y otra cosa, pero bueno, ya teníamos la mentalidad de solucionar. Y obviamente, pues, es gente que confía en nosotros, que no son que son extranjeros, que vienen de afuera, que yo personalmente hablé con la mamá de Justice y me lo encargó porque era un chavo, sigue
2: Sí,
1: siendo muy joven,
2: sí, sí,
1: ahora ha
2: sí.
1: tenido 20, 21 años, 22, yo creo, y pues tienes ese compromiso también con las personas, más allá de los jugadores. Y nos hablan y vamos y de repente a Colinas, ¿y qué pasó? Recordando lo que platicamos el punto anterior, él traía un problema de calambres y de deshidratación muy severo. Hay atletas que se parece como ataques epilépticos cuando es un tema de deshidratación extremo. Y él lo tenía. Se le dio el trato desde el coach, el doctor Kevin y Mariana, la nutrióloga,
2: Sí, como un
1: le
2: saludo.
1: dieron el tratamiento correcto de glucosa y no sé qué tantas cosas para recuperarlo, pero él no podía porque hizo un esfuerzo increíble, ¿no? Entonces, pues eran, no sé, las 10, 11 de la noche y nos hablan, pero hablaron aquí al mismo tiempo, al coach Strebel, a tu servidor, a Tank, a todo el mundo nos empiezan a hablar. Shelton y su esposa Skylar, que estaba aquí también en Monterrey de visita, y Arthur Piñeiro, y vamos en friega desde ir por Plaza Pista San Agustín hasta a Colinas, llegamos bien rápido, gracias a Dios, nada más habíamos tomado 2 traguitos del whisky, entonces todavía podemos manejar
2: Sí,
1: todo bien.
2: fue un show.
1: Y es sí, llegamos, y aparte pues el tema del seguro, no bien, hay un tema ahí complicado, Andrés, ¿te acuerdas? Que a lo mejor no es bueno decirlo, pero tú sabes, y nos trataron muy bien, fuimos a una clínica al San Vicente, me parece, al hospital, a la clínica, a tratarlo, y estuvimos ahí, salimos como a las 2 de la mañana,
2: Salimos a las
1: comimos
2: 4:30
1: en
2: de la mañana, mi querido Jerry. Yo tenía programa a las 6 de la mañana aquí en ABC
1: exacto.
2: Deportes.

0: sábado en el Estadio de los Borregos, tanto tú como Lankenau, como el propio Shelton, que es un verdadero tipazo y un líder. Shelton se pudo haber quedado, como dices tú, estaba con su esposa aquí, y no, Shelton estuvo hasta que salió el compañero, 4, 4:30 de la mañana, ¿no? Pero ese tipo de cositas nutren muchísimo y son de las cosas con las que yo no voy a decir que me peleo, pero que sí digo, hey, agarremos eso y sumemos. La NFL, ¿cómo creció? Contando historias, presentándonos historias, y estas historias son dignas de contarse. Yo por eso no quería dejar pasar este 8 de mayo del 2026 para recordar esa fecha importante, insisto, para la liga, no solo para Fundidores, sino para la propia liga, Jerry.
1: Claro, yo creo que para el deporte en general y para el Estado de Nuevo León y la liga, ¿no? Que son esas historias pues casi como emprendimiento, de ir ese kilómetro extra y a veces sin recursos, a veces con sueño, a veces con hambre, a veces con ganas o sin ganas, pero siempre tratando de salir adelante. Yo creo que eso es lo que saca adelante las cosas, los proyectos, los negocios, las empresas, los equipos, todo, ¿no? Esa voluntad de ir, como se dice en inglés, perdón por el anglicismo, pero el whatever it takes, de sacar las cosas, que es muy, muy tipo del fútbol americano, Andrés, de la mentalidad, de la disciplina, el trabajo en equipo, el confiar en mi compañero. Yo creo que eso fue lo más bonito todo, y esa cohesión que hubo entre campo, oficina, que oficina éramos 3 o 4 horas, oye, muy, muy, muy grande la palabra, pero éramos los necesarios y los que creíamos y los que de verdad creímos que podíamos lograr algo. Yo, y para acabar, Andrés, para yo no quitarles más tiempo porque soy muy extenso, pero yo nunca creí al principio, la meta es quedar campeones, ¿no? Sino la meta al inicio de temporada, que empezamos el 13 de marzo por ahí contra Vinos, que perdimos en tiempo extra, 24-17, ¿te acuerdas? Que nos anularon un touchdown porque las yardas ya son más cortitas. Si era el tamaño normal, empatábamos o ganábamos. Pero
0: De
1: en
0: acuerdo.
1: total, desde ese momento, ¿te acuerdas que íbamos en el autobús, que no teníamos calcomanías y las íbamos pagando y todo
0: Esa
1: este
0: es otra
1: tema?
0: historia. Hay muchas historias. Hay muchas historias que en su momento uno se puede sentir frustrado. Uno se puede sentir decepcionado, uno se puede sentir de, bueno, ¿cómo estamos trabajando? Se te vienen mil cosas a la cabeza, ¿no? Pero esa es otra historia y otra anécdota de ese partido del que tú hablas, en el cómo en el camino a Saltillo los jugadores iban pegando las calcas en el casco porque pues no había calcas, pero ya tendremos una oportunidad, mi querido Jerry,
1: Claro,
0: de
1: no, por
0: platicar
1: supuesto.
0: todas esas historias. Antes de agradecerte tu tiempo, yo quiero aprovechar este espacio que le dimos para recordar esa fecha, para mencionar, tú ya mencionaste algunos, entre ellos el buen Fabián Marcos, pero yo no quiero dejar de mencionar a un Mateo, a un Pepe Landeros, a un
1: Claro.
0: Kevin, a Mariana, a ti mismo. Desde luego el staff de coacheo que aguantaron muchísimas, los propios jugadores
1: Sergio
0: también
1: Roel.
0: aguantaron otras y creo que todos ellos se merecen una mención, Jerry.
1: Exactamente, siempre es difícil recordar y no dejar fuera a alguien, ¿no? Que son igualmente importantes todos, y como bien dice Mateo, Sergio Roel también, nos corrieron
0: Sergio
1: a mí, no Sergio,
0: Roel, carajo, ¿cómo se me podía saber?
1: genio de marketing y de la comunicación y diseño y todo, también que también se tuvo sus sacrificios y sus esfuerzos para poder estar ahí con nosotros, y fue parte fundamental. Todo, en realidad, todo fue perfecto, Andrés, como pasó. Y una anécdota nada más de que te decía. Cuando nos pasaba algo fuerte o que parecía muy difícil de superar, decía, Andrés, un día nos vamos a estar riendo de esto, ahorita vamos a darle.
0: Es correcto.
1: Y hoy es ese día, Andrés, que a lo mejor nos reímos de eso. Entonces, pues qué bueno, yo te agradezco siempre la disponibilidad, la disposición, como repito, con ganas o sin ganas, con hambre, sin hambre, con sueño, sin sueño, con cigarro, sin cigarro, dándole. Y ahí está tu resultado, Andrés, el trabajo de todos. Recuerdo que ese trofeo pasó unas noches ahí en tu casa, porque te lo ganaste también, tu madre también, que te apoyó
0: Gracias.
1: bastante, tu familia, y son cosas que dan mucho gusto y quedan para siempre.
0: Un abrazo y espero que no sea la última vez que platiquemos de esto y ya platicaremos muchas más historias de esto que ha hecho grande a la LFA y al propio equipo de Osos. Gerardo Contreras.

0: ex socio y CEO del equipo de los fundidores de Monterrey. Te agradecemos muchísimo tu participación.
1: Al contrario, Andrés, un abrazo, fuerte abrazo, saludos a todos. No puedo dar una disculpa a quien más estoy contigo en el foro, pero
0: Hoy
1: un saludo a
0: estoy,
1: todos.
0: hoy estoy solo, normalmente me acompaña el coach Mundo Reyes, pero él tenía cosas que hacer. Pero yo dije, no, pues genial que me deje en la cabina, es fiesta,
1: Qué bueno,
0: fundidor.
1: porque el coach era Dino,
0: El
1: entonces a
0: coach
1: lo
0: era
1: mejor no le
0: Dino.
1: caía muy bien ahí.
0: Abrazo, mi
1: Andrés, un
0: querido
1: gusto.
0: Jerry.
1: Gracias, un abrazo.
0: Hasta luego, Gerardo Contreras, ex socio y CEO del equipo antes fundidores de Monterrey, en una fecha que, pues, la verdad valía la pena recordarlo, ese partido en donde en los últimos 5 segundos el milagro de Monterrey llegó para irse al Tazón México en ese año el equipo de los fundidores. Hacemos una pausita en ambas para cambiar el chip, porque quiero platicar con todos ustedes también el cómo las divisiones de la NFL, vaya, ¿quién tiene más campeonatos en suma con sus integrantes y quién más? Está interesante, está cotorrón el tema desde ese sentido. Vamos a la pausa y regresamos.
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9: Nuestra red de infiltrados informa que la resolución de la Sala Regional en Jalisco encendió alertas en Nuevo León, sobre todo en José Luis Garza Ochoa y Policarpo Flores, líderes del PRI y del PAN, respectivamente, porque el tribunal ordenó que 8 municipios postulen solo mujeres en 2027 y dejó claro que la paridad ya no será un trámite decorativo. El criterio pega aquí debido a que siguen pendientes las reglas de paridad sustantiva rumbo a la próxima elección, especialmente en municipios donde las sucesiones parecen definidas desde hace años. Dicen los infiltrados que en el PRI y el PAN ya voltearon a ver plazas como Apodaca y San Nicolás, porque ahora podrían verse obligados a romper inercias y apostar por candidatas realmente competitivas.
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9: Nuestra red de infiltrados informa que luego de una semana de despidos, los Rayados han empezado las contrataciones. Tras el anuncio de Walter Erviti como nuevo director deportivo, se sumó el de Denis Tecloese como nuevo presidente deportivo, y juntos cerrarán al nuevo director técnico. Cuentan los infiltrados que Erviti ya está con Tecloese en Europa, y este mismo viernes han tenido un almuerzo con Matías Almeida, quien es el candidato número uno a ser el DT. Las charlas con el pelado tienen días, y después de este cara a cara se espera que se tome la decisión definitiva, es decir, firmar con el argentino o se seguirán analizando opciones. Lo primero se perfila como lo más viable y todo deberá quedar definido antes de dos semanas.
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0: Bien, estamos ya de regreso y rápidamente vamos con esto que le platicaba del cómo están las... Siempre nos vamos por el qué equipo tiene más campeonatos, qué jugador tiene más anillos y todo ese tipo de cuestiones. Antes de continuar, pues quiero saludar al buen Alex Sendejas, que siempre está con nosotros acompañándonos. Buenos días, gracias mi querido Alex por estar aquí como siempre todos los días de lunes a viernes de 10 a 11 de la mañana. Y pues comentar que Laura no estuvo el día de hoy porque pues prácticamente va hacia Chihuahua para el partido del equipo de los Caudillos, que tendrá el plus de que esté ahí el señor Emmitt Smith y va buscando la exclusiva. Nuestra compañera Laura Sandoval, es por eso que el día de hoy no está con nosotros colaborando como lo hace a diario aquí en Estadio ABC. Gracias, mi querido Alex. Y luego nos agrega acá, en base a la plática que teníamos con Gerardo Contreras, esa frase es de la serie y biografía de Pablo Escobar. Efectivamente, quien no conoce su historia está condenado a repetirla. Bueno, gracias mi querido Alex por estar con nosotros. Platicaba yo ahorita del cómo normalmente nos vamos con el tema para calificar a un equipo o a un jugador respecto a los anillos ganados, ¿no? Pero me entró la curiosidad y dije, bueno, y en las divisiones, ¿cómo andan? ¿Cómo andamos sumando a los integrantes de cada una de las divisiones, tanto de la americana y la nacional? Tanto la este, la norte, la sur y la oeste. En la conferencia americana, en la división este, pues el ganón es Patriotas, ¿no? Y en total tienen 9 títulos la división, ojo aquí. La división son 9 trofeos Vince Lombardi los que tiene. 6 del equipo de Patriotas, 2 de Miami y 1 del equipo de los Jets de Nueva York. El único equipo que no suma en su división Vince Lombardi, pues es el equipo de los Bills de Buffalo. Así es que ahí los Patriotas de Nueva Inglaterra pues son los que dominan, como ya lo sabemos. En la norte de la misma conferencia americana, 6 los Acereros de Pittsburgh, 6, 2 los Cuervos de Baltimore, para una suma de 8 nada más. Cincinnati Browns no tienen ningún títulos, o sea, no ayudan en nada a la División Norte para sumar títulos de Vince Lombardi. En la Sur, ahí están peor. Ahí están peor, porque en esa División Sur de esa Conferencia Americana, solo los Potros de Indianápolis tienen Vince Lombardi. Dos, Titanes, Tejanos de Houston y Jaguares de Jacksonville no suman ningún título y solamente dejan con dos a la División Sur de la Conferencia Americana. Es de las menos productivas en ese sentido la División Sur. Es más, si me apuran, solo por arribita de esta propia División Sur está la División Sur de la Nacional, que ahorita la platicaremos, pero de entrada, pues realmente de los cuatro equipos solamente Potros, porque ni Titanes, ni Tejanos, ni Jacksonville tienen títulos. La Oeste de la Americana, ahí los Jefes de Kansas City pues han sumado mucho en los últimos años, en las últimas temporadas, al grado de sumar ya cuatro. Le siguen Las Vegas Raiders con tres y también los propios Broncos de Denver con tres, para hacer una división que sume 10 títulos en conjunto con los equipos que participan en ella misma. Los Cargadores de Los Ángeles no tienen absolutamente ningún título, así es que se quedan con 10, dejando en la Conferencia Americana a la División Oeste como la división que en conjunto con sus equipos tiene más títulos. Curioso, ¿no? 4 de Kansas, 3 de Raiders, 3 de Broncos, son 10. Ya decíamos, la Sur, solamente 2 de los Potros. La Norte de la Conferencia Americana tiene 6 del equipo de Pittsburgh, 2 de Baltimore y se queda con 8. Y aún con la cantidad de títulos que Nueva Inglaterra tiene, se queda por abajo de la Oeste de la Americana con 9, aprovechando la suma de supertazones que ha tenido el equipo de los Patriotas de Nueva Inglaterra. Eso por lo que respecta a la Conferencia Americana. En la Conferencia Nacional hay un dato bien, bien interesante y que eso podría no sumar, pero sí de alguna otra manera estar atentos a lo que pueda pasar en la división este de la Conferencia Nacional, porque ahorita vamos a llegar a ella. Antes, y la dejo aparte porque es la que a mí me llama muchísimo la atención, la división este de la Conferencia Nacional. En la división oeste de la Conferencia Nacional, pues los 49 de San Francisco son los que realmente suman muchos. Son 5 títulos, los Cardenales de Los Ángeles tienen 2 y Seattle tiene ahí una suma también de un título para llegar a 8 títulos. La Sur de la Nacional, ya le platicaba yo, es muy comparada con lo que han hecho los equipos de la Sur de la Americana, solamente 3 títulos, 2 de Tampa y uno de los Santos de Nueva Orleans. Carolina no tiene y Atlanta no tiene. O sea que es de las divisiones menos productivas en conjunto con los equipos que ahí están de tener Vince Lombardi. Solo por arribita de la Sur de la Conferencia Americana, que solamente, ya le platicaba, tiene 2 títulos. En la Norte de...
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0: Títulos en conjunto, otra vez 5 de Dallas, 4 de los Gigantes de Nueva York, 3 del equipo de Washington Commanders al día de hoy y 2 de las Águilas de Filadelfia. Así, en esta dinámica que quisimos hacer el día de hoy aquí en Estadio ABC, es como están las divisiones seccionadas en cuanto a títulos obtenidos en conjunto con los equipos participantes en cada una de las divisiones. Porque siempre nos vamos, repito, por el equipo y cuál es el que más tiene y qué jugador tiene más. Y ahí. Pero por división, ahí está. Hoy se los presentamos aquí en Estadio ABC, camino a una temporada más de la NFL. Rápidamente le voy a platicar también, ya se nos está viniendo el tiempo encima, de lo que va a ser la semana de la LFA. Precisamente los partidos que se van a jugar será el de Dinos contra Mexicas. Ya lo habíamos platicado aquí en el transcurso de la semana. Mexicas se juega prácticamente la temporada, le restan 3 partidos, ha perdido los primeros 3, no hay de otra. Dinos está buscando posesionarse bien para el pase a la postemporada. Otro partido será el de Gallos en Chihuahua, que ahí es donde está nuestra compañera Laura Sandoval y donde estará este fin de semana en la búsqueda de lo que ya le platicaba de poder contactar una entrevista con Emmy Smith y desde luego traernos el color que sabemos que Chihuahua le pone a su equipo cuando juega de local. Ese será el otro partido que se llevará a cabo también este fin de semana, el de Gallos que pues parece ser que quiere también entrar en la pelea, y Caudillos a tratar de mantener esa racha de invicto y seguir siendo el número uno para cerrar una temporada precisamente siendo el número uno y recibir los playoffs en casa. De ese un partido interesante, es creo yo una de las primeras pruebas ya con esta nueva etapa de Gallos, ya sin coach Strebel, sino ahora dirigidos por otro hombre, y que hoy es el partido para que Gallos demuestre el crecimiento que ha tenido. Y el otro partido será el de Raptors contra Reyes. Ese debe ser un buen partido también. Creo que Reyes ha ido creciendo semana tras semana contra un Raptors que a veces encuentra las formas de perder y a veces encuentra las formas de ganar. Un equipo muy gitanón, por así decirlo de esa manera. Ese será el otro partido que se juegue esta semana dentro de la LFA, Raptors contra el equipo de los Reyes de Jalisco. Insisto, tengo la curiosidad, a mí me ha gustado cómo Reyes ha venido creciendo y que creo que semana a semana ha mostrado ese crecimiento en donde no sé si le vaya a alcanzar en esta temporada para meterse precisamente al playoff, pero sí te marca una línea de un trabajo interesante que está haciendo por ahí Coach Willie, para que crezca en próximos años la franquicia del equipo de los Reyes de allá de Jalisco. Osos, los Osos de Monterrey, hoy en esta semana descansan. Todos los equipos tienen una semana bye. Esta semana le toca al equipo de los Osos descansar. La próxima semana jugarán aquí en Monterrey contra los Raptors, precisamente. Y ese debe de ser un partido muy, muy interesante, del cual ya estaremos platicando definitivamente los próximos días de la semana que viene, porque es un partido en el que, dependiendo del resultado incluso de Raptors esta semana, pueda involucrar a que Raptors sume todavía para seguir también peleando un boleto a la postemporada. Y repito, como lo hacíamos hace un rato platicando con Gerardo Contreras, cuando era Fundidores, el partido Raptors Fundidores siempre tuvo ahí sus matices muy interesantes, porque vivieron partidos pues igual interesantes, como esas dos semifinales, una ganada por Raptors allá en Ciudad de México, la otra esta de la cual ya platicamos, recordando el 8 de mayo del 22 con el milagro de Monterrey, y por ahí otro partido también donde Fundidores perdió a 21-0 aquí en Monterrey y se le dio la vuelta al final del partido. Entonces tiene muchos tintes. Al día de hoy, insisto y repito, qué bueno que hoy Osos, haciendo esta nueva historia como Osos, esté encontrando en Caudillos una rivalidad muy interesante, porque muy posiblemente se van a ver una vez más en lo que resta de la temporada, ya sea semifinal o también con una gran posibilidad de que sea el Tazón México. Entonces está padre esa situación, pero bueno, Osos hoy descansa y vendrá su actividad hasta la próxima semana aquí en la ciudad de Monterrey, en donde ojalá la gente les vuelva a responder como les ha venido respondiendo y que se sume la afición a este proyecto, que pues todavía sigue siendo un proyecto y que empieza a desarrollarse desde otros ángulos ahora con la inversión de Global Sports, y pueda ser. Bien, pues ya casi nos estamos yendo. Muchísimas gracias a Isaac, muchísimas gracias a Leo. Sobre todo, gracias a usted por habernos acompañado en este estadio ABC de aquí, de ABC Deportes, en este viernes 8 de mayo del 2026, en el que, pues ahí está nuestra pequeña aportación de lo que tenemos que hacer. Creo que todos los que estamos involucrados en el fútbol americano, de aportar algo para que esas historias y para que esas historias puedan hacer crecer todavía un sentido de identidad y pertenencia en muchos sentidos. Gracias, Isaac, gracias, Leo, gracias a Gerardo Contreras, que nos acompañó, y sobre todo gracias a usted. Quédese aquí en ABC Deportes.

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0: ¿cómo están? Ya es viernesito. Ayer tuvimos, bueno, unas semifinales sorpresivas. La verdad es que no imaginaba, podía adelantarme un poquito a los resultados, pero creo que no era algo que esperábamos. Por un lado, un marcador tan abultado. Por el otro lado, en la otra semifinal, pues bueno, una derrota que yo creo que pesa, afecta anímicamente y que la verdad no nos esperábamos, a lo mejor la esperábamos, pero no con tanta falta de contundencia por parte del equipo albiazul. Pero bueno, ahorita platicamos un poquito más sobre eso. Quiero darles la bienvenida a todos ustedes. Quiero saludarlos, ya sé que estaba un poco desaparecida de juégatela, pero bueno, el trabajo no acaba, miren, ya están súper activos, miren, a ver, dice, buenos días Marifer, Gaby, Cari, Rayadas no va a ser campeonas así como juegan. Amandín dice que Rayadas hizo un buen partido, no hay contundencia, Burki, Sepo, errores defensa y media cancha. Dice, buen día, Amandín debe sacar a Burki, Veloz hizo más que ella y Sepo. Fuera, Tato, Eva Espejo, Amandín Miquel. Ok, a ver, ya están corriendo a Amandín Miquel. ¿Por qué? Oigan, creo que yo lo hablé muchas veces y a ver, para mí, yo lo dije, para mí no debes de correr a Amandín Miquel si este primer torneo no es campeona. Para mí este primer torneo no debes por qué predisponer de cesar a Amandín Miquel de su cargo. Ya nos quieren correr aquí a Amandín Miquel. Dice, buenas tardes Gaby, Cari, Rayada siempre siguiendo los pasos de mamá, muy difícil remontar. América Femenil van a ser las campeonas, juegan buen fútbol, delanteras matonas. Fuera Sepo, Burki, Monroy y Amandín no supo dirigir este encuentro. Pues todo parece indicar que el Super Toluque no va a llegar a la final y probablemente Rayadas tampoco. Les digo que Tigres Femenil echa más ganas en golear a Rayadas que en ganar la liguilla. Pero bueno, ¿a quién preguntó de Tigres? Si Tigres está por su casa viendo las semifinales.
1: Ay, Gaby.
0: sea... Buenos días, Cari, ¿cómo estás?
1: Hola. Muy buenos días tengan todos ustedes. Ya viernes. Qué locura de liguilla, es lo que voy a decir. Quedé como payasa y quedé súper en shock con lo que pasó ayer con el América. De verdad, yo daba por campeonas a Toluca. La verdad es que me impresionó mucho cómo lidiaron con Tigres. Cómo tienen esta actitud de campeón, o sea, no de campeona, sino que no se ven como unas novatas. En la liguilla, obviamente esto antes de jugar contra el América, porque qué buen despertar tuvo el América justo a tiempo. Y, o sea, quedé así, mira, como payasa, en shock. O sea, todo bien con ese partido. Esta liguilla está, mira, súper buenísima. Buenísima.
0: Me da mucha risa. Acabo de leer un comentario, saludos Eduardo, y voy a responder este comentario porque dice, a ustedes las engañan muy fácil, un equipo pierde contra Tigres y ya son las mejores, una jugadora mete 3 goles y ya es MVP, les juegan el dedo en la boca. Vamos por partes, arriba ponen a alguien, ¿qué tan mal debe estar Tigres Femenil para que Toluca las haya eliminado? Uh-huh. Y estoy totalmente de acuerdo, porque imagínate, ves ahorita a Toluca. A ver, hay que reconocer que Toluca les hizo un partidazo a Tigres Femenil. No hay que taparnos los ojos con una venda, no hay que ponernos una venda en los ojos, hay que reconocer. Ayer veía un tuit de una aficionada Tigre y decía, ¿cómo es posible que con este plantel perdimos ante Toluca? Y es, o sea, a ver, totalmente cierto. ¿Cómo es posible que las campeonas, que Tigres Femenil, plantel, renombre, historia, todo lo que le quieras poner, perdió ante Toluca? ¿Qué pasó? Toluca le hizo un buen juego. Hay que reconocer lo que es. Toluca le hizo un buen juego. Y no es que sea el mejor equipo, pero si va y se le planta y le planta cara a las campeonas y las elimina, creo que hay argumentos para decir que son un equipo contundente de los cuatro a ser campeón.
1: Sí.
0: Entonces, pues bueno, no es con que sean las mejores, pero sabíamos que podían dar pelea. Ahora, que el marcador del día de ayer no lo esperábamos, no, totalmente no lo esperábamos. Creímos que iba a ser un partido más cerrado por el hecho de cómo vienen de jugarle a Tigres.
1: Sí.
0: Creo que a partir del cuarto gol, o sea, cuando se acaba el primer tiempo, creo que Toluca estaba muy, muy agüitado, muy frustrado, muy triste. Entonces creo que eso mismo influyó anímicamente para que en el segundo tiempo les metieran otros 3 goles. Para mí, a ver, creo que le juegas no tan mal a América, pero sabías que América te iba a salir a meter gol. América salió, hizo lo que tenía que hacer. Lo que sí es que la portera está Valeria Martínez, si no me equivoco.
1: Sí, Valeria Martínez.
0: Valeria Martínez, das un juegazo contra Tigres. Un juegazo porque, a ver, salvó muchas contra Tigres y ayer dejó mucho que desear. Creo que le influyó mucho anímicamente mucho. Y ahora, dice, y otra jugadora mete 3 goles y ya es MVP. Bueno, ese fue MVP del partido. Ayer Lucía no estuvo conectada con el partido. Creo que no fue el partido de ninguna de las Rayadas. Para mí fue un partido muy malo por parte de Rayadas. No entendí por qué inició Sofi Martínez. No es que no me guste Sofi Martínez. No entendí por qué inició Fátima Servín. O bueno, ya después lo entendí. Pero no era partido para que ellas iniciaran. Definitivamente, si vienes con una Marce Restrepo que te dio un partidazo, no entiendo por qué sacar a Marce Restrepo.
1: Sí, exacto, ella venía muy bien y ya lo habíamos comentado que a Marcela Restrepo como que le estaba costando, pues digo, todos ya sabemos lo que pasó, que se iba a la selección, regresaba lesionada, creo que hasta este ha sido uno de sus mejores torneos, como para que no eches mano de ella cuando más la necesitas, porque sabíamos que contra Pachuca no iba a ser fácil, iba a ser un encuentro muy difícil y pues ahí está la prueba. Y además porque, no sé, siento que se tardó mucho en reaccionar a Amandine, no estuvo bien, no le salieron las cosas ayer a Rayadas
0: No.
1: y se notó, ni siquiera los intentos. De querer marcar Burki
0: Nada.
1: totalmente desconectada, simplemente no puede anotar y eso es ya focos rojos
0: Sí.
1: porque esos errores te cuestan el pase.
0: Claro, definitivamente. A ver, Lucía creo que falla dos. Una frente al arco que, a ver, Stephanie Barreras, ayer la actuación que hace es
1: Sí.
0: muy buena, porque, a ver, sacó varias y hay que reconocer cuando Stephanie Barreras saca el juego y para mí fue totalmente el juego de Pachuca, todo se les alineó, el juegazo de Aline Gómez, que para mí fue una jugadora que desequilibró bastante a Rayadas y sobre todo una jugadora que a lo mejor no te lo esperabas. Yo creo que esperabas que salieran con Ina Nicosia y te mete a Aline Gómez. Y bueno, o sea, fue una jugadora desequilibrante, pero a ver, Amandine creo que dentro de las palabras que dice, creo que tiene hasta cierto punto una razón y es estamos a medio tiempo. O sea, a ver, creo que esta llave sí no la podemos dar por perdida. Si Rayadas sale a jugar como jugó ayer, ok, olvídate de la final. No tienes nada que ir a hacerle y que ir a competirle a un América que está jugando a hermoso. O sea, está para mí América lo que juega ayer es bueno, es muy bueno. Lo que hace Jaycee el día de ayer, bueno, de admirarse. Todas se conectaron, goles de todas. Bueno, ¿qué más les digo? 7 goles hablan por sí solos, no creo que tengamos que decirles mucho del América, pero para mí la llave no está cerrada, no está perdida. Obviamente que si juegas así como ayer, digo, mejor ni te presentes. Mejor ni te presentes, esa es la realidad. Y ahora, Burki, es que no se cansa de fallar y de fallar y de fallar y de fallar. Y dices, esas no las puedes fallar, bien lo dice Cari ahorita. Te va a costar el pase, o sea, te va a costar el pase, no vas a llegar a ningún lado y bueno, Hasta eso, Burki creo que estaba haciendo un buen juego porque se estaba desmarcando bien y estaba buscando los espacios. Pero, pues, ¿de qué me sirve que busques los espacios y te desmarques si no
1: No
0: vas a meter
1: puedes,
0: el gol? Y ahora, Lucía García creo que tuvo dos o tres que también falló y digo, no puedes fallar esas. O sea, esas no, esas tienen que entrar sí o sí, porque gracias a eso vas perdiendo 2-0.
1: sí.
0: Que ahora, si a mí me hubieras dicho qué marcador, no estuve, ¿qué? ¿Tres programas aquí? No, algo así, ¿no?
1: Sí,
0: Sí,
1: tres.
0: tres. Si a mí me hubieras dicho qué marcador te gustaría para que Rayadas exija, yo te hubiera dicho un 2-1, 2-0. Yo no quería que Rayadas se viniera ganando de allá. Es la
1: Okay.
0: realidad. ¿Por qué? Porque para mí, si Rayadas hubiera traído ella el 2-0, el 1-0 o el 3-0
1: Si bien
0: o el
1: relajado.
0: 2-1, aquí Amandine viene y te hace un juego de la media cancha, de la media cancha para atrás. O sea, te hubiera planteado un juego totalmente totalmente defensivo. No se hubiera echado para adelante. Ahora, lo que Amandine tiene que hacer el día domingo es totalmente un juego ofensivo para poder salir a buscar el gol. Porque recordemos que Rayadas con 2 goles avanza. O sea, Rayadas no la tiene complicada. Ella misma lo dice, hemos metido 2 goles durante toda la temporada. Perfecto, más de 2 goles los has metido. Entonces, si ya los metiste, creo que no tienes excusa. O sea, puedes hacerlo. Claro que se puede.
1: Sí.
0: Entonces, pues bueno, para mí es más que obvio, pero si Burki va a salir a fallar frente al arco, mejor no la metas.
1: No, pues no. Y además de que es que tiene la, no, el ataque es muy limitado. Además, Lucía, pues totalmente perdida, no estaba cómoda, no se sentía, no se veía cómoda. Burki fallando a diestra y siniestra. Germaine también totalmente desconectada. Entonces, van a ocupar un milagro o cambiar de chip ya a partir de hoy, porque no, o sea, y deja tú, tiene nada más que empatar, Rayadas nada más tiene que empatar y aún, y así pasa a la final, pero como quiera eso no, pues no es lo que queremos, que para ir a mostrar mediocridad es mejor nada, o sea, de nada te sirvió tener este invicto 16 jornadas, todo lo bueno que hiciste, las jornadas sin gol
0: De
1: de
0: Pau.
1: Paola, tenían muchísimas cosas buenas en el torneo hasta que llega la derrota
0: Clásico.
1: contra Tigres, ahí como que te recompones con el triunfo contra Cruz Azul, en la serie de Cruz Azul. Y ahora, o sea, es un
0: ¿Otra
1: partido,
0: vez?
1: es bueno, malo, bueno, malo,
0: Pues bueno,
1: bueno,
0: esperemos
1: malo.
0: que el sábado, el domingo sea el partido bueno.
1: Bueno, sí.
0: Pero a ver, un trabajo. A ver, creo que tienes un trabajo. Un trabajo tenías que hacer, Valeria del Campo, Alejandra Lúa, y era que Charlín no se volteara y sacara el disparo. ¿Cuántas veces Charlín se cansó de sacar un disparo desde media cancha? O perdón, desde fuera del área. ¿Cuántas veces Charlín se cansó y se cansó y se cansó de sacar el disparo desde el corazón de ahí del área? ¿Y cuántas veces no hicieron su trabajo? O sea, ¿cuántas veces? Ya había pegado una en el travesaño, una por afuera, otra en el travesaño, una de Paola, hasta que no cayó el gol. Vamos a cortecito en radio y ahorita regresamos. Nos quedamos en redes sociales.
1: Gracias.
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1: Claudio, nada que ver. Nada que ver. O sea, no, o sea, literal nada que ver. Nos está hablando de un personaje de la radio.
0: Ah, ya, sí, sí lo
1: veo. Nada que ver. Nunca deseen el mal porque se puede regresar. América Femenil, odiame más. ¿Cómo falló Lucía? Todos tuvieron chance de empatar o irse arriba en marcador. Tuzas tuvo dos y las metió. América, qué humillante a Toluca. ¿Qué está pasando?
0: Sí. Oye, Pachuca fue las que tuvo. O sea, realmente ¿sí? Creo que tuvo pocas. O sea, fueron esas dos y si acaso, ¿qué será? Otras dos jugadas y... Realmente, o sea, Pachuca sí estuvo un poco más atrás, pero...
1: Sí, sí, sí, o sea, creo que Pachuca aprovechó ¿sí? lo que tenía que aprovechar y lo hizo muy bien, o sea, lo hizo muy bien, ganó muy, muy bien. Charlín, me encantó que vuelva a anotar. Bien, o sea, Pachuca, sí, ellas quieren... La revancha contra el América, que pues se va perfilando así la final, el América, que ahorita hablamos de eso. Yo le metería con todo si fuera Pachuca y... O sea, si ellas quieren, eliminan a Rayadas. Porque va a ser así, o sea, ellas si abren el marcador, vas a obligar a Rayadas a meter tres y vámonos.
0: Ajá.
1: Y va a ser más cada vez más difícil para Rayadas, sí. Entonces...
0: Sí, porque Rayadas lo tiene fácil ahorita. Dos sí. Empatando, o sea.
1: Por eso esta confianza de Amandín de decir, estamos al medio tiempo.
0: Claro.
1: O sea, está
0: bien. Oye, a ver, la verdad a mí, América, yo sé lo que juega, pero mucha desilusión de América desde que llegas a las finales y no las ganas.
1: Pero...
0: O sea, creo que esta final debe ser tuya. O sea, este campeonato debe ser tuyo. Ya si no lo es, ya, o sea, ya, Ángel Villacampa, ya, gracias, o sea, gracias, pero ya si no ganas esta final, ya no hay más que hacer en América, o sea, ya. ¿Cuántas finales serían?
1: Es la sexta, quinta, séptima, ¿no? Sí, la quinta.
0: O sea, la quinta que pierde.
1: A ver.
0: Rayadas, América, Pachuca o la cuarta.
1: Tigres.
0: Rayadas. Ah, no, dije América, ¿verdad? Rayadas, Tigres, Pachuca.
1: A ver.
0: Y esta. Pero siento que me falta una.
1: Cuatro finales.
0: ¿Esta sería la cuarta?
1: No, tiene cuatro finales perdidas, exacto.
0: ¿Cuántas? ¿Dos contra Tigres?
1: Sí, contra Tigres.
0: Dos contra Tigres, una contra Rayadas, una contra Pachuca. Y esta sería tu quinta final que estarías perdiendo. Entonces ya, si no ganas esta final, América, ya. Gracias, Ángel Villacampa. O sea, totalmente. No le veo caso, no le veo sentido. Dice, la final será América versus Pachuca. Gaby, ¿te acuerdas? Sí, perfectamente me acuerdo de mis palabras, no se preocupen. Yo sé lo que digo al aire. Yo dije que América iba a estar en séptimo lugar antes de que anunciaran las 3-4 refuerzos que trajeron para esta temporada, porque en ese entonces no teníamos ningún refuerzo por parte de América y todos los equipos estaban reforzando. Yo me acuerdo perfectamente el contexto de lo que dije, de lo que digo al aire y del por qué lo dije. Entonces, no se preocupen, claro que lo tengo muy presente. Después, al día siguiente, porque me acuerdo que ese día era jueves, al día siguiente fue viernes y yo hice la nota de las cuatro refuerzos de América Femenil y salí a decirles aquí que bueno, con esos refuerzos América Femenil se perfilaba para estar en los primeros lugares, así que sí, sí me acuerdo perfectamente de todo.
4: No,
0: pues claro, oigan.
4: Sí, mira, es que no tengo claro si son 5 o 6 porque de verdad no me acuerdo, pero es que lo tengo mal los datos. Dice, a ver, la primera vez que perdió el América fue contra Tigres. La segunda también cayó contra Tigres. A ver, contra Tigres ha perdido 3, contra Pachuca 1 y contra Rayadas otra. O sea, son 5.
0: Pero la primera que pierde contra Tigres estaba Ángel Villacampa.
4: Es que te digo, no me acuerdo. En fin, si llega a la final, yo creo que sería muy diferente. O sea, yo creo que si llega a la final, sí estaría ganándola. Porque es como, ya no tengo nada que perder. Además, en el torneo, en la América, o sea, ya hablando del América Toluca, en todo el torneo, ay, es que traigo 2 celulares. Y aquí traía toda la información. Mira, el América le ganó a Rayadas. No, le empató a Rayadas 1-1.
0: Sí.
4: Le ganó a Tigres 1-0. Y también ya le había ganado a Toluca 2-0. Entonces, o sea, si nos vamos a ir al registro más reciente, pues sí, o sea, América había superado a todas, bueno, a Rayadas empató, pero lo que hicieron ayer, o sea, de verdad yo quedé así en shock, quedé como payasa porque no me esperaba que tuvieran esta reacción y por eso digo que si el América llega a la final, la puede ganar por esta cuestión de nadie apostaba por nosotros y que sí, a ver, América es un candidato siempre, pero por las circunstancias de que el Toluca estaba siendo muy protagonista, que eliminó a Tigres, yo considero que pudo ser así. O sea, que se vio, llegaba un poquito más favorito Toluca, o bueno, esa es mi opinión, no es la realidad de todos. Y yo creo que sí, o sea, que podía eliminar Toluca y pues nada, o sea,
0: no.
4: De hecho, ahí estábamos platicando en el grupo de Juégatela, que estamos en WhatsApp, y estábamos comentando sobre las grandes goleadas en liguilla, y este partido de América Toluca superó al 7-0 de Tigres Femenil contra Atlas, que fue un 7-0 en el Clausura 22, en los cuartos de final, y también superó a otro partido de Tigres contra Pumas, fue un 7-1, apertura 2024 igual en los cuartos de final, entonces, pues, sí, está bárbaro. Pues, las mayores goleadas fueron esa contra Atlas,
0: sí,
4: contra Pumas, y recientemente, el juego de ayer, 7-1 contra el Toluca, o sea, está padre.
0: Me pone, o sea, a ver, no triste, pero creo que me da, es que no sé cuál es la palabra correcta, pero creo que las jugadoras de Toluca habían hecho un muy buen trabajo como para que vengan y caigan 7-1 contra América el día de ayer, entonces siento que ya les va a dar mucho para abajo, o sea.
4: Ah, sí.
0: No, bueno. Sí.

0: América, aunque hubieran ganado el campeonato, no se va a quedar porque él nos dice que es una decisión familiar. Él está solo aquí en México, entonces pues extraña a su familia y él no se va a quedar a menos de que su familia se viniera acá a México. Entonces, pues bueno, eso no, no que Toluca fuera campeón o no, no dependía si Patrick se quedaba o no. Y conforme a lo de las finales de América, sí, son cinco, serían,
1: Esta sería, si llega la final y la pierde, sería la sexta. Ok. Eso
0: y una
1: no.
0: ganada.
1: Sí, contra Pachuca. O
0: Sí.
1: sea, estaría padre que la final fuera. Digo, hasta ahorita, como van los resultados. Porque luego dicen que qué cambiantes somos. Pues sí, ¿y qué? Bueno, yo sí. Sí voy a ser cambiante. No me interesa. Porque yo no apoyo a ningún equipo. O sea, yo no le voy a nadie. Me gusta. Reconocer al equipo que se esfuerza, que mete los goles y que avanza a la siguiente ronda. Y ya. Entonces, para mí, si ahorita en la final queda Pachuca América, yo creo que sí la estaría ganando el América. O sea,
0: América.
1: tienen, te digo, está como que ya no tenemos, ¿qué más podemos perder? Si ya perdimos tanto, o sea, ya
0: Es que no sé
1: vamos.
0: por qué América cambia ese chip en la final. Oye, vienes de hacer buenas temporadas, vienes de primeros lugares, vienes de tener buenas jugadoras. Y
1: Además,
0: llegas y pierdes la final. Así.
1: ya no está Kiana, ¿eh? Ya no está Kiana, que era muy criticada porque era una desaparecida en finales, según algunos haters de Kiana. Entonces, digo, a lo mejor puede cambiar un poquito. Pues la actualidad del plantel puede ser. Y respondiendo a tu pregunta, sí salió igual Toluca,
0: Toluca.
1: era la misma
0: La misma es
1: alineación.
0: alineación. Pues bueno.
1: Entonces, quién sabe por qué se cayeron
0: Oye,
1: así.
0: pero imagínate si en su casa a las 9 de la noche les metieron 7-1, no me quiero imaginar el domingo.
1: A las 12 del
0: 12 del mediodía.
1: mediodía,
0: Pobres francesas. Y
1: sí va.
0: pobre Eva Jacobs. Jacobson.
1: Sí, va a
0: Sí.
1: estar muy bravo, o sea, ahí.
0: Sí, pobrecitas. O sea,
1: Sí.
0: pobres por el calor, porque.
1: Sí, va a estar
0: Sí,
1: bien bravo, bien
0: basta
1: feo.
0: así. Ajá. Pero bueno, creo que por un lado tenemos una llave pues ya más cantada, más definida. Creemos que, bueno, es casi un hecho que América va a la final. Y ya, bueno, ya quien pase se estaría jugando la final en Ciudad de los Deportes.
1: Sí.
0: Entonces, pues bueno, ya sea quien sea su rival, tienen asegurada jugar en su casa y con su gente la final de vuelta. Y pues bueno, que si Rayadas pasa, bueno, nos vamos a tener que ir a Ciudad de México. No, ¿qué le hacemos? Bien sacrificadas nosotros, pero bueno, a ver, porque Carlos Lugo dice, dejen de engañar a la afición, Pachuca va a ganar a Cari, porque estamos engañando a la afición, pues es lo que creemos nosotros, ¿no?
1: Sí, a
0: Yo
1: ver.
0: estoy asegurando, tengo aquí un tarot de cartas y de, no.
1: Ya sé, o sea, es que
0: Rayadas
1: deben de
0: va a
1: entiendan
0: ganar. Y yo
1: que
0: así de,
1: sí.
0: Rayadas va a ganar el día domingo.
1: No,
0: No.
1: no. O sea, entiendan que
0: Estaría bien
1: damos una
0: chido.
1: opinión. Nosotras no vamos a definir nada. Ok, nada. ¿Cuál te quedaste?
0: Estaría bien chido poder leer el futuro.
1: Ya sé. Créeme que
0: Quisiese.
1: ni siquiera lo usaría para el fútbol, si pudiera leer el futuro. Dice, es que hay muchos comentarios, muchas gracias. ¿De qué sirvió que Tigres quitara el superliderato a Rayadas si fueron humilladas por el Toluca y solo pasó a arruinar a las Rayadas? Pues, Ana María, un saludo. Dice, hola chicas, Pedro. Germain tuvo la más clara y segura en el área chica, no se puede fallar. Por lo visto, no conectaron las delanteras, como que no estaban concentradas. La director técnico se equivocó en sacar a Veloz, debió haber sacado a Burki en el segundo tiempo. Yo estoy de acuerdo. Dice, ¿de quién fue la idea de sacar a Nancy Antonio para improvisar? A Mayor y a Hermoso de mediocampistas.

0: Bueno, allá a reclamar a San Nicolás. Dice, Rayados no pasan a la final porque las van a golear al América Femenil 7-0. Va a haber revancha para el América en la final. Pues todo apunta que sí. Si Rayados se pone las pilas, la tiene súper fácil. Dice José Salvatierra, hola chicas bellas. Gaby, ¿te acuerdas?
1: Ya,
0: Bueno,
1: no
0: sí, leer.
1: respondí.
0: La final será el América Pachuca. Yo también. Creo que sí. Dice, saludos al tío Splinter. ¿Qué le pasó al Toluca? ¿Qué le pasó al Monterrey? Se nos cayeron las favoritas. Rayadas ayer se salvó del 3-0. América Femenil le va a ganar a Pachuca. Claro. Eso es. Digo, no sé si puede remontar Toluca, estaría muy padre. Vamos a un corte en radio y nos quedamos aquí en redes sociales. ¿Qué vamos? ¿Vamos con Minuto Caliente? 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Ahora sí, nos damos un cortecito en radio. Regresamos con más de Quién Juégatela.
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0: El error del rival. No tienen buen juego de conjunto. Pero.
1: No, de
0: pues
1: hecho
0: es
1: no.
0: Que... Pues bueno, ahí
1: de
0: un
1: hecho,
0: saludo.
1: No, no te voy a decir dónde vi que a eso no juega Rayadas. Porque no lo vi aquí. Pero. A eso no juego, a eso no es el juego de Rayadas. Tenlo por seguro que no.
0: Dice Gaby, si pierde Rayadas el lunes, ¿sí vas al programa?
1: Créeme, no depende de mí si estoy en, o no estoy en programa, pero Bueno, si en dado caso voy a tratar de estar aquí. No es como que nosotras pongamos las agendas de los equipos o digamos, ay, hoy Tigres va a hablar, hoy Rayadas va a hablar. Pues no, oigan, o sea, hay muchas cosas que no dependen de nosotras si estamos o no estamos en programa. O sea, a veces Tigres habla temprano y nos toca estar ahí a mí o a Marifer. A veces, o sea, son muchas cosas. Entonces, no es de, ah, Gaby, no, hoy no quiero entrar a programa porque perdió Rayadas o porque ganó Rayadas o porque perdió Tigres. No, no, no, no, no. Es algo que no podemos asegurar nunca. A lo mejor iba a decir de que a lo mejor ni estoy viva y
0: no, pues sí, o sea, a veces nosotros tenemos contemplado de que sí, mañana.
1: O sea, nosotros siempre traemos juégatela en la agenda. Siempre, sí. Siempre.
0: Pero pues se cruzan campamentos o que toca mover el descanso, por eso a veces no. O sea, ya tenemos la idea de que sí, vamos a estar las tres para el partido hoy. Para el programa. Y no, o sea, cambian los planes.
1: Oigan, por eso. Es que traemos partido en mente porque mañana vamos a jugar.
0: Sí, cierto.
1: Mañana vamos a jugar, ahora sí, para que nos critiquen todo lo que quieran.
0: Sí. Exacto, para que vean que no saben, bueno, yo no sé jugar fútbol.
1: Pero también vamos a jugar para que no digan que nada más decimos cosas sin saber, no, también vamos a ir a jugar mañana.
0: Oye, dice, el problema fue el que las Amazonas nunca le tiraron gol a Toluca. Concuerdo contigo. Dice, es que América con este entrenador ya perdió 3 finales con Tigres, así es. Ya se fue Pedro. Toluca les hizo un favor a Rayadas y América les quitó su coco. No supieron marcar a Corral, que pecaron de sobradas, y Amandín no ha entendido que deben alinear a las mejores jugadoras, ¿no? O sea, yo también estoy de acuerdo. Hasta parece que Amandín dice, hoy es un buen día para experimentar. O sea, no, o sea, si sabes que estás deficiente de banca, ¿por qué te atreves a hacer eso? Y peor aún, en una semifinal, entonces está ahí raro. Dice, se comentó en este chat, Burki, Veloz, Yelnik no asustan a nadie, regresen a la Veloz, a las Centellas. Yo creo que ella pudo haber sido un buen proyecto si se le da continuidad, porque llega y no. ¿Quién? Juega a Alison Veloz.
1: Alison Veloz. A ver, es que es lo que, a ver, yo sé que Alison Veloz la metió porque es mucho más rápida, pero creo que si no juegas de titular y vienes y la pones de titular en una semifinal, no sé. Tengo mis dudas. Entendí por qué entró Alison Veloz de titular, pero pues no sé, no creo que hubiera preferido que tuvieras tu cuadro ya que tienes más afianzado a que metieras para que fuera más rápida. Igual creo que
0: no, pues no hizo no. mucho.
1: Ajá, o sea, sí. No cambió mucho.
0: Sí, o sea, ¿sabes? No sé, todo mal, todo le salió mal a Rayadas ayer. Dice, ¿cómo es posible que las Amazonas hayan sido eliminadas por un equipo al que le metieron 7 goles con un América medio gas? Pues ahí está. Dice, sería que sintió el Toluca obligado a dar espectáculo y no les dio el tú por tú. Como no entendí.
1: No les jugó el tú por tú.
0: Ah, ok. Uh-huh. Ok, dice, pues si habla de revanchas, el América tiene muchas, sí, con no, quien pues. Ha empezado con Tigres, Rayadas y Pachuca, ha sido muy perdedora. Dice, Milagros Martínez corrió a Nancy y a Zuli, Amandín Miquel no sabe jugar liguillas y clásicos en Rayadas, evidentemente no. Podemos decir que el América otra vez es favorito, pero cualquier afirmación de eso puede ser en su contra. Espero que no se les congele el pecho. Sí, o sea, digo, esa es mi percepción en este momento, de que el América dice, ya no me importa todas las finales que he perdido. Digo, como quiera, siguieron confiando en el proyecto de Ángel Villacampa, fue por algo. Se convirtieron en las líderes del torneo, pese al buen momento que estaba viviendo Rayadas. La liguilla contra Juárez, ahí como que medio flaquearon, pero lograron sacar la serie adelante. Y pues ahora es un súper despertar del América. Yo creo que sí es un amplio favorito para ganar. Y te digo, si yo fuera el América, yo estaría con esta mentalidad de ya no tengo nada más que perder. Y cuando una persona está con esta mentalidad, es cuando se vuelve más peligrosa para cumplir sus objetivos.
1: Ya, si no gana, yo, o sea, no hay duda, yo le daría las gracias.
0: Sí, no, o sea, ya tendría que haber
1: Ya,
0: una
1: bye, ya.
0: acción.
1: Oigan, ponen de que a Tato, de que fuera Tato, créanme, que ya se quiere ir de vacaciones. Créanme que si alguien es el más interesado en ganar y que Rayados que hay campeón, es Tato.
0: Sí.
1: Créanme que necesita, le urge. Que Rayados quede campeón.
0: Sí.
1: No, definitivamente. Ahí lo ves, apoyándolas en todos los partidos. Porque no,
0: Exacto.
1: es lo único con lo que se va a ir bajo la manga. Con puros campeonatos de la femenil.
0: Si no gana, está definitivamente América, será definido como el comodín de la Liga MX. Dice, pues qué interesada saliste, Karina. Pues es que, a ver, ¿por qué voy a apoyar? O sea, me gusta el fútbol, me gusta verlo, me emociona, pero pues no, o sea, así soy yo, así yo pienso. Y dije eso del cheque porque ya me tienen harta que estén diciendo, es que tú le vas a la América, es que tú le vas a Chivas, es que tú le vas a Rayadas, es que tú eres bien tigre. Nada que ver, nada que ver. Dice, América casi eliminado por Juárez, Toluca elimina a Tigres y ahora América golea a Toluca. Cada partido es diferente, así es el fútbol. Te puede salir el juego a veces, así es el deporte. Sí, por eso dije que esta liguilla es súper brava, ¿eh? Gaby, ya no tomes café, pasen su juego aquí. Creo
1: No, no,
0: el... No, pero
1: sí, sí lo van a
0: sí lo van
1: pasar.
0: a transmitir.
1: No sé si puro, no, es que no sé
0: Déjame te
1: si
0: digo.
1: video, pero sí va a estar la transmisión de como de narración. No sé si video también. Sí.
0: ¿Va por el canal
1: Va por el
0: 28?
1: 28, pero nosotros también lo vamos a tener
0: Mira,
1: aquí. Sí,
0: déjate te
1: ABC
0: digo
1: lo va.
0: la información.
1: Narración, sí, ABC lo va a tener en narración.
0: Sí, mira, están invitados todos para que vean este gran partido de ABC Deportes contra Canal 28. 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
1: No digas
0: No.
1: dónde, no digas dónde.
0: Ojo, no hay entrada a la gente. Lo pueden seguir a través de las redes sociales de ABC Deportes y también el canal 28 va a tener la transmisión. No, si van, no los van a dejar de pasar, así que no vayan, no se echen la vuelta. O nos esperan allí afuera con unos tacos y ya, así sí. Pero lo puede ver cómodamente en su casa desde las redes
1: Si
0: sociales
1: me
0: de
1: va a
0: ABC
1: llevar
0: Deportes.
1: café, pues bueno.
0: Pero allá afuera, no,
1: Pero ahí
0: no.
1: salgo por él.
0: Sí, no, no va a haber entrada al público, lamentablemente. Pero pues va a estar bien chido, ¿eh? Y van a ir todo el talento de ABC
1: ABC
0: Deportes,
1: Deportes, el señor Capi, el Capi, Quique, Andrés Guerra, Jasso, yo nacigo,
0: Nosotras,
1: nosotras, ¿qué más
0: nosotras, nosotras, Marifé
1: Maris,
0: también.
1: no, miren, mi comadre, que no está aquí el día de hoy, pero lo va a ver, es la que más anda emocionada, ¿eh? La vamos a meter los 90 minutos.
0: Es a las 11 de la
1: Es que
0: mañana.
1: es mixto, entonces por eso.
0: Ya sé.
1: Sí, no, te lo aseguro.
0: Y ojo, vamos a llevar a nuestra figura Angelito. Y no
1: Ajá,
0: Correa,
1: y
0: ¿eh?
1: traemos a
0: Angelito.
1: Angelito. Ese sí es nuestro angelito, es como su angelito Correa de los Tigres, ¿verdad? Es
0: Es
1: nuestro angelito
0: Angelito.
1: porque es el que nos da salud.
0: Sí, sí es mixto, o sea, creo que debe ser una chica por por
1: Sí, o sea,
0: equipo.
1: nosotras por eso les decimos que como es mixto, una tiene que estar siempre en el campo.
0: ¿Va a dirigir el Cora? No, no sé.
1: Sí, va a
0: ¿Sí va a
1: dirigir
0: dirigir?
1: Cora.
0: Con
1: Sí.
0: pura línea, De cinco, de ya cinco. Sabes.
1: Oiga, no, no. Y la otra, yo voy a estar afuera porque yo voy a hacer un vlog, pero no lo van a ver.
0: ¿Por qué? Porque,
1: bueno, si sale chido, se los ponemos aquí el lunes.
0: ¿Sabes? Ándale, sí. Y pues también vamos a andar comentando ya las finalistas, pero también vamos a comentarles cómo nos fue en este gran partido, que la verdad va a estar bien padre. Dice Anita no, pues ella tiene su trabajo, no nos puede acompañar. Dice...
1: Es a las 11, oigan.
0: Gary, ¿tú vas a ser la portera? No sé, ya mañana a ver qué rollo.
1: No, la portería, miren, está súper competida, va a estar Quique o Capi, entonces no.
0: Ahí está.
1: Ya, Cora dijo que ahí van a estar.
0: Qué pésima jugadora es Carla Martínez, 3 penales en 3 juegos de liguilla, ya mejor que se retire. Pues es que creo que... O sea, sí estuvo difícil para ella, o sea, buenos equipos. 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Nos damos un corte y regresamos a la última parte de Juégatela.
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0: No. Ojito, Gabo, ojito. Bueno, chicos, ya los dejamos. Pero mañana, no se la pierdan. Estén atentos a las redes de ABC.
1: Maricermón, y...
0: No, hombre, chicos, se pasan. Muchas gracias, Gaby. Pues nos vemos el lunes ya con las finalistas de la Liga Femenina.
1: Oigan, sí, nos vemos el lunes. No se pierdan el día domingo la transmisión por ABC Deportes, Capi, Marifer, Anita, comentando las semifinales de vuelta de este Clausura 2026. Rayadas recibe a Pachuca. Por esa remontada, veamos si Amandín Miquel tenía razón y faltan, pues bueno, otros 90 minutos donde va a poder llevar a su equipo a las finales. Y pues bueno, los vemos el día lunes. Mañana vean el partido, véanlo. El lunes platicamos también de las finalistas y de nuestro partido, porque al parecer les encanta. Pero bueno, nos vemos el día lunes.

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1: ¿Qué tal, amigos? ¿Cómo están? Buenas tardes, bienvenidos. Sean ustedes bienvenidos a este versus ya de fin de semana. Listos y preparándonos para lo que serán los partidos de vuelta de la liguilla por el fútbol mexicano, donde el equipo de la Autónoma de Nuevo León creo que es el que está mejor ubicado, no solo por el marcador, sino por las condiciones de su partido como tal. Y desde luego el resto de los encuentros, creo que el América Pumas es el encuentro que levanta mucha expectativa por lo que es para la capital del país un América Pumas, por lo que se dijo después del partido entre América y Pumas por parte del técnico Unamita, y que deja pues para eso, para un verdadero clásico, el juego este de América contra el equipo de los Pumas de la UNAM. Bien, estamos iniciando y arrancando este versus con todos ustedes a través del 660 y el 92.1 de la FM, redes sociales de ABC Deportes. Síganos a través de nuestras diferentes redes sociales. Estamos en Instagram como @abc_deportesmx. Ahí puede usted encontrar una gran cantidad de información, algunos reels respecto a los comentarios que se hacen en los diferentes programas de ABC Deportes, de toda la barra deportiva que inicia desde las 6 de la mañana y termina ya noche, 8, 9 de la noche. También estamos en YouTube como ABC Deportes MX, desde luego en Twitter como @abc_deportes_mx y ABC Deportes en el Facebook para que nos acompañe. Bien, estamos cerrando una semana y las cosas en Monterrey, no sé, quisiera platicarlas con usted. Voy a dejar los teléfonos abiertos, este versus aquí en ABC Deportes, 81-83-72-19-50. Otra vez, 81-83-72-19-50 y el 81-83-72-26-50. 81-83-72-26-50 y el WhatsApp, que es el 818-0101-660. Dos preguntas para platicarlas con usted en este versus de hoy, viernes. Como aficionado rayado, esto es para la gente del Monterrey, ¿verdad? Definitivamente. Como aficionado usted al Club de Fútbol Monterrey, ¿cómo considera que las cosas se están haciendo con el Club de Fútbol Monterrey? Esa es una. ¿Y a qué me refiero con las cosas que se están haciendo? Bueno, pues desde el anuncio de la salida de Tato y compañía, después el anuncio de Walter Erviti, las declaraciones primeras de Walter Erviti ante los micrófonos de los medios de comunicación, la confirmación de lo que aquí por el mes de abril Jonas Sigo dijo, Dennis De Klaus ya como presidente deportivo, y ahora la situación de la búsqueda de técnico, que esa sería la otra pregunta. La primera es el cómo usted, como aficionado del Club de Fútbol Monterrey, considera que Monterrey ha empezado a hacer las cosas para este nuevo proyecto, y ojo, a largo plazo, ahí decía en el comunicado. Esa es la primera pregunta. Y la segunda pregunta es, para usted, ¿es Matías Almeida el hombre correcto? Ahí les dejo la pregunta para que la comparta con nosotros, nos dé su opinión, y de luego también con el buen Joao, que ya está aquí con nosotros en esta cabina de ABC Deportes. Joao, ¿cómo estás? Bienvenido.
2: Muchas gracias. Ya andamos aquí listos. Hay muchos temas interesantes esta semana. Hay mucho de qué hablar, sobre todo lo de Dennis De Klaus, todavía no sé cómo se pronuncia, ahí sí me sorprendo que si te la sabes, yo lo pronuncio todavía muy, muy, muy mal. Muy buenas tardes a todos los que ya están sintonizándonos ya sea por YouTube y por radio, pues tengo que confesar que vengo muy enfermo el día de hoy, pero
1: ¿Vienes enfermo de
2: sí,
1: qué?
2: gripa, gripa, gripa, algo
1: Ah, yo
2: viral.
1: pensé que de alegría, que de emoción, de inquietud,
2: Más que
1: no.
2: nada incertidumbre también,
1: A ver,
2: incertidumbre.
1: tú como rayado, lanzaba yo dos preguntas que también las dejo ahí para la gente. Lo que ha venido haciendo el Club de Fútbol Monterrey desde la destitución de Tato Noriega y luego los pasos que ha estado haciendo la institución rayada hasta el nombramiento ya oficial de algo que se dijo aquí en ABC Deportes de hace tiempo, insisto, por parte de Jonas Higo, de Dennis Teclós. Hasta ahí, tú como rayado, ¿cómo lo ves?
2: A ver, pues es que hay opiniones muy divididas sobre Dennis. Hay unos que dicen que la gente del Feyenoord le está llorando por su salida, que no querían que se fuera, pero hay gran parte de la gente que, según supuestamente lo está criticando. No quiero dar una opinión temprana, simplemente le tengo mucha fe de que hoy empieza una época exitosa y la más ganadora en la historia del Monterrey.
1: A ver, otra vez, hoy para Joao inicia una etapa exitosa
2: Y ganadora.
1: y ganadora. Entonces, quiero pensar que bajo la pregunta o las preguntas que lanzamos, la posición del buen Joao es optimista.
2: Sí, pues es que no queda de otra. También no puedes estar reventando por reventar. Ahí, es que es fútbol, es fútbol. A ver, es que le pudo haber ido muy mal en un club, pero pues no sabes cómo le vaya a ir aquí en Monterrey. O le pudo haber ido muy bien en un club y no sabes cómo le va a ir en Monterrey. El fútbol es impredecible, así que
1: Okay.
2: yo soy muy optimista y el día de hoy yo quiero y me atrevo a decir que empieza la época más ganadora del Monterrey.
1: Órale, empieza la temporada. Ahí es para que pongas en súper. Empieza la temporada más
2: La
1: ganadora
2: época.
1: de la época más ganadora de Monterrey. Joao,
2: Sí, sí, sí.
1: ¿qué tal? Y es Matías Almeida el que tiene que cerrar ese ciclo dentro de tu optimismo, el técnico indicado para esa época más ganadora que inicia en Monterrey.
2: Uf, me la pones muy
1: ¿Ya
2: difícil.
1: dudaste?
2: Sí.
1: Entonces, ¿cómo que inicia una época y dudas del técnico?
2: Yo ya lo había hablado aquí. Matías Almeida es un técnico que me gusta mucho, pero lleva mucho tiempo negándose en venir a Monterrey. Es algo que no me ha gustado de Matías Almeida, que desde hace muchos, muchos años se ha negado en venir a esta institución, incluso desde antes del 2019, cuando se va este Diego Alonso, que sonaba mucho para venir y él sale a desmentirlo. Pero si llega a venir a Rayados, confianza completa con Matías Almeida. Ha sido multicampeón aquí en México, así que 100% claro que si es con Matías Almeida, Rayados empieza su época ganadora. Lo único que sí me disgusta es que se ha negado mucho en venir acá.
1: Entonces ya hay un pero.
2: Sí, hay un pero.
1: Ya hay un pero.
2: Sí,
1: Ya
2: sí, sí.
1: no empezó la relación tan bien. Desde el punto de vista de Joao. A ver, no sé si tengamos audios o llamadas para... A ver, vamos a escuchar a la gente también, dejando esas dos preguntas ahí al aire. Adelante, ¿quién habla?
3: Bueno,
1: Sí, ¿quién habla?
3: ¿qué tal Guerra y Joao, José Luis? Feliz viernes, ¿cómo están?
1: Hola, ¿cómo estás?
2: Feliz viernes.
3: Muy bien, me da gusto hablar aquí a Versus después de que tenían otro programa, no había vuelto a hablar con ustedes en este horario y pues con mucho gusto. Sobre la pregunta que haces, Guerra, yo siento que todavía está todo muy suave y yo de entrada soy pesimista, yo no coincido con el positivismo de Joao, porque las cosas se han hecho al revés. Tienes a El Viti primero, lo contratas, bueno, lo reafirmas como director deportivo cuando estás corriendo al cuerpo directivo anterior del cual él era parte, ahí no me hace mucho sentido. Y luego traes a Dennis Teclós, pues una persona de fútbol que estuvo en el Feyenoord, que pasó sin pena ni gloria en las fuerzas básicas de Chivas y de Tigres, y que no tiene experiencia en el fútbol mexicano a nivel primera división, y que no es lo mismo trabajar con jugadores holandeses o europeos a tratar de replicar esa fórmula de éxito en un fútbol tan complicado como el mexicano. Entonces, yo siento que por ahí no iba la tirada, Almeida soy totalmente a favor. Yo creo que nunca había habido un perfil después de Vucetich que se alineara más a lo que se espera, ¿no? Un entrenador que ya haya sido campeón, que sepa, digamos, del fútbol mexicano y que, pues, para mí se me hace un buen entrenador Matías Almeida. Entonces,
1: pero no hay una contradicción en lo que estás diciendo al señalar que de entrada los primeros pasos en el nombramiento de Herbiti y luego ya confirmando el de Dennis de Klaus, que para ti son equivocados, por como lo quiero entender.
3: Totalmente.
1: Y luego dices, lo de Almeida es un acierto. ¿Voy bien?
3: Sí.
1: Ok. ¿Y quiénes están seleccionando a Almeida?
3: Pues los que están ahorita en las altas esferas.
1: No, yo señor. No, señor.
3: A ver.
1: Es Dennis de Klaus y Walter Herbiti.
3: Yo siento
1: entonces,
3: que ya venía...
1: ¿no encuentras una contradicción ahí de tus propias palabras en las
3: no,
1: que dices? No, a ver, termino. Si tú me dices, estos nombramientos no me agradan, la primera decisión de esos nombramientos que no te agradan es de tu agrado. ¿Sí me explico lo contradictorio que suenas?
3: Sí, podría sonar contradictorio, pero...
1: Sonando contradictorio.
3: Guerra, no, permítame argumentar. Yo siento que la manera en que se han empezado a hacer las cosas desde la salida del Tato...
1: Lo entiendo.
3: Se ha hecho, digamos, que sobre la marcha y sobre las rodillas. Y dentro de ese caos... Creo que la selección de Matías Almeida es la menos errónea o la menos disparatada dentro de esta serie de decisiones que
1: están
3: tomando a destiempo.
1: Un acierto de los personajes que tú estás diciendo que no deberían de estar ahí.
3: Pues en parte, pero yo...
1: No, las cosas como son. No es en
3: las
1: parte.
3: Las cosas como son, Guerra.
1: Es una decisión de los personajes que dices tú que no deberían de estar ahí. Es un acierto de esos personajes que ni los has visto trabajar y su primera decisión de trabajo la consideras como un acierto. Ahí está tu contradicción.
3: No, sí los he visto y obviamente...
1: ¿En dónde? ¿Con Monterrey?
3: No, o sea, en cuanto a sus roles anteriores de este señor,
1: muy
3: pues
1: bien.
3: Yo no le veo ni la mayor relevancia.
1: Tienes todo el derecho, pero estás contradiciéndote... De una manera increíble.
3: Tal vez me estoy contradiciendo, pero digamos que dentro de las contradicciones mías y de las contradicciones de Rayados, creo que la menos fallida es la selección de Matías Almeida, si se llega a dar. Yo apoyo a Matías Almeida y no así, soy muy escéptico de los demás personajes, pero vamos a darles el beneficio de la duda. Como dice Joao, aquí vamos a jalar con el que esté.
1: Fíjate la diferencia de pensamientos y sobre todo por una situación en la que está empezando a vivir Monterrey. Y ayer hablábamos de lo que la parte de la afición le toca y le corresponde. Y escucho un comentario de Joao donde dice, bueno, pues seamos optimistas, esto va a empezar.
2: Sí.
3: No queda de otra.
1: No, y luego apareces tú. No, pero es que esto y es que aquello. Te fijas, te das cuenta. El cómo hay una parte de una afición que todavía ni se han puesto a trabajar y ya los están reventando. Y la otra parte que viene siendo la de Joao, donde dice, bueno, pues seamos optimistas, ¿te das cuenta?
3: Sí, pues tenemos que aplicar el criterio. Joao es un aficionado y un periodista, comentarista que va empezando, pero él yo creo le mueve más el sentimiento de querer creer.
1: Okay.
3: Porque ya hemos venido de muchas muy malas.
1: Okay,
3: pero, sin embargo, yo ya que estoy más viejón, más desgastado,
1: muchísimo.
3: Pues ya este cuento ya lo vi.
1: Okay.
3: En fin, Guerra, yo siento que mi punto es, la directiva ha tomado decisiones sobre las rodillas y la menos fallida ha sido Matías Almeida. Ese sería mi comentario. Y te dejo porque sí estoy confundido.
1: Muchísimo.
3: Y alinear mis ideas.
1: Muchísimo. Adiós.
2: A ver, es que... Pues yo tengo una duda. A ver, es que yo no sé por qué... No entiendo el punto de decir... No, que son decisiones fallidas el haber traído a Dennis y que anunciar a Herbiti después de que venía con Nico Sánchez. A ver, Herbiti sabía lo que iba con el cuerpo técnico de Nico Sánchez. Nico Sánchez también sabía lo que iba. O sea, él sabía que no se iba a quedar ahí porque era un barco imposible de levantar. O sea, es una situación un poco similar... en cuanto a vestuario, a lo que estamos viendo hoy en día casi casi en el Real Madrid. O sea, era algo imposible salvar, era un director técnico interino y Herbiti, te puedo asegurar que desde diciembre ya sabía cuál iba a ser su puesto actual. Ahora, no me jugaría por decir que Matías Almeida es una elección, ¿cómo se llama? Menos equivocada porque todavía no lo has visto trabajar. Todavía no te ha dado resultados ni nada de eso. Yo estoy diciendo que es el técnico ideal por su palmarés y por lo que ha traído, y estoy diciendo que se viene la época más ganadora, pero no lo convierte automáticamente en una decisión correcta. Precisamente hasta que se den los resultados, hasta que se vea un proyecto serio, un proyecto sólido, podemos decir que fue una decisión correcta, porque si no, nos vamos al criterio de opinar solo por opinar. Ahora, obviamente yo puedo tener 19 años como los tengo ahorita, o puedo tener 40, y claramente creo que siempre vas a querer apoyar a tu club y ser optimista, ¿verdad? O sea, pues entonces, ¿a qué tipo de aficionado serías tú? Si llegas y vienes y dices, no, pues yo creo que es lo mismo de siempre, pues matas la
1: Fíjate,
2: pasión, matas el sentimiento.
1: fíjate la madurez de una persona de 20 años contra la inmadurez de un tipo de 40. Ahí se marca lo que es. Yo veo dos vertientes en los aficionados rayados. Hay gente que lo ve como tú y hay gente que lo ve como José Luis que acaba de hablar, que tienen todo el derecho
2: Sí, pues
1: de
2: sí.
1: externar su opinión dependiendo de cómo lo ve cada uno de ellos, ¿no? Pero yo creo, y esto es un consejo que no me están pidiendo y además no soy quien yo para darlo, yo creo que el momento del Monterrey es para decir borrón y cuenta nueva, cara.
2: Sí, exacto.
1: Borrón y cuenta nueva después de un semestre en el que entregó como resultados los peores resultados y lo vuelvo a repetir, quizá la peor versión del Monterrey de los últimos años, en muchísimos años. Y eso me lleva a mí a decirle a la gente del Monterrey, no que crean, no que se ilusionen, no, entender en dónde están parados.
2: Sí.
1: Es un consejo que no me están pidiendo, pero es una opinión que dejo ahí, porque no es el momento este para decir, no, pues yo no creo.
2: Sí, no, no, para nada.
1: Y del otro, no, pues a ver, y ya hay una situación ahí en donde no está embonando una parte que tiene que embonar, que es la afición.
2: Fijamente, digo, directamente eso, o sea, es un punto al que quería llegar. Después de todos los malos resultados de Rayados durante la gestión del Tata Noriega, que no se entregó ni un solo título oficial a Rayados, sin contar la Copa Pacífico, exactamente no es tiempo para decir, no, pues que se hizo mala limpia. A ver, lo que quería la afición es que corrieran a todos y se los cumplieron. O sea, te sacaron al Tato, te sacaron a los técnicos. O sea, independientemente de las formas, fueron acciones correctas, acciones que obviamente iban a pasar en algún momento, porque Nico Sánchez, como lo dice mi compadre, no se iba a quedar en Rayados. O sea, ya lo dije, no se iba a quedar en Rayados. Walter Hervitti y las nuevas incorporaciones como la de Denis y la de próximamente Matías Almeida son decisiones correctas, y las formas también fueron correctas. Vienes del peor semestre en los últimos, ¿qué, 20 años?
1: Para mí es la peor versión
2: En los
1: por el
2: 2000s.
1: plantel,
2: Sí,
1: por
2: sobre
1: el, o
2: todo.
1: sea, ¿y a qué me refiero yo cuando digo la peor versión? Porque quizá ha habido otros equipos como mañana, por ejemplo, el 9 de mayo, quizá que conmemorar un año más de aquel partido contra Puebla y todo ese tipo de cuestiones. Pero yo me refiero a la calidad de plantel que
2: Sí,
1: tenía
2: sí, sí.
1: Monterrey y que terminaste en el lugar 13, 14,
2: Sí.
1: no calificaste, no ganaste el clásico, te eliminaron de la CONCACAF. Y todo eso para mí suma para calificarlo como una de las peores versiones o quizás la peor versión en los últimos 20, 25 años
2: Sí,
1: del equipo.
2: porque tienes jugadores de clase y talla mundial, como Sergio Canales y Oliver Torres, jugadores españoles directamente de la liga. Y no pudiste entrar ni siquiera a Liguilla, no pasaste de Cruz Azul en CONCACAF. Entonces sí, y contando también del año pasado, donde te eliminan allá en Torreón, el Vancouver, con Sergio Ramos en la defensa. O sea, sí estoy de acuerdo en que es la peor versión del Monterrey en 20, 25 años, aunque yo tenga 19.
1: 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Pausa y nos quedamos aquí en redes sociales leyendo algunos comentarios de la racita que ya está.
4: 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Nuestra red de infiltrados informa que, con el anuncio de Tatiana Cloutier y Andrés Mijes de que dejarán sus cargos para buscar la candidatura de Morena a la gubernatura, ya solo faltan tres aspirantes de mover ficha: Waldo Fernández, Judith Díaz y Clara Luz Flores. La duda es si los morenistas acelerarán sus renuncias este mismo mes o si esperarán a que se acerque el 22 de junio, fecha límite que fijó Morena para el registro de aspirantes en Nuevo León. Dicen los infiltrados que no hay que perder de vista a Felipe de Jesús Cantú, pues actualmente no ha tenido foco como los demás, pero eso solo es porque actualmente no ocupa un cargo público y puede entrar a la contienda interna sin pedir licencia ni dejar funciones.
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3: 18-0-101-660. Estamos ya de regreso en radio. Estamos libres, tanto en llamadas como en audios, ¿verdad?
4: Sí.
3: Correcto. ¡Tigres! Ya queda 30 minutos de este programa. Una final más para Tigres. Están a punto de entrar a una semifinal. ¿Qué se puede decir de eso, yo?
4: Es que me la pones muy
3: difícil. No, pues no está tan difícil. O sea, ayer avalábamos de resultados y de objetivos, más allá de lo que pueda resultar en Tigres, pues es un equipo que sigue estando en el aparador. O sea, una semifinal muy seguramente y una final de CONCACAF. O sea,
4: mira, Tigres ya logró objetivos esta temporada. Yo estoy 100% seguro que ya tiene medio pie en la semifinal. Ya Chivas no creo que remonte. Y la final contra Toluca sí será muy, muy difícil. Pero quieras o no, Tigres ya ha cumplido en este 2026. Llegó a dos finales. Llegó a una final, llega a una semifinal. Y pues yo lo puedo ver como candidato al título desde este momento.
3: Candidato al título en la liga.
4: Sí, en la liga.
3: ¿Qué van a hacer los Rayados si gana el doblete Tigres?
4: Anunciar fichajes estrellas.
3: ¿Y no sería ahí un error eso?
4: Claramente, porque estás queriendo tapar el sol con un dedo.
3: Pero lo dijiste muy rápido y sin pensar. ¿Qué va a hacer si Tigres gana el doblete? Anunciar fichajes estrellas. ¿No es una decisión sin pensar? Digo, no lo vas a hacer tú, ¿verdad?
4: Pero, no, pero es una decisión precipitada, pero...
3: Precipitada, ándale.
4: Tienes que hacer algo para mantener el espíritu de este lado de la afición. Tienes que traer algo para que te compren abonos.
3: Pero, no sé, yo lo veo desde este ángulo. Si caemos en esa situación, es sí seguir o sí estar haciendo algo para contrarrestar lo del vecino.
4: Sí.
3: Y yo creo que una de las cosas que tiene que haber en el entorno Rayado, en todo, institución y afición,
4: sentates,
3: es olvidarse de Tigres. Bien, ok, bien, bravo Tigres, ok, los envidiamos, sí, pero estar en el doblete, nosotros tenemos que hacer algo. O sea, el síntoma Tigre parece ser que no suelta a la gente de Monterrey.
4: Creo que es más un tema de presión interna del club que puede ocasionar el doblete. En todo caso, si Tigres llega a conseguir el doblete, va a generar una presión muy fuerte dentro de la afición de Rayados por los propios aficionados, no es como que algo directivos. La presión empezaría desde este lado al ver que Tigres levanta dos títulos y el Monterrey se quedó fuera sin liguilla, y los Tigres están peleando de la CONCACAF y la liga con un torneo no tan superior al de Rayados, pero claramente les alcanzó para entrar a la liguilla.
3: Es que yo si fuera, y nunca lo voy a hacer, pero directivo o algo, porque, estando en Monterrey, es que a ver, que Tigres, bien, nosotros, güey.
4: Exacto, sí, nosotros. Sí. Tiene que haber calma, tienen que empezar
3: pero
4: con la cabeza fría.
3: Pero tú inmediatamente respondiste, si gana el doblete es, vamos por contrataciones grandes, para hacer ruido nosotros también. No necesitan hacer ruido, necesitan trabajar.
4: Sí, como Miguel Herrera.
3: No sé qué dijo Miguel.
4: Que no sé si has visto las declaraciones que le ponían cada final de partido. Decía, hay que trabajar. Sí, es que es algo que ya es costumbre, por así decirlo. O sea, siempre que pasa algo así, hay una respuesta, ya sea de cualquier lado, de Tigres o de Rayados. Yo creo que te respondí rápido porque ya te esperas que puede pasar. Si Rayados decide hacer ese error y contratar a alguien solo porque sí, significa que no va a haber cambios.
3: Tú me respondiste rápido porque como Rayados...

0: tú padeces el síntoma tigre.
1: No, no, no,
0: Sí,
1: para nada, para
0: no,
1: nada, para nada,
0: discúlpame, claro
1: para
0: que sí,
1: nada.
0: yo
1: No,
0: hago,
1: no, no, no.
0: sí, el que Tigres esté ahí o no, cala, cala, dame la llamada, ingeniero. Se fueron, están libres, 83-72-1950 y 83-72-2650 y el WhatsApp, lo repito, 818-0101-660. Sí, ese síntoma tigre yo creo que es el que más daño le ha estado haciendo a Monterrey, más allá de las malas decisiones, más allá de la falta de trabajo, más allá de todo lo que realmente sucede en el entorno rayado, el síntoma tigre ese parece ser que es el que mucho efecto les está causando a los aficionados rayados. Dice acá, Pepe Peña, la palabra, ok, seré equipo Joao, me lanzo al fuego con Monterrey, dice Pepe Luis de Houston. Ya, ya, ya
1: Muchas gracias, Pepe
0: convenciste
1: Luis.
0: uno. Roberto Acosta, me parece que es pregunta para ti, Joao.
1: A ver.
0: Andrés, ¿por qué Joao expresa que se le hace difícil dar una opinión cuando le mencionas que Tigres está a puertas de una semifinal? Se supone que él opina sin la camisa puesta. Eso lo contradice. Eso es para ti, Joao.
1: No, no todos los días vengo sin camisa. A ver, es que también no sé a veces qué decir sin sonar mal, ¿sabes? Porque trato de no rebasar el límite de que me sobrepase el fanatismo. Y lo dije, literalmente lo dije. Tigres este año ya cumplió con sus objetivos. Ahora, porque pues está muy, muy cerca de ser campeón de CONCACAF y hasta está muy, muy cerca de conseguir un doblete. ¿Puede o no puede conseguirlo? Creo que solté una opinión correcta al decir que Tigres ha cumplido ya con la mayoría de objetivos que están trazados de llegar a una final de CONCACAF, que muy probablemente es un 50 y 50% de que la pueda ganar, y está a nada de pisar una final de liga ya casi casi con medio pie en semifinales, porque pues las Chivas no tienen equipo completo, y Tigres es un equipo que sabe jugar liguillas. Entonces yo creo que opiné sin la camisa, pero como veníamos de un tema de Rayados, sino que vemos un tema de Tigres, y no me dio tiempo para quitármela rápido.
0: Ok, ahí tratando, ahí espero que Roberto Costa se sienta satisfecho con la respuesta del buen Joao. ¿Tenemos audios o no? Ok,
1: No están libres.
0: es que escuché algo por allá, pero que están haciendo pruebas. Poco que decir, ¿no? Del partido Tigres Guadalajara, Joao.
1: No,
0: En el
1: sí.
0: sentido de las condiciones de cómo va a estar Chivas, ¿no?
1: Sí, no, a ver, yo platicando con gente de Tigres en el estadio universitario, la gente me decía que Chivas en los primeros minutos tuvo arrollador, pero fuera de ahí se desconectaron y Tigres se los comió vivos. Yo creo que va a ser lo mismo en el Akron. Si te soy sincero, no creo que a Chivas le alcance para remontar a Tigres. Yo creo que sí ya es pedirle un milagro a Dios. Entonces yo creo que Tigres, yo sé que Tigres ya está en semifinales.
0: Sí, sobre todo por el hecho de no contar con pues, su plantel completo, en el
1: Exacto,
0: caso
1: sí.
0: de Guadalajara, ¿no? Y si visualizamos una posible semifinal en el equipo de Tigres, porque pues bajo las condiciones que estamos señalando de Tigres, ya muchos o casi todos lo ubicamos en una semifinal y estamos pensando en que sería Pumas el rival.
1: Sí.
0: Para ti Pumas pasa sobre América. ¿Cuál es tu combinación de estos partidos de vuelta de cuartos?
1: A ver, es que si te soy muy, muy honesto, yo creo que los Pumas bajaron mucho anímicamente con eso que intentaron ganar el partido en la mesa y no se les dio.
0: ¿Tú crees?
1: Yo creo que sí se
0: No.
1: vieron un poco cobardes con eso, intentar ganar un partido en la mesa cuando hay que ser honestos. Se vio muy intentar aprovecharse una situación que ni al caso. Entonces yo siento que por jerarquía el América va a pasar, pero si llega a pasar Pumas y Tigres, me dices que la semifinal sería Tigres-Pumas, yo creo que
0: Digo, si no me equivoco, ¿no? O sea,
1: sí,
0: faltaría ver el resto de
1: de los
0: resultados de.
1: demás, yo creo que pasaría Pumas. Pumas encima de Tigres, ¿por qué? Porque Pumas acá lo vino a hacer muy bien, y si te soy honesto con el portero que tienen ahorita, Keylor Navas, yo creo que Pumas es mi principal candidato. Después, si le llega a ganar al América, es mi principal candidato para llegar a la final.
0: Pumas. Ok.
1: Si llega a eliminar al América.
0: Si llega, pero dices tú que yo creo que lo de la alineación indebida, eso, la declaración que hace Efraín Juárez al término del partido, Más allá de lo equivocado que pudo haber estado por la estadística del partido como tal, donde
1: Sí.
0: América fue el que tiró más, pero si tú como jugador, no sé si escuchaste la declaración de la rueda de prensa de Efraín Juárez al término del partido.
1: No, no la
0: Bueno,
1: escuché.
0: si tú eres jugador de Pumas y escuchas lo que dice Efraín, estás más motivado, aunque no te hayan dado la alineación. O sea, Efraín sale y dice, el único equipo que aquí se vio fuimos nosotros. Estoy contento, estoy satisfecho de lo que mi. O sea, el mensaje es para Juan, pero para que lo entienda Pedro.
1: Sí.
0: Entonces, yo creo que Efraín ha logrado complementar precisamente en su discurso y en su manera de juego a este Pumas que a todos nos ha sorprendido. Yo difícilmente. Hay partidos que no solo con la camiseta se ganan. Y lo he venido diciendo porque me tocó vivirlo estando en la Ciudad de México. El América Pumas es como un Tigres Monterrey aquí, güey. Es un el clásico nacional América Chivas, ok, en ese sentido se vive así. Pero el América Pumas en la capital del país es un partido, es
1: Aparte.
0: más, de alto riesgo, te
1: Sí,
0: diría
1: sí, sí.
0: yo, por muchas situaciones de cómo son la banda allá en la capital. Pero yo no creo que América vaya a poder hacer para mí la grande y la sorpresa venciendo al equipo de Pumas. Y ahí va a ser donde sí realmente el equipo de Tigres va a tener que mostrar lo que muchas veces hemos dicho, que sabe jugar liguillas, que tiene los jugadores de experiencia y todo ese tipo de cuestiones, ¿no? Pero lo estamos viendo desde ese ángulo porque yo no creo que Chivas vaya
1: Ah, no, no va a
0: no, no,
1: remontar.
0: no.
1: No, no creo. O sea que, a ver, te lo voy a dejar así. Si América llega a eliminar a Pumas, ¿tú le darías continuidad a Efraín Juárez?
0: Sí, América, sí.
1: Y si Pumas llega a eliminar a la América, ¿le darías continuidad a André Jardine?
0: Sí.
1: Yo siento que si América llega a eliminar a Pumas, yo no le daría continuidad a Efraín Juárez. Siento que sería un golpe muy, muy fuerte. Lo ha hecho bien durante toda la temporada, son super líderes actuales. Pero siento que, mira, ahí te va mi punto. Siento que con lo que intentaron hacer en la mesa, los ayudas también a los jugadores de la América a pensar que los de Pumas tienen miedo y que lo intentaron ganar de la mesa. Así es como lo veo yo. Y siento que el América va a salir con el cuchillo entre los dientes porque, aunque no estén en su mejor momento, pues como tú lo dices, es un clásico. Y muchas veces las estadísticas no te juegan a favor, ya seas superlíder o seas octavo, noveno. Te voy a dar un ejemplo rápido. En aquella cuartos de final del rebanón del Piloto Jiménez,
0: Okay.
1: Tigres era superlíder y Rayados
0: Sí.
1: entró de puro milagro por lo del Querétaro.
0: Sí.
1: Entonces yo creo que el América te puede llegar a dar esa sorpresa.
0: Pero, ¿sabes qué? Entiendo el por qué dices tú que si a Pumas lo elimina el América, le dirías a Efraín Juárez adiós. Porque es rayado, güey. Sí, y los proyectos, ustedes no lo saben llevar. Ustedes son. Esa inmediatez de, si no eres campeón, de nada sirvió. Y lo que está haciendo, a ver, a Efraín Juárez lo querían correr cuando quedó eliminado de la CONCACAF.
1: Sí.
0: La raza, la gente, la prensa, ¿cómo? Y mira el temporadón que está haciendo Efraín
1: Sí, sí,
0: Juárez.
1: sí.
0: O sea, tú cortar un proyecto como el que Pumas está iniciando con Efraín Juárez. Para mí sería un error muy grande.
1: Claramente sería un error, pero
0: Pero te sale el sentimiento
1: No,
0: rayado.
1: no,
0: Sí, no
1: te lo
0: sirve,
1: estoy
0: no fuimos campeón.
1: pensando. Te
0: Adiós.
1: lo
0: Ahí
1: estoy
0: está.
1: pensando como aficionado de Pumas, que tienen, desde que yo nací he visto una vez campeón a Pumas de cualquier torneo que sea. A
0: Ok.
1: ver, pensando como la afición de Pumas y sobre todo contra el rival que sería, yo creo que les
0: Es
1: pesaría
0: que, ¿por
1: más
0: qué la
1: ese
0: pa pero
1: dolor.
0: ¿por qué se confunden con la pasión? Y no utilizar la sensatez.
1: Ah, no, sí, estoy 100% de acuerdo contigo en eso, pero te estoy diciendo, lo pienso como aficionado de Pumas. Yo sé que sería un error porque Pumas ha venido de la baja a la alta. Yo me acuerdo que la temporada antepasada le hacían mucha burla a Efraín Juárez y mira dónde los tiene
0: De
1: ahorita.
0: acuerdo.
1: Es un proyecto sólido que si lo haces bien te puede dar muchos títulos a futuro, pero ya pensando en esa afición que, pues quieras o no, tiene más urgencia de ganar algo, O mínimo no
0: ¿Quién tiene
1: de.
0: más urgencia, Monterrey o Pumas de ser
1: No,
0: campeón?
1: Pumas, Pumas. Monterrey mínimo te ha saboreado que CONCACAF, que otro tipo de torneos. Pumas no te ha saboreado nada en 15 años.
0: Bien, a ver, déjame ir a la pausa y si es correcto. Y regresando a los audios y leo comentarios. Adelante con la pausa, por favor.
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13: Nuestra red de infiltrados informa que, aunque el primer candidato a ser el próximo director técnico de los Rayados es Matías Almeida, el nuevo presidente deportivo Denis Tecloese tiene otras alternativas. Si bien, con el exentrenador de las Chivas, tienen pláticas avanzadas y sostuvieron una reunión clave este viernes, el nuevo directivo albiazul tiene su plan B. Dicen los infiltrados que ese sería un perfil neerlandés y que hay quien supone que puede ser Robin van Persie, con quien ya trabajó en el Feyenoord. En el Monterrey, la idea es apostar por alguien ya calado en la Liga MX, con experiencia en dirigir mexicanos. De hecho, Najo ese perfil estaba considerado Antonio Mohamed, pero ha sido descartado. Sin embargo, no dejan de observar de reojo otro tipo de candidatos.
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0: Venga Almeida con los muertos para que se quiera traer a Pulido, Orbelín y los convierta en el tapatío, digo, en Chivas, ok. Enjuéguela, enjuégatela, dijeron que iba a ser puerta cerrada. Ah, bueno.
1: ¿Pero por qué, puerta cerrada?
0: No sé, yo desconozco. ¿Vas a ir al juego?
1: No, no creo. ¿No?
0: Roberto Acosta dice, sí se nota que Guerra protege a Joao, de pronto con él no están incisivo como con otros invitados. A ver, ¿qué le dije y qué le acabo de decir a Joao en el sentido de que, ¿cómo fue que dijiste? Ah, que corrías Efraín Juárez.
1: Sí.
0: ¿Qué fue lo que te dije inmediatamente?
1: Que,
0: ah, pues porque
1: ah, que por, sí, por el sentimiento de ser rayado, sí. Pero no, a ver, es que yo
0: es
1: tengo
0: que
1: mi
0: no,
1: opinión
0: es que,
1: ahí.
0: La verdad, más para acabar de contestar, no es que yo sea incisivo con algunos, porque a ver, Roberto, no te queda. Tú mismo te has quejado de algunos participantes de Versus por su manera de debatir. y si tú mismo te has quejado y has hecho comentarios en contra de algunos personajes o algunos compañeros que nos acompañan en el versus por la manera de cómo argumentan o cuáles son sus argumentos y el cómo debaten, ese es el mismo tema conmigo, güey. Pero pues yo sé que tú eres de los cuchillito de palo, de los que no cortan, pero bien que friegas. Entonces está bien, y a mí me encanta, pero nada más para dejar las cosas ahí en claro. ¿Querías agregarlo?
1: Es que yo trato, no es obvio, este mensaje no es para nadie, no quiero insultar a nadie, pero yo no trato de caer en, como lo decías la otra vez, debates estériles. O sea, trato de ser una cabeza pensante antes de soltar una opinión que sea muy cuerda. O sea, no meter temas que nada que ver en temas de fútbol. Yo siento que por eso me he ganado que no seas tan incisivo conmigo. Porque, por ejemplo, la otra vez estuvimos con Dante y no te vi siendo incisivo con él. O sea, yo creo que es más un tema de la manera de pensar de la persona. Porque obviamente todos nos vamos a quejar.
0: No de la manera de pensar, perdón que te interrumpa, sino de la argumentación.
1: Exacto, exacto.
0: Porque, o sea, la manera de pensar se debe de respetar de todo el mundo. Porque no hay una verdad absoluta, sino de la argumentación en muchos casos.
1: Exacto, ¿no? Porque como tú lo decías, no hay que caer en debates estériles, ¿sabes? Es lo que yo, desde que llegué aquí a Versus al día uno, intenté no hacer, ¿sabes? No meter temas extra cancha y nada de eso, y fijarme en la opinión meramente futbolística. Guerra con los que ha sido así, que me ha tocado ver, es porque llegan con argumentos nada que ver o con contradicciones muy, muy claras. Y, por ejemplo, ahorita que dije lo de Efraín Juárez, claramente me dio mucha risa el comentario.
0: Pues es, pero que sí, inmediatamente te salió el feeling rayado. Sí, yo, si es eliminado por el América, lo corro. Pues sí, como todo rayado. O sea, no, la inmediatez, el que parece ser. Y no, y también de este lado hace aire. O sea, porque si por ahí se habla del famoso doblete con Tigres, y si por ahí no se dan ninguno de los dos, va a venir el comentario. No sirve, Guido.
1: Sí,
0: fuera, o sea, de... ese es el problema con el que yo no compagino.
1: Imposible tenerlos contentos todo el tiempo.
0: Exactamente. El que siempre revienta a los invitados es Pedro. No, pero la vez pasada Pedro hizo un comentario y una observación, y aprovecho para decir en este momento que la observación que hizo Pedro después, al siguiente día con Enrique y Roberto, lo hizo Pedro muy bien, y además corrigiendo datos que en ese momento se dijeron equivocadamente en un versus previo a ese comentario de Pedro. No. Si yo no me agacho ni me le doy la vuelta a las cosas como son. A ver, ingeniero, estamos ya de regreso y no sé si tengamos audios.
9: Buen mediodía, Versus. Pues para bien o para mal, el equipo del Monterrey es el equipo rockstar del que siempre habla, del que siempre se está a la expectativa, de que están viendo, aunque no le vayas, están viendo a ver quién contratan como técnico y como jugadores. Y arriba el Monterrey.
1: Eso.
15: ¿Qué tal? Nada más aquí para agregar a mi comentario. Creo que la única manera en que yo le diera credibilidad a Denis de Clos es si empiezo a ver que traen 5 o 6 jugadores, ya sea canteranos o de otros equipos de fuerzas básicas, y que hayan sido visoreados e incorporados de manera sistemática al primer equipo. De otra manera, no le veo la justificación de tener un holandés en vez de un mexicano capaz en esa posición. Les mando un abrazo.
1: ¿Pero qué tiene que ver el tema de la nacionalidad? O sea, también el tema de los canteranos. Por ejemplo, ahorita Rayados tiene canteranos como Iker Fimbres, Aldo Nigris Jr., como Mojica, jugadores buenos, que tuvieron muchas oportunidades este torneo. O sea, también no puedes llenar un equipo 100% de canteranos, porque casi nadie en la Liga MX te hace eso. O sea, ocupas referentes de peso que vengan ya sea de México o del extranjero, y pueden de todos modos traerte los canteranos que tú quieras, y no significa que vayan a funcionar.
0: Ahora, si hacemos esa comparativa que siempre nos gusta hacer en esta ciudad entre uno y otro equipo, creo que Monterrey ha llevado más la batuta hacia adelante con los canteranos que el propio Tigres.
1: No, sí, claro, estoy 100% de acuerdo. Ciel Herrera, por ejemplo, viene de Atlas. Uh-huh. O sea, son jugadores la mayoría comprados, y Monterrey, te puedo mencionar fácil 5 canteranos que están ahorita enrayados.
0: Entonces, suena muy político y pero yo creo que lo que tenemos que hacer es esperar y que el tiempo vaya, como decías tú, Jesús Luis, que el tiempo te dé la razón, a lo mejor en 6 meses tú vienes aquí a decirnos a yo y a mí, par de tontos, ahí está. Puede ser.
1: O a lo mejor en 6 meses el tiempo me da la razón a mí de mi comentario al inicio.
0: Tú lo dijiste
1: Es impredecible el fútbol.
0: y tú lo dijiste y para que se enojen más todavía. Lo dijiste y lo dijiste muy bien. Es fútbol.
1: Sí, es impredecible.
0: ¿Eh? Para que se enojen más, ¿eh? Es fútbol. Bien, Joao, mi preferido de Versus. Y
1: El sobrino, el
0: el
1: sobrino.
0: sobrino de Versus, ¿eh? El sobrino, ya todos tienen apodo. A Ramiro le dijeron el otro día, ¿cómo le dijeron que si era el hijo de Héctor Tello y no sé qué? Pues aquí tenemos todos familiares, güey, todos tenemos familiares. Es que sí, digo, más allá de la WhatsApp, tú lo dijiste bien, es fútbol, o sea, porque pasa que no resulta, pero a ver, ¿cuál va a ser para la gente que piensa como tú, Pepe Luis, el no resulta? Si no es campeón, pues está cañón, cabrón.
1: Sí, no, hay 16 equipos en la liga.
0: está cañón, pero si es eliminado en semifinal, si pierde la final, pues yo
1: Exacto.
0: creo que tendríamos que darle, como dice tu generación, bandera verde.
1: Sí, no, sin
0: O
1: duda.
0: sea,
1: Son las formas, más que
0: porque
1: nada.
0: si estamos esperando que termine el próximo semestre y que si Monterrey no es campeón y pierde la final, es decir, ahí está, ya ven otra vez, estamos jodidos.
1: Sí, no, es que hay que tener más confianza, más paciencia en un proyecto, porque también te quiero dar otro ejemplo, ya sé que he dado muchos ejemplos ahorita, pero pues este va a ser un ejemplo para que vean que si me quito la playera de Tuca, por ejemplo. Tuca fue campeón en 2011, después de ahí tuvo algunos malos resultados con Tigres y con la confianza que le dieron volvió a llegar a una final, la perdió contra el América, después de ahí fue campeón en 2015, 16, 7, 18, 9, o sea, hay que tener paciencia.
0: Bien, buenos días y protegidos días. Sí, con mi sobrino no se metan, güey. Y una pregunta para ti de parte de Roberto Acosta. ¿Es para ti o consideras a Guido Pizarro un técnico graduado?
1: Sí, ya lo considero un técnico graduado.
0: Acabas de matar a Roberto Acosta, güey, porque él esperó que fueras a decir lo contrario, porque yo vengo diciendo desde que terminó su primer torneo completo y que jugó la final, que es un técnico graduado.
1: Por lo mismo que llegó a una final y ya está casi
0: Exactamente.
1: está en una de Concacaf, o sea,
0: Pero conozco a mi gente y Roberto Acosta estaba esperando que
1: él
0: tú
1: no.
0: dijeras no para que él luego volviera a contraatacar. Ahí está, güey, ni tu sobrino, Roberto. Es un técnico grabado. Yo, muchísimas gracias, mi querido sobrino. Nos vamos y esperamos que se te quite la gripa porque nos preocupa a la familia que estés enfermo
1: Sí,
0: también.
1: ya.
0: Y estés pronto la próxima semana. Muchísimas gracias, Joao.
1: Muchas gracias, Guerra.
0: Gracias.
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0: Hola, hola, buenas tardes, ¿cómo están? Bienvenidos ya a Cascareando, la una de la tarde con 8 minutos. Estamos ya aquí en vivo con muchísima, muchísima información. Que, bueno, el día de hoy estamos a la previa del juego de Chivas contra Tigres en el estadio en Guadalajara. Los cuartos de final de vuelta. Tigres en busca de la semifinal. En busca de un doblete, claro, porque son finalistas de CONCACAF. Y cuando hablo de información, es porque no estoy solo. Es porque tengo a alguien a mi lado que tiene esta información y que es muy bueno y que es de los mejores reporteros en ABC. A mi amigo y compañero Juan Cruz, ¿cómo estás?
1: ¿Qué tal, Gabo? Un gusto estar aquí contigo, diciendo uno de los mejores reporteros de ABC, somos tres.
0: No, pero de todo ABC.
1: Ah, bueno, los de noticias. Ajá.
2: Saludo para los de noticias.
1: Un saludo para los de noticias.
0: Y un saludo para
1: un saludo. Los de noticias. Gabo, muchas gracias por estar aquí con nosotros el día de hoy. Sí. Sabemos que eres parte del programa, aunque a veces no se ha sentido de esa forma. Bueno. Pero bienvenido, Gabo, bienvenido.
0: Muchas
1: y
0: gracias.
1: Ya ven que Gabo llegó y se apoderó hasta de la presentación. ¿Y qué? ¿No vieron cómo le habló a Leo ahorita? No,
0: no, horrible, pero ¿qué le dije a Leo?
1: No puedo decirlo al aire.
0: Yo fui muy afectuoso con Leo.
1: No, no puedo decirlo al aire. De hecho, Leo me está callando en este momento.
0: Ok, bueno, te está callando.
1: Me está callando, sí. No, pero muy feliz, grosero. Muy feliz de estar aquí para platicar sobre lo que ha pasado en Tigres, que hoy estuvimos en el campamento felino.
0: Okay.
1: Raro verme por allá, pero ya anduve y fui la sensación. Ajá. O sea, ahí la gente no le hizo mucho caso a Rómulo, que fue el que habló, pero a mí sí, que yo era la novedad, ¿no? Llegaron y me dijeron, te quedaste sin liguilla. Y yo, bueno, uno tiene que seguir trabajando. Y allá estuve un ratillo y también hablaremos de Rayados, porque hoy hay novedades en el campamento albiazul.
0: Perfecto. Y también, no estoy solo, presentamos a Juan, y hay otra persona también a la cual quiero mucho, aprecio.
1: A mí no me dijo eso, ¿eh?
0: También aprecio mucho a Juan, para que no haya ahí diferencias de que... Ay, a mí no me dijiste. Ayer les recuerdo... Saludé con mucho afecto a Juan.
1: Enganchado, enganchado.
0: Y Juan saludó primero a Alan.
1: Gabo está enganchado.
0: Pero bueno.
1: De hecho,
0: y luego se queja. Luego, bueno, ya. Bienvenido, mi querido Alan. Bienvenido, ¿cómo estás? ¿Listo? ¿Listo para esta nueva travesía del Monterrey con Denis Teclos?
3: ¿Qué tal a todo el público de ABC Deportes, todo el público de Cascareando? Me da mucho gusto, compañero. Déjame decirles, volver a estar... Otra vez los tres juntos. Uh-huh. Me llena de mucha alegría. Realmente me siento muy iba a decir excitado, pero no. O sea, es que bueno, realmente el término no está mal. O sea, pero digo, se entiende de otra manera, ¿verdad? Pero me siento muy, muy, muy feliz de estar con ustedes, de estar aquí con el público. Recordemos que tenemos los teléfonos acá en cabina, al 81-83-72-19-50, al 81-83-72-26-50, que también tenemos las notas de audio en WhatsApp al 818-01-01-660, y que usted puede disfrutar de este en vivo o repetición, en dado caso de que no lo pueda ver ahorita, en nuestro YouTube, ABC Deportes MX, en X, ABC-Deportes-MX, y en Facebook aparecemos como ABC Deportes. Bienvenidos a Cascareando. A tu programa.
0: Nuestro programa, no. Aquí no hay individualismo.
3: Ok.
0: Nuestro programa.
3: Perfecto, muchísimas gracias.
1: Aquí no hay individualismo porque si hubiera, dijo Gabo, ya les hubiera dado en la mano.
3: Ya les hubiera dado para llevar. Pero mira, yo creo que todo.
1: Como le vamos a dar al 28 mañana.
3: Hay que guardarnos todas nuestras energías para mañana, ¿no?
0: Ya, hablando de eso, ya me dijeron, ya vi comentarios en el programa anterior de Juegatela, donde dijeron Piojito Herrera está listo para vencer al 28. Ah. En alusión a mí. En alusión a mí. Me dijeron
1: Piojito Herrera. ¿Quién dijo eso, Marifer?
0: No, ¿Gabi? No, en unos comentarios.
1: Ay, ¿cómo sabes que eres tú?
0: Porque soy el único que ha salido ahí en esta última semana y que me dijeron Piojito y que me dijeron... No, muchas cosas, Chicken Little. Y estoy muy ofendido porque la conductora de Juegatela, en vez de defender a su compañero, se rió.
1: ¿Quién, Gaby?
0: Sí.
1: Díganos, Gaby.
0: Se rió.
1: Gaby.
0: Pero bueno.
1: Le voy a mandar un audio a Gaby en este momento.
0: Yo quiero mucho a Gaby, la aprecio.
1: Ajá. No, Gaby, pasa nada. ¿Confesiones de amor, Gaby? ¿Otra vez? No.
3: Otra vez empezando el programa.
0: Compañerismo, señores. Por favor, no estén diciendo cosas que no.
1: compañerismo.
3: No, una falta de respeto que le esté diciendo así a mi compañero Gabriel Ficara. Así es su nombre. O sea,
4: falta
3: no,
4: de respeto,
3: no.
4: ¿Por qué?
1: No, que te
3: estoy defendiendo. Estoy defendiendo por lo del apodo, lo de Chicken Lead. O sea, sí. No.
1: Gabo está muy a la defensiva, ¿eh?
3: Muy a la defensiva. Pues, ¿qué tienes? ¿A dónde fuiste? ¿O qué? Que andas muy a la defensiva.
1: Ahí va a traer la de Maldini.
3: Sí, ¿dónde andabas? ¿Hace cuánto fue tu último partido de fútbol?
1: ¿Qué jugaste? ¿No? ¿Qué viste?
4: Sí, no, jugué el lunes pasado.
3: Ah, ¿no? Sí, no,
4: fue una final en la facultad.
3: Final.
1: Sí. ¿Pero la jugaste? ¿La ganaste? No, la narró.
4: No, sí jugué. Quedamos campeones, de hecho. Uh-huh. Muy buen equipo, la verdad.
3: ¿Cuál es la posición que más disfrutas?
4: De fútbol estamos hablando.
3: Claramente, ¿no? El programa.
4: Yo aquí la risita de Juan.
1: No, ustedes
4: no vieron la risa de Juan, pero yo sí la vi.
1: No, pues que me llegó una nota.
3: Es que está feliz.
1: Llegó una nota de Sultanes y dije, a lo mejor Gabo es shortstop.
3: Ajá.
1: A lo mejor.
4: Mi posición favorita como jugador es el ataque delantero. Me gusta mucho la punta del ataque.
3: Ok.
4: Entonces.
3: Está bien. Pues, sí.
4: ¿Por qué te ríes, Juan? ¿Por qué te ríes?
3: No, es que está muy feliz, acaba de copar, estamos a viernes. Mira, yo creo que es momento de repetir el mítico abrazo que nos habíamos dado.
4: Dale un abrazo.
3: Porque es que entre ustedes siento como que hay mucha tensión ahorita,
1: No,
3: acéptale el abrazo,
1: No,
3: también.
1: No, ¿por qué están haciendo esto otra vez?
3: Sí, bueno, es que yo sentía que entre ustedes había algo como
4: ya,
3: que
4: aquí
3: problemas.
4: No, está. No sé cuáles sean sus mañas.
1: ¿Para qué lo quieres grabar otra vez? Está grabado ya en...
3: Ya sale acá en vivo, ¿verdad? O sea, pero no, para que vean que es puro cariño en este programa. nos llevamos muy bien.
4: Sí.
3: Y qué bueno estar otra vez los tres juntos.
1: Bueno, ya que Gabo nos dijo que su posición favorita es la punta del ataque.
3: Ajá, está bien.
1: Está perfectamente bien.
3: De hecho, yo desde que te conocí sí vi como que te gustaba mucho la punta, o sea, que eres
4: del
3: un cazador. Sí, que eres un cazador, un matón del área, ¿verdad?
4: Entonces,
3: sí.
4: Pues a ti también te gusta la posición del 4 como defensa.
3: Sí, es que la línea de 4 para mí es la mejor.
4: Okay.
3: O sea,
1: la línea de 5 en ABC Deportes es lo mejor que vas a encontrar.
3: Bueno, yo utilizo la línea de 4, no lo quisiera robar.
4: Y yo como italiano no puedo aceptar que la línea de 4 sea mejor.
3: Bueno, es que cada quien, ¿no? Para mí, ponerse en 4 es la mejor manera de poder combatir al equipo rival.
4: Bueno, creo que nos estamos desviando un poco el tema. Estás haciendo confesiones muy...
3: ¿Completamente de fútbol estamos hablando?
4: No, pero como quieras, nos estamos desviando. El tema es de información que tiene Juan más adelante. Y todo lo de
3: raíz. ¿Triste información?
4: ¿Por qué te ríes? ¿Qué pasa?
1: No, es que me están llegando mensajes.
4: ¿Qué mensaje te está
3: llegando? Hay que concentrarnos acá del programa. Porque sí, digo, también es viernes de confesiones, ¿no? Cada quien está empezando a confesar. ¿Tú mañana, Juan, en qué posición te gustaría jugar el partido? ¿O cuál es la posición que crees que puedas funcionar mejor en el equipo de ABC Deportes?
1: Yo creo que...
3: Conociendo los compañeros que tenemos.
4: ¿Y qué posición te encanta?
1: Uh-huh. A ver, yo soy alguien que que dura mucho corriendo.
4: Okay.
1: Yo tengo mucha estamina.
3: Ajá.
4: ¿Duras mucho?
1: Sí, bastante. Entonces, pues yo creo que puedo controlar el medio campo perfectamente, distribuirse. Okay. Tengo buena visión.
3: ¿Medio campo?
1: Visión, ya no uso lentes.
3: ¿Estilo quién? ¿Carioca?
1: Pirlo.
3: Yo lo quería aterrizar aquí en el fútbol regio.
4: No, me caes muy bien con este
1: por club. Fin,
3: ¿no? Vaya. O sea, después de tanto que lo reventaste.
4: Pero bueno.
3: Te quiero felicitar, Gabriel. Ajá. Qué buena playera traes.
4: Gracias.
3: Muy buena playera.
1: Pero bueno, un saludo a mis amigos del 28 que ahorita los acabo de ver en el campamento de Tigres.
4: Ajá.
3: ¿Y si te hablaron?
1: No, pues hablarme, me amenazaron.
3: Me amenazaron,
1: por supuesto.
4: Para defenderte ahorita mismo.
1: No, yo ya me defendí, no te apures. Yo ya les dije que llevaran toppers.
3: Ok.
1: Entonces, ya ahí estamos bien.
3: Recordarle a toda la raza, sí lo vi así en las redes sociales, que vamos a transmitir el partido, ¿verdad?
1: Sí, vamos.
3: Sí, mañana a las 11 de la mañana se va a transmitir el partido a través de acá de la señal de ABC Deportes, también por televisión, en el canal 28 también se va a transmitir el partido.
4: Entonces, ¿va a haber narración?
3: Mañana 11 de la mañana.
1: Sí.
3: Sí.
4: ¿Quién
3: vaya a narrar yo y yo pensando que voy a jugar? No.
4: ¿Quién
3: no
4: va
3: sé,
4: a narrar?
3: No sé.
1: Yo voy a narrar desde el campo.
3: No, por el micrófono, ¿verdad?
1: Obviamente no. Pero sí, sí me puse a una GoPro, pero no quisieron.
3: Sí,
1: no quisieron hacer el switch de GoPro a cámara.
3: Pero entonces mañana, o también si gustan ir, también pueden acudir, es en el polideportivo acá en... Uh-huh. ¿Es Escobedo?
1: En Escobedo.
3: Límites, más o menos.
1: Polideportivo Tigres, en Escobedo.
3: Sí, polideportivo Tigres, también pueden acudir, el partido es a las 11 de la mañana, por si ustedes quieren ir a presenciar un poquito de fútbol champú.
4: Ok, entonces tú te consideras un toro en
1: yo, el medio yo no dije de toro particularmente.
4: No, pero es una pregunta, ¿te consideras un toro por rapidez, por duración?
1: Tengo clase para partido, sé dónde tocar.
3: ¿Sabes? Okay,
1: sé dónde tocar.
4: Yo también, me gusta tocar. Mucho los puntos finos del balón para poder tocar.
1: Siempre encuentro el lugar correcto.
4: Ajá. Uh-huh. Y eso me parece bueno. que yo siempre juego funciona. Como 10, como trecuartista.
1: Muy bien. Okay.
3: Impresionante, o sea, yo lo estoy escuchando a ustedes dos compañeros y ajá. Aquí tenemos a los jugadores de Nuevo León. ¿Y mañana? Escribiendo.
1: No, pero mañana vamos a dar lástima.
4: Les voy a enseñar goles que ha realizado.
1: Highlights de Gabo.
3: Ay, mira nada más.
4: Quiero que vean los highlights. Se lo voy a mandar ahorita a Leo.
1: Para que lo pongan en pantalla.
3: Impresionante okay. Que no conozca la función de nuestros compañeros acá, o sea...
4: Perdón, de Isaac, para que lo ponga en pantalla.
3: Falta de respeto okay. Para Isaac, que se está rompiendo aquí la
4: mano a las 6 de la mañana. Quiero mucho. Para que lo ponga en pantalla y ustedes vean los del Canal 28 a lo que se van a enfrentar, ¿ok? Quiero que lo vean y tengan miedo. Primero ustedes van a tener la primicia.
3: No utilicen ese término.
4: Mira nada más esta jugada, ¿ok? Pase al estilo Buffon, con los pies, muy bien. Se llega como carrilero, me quito a todos.
1: Ah, ¿estilo Buffon? ¿Quién es portero?
4: El disparo a mano derecha, golazo.
1: ¿Tú fuiste el gol?
4: Yo fui
1: el gol.
3: Ah, sinceramente, sí está bueno el gol, ¿eh?
1: Está bueno
3: el gol. La verdad, yo te creía un poco más tronco. No. Pero no, está bien, está bien.
4: Se lo voy a pasar a Isaac, Romero, nuestro queridísimo... que está en cabina.
1: ¿Nuestro queridísimo qué?
4: Que está en cabina. Okay. Está en cabina ya. Productor.
1: Muy bien, bueno, pues excelente inicio del programa
3: hablando de las habilidades futbolísticas. Todo menos de Tigres y Rayados, pero
1: vamos a ir a corte en radio, pero nos quedamos en redes sociales. Okay. Ya regresando, vamos a tener los videos de la conferencia de Rómulo Suark, que hoy habló en el set. Hoy estuvimos en el set. Que fíjate que me agarró la lluvia saliendo del set.
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3: La realidad es de que perdió protagonismo en el equipo. Ya regresamos a radio. Gracias a todos los que están presentes acá en Cascareando. Y lo que nos estaba comentando acá Juan Cruz es algo que ya hemos visto de manera evidente por las alineaciones, ¿no? Que Purata, de ser un jugador de los preferidos de Guido, hoy cero para ser contemplado.
4: Nunca se consolidó al final de cuentas.
3: No.
1: Tuvo como 5 partidos en los que parecía que se estaba...
3: A mí se me hacía que estaba mejorando. Sí. Yo lo veía a la alza.
1: Que fueron los primeros partidos de Guido.
4: Hubo partidos en esos primeros de Guido donde empezaba bien, estaba un poco más seguro, pero hubo algunos errores puntuales que tuvo que hizo que...
1: Que realmente en ese momento no se reflejaban los errores, el equipo estaba jugando bien y ganaba. Sí. Y de hecho me acuerdo que estaba jugando tanto que hasta lo ponen a hablar, hubo una zona mixta, me toca también ir a mí, y ¿qué? Le preguntamos de que, oye, pues por fin estás teniendo regularidad, ¿no? Duraste mucho tiempo buscándola, y decía, no, yo agradecido con Guido, que desde que era jugador me motivaba y me daba ánimos y me decía que yo podía, y ahora como entrenador pues me da la oportunidad. Claro. Entonces ahí pues parecía que había una buena relación, creo que la hay. Sí, no, pero al final Purata termina por no ganarse la confianza como jugador, que incluso Reyes parece que le tiene ganada ya ese puesto.
4: Francisco Reyes me parece muy, muy buen jugador, muy buen central, y al final de cuentas lo dije una vez, se los quiero decir porque no tuve la oportunidad, me recuerda mucho a Pacho Mesa, no sé por qué, pero siento que tiene algo...
1: ¿También vive en Juárez?
4: No por eso, pero de el duelo aéreo, cómo recupera balones, no sé, me recupera
1: la fe.
4: Me recuerda en cierta manera a Pacho Mesa.
1: Ok, bueno.
4: No sé si ustedes coinciden.
1: No he terminado de ver las similitudes, pero vamos a ver. De hecho, Pacho Mesa creo que todos recordamos un partido nada más.
4: O sea, me estás diciendo que mi comparación...
1: No, te digo que yo no lo he visto. No lo he visto.
4: No, sí, nomás tuvo un buen partido.
1: Un buen partido. Pero bueno, vamos a hablar de Rómulo Suark, que está... Ajá. Está bien, va a jugar. Todavía no sabemos si como central o como contención, porque no, va a estar Gorri. Okay. Entonces ahí, pues, ¿qué vas a hacer? ¿Poner a Bruneta, poner a Bigón o te quedas con Rómulo? Y ahí sí tendrías que recurrir a, pues, probablemente a Purata. Uh-huh. O sea, en la central. Ya está, Farfán ya fue suplente en el partido de Conca. Ajá. Uh-huh. Está para viajar, va a viajar. También Leroña va a viajar. Okay. Entonces ahí las laterales están bien cubiertas. Angulo con, puede ser Purata, puede ser Rómulo o puede ser Reyes. Rómulo nos dijo, y ahorita lo vamos a escuchar, que a mí dio dos frases que me gustaron mucho. Una fue, no hay que ser agrandados.
4: De acuerdo.
1: Que hablando de que pues, ya le ganaste 2 veces a Chivas en la temporada, trae muchas ausencias, tienes una ventaja de 2 goles. Bien, pero no nos agrandemos. Y luego dijo, no podemos caer en una zona de confort por la victoria y porque tienen un historial positivo con el rebaño. Algo que yo estoy de acuerdo con él, no sé qué opinas tú, Gabo.
4: Sí, yo estoy de acuerdo. No caer en una zona de confort, pero tampoco en un exceso de confianza. Y aquí la pregunta es, tienes 2 goles de diferencia. ¿Vas a rotar jugadores porque no va a estar tanto Ciel, Joaquín ni Fernando Gorriarán? ¿Vas a tener que buscar la manera en la cual Bruneta pueda tener oportunidades ofensivas como las tuvo ante Nashville, que fue un jugador de los que más recuperó balones y el que más distribuyó junto con Ángel Correa? ¿Qué va a plantear Guido para volver a buscar sellar la victoria contra Chivas? Porque de una u otra manera sí tiene que buscar un gol.
3: Respondiendo a tu pregunta, pues sí, o sea, sí tiene que rotar. O sea, no es porque quiera, es por la necesidad.
4: No, va claro,
3: a tener 3 jugadores, pero...
4: La pregunta es cómo va a plantear.
3: Yo creo que sí tiene las piezas, ¿eh? Ajá. O sea, ahorita que nos comenta lo de Rómulo, bueno, son Gorriarán, ahí tienes a Rómulo. Tienes a Osiel Herrera.
1: No era titular.
3: Vas a tener a Diego Lainez y vas a tener a Ángel Correa por izquierda. Y el otro era... El otro que mañana
1: el otro es Joaquín.
3: Y el otro es Joaquín.
1: Que más te complica.
3: Vas a la central. Pues sí, digo, a lo mejor ahí es donde... En realidad tienes a quién. En realidad sí tienes a uno que es...
1: Ajá.
3: Sí tienes a Purata. Que otra cosa que a lo mejor no te agrada, no lo quieras utilizar ahí, bueno, ya será cuestión tuya. Pero sí tienes, o sea... ya será más por gusto del técnico, se podrá decir así. Yo creo que si mañana pones ahí a Purata, no creo que se encaje, o sea, yo creo que está bien. Para enfrentar a este Chivas está perfectamente bien.
1: No, y definitivamente poner a Purata no te deja caer en una zona de confort.
4: Exacto.
3: Claro, tienes que estar
4: muy alerta a cualquier toma de decisión que tome
3: Purata. A lo que voy, creo que puede funcionar más poner a Purata en la central y poner a Rómulo en la contención, que otra vez volver al mismo error que ha cometido Guido, poner a Brunetta en la contención y querer bajar a Rómulo a la central.
1: Ay, y Brunetta, pero te ha funcionado de maravilla.
3: Claro, o sea, ya sí, con lo que te ha demostrado ya eso,
4: una doble contención podría ser.
1: ¿Con quién?
4: Araujo y...
1: ¿Y Rómulo?
4: ¿Y Rómulo?
3: Sí, por eso. Sí, yo lo sí, veo por eso. Creo que o sea, es eso más, yo creo que es lo más natural. Lo más, o sea, es más, yo creo que hasta si llevas a poner a Bigón. Bigón para mí se ha visto bien.
4: Y aparte,
3: o sea,
4: con Chivas ya tiene ahí...
3: Como sí, se ha visto bien. Se ha visto... Es más, ándale, te la compro. Pon a Rómulo en la central. Si quieres, otra vez, si no confías en Purate, que parece ser que ya no confías en él, y pon a Bigón. No, no le veo tanto problema. O sea, sí, yo creo que... te termina debilitando un poquito. Obviamente estás perdiendo tres jugadores importantes, pero pues el de enfrente perdió 5. O sea, ibas ganando 3-1. No, no creo que te debas de complicar tanto el partido.
1: Es correcto. Pero bueno, vamos a escuchar las palabras de Rómulo. Querido Isaac, si me puedes poner las declaraciones del futbolista brasileño.
8: Bueno, no sé si la palabra preocupar puede ser tan fuerte así. Porque siempre que hablo en las entrevistas que partido por partido vamos a ingresar como un juego único, independiente de quién juega o quién juega, siempre ingresar en la cancha con pie al piso, no siendo agrandado, ¿sabes? Entonces creo que tenemos que tener esa mentalidad para mantener los resultados y los esfuerzos en todos los partidos. Entonces creo que esta ventaja puede ser una cuestión para nos poner más alerta al partido, para no ingresar en una zona de conforto, ¿sabes? Sabemos que también ellos no tienen algunos jugadores que están en la selección, pero como dije, independiente de quién juegue o no juegue, creo que también hay muchos muchachos allá que van a recibir algunas oportunidades ahora, y en esas oportunidades quieren demostrar al 100% que tienen como jugador. Y yo creo en esto, creo que cualquier jugador cuando ingresa en la cancha quiere demostrar al 100%.

0: en esta ilusión que jugamos dos partidos, ganamos dos partidos, entonces vamos allá y ganar otro. No, no pienso que hay que ser así, ¿sabe? Porque es partido a partido. De la misma forma que ellos tienen la gana de pasar a una semifinal y buscar un resultado positivo tanto para ellos cuanto para la afición de ellos. Tenemos la conciencia también que Chivas tiene un buen equipo, fueron punta de la tabla por un buen tiempo, entonces hay que tener esa conciencia, hay que tener un cuidado específico porque sí tienen muy, muy buenos jugadores, igual dije, independiente de quién ingrese allá o quién no estaba teniendo muchas oportunidades. Pienso yo que si ingresan ahora a jugar ahora, va a ingresar en la cancha y querer demostrar al 100. Entonces hay que tomar el cuidado y mantener la humildad para ingresar en la cancha y hacer lo mejor nuestro hasta conquistar lo que nos gustaría, que le ganen otra final. Entonces hay que respetar todos los equipos hasta allá y ojalá que podamos conquistar más una final.
1: Bueno, ahí están las palabras de Rómulo Zwark, que también nos dice otra vez que Tigres sí tiene una ventaja extra por las ausencias de Chivas, pero que él recuerda que Chivas fue líder durante gran parte de la temporada, y no solo por los cinco que ya no están, sino por todo un conjunto, por el entrenador. Dice que son peligrosos, que no pueden confiarse solo porque no van a tener cinco piezas, que recordemos son Raúl el Tala Rangel, Armando González, son los dos más destacables, creo yo, Brian Gutiérrez, Luis Romo y Roberto Alvarado. Son los
0: Así
1: cinco
0: es.
1: seleccionados que están concentrados en el centro de alto rendimiento para el Mundial.
2: De hecho, yo tengo una pregunta para ustedes. A ver, Guadalajara ha tenido ya rotaciones por parte de Gabriel Milito después de los cinco jugadores que mencionaste que se han ido a la concentración con la selección. Perfecto. Yo creo que en cierto punto, no completamente, Chivas está cayendo en una excusa de es que me quitaron a los seleccionados.
1: Nah, no
2: Hubo
1: seas...
2: partidos donde anteriormente Chivas ya había hecho rotaciones para banquear a los seleccionados, a Brian, a Romo, a Piojo, al mismo Tala.
1: ¿A los cinco al mismo tiempo? ¿A los cinco al mismo tiempo?
2: O sea, en sincronización, vaya, en transición.
3: No, al Tala nomás lo sacaron en el último
2: A, no,
3: partido.
2: al Tala
3: No,
2: lo
3: no.
2: sacaron contra Necaxa, contra Xolos y ahora contra Tigres. Son tres partidos seguidos donde el Tala no ha jugado. Y luego, ha tenido minutos Brian Gutiérrez en la media, ¿de acuerdo? Y Hormiga González tuvo también algunos minutos, pero
1: Algunos minutos, el segundo máximo goleador del torneo.
2: en los últimos juegos, es a lo que me refiero. Entonces, yo he visto que Chivas ha tenido rotaciones para prever esa situación. ¿Qué está pasando con el Guadalajara que no lo ha podido revertir? Porque desde el momento en el que buscaste poner a Weigl como portero y banqueaste al Tala para darle minutos y que generara confianza.
3: Eso nomás fue en el último partido.
2: No,
1: Mira,
2: también
1: no te quiero
2: tuvo.
1: desmentir tanto, Gabo, pero por
2: Ajá.
1: ejemplo, la Hormiga, en los últimos cinco partidos, en
2: Ajá.
1: cuatro jugó los 90.
2: Ok.
1: Solo no jugó.
2: El último, ese es al
1: No,
2: que me refiero.
1: no jugó. En el último
2: No.
1: jugó los 90.
2: Ajá.
1: Solo contra Necaxa, en la 16, no jugó los 90.
2: Sí.
1: Y el portero, el Tala Rangel. El Tala, que me cargue la página de la liga.
3: Es
1: Sí,
3: que
1: no te
3: según yo el Tala
1: preocupes.
3: jugó todos
1: El
3: los
1: Tala
3: partidos,
1: jugó
3: nomás el
1: 15.
3: último.
1: Jugó 15 partidos.
2: Ajá. Vuelvo a lo mismo. Aquí tengo
1: Jugó 15, no
2: la.
1: jugó 16 ni
2: Ok.
1: 17. Son los que no jugó.
2: Co contra Xolos, el 25 de abril
1: ¿Es la 17?
2: no juega, ok, en la 17, ¿de acuerdo?
3: Ah, pero Gabo, ¿de qué estás
2: L
3: hablando? O sea, al
2: luego,
3: equipo le están
2: espérame.
3: quitando.
2: No
3: No,
2: juega.
3: no
2: No,
3: seas
2: no
3: tú, podcast,
2: juega
3: si quieres.
2: también contra Necaxa, ok.
1: Vamos a ir a una pausa en radio, pero nos quedamos
2: Ajá.
1: en redes
2: No
1: sociales
2: juega contra Necaxa.
1: para que Gabo siga.
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4: No, yo creo que al contrario, no está buscando excusas. O sea, excusa habrá sido que hubiera tenido un muy mal torneo. Que hubiera tenido un mal torneo y hubiera dicho al final, no, pues es que tuvimos un mal torneo porque ya sabemos que en la liguilla nos iban a quitar jugadores. No, él mientras que tuvo su plantel, lo hizo jugar como el primero o el segundo mejor de la liga. Ya ahorita, o sea, ¿cómo te vas a preparar para perder a 5 jugadores titulares? O sea, también exigiendo...
5: Puedes más o menos ya prever, ¿no?
4: Uno o dos para mí.
5: Es que claramente lo estaba previendo, pero pierdes a tus 5 mejores jugadores o a 3 de tus 5 mejores jugadores. No creo que Romo entre en esa...
4: Una plantilla donde no tienes extranjeros, sí, también, pero, o sea, es con puro mexicano.
5: Es como si me dijeras de que, oye, es que Tigres va a usar como excusa que le quitaron a Bruneta, a Correa, a Nahuel... A Joaquín ya gorrearán, si son excusas.
6: Pero pues también no, ten excusas, en cuenta que con, que con esos titulares batalló con el Monterrey, empató contra Pumas, tuvo ahí...
5: ¿Algo de Tigres?
6: De Chivas.
4: De las Chivas.
6: De Chivas, perdió contra Monterrey, ganó a Monterrey, sí. Casi empataba al último minuto, empata contra Pumas, estuvo cerca de perder un partido después de ese... O sea, hubo un
4: Tigres lo goleó. Liga. Sí,
6: voy de acuerdo. Entonces, eso es a lo que me refiero. Con y sin titulares ya estaba batallando Milito. Entonces,
4: segundo lugar de la tabla.
6: Sí, claro, estoy de acuerdo en eso. Por lo primero que hiciste en los primeros juegos. En la última fase te empezaste a caer.
5: Eso es diferente.
4: Voy de acuerdo. Sí, es cierto.
6: Te empezaste a caer.
4: Estoy de acuerdo.
6: Pero no, es a lo que me refiero.
5: Yo no creo que
6: previó,
5: nadie...
6: no previó, no, o, claro, o fue por la falta de titulares que aún jugaron.
5: A ver,
6: ¿qué pasó?
5: Los titulares siguieron jugando. Ningún jugador titular dejó de jugar, salvo Rangel. Todos siguieron jugando. O sea, Romo siguió jugando, La Hormiga siguió jugando y estuvo a punto de ser campeón de goleo. Brian siguió jugando como revulsivo, Alvarado siguió siendo titular. O sea, Chivas, el problema no era que no tuviera seleccionados, es que el equipo se desinfló. Y después de desinflarte también perdiste a los seleccionados.
6: Sí, pues
5: ya no es una excusa, simplemente el equipo no está para más.
6: Eso es lo que quería llegar.
5: Sí, pero no creo que nadie piense que es una excusa. O sea, creo que todos aceptamos que desarmaron a Chivas.
6: He visto muchos comentarios, no de ustedes ni de aquí mucho menos, pero he visto comentarios de gente que dice, no, es que Chivas se cayó porque lo desinflaron y por eso perdió Guadalajara contra Tigres. No es verdad. Tigres ya, Guadalajara ya venía
5: mal,
6: con altibajos.
5: Sí, pero no podemos quitarle el peso de perder a los seleccionados.
6: No,
5: o sea,
6: no,
5: hay que darle
6: no se
5: ese
6: le quita.
5: Peso
6: claro, no ojo, se le quita, ojo, pero ya venían mal.
4: Para mí sí es completamente importante el perder 5 jugadores titulares, pero de esto Tigres no tiene la culpa.
5: No, para nada.
4: O sea, Tigres...
5: Es
4: mi culpa, yo voy a aprovechar. Qué bueno que han aprovechado de gran manera. Qué bueno, o sea, al Tigre eso, pues a mí me vale, ¿verdad? Pues yo no te quito a los 5 jugadores. O sea, creo que Tigres lo hace bien y lo que la gente o nosotros digamos, porque al fin y al cabo no puedes tú quitar de un análisis, decir, bueno, vamos a analizar el partido y vamos a olvidar que le quitaron 5 jugadores titulares. No se puede, o sea, tienes
6: que
4: meterlo de a fuerzas. Le estás quitando al portero y al delantero, o sea,
6: no
4: los puedes quitar.
6: No olvidar, pero es el principal problema para ustedes.
4: Claro. Porque, o sea, tú dices, venía jugando mal los últimos partidos. Voy de acuerdo contigo, ¿no? Pero también le pasó al Pachuca. El Pachuca también venía jugando muy mal los últimos partidos. Ya Liguilla con su cuadro titular, con un escenario, todo puede cambiar. O sea, tampoco podemos decir, nomás porque los últimos partidos significa que Chivas ya iba a jugar mal los cuartos de final. No, tampoco podemos asegurar eso. O sea, ya en una instancia de Liguilla, a lo mejor si se hubieran estado completos, hubiera sido diferente. O sea, tampoco no podemos ya asegurar que porque venían a los últimos partidos, ya iban a jugar mal a Liguilla. Pues no.
5: No.
4: Por algo fue un segundo lugar también. Le digo, mala suerte y creo que va a quedar de aprendizaje que el técnico hizo buen torneo, Milito, y pues también, ¿no? Que haya una buena inversión de dinero para la próxima temporada para Chivas,
5: Sí,
4: para
5: que
4: ver
5: por
4: si
5: lo menos
4: pueden.
5: puede motivar a Chivas a decir de que oigan, estuvimos bien,
4: Van por buen
5: las
4: camino.
5: circunstancias no nos ayudaron al final.
4: Chivas no había tenido un tan buen torneo desde que se fue para mí Almeida, después de ahora. ¿Qué
6: Almeida.
4: digo? No les va a alcanzar el título,
5: No, no creo. Creo
4: pero
5: que el torneo de Belco fue bueno.
4: ¿se
5: El
4: te
5: torneo
4: hace?
5: que llegan a la
4: El
5: final,
4: que llegan a
5: que
4: la
5: pierden con
4: final.
5: Tigres. Creo que el torneo fue bueno. Creo que fue en tercer lugar o algo así.
4: Sí, fueron en
5: Fue un
4: tercer
5: buen
4: lugar.
5: torneo de
4: Sí,
5: Chivas, sí.
4: a lo mejor puede ser. Sí,
5: Hubo, creo que
4: fíjate que
5: también hubo
4: sí.
5: un torneo antes que llegan a semis con América.
4: Ok.
5: Creo. Sí, creo que sí. Creo que los eliminan en un torneo.
4: Es que yo
5: No
4: le
5: lo
4: doy un
5: sé.
4: poquito más de mérito porque, a ver, ahorita sí ya son mencionados, ¿no? Y ahorita, digo, evidentemente van a llevar 5 al Mundial. Pero antes de arrancar el torneo, tampoco, bueno, el torneo pasado, antes de arrancar el torneo pasado también, que fue, tú no te imaginabas esto de la hormiga, o sea, que fuera a llegar
5: No,
4: a
5: no, para
4: tanto.
5: nada. Es
4: Tú
5: el
4: no te
5: jugador que de
4: imaginabas tanto
5: repente
4: del
5: despunta.
4: Tala Rangel, que fueras nuestro portero en la Copa del Mundo.
5: Bueno, a lo mejor es el
6: Bueno, es que lo
5: condicionado
6: del
5: por
6: Tala fue por lo
5: Malagón.
6: de
5: Sí,
6: Malagón.
4: puede ser, pero de como quiera, fue la opción 2. Tú no te imaginabas de este tipo de nombres, de Brian, y eso es a lo que voy. Cuando pasó lo de Paunovic, sí había un poquito de nombres ya un poquito más
5: Más
4: establecidos,
5: consolidados,
4: más
5: sí.
4: consolidados, ¿no?
6: El mismo
4: Por eso le doy
6: Alexis
4: más
6: estaba en
4: mérito
6: Chivas.
4: ahora a lo que ha hecho Milito.
5: Estaba Vega, estaba Pulido, estaba el
4: Ajá,
5: Pocho.
4: estaba, sí, el Piojo,
5: Con el Pocho
4: estaba
5: Guzmán.
4: el Pocho
5: El
4: Guzmán, siendo
5: Conebris, vaya
4: también,
5: también.
4: estaba en la defensa central defensor,
5: Estaba el Tiba,
4: el
5: ¿no?
4: Tiva
6: El Tiba
4: Sepúlveda,
6: Sepúlveda.
5: Estaba
4: entonces,
5: Chiquete, también en ese equipo.
4: sí, ¿quién fue el portero? ¿Quién era el
5: El
4: portero de la
5: portero
4: Chiva?
5: era Guacho.
4: El Guacho,
6: Guacho.
4: que se
6: Guacho
4: vol que
6: Jiménez.
4: voltea a ver al
5: Que
4: Pocho.
5: voltear al Pocho y Pocho voltear a
4: No creo
5: Guacho.
4: que no vaya a
5: Estaba.
4: brincar el Pocho, no
6: Exacto,
4: creo que no
6: sí.
4: vaya a atajar este.
6: Y me acuerdo muy bien de esa final porque en el día de medios.
4: ¿Lloraste en esa final de alegría por los Tigres?
6: No, ¿por qué?
4: No,
5: Yo
4: no, no.
5: lloré del trabajo que tuve ese día. Me fui de aquí a las 7 de la mañana.
6: En el Media Day
4: Ah, sí.
6: estuvo
4: No, es que fue
6: muy,
4: impresionante
6: muy
4: la remontada.
6: interesante. Y recuerdo que Guacho estaba muy confiado en que iba a poder conseguir esa final. Y pues lamentablemente no se dio.
5: Culpa de Pavlovich.
4: Sí, la
6: Y los
4: regaló completa y
6: cambios.
4: luego después los traes a él.
6: Ajá.
4: Corres al que te hizo campeón y traes al que
6: De
4: te
6: acuerdo.
4: regaló esa final. No, esa final fue, yo creo que sí entra obviamente en el rango de finales épicas del fútbol mexicano. Esa
6: Pregunta.
4: remontada. De hecho, fui al volcán en esa final, en el
6: ¿Fuiste
4: festejo.
6: al final? Ah, o
4: Sí.
6: sea, ¿festejaste?
4: No, llevé a mi esposa.
6: Ah, ok.
4: Llevé a
6: Yo
4: mi
6: pensé que
4: esposa.
6: habías festejado
4: No,
6: y
4: no,
6: dijiste,
4: claro que. No, no,
6: ¡vamos!
4: claro que no.
6: ¿No?
4: Llevé a mi esposa porque
6: Ok.
4: se lo merecía.
6: ¿No
4: La verdad, el
6: festejaste con
4: partido.
6: ella?
4: No, no, claro
6: ¿No?
4: que
6: ¿Por
4: no, no,
6: qué?
4: no, no, no, no, no,
6: ¿Por
4: no.
6: qué?
4: Una cosa y otra cosa es otra cosa.
5: Es correcto.
6: Ok.
4: Sí.
5: Pero bueno, vamos a recordar un poquito los partidos de la liguilla que
6: Ajá.
5: ya, cuartos de final de vuelta este fin de semana.
6: Sí.
5: Sábado 7 de la noche, Chivas contra Tigres.
6: Ok.
5: Tigres lidera 3-1 la serie. El sábado también Cruz Azul contra Atlas. Cruz Azul ganó 3-2 el partido de ida.
6: Perfecto.
5: El domingo jugarán Pachuca contra Toluca a las
6: Ajá.
5: 5 de la tarde. Pachuca tiene ventaja de 1-0. Y cierra los cuartos de final el Pumas contra América. 3-3 acabó el partido de ida con muchísima polémica.
6: Okay.
5: Pero al final ya veremos otro clásico capitalino que yo quisiera que pasaran los Pumas. Y va a haber un Pumas
4: Yo
5: Tigres
4: también
5: en
4: quisiera los Pumas.
5: semifinales.
4: A ver,
6: Sí.
4: compañeros, conociendo los equipos, conociendo los marcadores en la ida, ¿cuál fuera la mayor sorpresa que se diera?
5: ¿Que puede dar una vuelta?
4: Ajá, ¿cuál
5: Para
4: fuera el
5: mí,
4: resultado más
5: la
4: sorpresivo?
5: mayor sorpresa es que Tigres quede fuera.
4: O que Atlas eliminó el Cruz Azul. Es que yo voy entre esas dos.
6: No, porque
4: ¿Cuál fuera mayor
6: Cruz
4: sorpresa?
6: Azul viene de perder a su técnico.
4: Pero
6: No,
4: parece
6: no lo
4: que
6: veo
4: están jugando
6: tan.
4: mejor ahorita con
5: Y
4: Wiki.
5: la
4: Y no,
5: muertiña,
4: pero
5: nunca dudes de la
6: también
5: máquina de la
6: Atlas
5: muertiña.
6: venía de ganarle al América en el Azteca. Y ok, América no está ahorita, pero bueno. No se me hace tan sorpresivo. Me parece más sorpresivo si Toluca cae o Tigres
5: Si
6: le
5: Toluca cae,
6: remonta.
5: Toluca pierde la ida.
6: Ajá, por eso, pero vienen de ganar contra el AFC, la CONCACAF. Imagino pero que tendría que buscar la serie.
4: La de Toluca-Pachuca, no nada más por la posición en la tabla, pero sí es la llave más pareja.
5: O sea, debería ser si Pachuca queda arriba de Toluca, de hecho.
4: Ajá. Quedan quinto y cuarto, pero también en funcionamiento, creo que la más pareja. Para mí sería más sorpresivo, hijo de su...
5: Es que yo te digo que de Chivas Tigres porque por la ventaja y por todo
6: el equipo. Exacto, sí, para mí ese es el principal.
4: Atlas, o sea, sí, el Atlas ganando... Van a jugar en el Azteca, ¿no?
5: Van a jugar en el Azteca.
6: Sí. En el Azteca, sí.
4: Dándole la vuelta porque al fin y al cabo ocupa darle la vuelta.
5: Mismo resultado, van por dos goles.
4: Van por dos goles. Ajá. El Atlas ganándole de dos al Cruz Azul en el Azteca también es...
6: Te la compro, pero para mí la más sorprendente sería la de Tigres.
5: La de Tigres.
6: Tengo una pregunta para ustedes.
5: A ver.
6: ¿Tigres está para el doblete? ¿Sí o no?
5: Yo creo, creo que es el equipo que está en mejor forma anímica. Okay. Y creo que es un equipo que puede competir en liga. Creo que puede ganar la final de Conca y creo que puede competir en liga. Pero yo quiero ver si el América elimina a Pumas, creo que Tigres está para campeón. Pero para mí el equipo que va a ser campeón es Pumas. Uh-huh. Yo veo a Pumas campeón.
6: ¿Te gusta Pumas?
5: No es que me guste, es que lo veo como campeón.
6: O sea, sí vaya, me refiero a que te gusta como candidato.
5: Sí, ajá. Sí, yo lo veo como campeón. Pumas. Creo que es un equipo que además tiene mucha sangre. Sí. Aparte de todo.
4: Yo me sigo manteniendo la misma. Creo que Tigres va a ganar un trofeo de los dos. No creo que le alcance para los dos. Y yo también veo a Pumas. Yo, la verdad, sí veo el equipo de Pumas. Y aunque no nos guste a veces la actitud de Efraín Juárez, pues es algo que le ha inyectado positivismo al plantel.
6: Okay.
4: O sea, sí le ha servido. Y lo veo mejor trabajado. Creo que para ninguno de los dos estuviera fácil. Y me gustaría ver ese partido.
5: Pumas, yo también quisiera verlo.
6: A la 1:47, yo me atrevo a informar, a querer decir, a mojarme.
4: Okay.
6: Tigres está para los dos campeonatos. Tigres va a ganar el doble.
4: Pero eso, no digas está. ¿Lo va a lograr?
6: Lo va a lograr. Sí. Okay. Acabo de decir.
4: No, es que estar es diferente.
6: Dije, está para ganarlos, va a ganar el doblete.
4: Ok, escúchame. Sí, también Toluca está para ganar.
6: No me confundas a la gente.
4: No. Tú no estás utilizando malos términos. Toluca también está para ganar los dos.
6: Escucha ambas partes. Dije, está para ganar, va a ganar el doblete. Ah, okay. ¿Cuál es la duda? Perfecto.
4: Vuelve Dios a repetirlo santo. Para el clip. Pero no. Di, va a ganar el doblete.
6: Mañana te van a mandar a la banca contra el 28 por eso. No. Muy mal. Isaac, te mandé por ahí el video del gol que hice. ¿Estás
4: produciendo, mi compadre? No, hombre, qué bárbaro.
6: No, es una sugerencia para que lo vean los del 28, con lo que se van a tener. ¿Ok? Nomás esta jugadita, toca la pelota el portero saliendo como libero, como Rogério Ceni, me voy por toda la banda, encaro, le pego con la derecha y... ¡Qué golazo!
5: Tengo que decir que es un muy buen gol.
4: Es un muy buen gol. Pero los defensas no se mueven absolutamente para nada.
6: No me le digan nada los defensas, golazo.
4: No se mueven absolutamente para nada, no.
5: ¿Por qué defiendes a tus rivales?
6: No, que no me los esté minimizando. Fue un golazo.
4: Está bien, ¿verdad? No se te pone ni enfrente, ¿verdad? Casi te dicen, pásale por aquí, pero no, buena definición.
6: Gracias.
4: Realmente te digo, tengo que aceptar, creo que te...
5: Te subestimamos.
4: Sí, te subestimamos.
6: Para que no me vuelvan a decir piojo.
4: Nosotros no fuimos.
5: El Piojo jugó muchos partidos en selección nacional, ¿eh?
4: Ajá, fue bueno.
6: ¿Cuántas patadas no
4: metió? Y también era bueno para los madrazos también.
5: Aparte de todo.
4: Sí.
5: Ahí estamos en la última pausa en radio, nos quedamos en redes sociales viendo aquí los goles de Gabo.
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4: Almeida, ni a nadie, ¿no? ¿no? Todos trabajamos por un sueldo, está bien. Pero si empieza a pedir requisitos ya un poquito más, más complicado, de que quiero vivir en cierta zona específicamente, o quiero en verdad sí ganar algo muy, muy, muy por encima, porque, o sea, digo, estuvo muy bien lo que hizo con Chivas, pero tranquilo, hermano, o sea, no eres el Tuca, no eres Vucetich, y fue ya hace tiempo.
5: Fue,
4: ¿verdad?
5: Hace,
4: o sea,
5: 20 años,
4: sí,
5: no, pues,
4: lo
5: entiendo, hace
4: 10
5: años.
4: En eso. Yo lo que le daría es un buen sueldo y el total control de la plantilla. Aparte, eso es algo que yo le ofrecería. Pero si empieza, ajá, nada más para terminar y cerrar la idea, si empieza a requerirte cosas ya así muy, muy extravagantes, no, no batalles. O sea, entonces, ok, gracias, aquí está Robert Dante Siboldi, voy a esperar el Turco Mohamed. O sea, tampoco te la compliques tanto y no te quieras morir por Almeida, ¿no? Creo que sería un buen técnico, a mí me agrada, pero digo, sin conocer, esta no es información, no estoy diciendo que lo está pidiendo, pero en dado caso, si ese fuera el tema, tampoco, ¿no? Tampoco hay que morirse por Matías Almeida.
5: Yo creo que uno de los temas, perdón, ahorita me dice algo, que puede tener la negociación es la duración del contrato. Porque Rayados ya no quiere ofrecer contratos tan largos. Uh-huh. Porque claramente le han salido muy mal todos. No hay entrenador que dure 2 años en Rayados últimamente. Uh-huh. Y Almeida al parecer querría un contrato más largo.
4: Bueno, ahí sí, a diferencia de los tres técnicos, Almeida sí es mejor que ellos. Al menos para la liga, para lo que lo quieres.
5: Por
4: la
5: lo
4: liga,
5: menos ya te demostró
4: sí,
5: algo, ¿no?
4: Sí, sí, eso me queda claro.
5: Pero a ver, los últimos técnicos, vamos a decir Aguirre, vamos a decir Buse, Tano, Micho, Dome, Nico, nadie te duró demasiado.
4: Bueno, es que ahí tú cometiste un grave error al correr a Vucetich. Bueno, sí. O sea, y no fue tanto porque el resultado, sí, el resultado del no ser campeón no te lo dio, pero estaba trabajando y sí estaba haciendo bien. O sea, a diferencia de todos los mencionados, Buse es el que me queda clarísimo que te equivocaste en correr.
5: Para mí, Tazirquín también me parece que te equivocas en Ortiz. Ortiz te tenía como sublíder de la liga. Sí, sublíder. La fracasó en Conca y lo corren porque tuvo enfrentamientos con la prensa. Sí. Y eso al final es algo que me han matado muchos proyectos. El de Dome en parte acaba por tronar porque ya no se llevaba con la prensa. Uh-huh. Había problemas ahí muy seguido.
6: Ambiente muy hostil.
5: Muy hostil. Dome. De las dos partes, la verdad.
6: Sí. ¿Qué significa ameno?
5: Es agradable.
4: Agradable, muy bueno.
6: Es que estoy leyendo los comentarios.
4: Léelos para saberlo.
6: Dice, ya regresaste, papá. Y aquí dice... Asa, lame... Bueno, no sé qué dice aquí. Estos vatos... Dice, ya regresaste, Apu. Estos vatos ni se acordaban de ti. Aguas, cuídate.
5: ¿Soy yo? ¿Me hablas a mí?
6: No, dice, estos vatos ni se acordaban de ti. Aguas, cuídate con Cucufato 2.0 y del minisigo.
4: ¿Quién es? Ah, David. David Estrada Treviño.
6: Creo que me está diciendo a mí por Cucufato 2.0.
4: Pues mira, hermano, yo creo que en vez de estar dando consejos mejor hay que conseguir un diccionario, ¿no? Digo,
6: sí, no entendí.
4: Está difícil,
6: bueno,
4: Pero bueno, como quiera, saludos. No, no entendí el mensaje. Si era para ti, que te cuidas de nosotros.
6: Para mí. Que ustedes no se acordaban de mí y que me cuidaran.
4: Bueno, no, pues, cada
6: que
4: quien.
6: Más al rato vamos a hablar de eso, de si no se acordaban de mí. Va a ser seriamente. Luego dice, muy ameno el programa. Ajá. Muchas gracias.
5: Un saludo. ¿Quién puso?
6: María del Carmen López.
4: Ok, saludos y qué bueno.
5: Saludos,
4: qué
5: María.
4: Y para Leo Hernández, dice,
6: saludos al trío. Tigres va a perder el doblete. Saludos al trío. Okay, dice Leo.
4: Saludos, okay. Saludos.
5: Saludos.
6: Ajá. Saludos desde Ciudad de México, Juan González Hernández.
4: Ah, saludos.
5: Saludos, saludos hasta la capital.
6: Hasta la capital hasta del capital. País.
5: Hasta la capital. Ahí te encargamos unas pesadillas con queso, por favor.
6: Ajá. Y
4: ¿va
6: y
4: a haber una, cobertura una para la final de Conca? ¿Allá? ¿Crees que manden a alguien o crees que todo sea de acá?
5: No sabría decirte.
6: No,
5: todavía
6: no. No,
4: aparte,
6: no,
4: ahí,
5: no, no, aparte no me toca a mí, lo tengo que ir a Marifer.
4: Sí, sí, sí.
5: O sea, yo no soy.
4: No, no, pero digo, estuviera bien para.
5: Ojalá, ojalá. Sí, la, en la. Hemos ido a Toluca. Ajá. Puede ser.
6: Ya yo, yo me voy a colar en la maleta de Juan.
5: 5 de la tarde.
4: 5 de la tarde, muy temprano, cinco, ¿eh? Yo pensé que le iban a entrar como 6:30, 7. Sí, ¿la final de la Champions es a las 10 o a la 1?
5: Es a la 1 de la tarde.
6: A la 1 de la tarde.
4: A la 1. Se acaba a las 3, ¿no? Pues luego, luego se acaba a las 3 y no hay alarga la final de la Champions.
6: ¿Por quién vas en la final?
4: No, para Paris Saint-Germain.
6: ¿Paris Saint-Germain?
4: Sí, sí, sí.
5: Arsenal.
4: No, lo de Luis Enrique.
5: Arsenal.
4: ¿Vas a Arsenal? ¿Por sentimiento por o...?
5: No, porque no me gusta el Paris Saint-Germain como institución. Me gusta verlo jugar, pero como institución no me
4: pero
5: gusta.
4: Pero Luis Enrique está muy separado de, los, de lo que...
5: Claro, pero al final es un título para el dinero... Comprado. El dinero sucio.
4: No, pero no es por dinero. Dinero. No, no es por dinero. Claro, claro. Si fuera por dinero, se hubiera quedado ahí Mbappé.
6: No, pero Luis Enrique no quería Mbappé.
4: Pues por eso, ajá. No es por dinero, no, no, es porque mira, en verdad no, hecho, él trabaja
5: me gusta, bien. Me gusta mucho ver los partidos del ajá. PSG,
4: y evidentemente
5: pero no, no es, me gusta verlo ganar.
4: No es mi equipo es el Real Madrid, ajá. Pero o sea, sí me ha gustado mucho el trabajo
5: de Luis Enrique. Yo soy anti-City, anti-PSG y un poquito anti-Chelsea.
6: Okay.
5: Y anti-Liga de Arabia.
4: No, yo nada más.
6: Salud.
4: Anti.
5: Que me gusta ver.
4: Barcelonista.
5: Me gusta ver los partidos, pero no me gusta lo que representan.
4: Soy anti-Barcelona, pero admito que el domingo nos van a poner un baile en el clásico. Lamentablemente.
5: Exacto. Fin de semana al pendiente de la Liga Española porque sí. Se define el título en un Barça-Madrid.
4: Sí.
6: Para mí, bueno, en lo personal me disgustan los franceses. O sea, no me gustan los franceses en ningún sentido.
5: André Pierre Guignac, ya oíste las palabras de Gabriel Ficarra. Ah, vete de una vez porque los franceses.
6: Guignac es más mexicano que francés ya. Okay.
5: Guignac es de Allende.
6: Bueno, Guignac creo que sí es el único francés que me cae muy bien.
5: Guignac,
6: sí,
5: Gabo, te pone casa.
6: Topa, no, no pasa nada.
4: Es que eres tigre, yo sé.
6: Lo he visto un par de veces y es muy, muy buena persona, muy humilde. Y por otra parte. Arsenal, pues bueno, por nostalgia lo de Thierry Henry.
5: Que justo hace 20 años el Arsenal llevó la primera final de Champions, sí, estrenó el Diablo Viste a la Moda.
4: Ajá.
5: Y este año el Diablo Viste a la Moda 2 también y Arsenal en la final. Sí. Coincidencias, ¿no?
4: A ver, cuándo sacan la 3.
5: Como sangre, eso de que Toluca llega a la final cada vez que hay una elección presidencial.
4: Uh-huh. Sí, coincidencias.
6: Voy con Arsenal, bueno, voy con Arsenal.
4: Ya para terminar el programa, mañana a todos, 11 de la mañana aquí en las redes de ABC Deportes para que vean el partido contra el Canal 28.
6: Prepárense, va a haber muchos goles.
4: Nos vemos hasta el próximo lunes. Dios los bendiga.

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0: Muy buenas tardes, tengan todos ustedes bienvenidos a su programa favorito por excelencia de las 2 de la tarde, Zona Mixta. Y ahí disculpen la tardanza, es que andábamos ahí preparando información que tenemos para ustedes. Además tienen que confirmarme ahorita por el celular para ver si la podemos decir. Si no, pues ya cuando la confirmen, pues vamos a decir que ya la tuvimos, ¿no? Desde hace 700 años. Y que, pero pues no la podemos soltar. Pero bueno, un saludo a todos los que me ven escuchando mientras están comiendo, en el tráfico pesado. El día no está soleado, sin embargo hace algo de calor, está nublado, está medio raro. Mira, mientras no granice, todo bien. Pero bueno, está medio dormilón el día también. Hoy fueron los festivales en varias escuelas, ahí del Día de las Madres. Tuve la oportunidad de asistir a pesar de que no soy mamá, pues bueno, ahí me fui de colado porque no va a haber festival del Día del Padre, obviamente, ya con lo que anunciaron en las escuelas, que se suspenden clases a partir del 5 de junio, algo que ya sabíamos, ya se veía venir, obviamente no iban a querer tener tráfico en la ciudad, sí iba a haber mundial, pero pues bueno, lo debieron de haber hecho nada más en las ciudades donde hay mundial, que es en el estado de Nuevo León, en Guadalajara y en la Ciudad de México, pero pues bueno, les gusta descansar y pues qué más le podemos hacer, ¿verdad? Y también se van a ahorrar unos pesitos ahí por los maestros que están por contrato, pues nada más les pagan por lo que van, ¿verdad? Van a estar una quincena, les van a quitar una quincena, dos quincenas ahí por esa reducción de clases, a ver cómo se los ajustan, ¿verdad? Porque creo que tampoco es justo para los trabajadores, en este caso para los maestros, que son quienes preparan a la juventud del mañana, ¿verdad? Pero bueno, vamos a platicar, bueno, notas de audio de WhatsApp al 8180-101660. Los teléfonos en cabina, vamos a estar aceptando llamadas el día de hoy, 8183-72-1950 y al 8183-72-2650. Viernes de Trabecos y Rayados. Y si nos quieren estar viendo en YouTube, en ABC Deportes MX, en X, ABC-Deportes-MX, a través de Facebook, la página de ABC Deportes, y en Instagram, @ABC-Deportes MX. Y bueno, ya se anunció oficialmente el día de ayer. Obviamente aquí en Zona Mixta se dijo desde hace como 2 meses. Aquí no nos guardamos la información, aquí no andamos con mafufadas de sí, ya las tenías, pero no la podíamos soltar. No, aquí la responsabilidad es con la gente. Y bueno, Jonas Higo tuvo la información y en cuanto la tuvo, la empezó a soltar y empezó a parar y repartir. Y ya ayer que anunciaron, pues qué fácil es decir a toro pasado, ¿verdad? Sí, ya la tenía. Pero bueno, aquí Jonas Higo se los adelantó. El director deportivo es Denis Teclós. Este directivo, con pasado Tigre, la verdad es que Denis Teclós llegó en una época negra en el Club Tigres. Llegó, si mal no recuerdo, también cuando estaba Luri. Entonces, Denis Teclós creo que se fue por ahí del 2011, 2012. Entonces, apoyó un poco a hacer este proyecto que llevó a Tigres a salir del descenso. Y a la postre, bueno, terminó siendo campeón. No estaba previsto que fuera campeón tan rápido, pero pues bueno, terminaron siendo campeones. Ya después se fue para la parte de selecciones nacionales, donde, si mal no recuerdo, de los peores fracasos que han tenido la selección, por ahí el 2015, 2016. Sí, hay Juegos Olímpicos, hay Copa Oro, alguna Copa América. El 7-0, el famoso 7-0 de Chile, fue cuando estaba Denis Teclós ahí en selecciones nacionales, entonces estaba en el Feyenoord, los últimos 5 años, y bueno, se acaba el contrato, rescindió el contrato, y ahora llega al Club de Fútbol Monterrey. ¿Qué creo? Pero bueno, viene en teoría, están todavía viendo la parte del técnico, comentaba el señor Jonas Higo que es muy posible que el proyecto esté peladísimo. Sí, que sea el pelado Almeida el que termine llegando al Club de Fútbol Monterrey. Un técnico Hizo buenas cosas en Chivas, muchos lo quieren en Chivas, se tuvo que ir por situaciones extracancha y bueno, casualmente ahorita ya puede regresar al fútbol mexicano y regresa al parecer con el Club de Fútbol Monterrey. No tengo mucho contexto de lo que ha hecho Almeida, si mal no recuerdo, creo que no le ha ido tan bien. Ahorita vamos a tener por aquí a un rayado, Alan Samaniego, que seguramente ya con la emoción que tiene. Y pues no, seguramente ya se puso a investigar un poquito sobre el pelado Almeida y que nos platique un poquito de lo que sabe de él. Yo creo que no lo he leído tan bien, o si mal no recuerdo, estuvo creo que en Grecia. No recuerdo la verdad cómo le fue. Tuvo ahí en la cancha a Orbelín Pineda, tuvo a Pizarro también, si mal no recuerdo. Y bueno, Rayados también se ha mencionado constantemente o cada verano o cada mercado de fichajes. Que viene o que van por Orbelín Pineda, con la llegada del pelado, pues no hay que descartar que posiblemente venga con ese as bajo de la manga después del Mundial, con un Orbelín Pineda que ya obviamente va a venir a asegurar su futuro. No sabemos obviamente en qué nivel va a llegar. Tengo mucho de no saber de él. Poco se habla, la verdad. Y si poco se habla es porque no ha hecho algo tan relevante. Pero bueno, vamos a ver qué sucede. Todo parece indicar que son buenas noticias para los Rayados. Yo la verdad estoy algo escéptico. Híjole, la verdad es que pareciera que llegue quien llegue, pues les va a seguir yendo mal, como históricamente les va. Pero bueno, creo que le renueva la ilusión al aficionado de los Rayados, o por lo menos con lo que se sabe hasta ahorita, todavía sin anunciar el técnico. Y pues qué bueno, porque es tiempo de renovación, de abonos, o no sé si vayan a renovar otra vez los, no los vitalicios, pero no sé si por 5 o 10 años tengan que renovar otra vez Club Seed y todo lo demás. Y bueno, pues si obviamente si se traen a Almeida, tengan seguro el dinero del señor Jonasivo con sus boletos, ¿verdad? Para ir a apoyar el proyecto de los Rayados. Y yo quisiera saber también si es que llega. Y vamos a ver a un Jonasigo yupi yupi. O lo vamos a ver crítico también. O los va a dejar trabajar. Yo también quisiera saber la opinión de Jonah. Pero bueno, el día de hoy no viene. Hoy sabemos que es viernes de trabecos. Hay que trabajar y hay que sacar la papa para terminar pagándole a Alan Samaniego para que no sea una explotación laboral. Y bueno, a un servidor y el señor Rubik, que el día de hoy no viene. ¿Verdad? Y bueno, con los Tigres, ya creo que ahorita que se integre Alan Samaniego, vamos a hablar un poquito, a profundizar un poquito más con los Rayados. Y ahora vámonos con los Tigres, con el equipo que todavía está en competencia, el equipo que da alegrías a la ciudad, el equipo, el último campeón de Nuevo León. Y el más internacional también, claro que sí, porque no es de cuántas copas tenés. Es de hasta dónde has llegado, qué tanto has trascendido. Y para eso los Tigres se pintan solo. Y yo a mí me da mucha vergüenza, mucha cosita ver Rayados que empiezan a contar concas y empiezan a salir. No sé de dónde le sale valentía para empezar a hablar de sus Rayados y decir que son más grandes que Tigres y que son el mejor del norte. Y primero, papá, gánale al Santos para empezar. Y necesitas ser primero más que el Santos. Si no eres más que el Santos, creo que no hay mucho de qué hablar, ¿verdad? Pero bueno, los Tigres el día de mañana juegan ya la vuelta a los cuartos de final contra las Chivas Rayadas del Guadalajara en el estadio, en el Akron, o ya lo tuvieron que haber dado. Buena pregunta. No, creo que se juegan en el Akron todavía. Todavía no lo tienen que entregar a la FIFA. Y yo no sé el día de mañana cómo vaya a salir Tigres. Estoy muy escéptico porque si bien el partido se presta para que sea algo pues de trámite por todas las bajas que tienen las Chivas, parece que ya va a jugar Camberos, este chico que estaba lastimado, que adicional a las 5 bajas que tuvo por selección, Camberos se unió y no estuvo tampoco para jugar. Un jugador que cuando ha estado contra Tigres ha hecho mucho daño por la banda derecha y el día de mañana está o parece que va a estar y vamos a ver qué tan salsa llega, ¿no? O si llega bien o a lo mejor se lesiona los primeros minutos, no sabemos. Pero bueno, un partido que parece de trámite para Tigres, yo lo que espero el día de mañana es que los primeros 20 minutos era un Chivas encima, incisivo, y Tigres tiene que salir a aguantar. Tigres tiene que salir no desbocado porque no necesita los goles, pero sí a tener una cabeza fría, que no se les vaya a ir por ahí una falta de más, una tarjetita de más, que no venga por ahí una roja, que no salgan revolucionados, que sigan manteniendo la cabeza fría como la han estado haciendo. Y esperemos que puedan salir avantes de este cotejo y bueno, pasar ya a las semifinales de la liga. Que si pasan ya las semifinales de la liga, bueno, recordemos que ya la final de CONCACAF está programada, ahorita es 8 de mayo, hasta dentro de 21 días, porque es el día 30, entonces van a poder enfocarse tranquilamente a la liga de aquí al día 23, me parece que es la final. Y después de eso, ya pueden enfocarse completamente a la CONCACAF. Creo que lo más complicado, lo más difícil, ya está por pasar. Ya fue la semifinal de CONCACAF, que era complicada. Este partido contra Chivas, donde se terminó esta seguidilla. Y pues al parecer vamos a salir avantes, ¿verdad? Y Guido Pizarro, un técnico novato con alrededor de 60 y tantos partidos. Bueno, ya estar llegando otra vez a una final y estar constantemente siendo protagonista en el torneo, pues la verdad es que, híjole, a muchos, me incluyo, nos ha callado la boca. Se ha visto en los últimos partidos que ha tenido un mejor control de los juegos, ha sabido hacer mejor los cambios, creo que no se ha vuelto loco, y esto me da tranquilidad para la final que viene y para lo que se prevé final de temporada de la Liga MX. ¿Tenemos pausa? ¿Vamos a pausa? Wow. Vamos a pausa y regresamos aquí en ABC Deportes, donde sabemos cómo se juega. Vamos a...
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5: Estamos jugando. Tres en medio, por así decirlo. Bueno, tres en la parte delantera y un centro delantero. Regresamos a radio, aquí en ABC Deportes. Estamos platicando, estamos leyendo comentarios de la gente. Dice Luis Antonio Rodríguez, que salga el brujo Tito. De Zapata, Monterrey, ponte lentes y con esa guayabera te pareces al tanque Miloc. Y ya, ¿verdad? También con las canas por ahí. Van creciendo las canas, van saliendo. ¿Alguien recomiéndeme qué me puedo poner para tapar las canas? O, y así se ve bien, un platinadito. Creo que no hace mal. Nos estaba platicando por aquí Aldo Garza. Dice que en el último año de Almeida estuvo quedando en último lugar, el lugar 16 y 17. Vamos a estar revisando ahorita la información. Y le recuerdo los teléfonos en cabina: 81-83-72-19-50 y al 81-83-72-26-50. Dame un segundito. Listo. A ver, vamos a estar checando aquí la información de Matías Almeida. Vamos a ver. Almeida. Ah, ya se va integrando por aquí Alan, a ver si nos trae información de Almeida mientras estoy buscando por aquí en internet las últimas temporadas. Ahora sí se va integrando aquí con nosotros Alan Samaniego. ¿Qué tal, Alan? ¿Cómo estás?
6: ¿Cómo andas?
5: Yo bien, tú. Yo no te pregunto cómo estás tú, porque me pregunto que estás explotado.
6: Sí. Poquito. No, pero es que estaba atendiendo otros asuntos. Pero bueno, ¿no? Nada más para acompañarte a ti y al público de Zona Mixta, lo que va del cierre de partido. A ver, de programa, actualiza. Es que están checando ajustes de lo que va a ser el día de mañana.
5: Ah, partido. Perfecto. ¿Qué va a ser el día de mañana? ¿Ya
6: bueno, mañana comentaron? ABC va a tener un partido contra los del Canal 28 a las 11 de la mañana, a través de las plataformas de ABC Deportes.
5: Pero, lo van a transmitir.
6: Sí, es lo que se está checando, por eso no podía entrar ahorita al programa. Así que actualízame. ¿De qué están hablando o qué onda?
5: Mira, en general de lo que es el proyecto de los Rayados, uh-huh. Dennis Teclos, que ya lo había mencionado aquí Jonas desde hace como 2 meses.
6: Bastante tiempo atrás.
5: ¿Verdad? Entonces ya se tiene la información y aquí el compromiso es con la gente. Uh-huh. No, vamos, ahorita yo les dije que tenía información, nada más que necesitaba confirmarla y si no, pues no pasa nada. Cuando confirmen algo yo digo que la tenía desde hace 4 o 5 meses,
6: sí, 300 sí años, hacer.
5: Y que no la podía decir porque era... Top Secret.
6: Uh-huh, sí.
5: Al cabo sí le hacen mucho, ¿no?
6: Sí, así le terminan haciendo muchos, así que no pasa absolutamente nada. ¿Qué es lo que le querías decir al público?
5: Oye, no, a ver, preguntarte, uh-huh. ¿Va a ser Foot 7 o Foot 11 el día de mañana?
6: Creo que va a ser Foot 7, oficialmente no me han dicho de esa cuestión. Yo estoy checando más lo de lo técnico, cómo vamos a hacer lo que es la transmisión y todo. Okay. Pero evidentemente yo creo que por las edades de nuestros compañeros y que también la cantidad de jugadores que se van, yo creo que lo mejor sería Foot 7.
5: Foot 7, pero ayer se puede jugar Foot 7 ahí en la...
6: Sí. De hecho hay torneos, me ha tocado narrar ahí torneos, hay copas, la Copa Tigres también se juega ahí en el polideportivo y reducen la cancha.
5: ¿Y la Copa Tigres, una Copa A, una Copa B, una Copa C? ¿Qué importancia tiene la Copa Tigres allá en el polideportivo?
6: Importa mucho en el tamaño. En el tamaño del torneo, ¿no? De cuántos equipos van a ser, de cuánto tiempo va a durar.

0: Sí, creo que termina siendo una copa. La C, la más grande. Sí, ¿verdad?
1: Sí, hasta ahorita. No, la D.
0: La
1: No,
0: D.
1: o doble D,
0: Bueno, en este caso
1: inclusive.
0: sería una, casi una doble D, una D, porque la Copa Tigres es de las
1: Las más
0: copas
1: importantes.
0: más importantes y con más grandes aquí en Nuevo León. Entonces vendría siendo una de esas.
1: Perfecto. Oye, ¿y son canchas naturales, canchas
0: Es
1: artificiales?
0: cancha, tiene de todo, o sea, el polideportivo, pero
1: Ah,
0: me imagino,
1: sí.
0: sí, tiene todo. Pues
1: Entonces,
0: donde entrenaba Tigres era natural,
1: pero qué
0: evidentemente.
1: les han dicho? ¿Van a llevar tachones? ¿Hay que llevar multitaco?
0: Como se puso en el grupo es de que se tiene que llevar
1: ¡Ah, hay grupo! ¡Ya
0: multitaco.
1: hay
0: Hay
1: grupo!
0: grupo,
1: ¡No esto
0: hay
1: no!
0: grupos.
1: Quedé fuera de la convocatoria completamente. Yo que ya me había metido al gimnasio. El día de ayer fui por primera vez al gimnasio
0: Ajá.
1: después de 6 meses de no poder ir por diversas
0: Sí.
1: situaciones. No es porque no quisiera, pero ayer me puse, pues empezar a ponerme en forma para el partido. Y bueno, ya, quedé fuera de la convocatoria, no pasa nada, mañana no voy a estar. No se preocupen.
0: Puede ser de último momento, digo,
1: Ah, como el
0: puede
1: Vasco.
0: ser como el
1: Se
0: Vasco, en
1: llega
0: último
1: de
0: momento te.
1: repente uno lastimado y
0: Sí, sí,
1: demás.
0: sí. Mira, es que eres como Diego Lainez
1: ¿Ok?
0: para el equipo ABC, porque mucha gente te quiere ahí adentro, mucha gente te quiere adentro, de eso me he dado cuenta, más los que son Tigres. Y puede ser que de último momento quien va a ser nuestro Vasco Aguirre, no sé quién va a ser, creo que es el Cora Isiordia. Te
1: El
0: da la
1: Cora, el Cora.
0: convocatoria. Sí, porque vi que en redes sociales sí te estaban promoviendo para que tú
1: Cáncer.
0: jugaras.
1: Ah, mira.
0: Sí, la gente te
1: Claro.
0: quiere, la gente te quiere. A
1: ¿Quién
0: pesar de que
1: mejor de
0: tienes un.
1: Tigres? Sí.
0: A pesar de que muchos dicen que eres medio mamón.
1: Un poquito,
0: Un
1: puede ser.
0: poquito. Sí, puede ser un poco. Pero yo creo que todos los que estamos en este programa tenemos una pequeña dosis de esas, ¿eh?
1: Sí.
0: Se caracteriza el programa por eso. ¿Qué te parece lo de posible Almeida para el equipo del Monterrey? A ver, ya hablando en serio,
1: Ah,
0: ¿tú crees que sí le pueda
1: mira.
0: cambiar un poquito a Rayados esto?
1: Te voy a ser bien honesto y te voy a hablar a lo mejor con un poco de desconocimiento, ¿no? Obviamente Almeida hizo un buen papel en Chivas.
0: Sí.
1: Eran puro mexicanito. Y la verdad es que creo que se deslumbran con cualquier cosa. O sea, y creo que el equipo de mexicanitos, vamos a llamarlo así, mexicanitos, porque la verdad es que los jugadores mexicanos son chiquititos. O sea, la mayoría no tiene niveles, no tienen jerarquía, no tienen pantalones, no tienen dardanelos para poder ni siquiera representar a sus propios equipos. Digo, salvo los de Tigres, Chuy Garza y compañía, y el Chicha, que eso sí se ve que tienen, pero hasta dar para llevar. Yo creo que se dejaron deslumbrar y fue un proyecto muy fugaz con Almeida, les fue bien con Santander, obviamente, con esta decisión arbitral. Y terminaron quedando campeones, pero después, ¿qué pasó con Almeida? No sé, según yo, no le había ido tan bien. Y a mí me parece un vendehumo.
0: En
1: Un
0: el
1: vendehumo
0: like.
1: más. A ver, a mí, o sea, y obviamente sin conocer tanto y demás, nada más por lo que puedo ver, así por encimita, para mí Almeida me parece un vendehumo. Para mí Juan Carlos Osorio me parece un vendehumo. Y hay muchos que los maman, ¿verdad? O sea, a mí la verdad no me gusta. Creo que sí le puede dar algo diferente a Rayados. No sé, porque los jugadores que tienen Rayados ahorita no se dejan deslumbrar tan fácil. O sea, creo que ya llegaron varios entrenadores, inclusive llegó el auxiliar de Pep Guardiola. Y pues no, les valió madre, se lo pasaron por el arco del triunfo y terminaron haciendo con él lo que quisieran. Y sabemos que cuando vienen y les ponen cortita la rienda, se empiezan a poner rebeldes, son como unos caballos que no están domados. Les ponen rienda y empiezan a zangolotear y hasta que terminan aventando al jinete. No sé, o sea, digo, lo vimos ahora con De Michelis. Cuando De Michelis fue con quien pateó la puerta a Canales, ¿verdad?
0: Así es,
1: O
0: sí,
1: estaba
0: fue
1: De
0: con De
1: Michelis.
0: Michelis.
1: Pues les empiezan a poner un poco de disciplina. Y no les gusta, o sea, creo que no son nada más mexicanitos, sino creo que ya son jugadores más hechos y derechos que no con Almeida se van a dejar vender espejitos, ¿verdad? Como si lo hicieron las Chivas, ¿verdad?
0: Ok, mira, en el caso de Almeida, yo lo tengo que aceptar, no era mi técnico favorito. Que ojo, no significa que ya esté 100% cerrado. Hay una. A ver, Monterrey quiere a Almeida, ¿no? Y Almeida, de cierta manera, también le gustaría venir aquí. Faltan algunos ciertos detalles por ajustar. Si todo va encaminado a como va hasta el momento, pues parece ser, ¿no? Que va a ser él. Pero tú sabes esto, mientras que no esté firmado un contrato, todo puede pasar, ¿no? O sea, que
1: Es
0: llegue alguna
1: correcto.
0: propuesta de algún otro equipo, que el Monterrey se le haga demasiado caro, etcétera, etcétera, ¿no? Pero mínimo tiene algo de lo cual yo pedía, que haya sido campeón en la Liga MX. Sí, es cierto, a lo mejor nada más fue una vez, pero quedó campeón de las tres, o sea, de Liga, Copa y Conca.
1: Sí.
0: Y en el Aicas Atenas también llegó a ser campeón de Liga. Y ya después de ahí sí le va mal en Sevilla, etcétera,
1: Oye,
0: etcétera.
1: sí, cierto. Está ahorita parte de la EK Sevilla, y Sevilla, la verdad es que anda dando las nylons, ¿eh?
0: Ajá, sí, a Sevilla. Él es parte del pésimo momento que está viviendo el Sevilla. Está a punto, o está cerca de descender.
1: Sí,
0: No sé
1: está
0: si,
1: cerca. Creo
0: no
1: que
0: sé si, no creo que le vaya a
1: ya
0: alcanzar.
1: salvó. Creo que ya
0: Sí, no
1: salvó.
0: creo que le vaya a alcanzar para este torneo. Si no hay un cambio radical, Sevilla va a descender el próximo año, ¿no? O bueno, la próxima temporada. Pero, sí, digo, no es mi favorito. Yo siempre lo he dicho, mi favorito para el Monterrey era Siboldi. Pero bueno, no está tan mal. Sí creo que es mejor que De Michelis, que el Tano y que Torrente.
1: No, claro. Por lo menos le renueva las ilusiones a la afición rayada. Y sobre todo a Jonasigo, que ese no lo tienes a gusto con nada.
0: No, no, y ayer dijo que él sí le agradaba. O sea, ayer dijo, me voy a ilusionar. Y me
1: Por
0: sorprendió. O
1: eso es
0: sea,
1: lo que yo
0: en
1: ando
0: todo el tiempo.
1: diciendo. Voy a ver un Jonah, a un Jonah, iba a decir. A un Jonah Yupi, no. A un Jonah Yupi Yupi.
0: Yupi yupi, pues ayer dijo que él sí estaba ilusionado. Y yo, desde el poco tiempo que tengo que conocer a Jonah, que aclaramos, no es mi amigo, nadie es mi amigo en este programa, no somos amigos en este programa. Nunca había escuchado que
1: Mi
0: dijera eso. O
1: compañero,
0: sea,
1: mi compañero de misión.
0: sí, nada más, mi compañero de 2 a 3 de la tarde, es todo, no somos amigos acá. Pero ayer él dijo que estaba ilusionado. Y mucha gente en redes sociales diciendo, si Jonah se
1: Oye,
0: ilusiona, yo también.
1: y vamos a ver, tenemos llamada, vamos a ver, son Tigres finalistas o Rayado
0: O
1: ilusionado.
0: rayado ilusionado.
1: Bueno, ¿quién habla?
2: A ver, los estoy escuchando.
1: ¡Ah! Nació Rayado ilusionado.
2: La clase de tonterías que están diciendo. ¿Cómo
0: Okay.
2: vamos a comparar a un tecniquito que no ha salido de México con el señor Matías Almeida? O sea, la verdad lo de Alan es patético, impresentable. No, es más, mañana va a la banca en el partido contra el Canal 28 por esa declaración que acaba de hacer
0: ¿Pero por
2: de
0: qué?
2: mi Matías Almeida. O sea, ¿cómo vamos a comparar a Siboldi?
1: No, no, no, dijo que él prefería a Siboldi.
2: Por eso
1: No
2: dice
1: que
2: que es
1: fuera
2: mejor
1: mejor,
2: Siboldi
1: ni
2: que
1: que...
2: Matías Almeida. O sea, me
0: Siboldi es
2: parece,
0: mucho mejor técnico que... Bueno, no
2: en
0: mucho mejor, pero
2: zona
0: es mejor técnico que
2: mixta no
0: Almeida.
2: podemos aceptar este tipo de comentarios.
0: Ah, favor.
2: A lo mejor en el programa de la una es válido, el programa de los sábados es válido, pero en zona mixta no vamos a permitir este tipo de declaraciones fuera de lugar.
1: No, pero es opinión, a fin de cuentas,
2: No,
1: digo, no me...
2: no, pero hay
0: A ver.
2: opiniones que hay que tirarlas a la basura, Asturias, así como las tuyas normalmente, que dices que César Montes no es un gran
1: A ver, Paco
2: central.
1: Reyes es mejor central que César Montes, no me vas a decir que
2: Ah,
1: no.
2: mira, ves.
1: Pues César Montes se
2: O
1: vuela
2: sea,
1: todo, no sabe fildear un balón, Julián.
2: no,
1: Tú que
2: no.
1: pateaste un
0: Nada,
1: balón, tú que
0: tampoco lo
1: sabes
0: exageres.
1: jugar,
0: Paco
1: Paco
0: Reyes
1: Reyes
0: tiene
1: tiene que fildear
2: una
1: una
2: mixta y esto es
1: bola.
2: una pachanga. Esto es un reverendo desmadre. Y
0: ¿Cuáles
2: cuando no
0: son tus argumentos
2: está.
0: para
2: No,
0: decir?
2: ya le decía una frase bien mamona, pero no, no, no, no. Oye, no, es increíble, Alan, lo que dices.
0: ¿Sí?
2: Dado que Siboldi lo único que ha hecho es ser un gran bombero, porque su carrera en todos lados, la verdad, no ha durado, lo han corrido, ha tenido temas de extracancha.
0: Y Almeida no.
1: Oye, ¿y no
0: Y
1: necesitan
0: Almeida no
1: Rayados
0: tuvo
1: un
0: temas extra
1: gran
0: cancha.
1: bombero? Nunca ha tenido ese tipo de problemas, ¿eh? Oye, pero no necesitan, lo que necesita Rayados no es un bombero. No se está quemando este Rayados como para que tenga que
2: No,
1: venir un
2: no, no. Lo
1: bombero.
2: que necesita el Monterrey es gente que sepa de fútbol, gente que esté capacitado, actualizado, cosa que Robert Dante Siboldi no lo está.
0: O sea, que haya quedado campeón con Santos, con Tigres, y luego que llegó a una final y que haya ganado los otros campeonatos con Tigres, campeonatos o
2: Mira,
0: copitas.
2: lo de
0: Y tú dices que
2: Tigres,
0: no
2: ¿tú
0: sabe
2: crees que
0: fútbol,
2: él le
0: hijos.
2: cambió la cara a Tigres? ¿En verdad tú crees que él le cambió la cara a Tigres?
1: Siboldi le
0: Sí,
1: dio una forma de jugar a Tigres,
0: claro, Tigres
1: claro.
0: estaba hundiendo, estaba cayendo a pedazos y lo volvió a hacer un equipo
1: Desde
0: ganador,
1: Tuca
0: otra vez un
1: Ferretti no
0: equipo
1: había alguien que
0: competitivo.
1: tuviera un estilo
0: Una
1: de juego
0: fin
2: como
0: quedó
2: Tigres.
0: campeón y a lo próximo torneo llegaron a una final. ¿Cómo que no le cambió la cara?
2: Y no tiene trabajo, o sea, y no tiene
0: Ah,
2: trabajo.
0: bueno, ya por decisiones que hasta el propio
2: 18,
0: Tigre no
2: 18
0: entiende.
2: equipos consideran que no es buen entrenador, pero el señor Alan considera que sí es buen entrenador.
1: No, pues entonces,
2: Pero a ver,
0: si eso fuera el
2: ¿en qué te
0: caso,
2: basas, Alan?
0: si
2: ¿En
0: eso
2: qué te
0: fuera el...
2: basas, Alan?
1: La Volpe.
0: Sí,
2: Dame
0: ¿cómo?
2: argumentos, dame argumentos. No como el señor Andrés Boy ayer, que hizo el ridículo en Pasión Futbolera. Nomás dijo que no le gustaba Almeida y no le gustaba y no, nunca dijo por qué. O sea, hizo el ridículo. Vamos a ver si tú no haces el ridículo. A ver, dame argumentos, papá. ¿Por qué Siboldi es mejor que Almeida? ¿Qué, cuál? Dime uno, vamos uno por uno.
0: Ok, va. Para mí, Siboldi es un entrenador que sí sabe cambiar el rumbo del equipo. Es un entrenador que con lo que tiene, él llega al proyecto y apenas con lo que tiene no se pone a requerir, a pedir piezas. Primero con lo que tiene te sabe trabajar y sabe acomodar las posiciones. Sabe cambiarle el
2: ¿Dónde
0: rumbo a
2: lo
0: un
2: hizo?
0: equipo. Para empezar, antes de poner
2: ¿Dónde
0: exigencias, él sabe
2: lo
0: cambiarle el
2: hizo,
0: rumbo.
2: Alan?
0: ¿Mande?
2: ¿Dónde lo
0: Con
2: hizo?
0: el propio Santos, con el propio Santos. Apenas llegó, vio lo que tenía, lo poco que tenía. Y le sacó buen proyecto y le sacó buen fruto, tanto que fue campeón con el propio
2: Ok.
0: Santos. Con
2: Ahí te
0: Tigres
2: quería
0: fue lo
2: llevar.
0: mismo.
2: Tú dices que porque fue campeón. Perfecto. ¿Cuántos títulos tiene Siboldi y cuántos títulos tiene Almeida?
0: Tiene dos y, bueno, dos de liga. Dos de liga, y Almeida tiene uno de liga.
2: Ah, caray, entonces no vale la liga griega,
0: Ah,
2: no vale la liga argentina,
0: ¿quieres poner?
2: no.
0: Ok. Pero a mí lo que me interesa es un técnico que venga a ser campeón aquí en México.
2: No,
0: Porque
2: bueno,
0: si eso
2: o sea,
0: fuera,
2: tú no,
0: si,
2: pero quedar
0: si, si,
2: campeón por la
0: si,
2: década de Atenas no tiene chiste,
0: si eso
1: Jonah. A ver,
0: fuera,
1: discúlpame,
0: si eso
1: es el equipo
0: fuera,
1: más grande
0: era como el
1: de
0: caso,
1: Grecia.
0: era como el caso de Michelli, fue campeón en Argentina, está bien, pero acá, allá es diferente acá a México. Llega acá en México y le faltó 5 pesos para el peso, estoy de acuerdo. Pero al fin y al cabo, no le faltaba eso para ser campeón en México. Aquí ocupamos
2: Pero es que me
0: técnicos que
2: hablas de
0: sean campeones
2: títulos y yo
0: aquí.
2: te saco más títulos del que tú prefieres. O sea, porque te digo, ¿cuál es el argumento? Títulos tiene más Almeida. Experiencia tiene más Almeida. Dirigir en otros lugares tiene más Almeida. Hacer historia, Almeida hizo historia en Grecia. Solamente, mira, te voy a dar un dato.
1: Ey, está a punto de hacer historia en
2: Solamente,
1: España, ¿eh? Casi descendiendo al Sevilla.
2: ahorita voy con eso. Solamente dos equipos habían ganado el doblete en Grecia. ¿Sí? En toda la historia de la liga griega. Bueno, fue y la ganó Matías Almeida. Hace 48 años que fue la última vez que se gana algo así y Matías Almeida fue y lo hizo. ¿Me vas a ponerle una duda a un entrenador que ya demostró en Argentina,
0: Te voy
2: que
0: a...
2: ya demostró en México, que ya demostró en Grecia? No, bueno, a Siboldi hay que sacarlo de la burbuja y vamos a ver siquiera dura 5 meses sin filtrar información, hombre.
0: ¿Y para qué lo quieres sacar de la burbuja si va a dirigir en México? Lo queremos para un equipo de México.
2: No,
0: Tú
2: pues
0: quítale a
2: quiero
0: Almeida, a ver,
2: un
0: si
2: entrenador
0: para ti
2: con un
0: fuera
2: gran
0: suficiente,
2: currículum.
0: si para ti fuera suficiente, quítale a Almeida los títulos con Chivas. Y si él lo trajera nada
2: No,
0: más
2: bueno.
0: con ese campeonato que tú
2: No,
0: dices de
2: pues a
0: allá, tú
2: Siboldi
0: ahorita lo estuvieras
2: quítale.
0: reventando.
2: A Siboldi quítale el teléfono porque luego pasa información al equipo de enfrente.
1: No, pero él
0: Bueno,
1: no fue en el teléfono, fue en la
0: esa es otra
1: oficina.
0: cosa. Esa es otra
2: No,
0: cosa.
2: bueno,
0: Al
2: pues.
0: fin y al cabo, nunca estuvo comprobado. Nunca salieron a
1: A
0: decirlo
1: ver,
0: a los
2: pues,
0: Tigres,
2: lo, pues no hay
1: ahí no lo
2: mayor,
1: dejas entrar a los
2: no hay
1: entrenamientos,
2: mayor
1: Alan.
2: forma de comprobarle que lo corrieron.
0: Pero pues esta directiva de Tigres ha corrido a muchos jugadores y ha corrido también al Tuca, o sea,
2: No,
0: por diferentes motivos. Y nunca
2: te
0: se
2: voy a
0: plantaron de
2: decir algo,
0: frente a
2: Alan.
0: decirlo.
2: Te voy a decir algo, Alan. A ningún presidente de México le han comprobado que roba. Entonces ni uno ha robado, ¿eh?
0: Pues si tienes tú las pruebas, las puedes mostrar, ¿no?
2: No, no, bueno,
0: O
2: es que
0: mínimo
2: entonces
0: sal
2: para ti los políticos todos
0: y
2: son
0: mínimo no
2: corruptos.
0: combines peras con manzanas. Estamos hablando del
2: No, no,
0: tema de
2: no, no. Es
0: fútbol.
2: que es el mismo
0: Y
2: argumento.
0: en el
2: Me
0: tema
2: dices
0: de
2: que no hay
0: fútbol
2: pruebas.
0: se
2: Pues tampoco hay pruebas
0: se
2: acá.
0: escondieron los directivos de Tigres y prefieren no decir absolutamente nada. Cuando Siboldi públicamente salió y dijo ante las cámaras, yo no tengo la culpa. Y los el presidente de Tigres mejor prefirió callar y que el tema se quede en el olvido. Si hubieran tenido la
2: La
0: razón, sales y
2: realidad
0: dices
2: es que
0: tú.
2: uno tiene trabajo y el otro no tiene trabajo en Tigres. Y la realidad es que a uno le sobran ofertas de trabajo y otro está desempleado y no se ve ni para cuándo consiga un trabajo.
1: No, pues como la
2: Entonces,
1: Volpe, igual,
2: ahora,
1: entonces.
2: no, pues la Volpe ya está caduco, ¿eh?
0: Sí.
2: O sea, la Volpe ya, yo creo que ya pasó su etapa. Ahora, Alan, si algo nos habíamos quejado en Monterrey, era que traía gente sin experiencia. Creo que el currículum de Almeida es más que amplio. Es más, Almeida se va a convertir en el mejor entrenador de México llegando al Monterrey. O sea, Monterrey va a tener el mejor entrenador de México, ¿eh?
0: ¿Por encima que el Turco Mohamed?
2: Claro, pero no, lejos. No, el Turco Mohamed no ha ganado nada fuera de México.
0: Pero es que ¿para qué quieres que ganen afuera? Si van a competir aquí en México. ¿Para qué quieres técnicos de allá?
2: Ah, mira, esa mentalidad tuvo el Cabrito Arellano y por eso no salió aquí del rancho.
0: Pero aquí era el mejor de los... No, aquí era el mejor.
2: No, pues yo soy el mejor de mi cuadra, ¿no? Pues que a toda madre. No, pues para ahí demuestra en otros lugares.
1: Pero Mohamed ya ganó con un equipo chico allá en Argentina.
2: Y si tú lo puedes hacer en otros lugares, pues significa que eres un gran entrenador, que no solamente te dedicas como Bucetich a ser un entrenador de colonia, ¿no? Pero bueno, digo, al final de cuentas son posturas, son gustos. Yo lo que no me gusta es que desacrediten, porque veo mucha gente desacreditando a Matías Almeida, diciendo que es un gran motivador. No, motivando a las Chivas no le ganas a Tigres el sábado, ¿eh? No ganas. Esto, entiendo que es una parte importante el mantener al jugador en tu proyecto y que se sume y que se la parta por ti, pero necesitas calidad, necesitas trabajo, necesitas tener un estilo de juego definido y que estén convencidos los jugadores para poder ganar. Y mira, Tigres y Monterrey son equipos que tienen 9 extranjeros y no pueden ser campeones regularmente. Imagínate con 11 mexicanos. O sea, nunca seríamos campeones, ¿eh? Y Matías Almeida ganó Copa, Conca y Liga.
0: Sí, el
1: problema es que aquí no hay mexicanos, ¿o nada? ¿A quién le va a vender espejos si no hay mexicanitos aquí?
2: Pues por eso.
1: Los jugadores ahorita de Rayados no se dejan impresionar con cualquier cosa.
2: No, yo pero no Monterrey tiene 9 extranjeros. O sea, yo creo que lo de menos son los mexicanos. Yo estoy dando el ejemplo que es más difícil ser campeón con puros mexicanos, Asturias.
1: Estoy de acuerdo.
2: Entonces, acá hay extranjeros, va a ser más fácil el trabajo para él. Yo en los últimos 15 años no me he ilusionado con un proyecto. Si viene Matías Almeida, créanme, y le mando un mensaje al señor Manuel Filisola, al señor De Clos, al señor el que se cree dueño del equipo, se me olvidó el nombre. El peloncito, se me fue el nombre, el peloncito. Épale, no fue el nombre, el que trae el tema administrativo y se cree dueño del equipo. Y yo les mando un mensaje. De mi parte, se acabó el que les voy a estar pegando si me traen a Matías Almeida. Voy a hacer como les gusta, un porrista más del Monterrey.
1: ¿Te vamos a ver en la bocha rayada entonces también a las 8?
2: No, yo no voy a programas piteros.
1: No tanto.
2: No voy a programas piteros. Pero sí me voy a sumar al apoyo de ese proyecto y traigo información.
1: ¿Aguantas el corte?
0: Sí.
1: ¿Aguantas el corte? Porque lo están mandando a corte ya para terminar con eso.
2: Pues ya nos quedan 3 minutos, ¿ya alcanzamos?
1: Sí, va el corte de 1 minuto. Segundos.
2: Okay,
1: Okay. Vamos a corte y regresamos con información aquí en ABC Deportes, donde sabemos cómo se juega.
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0: O sea, de Tigres, que creo que evidentemente es del ya, Monterrey. Listo.
1: Regresamos a radio. Jonah, ¿andas por ahí?
2: Sí.
0: Ok, ah, listo. Échale.
2: Tengo información llegada desde Europa.
1: Ok.
2: Ya vienen siendo las 10 de la noche. Ahorita 10, 11 de la noche.
1: Sí, es correcto, 10 de la noche.
2: Y me informan que en la primer plática que tuvieron la gente del Monterrey con Matías Almeida, se acordaron sueldos. Me hablan que son más de 3 millones de dólares lo que va a estar ganando Matías Almeida al año.
1: Ok, me parece lógico.
2: Es el sueldo y va a ser el entrenador mejor pagado de México.
0: Sí,
1: el mejor
2: sería.
1: No sé si el mejor.
2: Sería el entrenador mejor pagado de México.
1: No es el mejor.
2: Me informan también que la petición de Matías Almeida es reforzar a la plantilla de manera importante, hablando de 3 jugadores de peso.
1: Sí, tendrían que reforzar.
2: Y no hablo de Asturias, no hablo de Tigres Asturias. Hablo de jugadores que hagan diferencia en el campo.
1: ¿Y les van a abrir la llave? Esa es la pregunta.
2: Me hablan también de que Matías Almeida está pidiendo 2 años de contrato más uno extra, con opción a uno extra. Y donde se está parando todo es en la cláusula de salida. Monterrey ya no está dispuesto a perder su entrenador, ya sea porque se lo quiten, por un dinero que ellos no consideren que les pueda ayudar en algo. Uh-huh. Y también por rescindir el contrato. Y ahí es donde me parece, a lo que me comentan, se están cayendo las negociaciones.
1: Ahora, Yona, esto que comentas tú, a mí me suena como a, oye, la novia que ha tenido varios tropiezos ahí, y llega el bueno, y a ese sí le empieza a poner trabas.
2: Sí. Sí.
1: O sea, cuando deberías de dejarte ir como gordo en tobogán, como te has ido, sí, con los otros 3, 4.
2: Estoy totalmente, ¿verdad?, de acuerdo.
1: Entonces.
2: Totalmente de acuerdo, Asturias. Y parece que se está empantanando la negociación.
0: Ok.
1: Ahora, que si se les cae por eso, sería una tontería completa, por eso que acabo de mencionar.
0: No sé, para mí se me hiciera lo correcto. O sea, te tienes que
1: proteger.
0: Te tienes que proteger.
1: Por si te lo quieren llevar.
0: Así es.
1: Pero no en el hecho de una cláusula.
0: Por si no funciona.
1: Por si le va muy, muy, muy mal, como lo ha sido los dos.
0: Lamentablemente.
2: Me comentan que en la cláusula. No, veo que ya se nos va a acabar el tiempo. Me comentan que en la cláusula el señor Almeida está poniendo cláusula libre si se trata de una selección. Bueno, 3 selecciones.
1: ¿México?
2: Porque parece ser que Matías Almeida es tentado por 3 selecciones que pasan la primera ronda del Mundial. Nomás así lo voy a decir.
1: Ya.
2: Entonces, no estoy diciendo que se caiga la negociación, simplemente que están en el estilo de floja. Ya parecía que estaba encaminado que Matías Almeida era el próximo entrenador del Monterrey y se está frenando por temas de cláusulas de salida, ya sea de rescindir el contrato o ya sea que venga alguien y se lo lleve, como pasó con Anselmi en Cruz Azul.
0: Así es.
1: O como pasó con Diego Coca.
0: Con Diego Coca también.
1: Ya sabían que se lo podían llevar y como quiera lo firmaron. Ahora, ojo, creo que en esa parte sí tienen razón en...
0: El que se fue a Boca de Chivas, sí. También, no me acuerdo cómo se llamaba.
2: Bueno, pues esa es la información, Alan, sí, Asturias. Gracias por haber estado ahí apoyando en Zona Mixta.
1: Vale, ya quedó. Bueno, agradeciendo la gentileza su atención.
0: Entonces no lo agarren. No lo agarren. Tráiganse a Siboldi, por favor. Siboldi, tráiganse a Siboldi. No batallen.

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2: Amigos de la Octava, con el gusto de saludarles. Es viernes y el cuerpo lo sabe, casi es 10 de mayo. Y el 10 de mayo, alguien se quedará huérfano en esta liguilla. América frente a Pumas, el partido del morbo. ¿Cómo estarán las cosas? Que felicitaron a Santander, porque fue maravilloso, encantador, precioso su arbitraje contra los Pumas. Casi prometieron hacerle un monumento a don Tribilín. Bueno, con eso de que tiene muchas influencias y ahí casi ni hay nepotismo, su esposa creo que también trabaja en la comisión de arbitraje, pero bueno, eso es pecata minuta. El chiste es que le aplaudieron, le echaron una porra, sí que te una la bien bomba, santa, barra, ra. Bueno, después de eso, y al único que castigaron, pues porque agarraron de tarugo al cuarto oficial, porque ese nadie lo conoce, uno de apellido Quinteros, pues ese nadie lo conoce, pues ese, pues tú eres el culpable, pues ya ven que en Doña Fe de Íñigo manda, Íñigo ordena, Íñigo, ¿para qué les cuento más? Pero el chiste, mientras eso pasaba, porque en este fútbol mexicano pasa de todo, pues que el patrón llega a Coapa, que se les aparece otra vez don Emilio, y le dijo, oye, pues ya aplaudimos a Santander, no, eso no lo dijo, pero dijo, vamos por Pumas, ya vieron que nadie habló más de la alineación indebida con el tema de la selección, esa cortina de humo, pues ya ni nos perdonaron, creo que se les vamos a pagar la multa con estampitas de Panini, ahora que ya los van a echar, entonces no se preocupen, tenemos todo, para eliminar a Pumas. Es más, un grande está en condiciones de decir no pierdo nada porque es el octavo, pasó de panzazo y juega contra el superlíder. Y lo único que necesita es ganarlo, empatar a cuatro, que eso lo veo más complicado. Pero si gana, que aunque parezca imposible, no lo es, porque es un clásico y los clásicos se ganan y los clásicos puede ocurrir prácticamente todo. El América sabe que se juega su gran carta. Eliminar a Pumas salva la temporada. No, los equipos grandes no salvan la temporada ganando partidos o ganando clásicos, a diferencia de otros equipos. El América está obligado. Y si, como dijo Henry Martin, no vino, no nos regañó, pero está contento por el 3-1 y de ahí al 3-3. Pues todo puede pasar. Pumas tendrá una tarea de ser favorito. Y ser favorito en casa a veces puede pesar mucho esa responsabilidad. Lo cierto es que este América, con muchas carencias, con muchas ausencias, con muchas lesiones, y un solo seleccionado, concentrado, puede dar las sorpresas. Pumas es favorito. Es favorito por sus números. Pero la lógica, la visita de Emilio y los aplausos de la comisión de arbitraje pueden cambiar la historia. ¿Usted qué cree? De eso y más hablaremos hoy, viernes, aquí en la Octava.

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1: Habla Henry Martín, futbolista Club América.
2: Platicamos y le dijimos realmente, vio el entrenamiento y se quedó bastante tranquilo por ello, de ver la entrega que se está haciendo en cada jugada, cómo el equipo está motivado, cómo el equipo tiene ganas de salir, de que ya sea el juego. Nos ayudó muchísimo que el partido haya terminado de la forma que terminó, porque el equipo está muy, muy motivado y sabe y es capaz de lograr las cosas. No hay necesidad de decirle a Emilio la situación, porque él lo pudo ver y él nos lo dijo a nosotros. Bueno, en el que pude estar ahí platicando con él, me dijo que está bastante tranquilo y que espera que el partido del domingo, como lo esperamos nosotros, va a ser de tú a tú, va a ser de mucha entrega, de mucha fuerza, mucho forcejeo, muchos duelos, y realmente va a ganar el que sea el mejor y el que quiera más en la cancha.
3: Sorprende por la situación como se da. Yo estaba ahí a un lado justo porque íbamos a entrar tres jugadores. Cáceres sale por una conmoción con una fractura de pómulo. Sorprende que metas una queja por eso e intentar ganar el partido por medios extraños. No lo compartimos definitivamente, porque nosotros jugamos y nos matamos en la cancha para obtener un resultado, y eso para mí es lo que vale. Nosotros hicimos, creo, justamente no sacamos ventaja ninguna de esta situación. Estábamos preocupados en este caso por Cáceres. Son movimientos rápidos, son decisiones que se tienen que tomar en cuestión de segundos y es muy difícil tener el control de ello, pero esperamos que el partido de vuelta sea lo más fino posible de ambas partes, tanto dentro y fuera de la cancha, y por supuesto la cuestión arbitral.
1: Habla Keylor Navas, guardameta Club Universidad.
4: A ver si entiendo bien. Si hubiéramos ganado 4-0, estaría muerto el América y no viene a jugar el domingo. Entonces, yo creo que al final los partidos hay que jugarlos todos. Yo creo que tanto ellos como nosotros tienen el mismo chance que teníamos antes de jugar el primer partido de poder estar en semifinales. Nosotros lo tenemos muy claro. Somos muy conscientes de qué tenemos que hacer para poder estar en semifinal. Y parte de ese trabajo es respetar al rival y hacer lo que hemos venido haciendo hasta ahora, que es trabajar con humildad, con esfuerzo, con sacrificio y darlo todo en nuestra cancha con nuestra afición.
1: Bueno. Habla Uriel Antuna, futbolista, Club Universidad.
5: Creo que al final de cuentas cada partido se juega con el alma, con el corazón, con entrega, con sacrificio, que es lo que nos ha estado llevando hasta lo que hemos logrado hasta ahorita, ahorita el partido cuartos de vuelta, y creo que este partido de vuelta no es la excepción. Nosotros lo vemos el dejar la vida dentro del campo. No nada más porque empatamos quiere decir que vayamos a ganar o que vamos a perder, sino simplemente jugarlo con esa garra que hemos estado trabajando y que hemos estado metiendo durante la fecha 1 hasta la fecha 17, que fue el último torneo. Así que al final de cuentas vamos a dejar la vida, pase lo que pase, en las circunstancias que estemos. Así hubiéramos ganado 3-0, si hubiéramos perdido 3-0 hubiera sido lo mismo. Y nada, estamos con nuestra casa, con nuestra gente, y obviamente enfocados en lo que se tiene que hacer.
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6: Se ve, se siente, el clásico capitalino está presente. Qué orgullo, qué placer, qué dicha, qué honor y qué satisfacción poder compartir un espacio con hoy por hoy el padre de las editoriales deportivas periodísticas en México. No hay alguien, Nacho, que te llegue a los talones, y te lo digo con todo el cariño, lo que hoy has pronunciado, con el valor que le has puesto para hablar de Emilio sorprendiendo a su equipo. Nacho, y tú lo sabes porque tienes hoy por hoy el canal de YouTube más exitoso, y vayan a verlo, y no es mentira. Por cada mendigo view que están haciendo ahorita con nosotros, Nacho tiene 100. Por cada view que tiene Álvaro Morales, Nacho tiene 0.3. O sea, es un monstruo, Nacho, de la comunicación. Qué honor, Nacho, te lo digo y te lo agradezco de todo corazón. Miguel Ángel Luis Castillo, Luis Enrique Alfonso, el clásico capitalino, más caliente no se puede. y esto no es vender espejitos ni nada, esto es la realidad. Que vino el desmadrito de Ibar Cisniega, de Mikel y de Javier Aguirre, fue otra cosa. Y que nos quitó un poquito el foco. Pero que venimos de una alineación indebida. Que venimos de un juego tenso 3-3 en el Azteca. Y que el Olímpico Universitario va a ser un hervidero. Porque Nacho dice, atención, no importa que sea octavo lugar del América, puede eliminar a Pumas, Luis Castillo.
7: ¿Cómo están? Buenas tardes. Sí, un partido de poder a poder, de pronóstico reservado también, en donde está garantizado el arbitraje, ¿no? Con César Ramos. Ojalá sea, son de estos partidos que terminan ayudando a la industria del fútbol, como el Tigre Chivas, también, que lo tendremos y ya platicaremos más adelante de él. Es decir, son partidos que convencen. Ahora sí que hoy es una liguilla donde están los cuatro grandes. Puede cerrar su micro el señor Lea. Ahí está, gracias, porque se mete el roce.
8: No, era el aire.
7: Saludos. Saludos, mi querido fantasma. ¿Dónde andabas el martes, Nacho?
9: No te puedo decir ahí. Hay cosas que no se pueden decir.
7: Ah, no, pues bueno, casi tú casi te... O sea, yo nomás
8: en
7: digo...
8: En pocas palabras, deja de meterte en lo que no te importa.
7: No, pero es que, a ver, hay es una que imagen
6: no viste,
7: que...
6: Es que tú no viste, Luis Enrique, es que Nacho o se levantó a las 3 de la tarde de su cama, porque lo agarramos en la cama, o pues andaba
9: en vida,
6: disfrutando la pastillita azul, ¿no? No sabemos.
7: ¿Por qué tú crees que la gente necesita eso?
8: O se echó una siesta, pues
6: porque,
8: Nacho.
6: Porque a las 3 de la tarde... O estás en la siesta.
7: Yo, si tuviera el tiempo. Si tuviera el tiempo que tiene Nacho, me echaría una siesta de 2:30 a 2:50, pero de maravillas. Son las siestas que te recuperan después de comer, ¿no?
9: Ah, sí.
7: Sí, la verdad.
6: Luis Enrique, el juego del domingo.
7: El juego del hombre.
8: Yo espero que toda esa expectativa que hay, como terminó de caliente la ida, con el tema también de los dos penales, lo que generó esta diálogo de la supuesta alineación indebida, la obligación que tuvo Pumas de protestarla a pesar de que ya sabíamos que no iba a proceder, todos estos son ingredientes que vienen obviamente a abonar a un partido que de por sí en la rivalidad es caliente. Y por lo que ha sido Pumas con Efraín Juárez, que se ha visto muy calmo. Eso me parece que ha sido interesante. Ojalá y abone. Y esta plática que estamos teniendo de lo positivo que es este duelo, se define realmente en la cancha. Y que realmente no pasen cosas extrañas y raras al final. Porque...
6: Pero a mí me llama la atención que Henry quiso culpar a Pumas de que lo quisieron ganar en la mesa cuando hubo una alineación indebida.

0: No,
1: Ahí.
0: también, justamente, también por un tema administrativo de la banca. Por eso a partir de esta temporada optó la liga y yo creo que ese es un foco, y ya pasamos si quieren a lo futbolístico, que se le debe dar más entrenamiento, capacitación, ya hay la figura del delegado deportivo que en España ha existido desde hace muchos años. Este señor que participa en el chiringuito, ¿cómo se llama? Se me olvidó ahora su nombre, que es antimadridista. Ah, sí. Se me olvidó el nombre. Hay
1: Soria.
0: Soria, Soria. Ellos, por ejemplo, para evitar un tema en los cambios, es el delegado deportivo. El delegado deportivo le programa al cuarto árbitro quién entra y quién sale. Y el árbitro levanta, ¿no? ¿Para qué? Para que quede todo en la potestad del equipo. Por eso ya en las bancas hoy ustedes, y vean los registros, ¿eh? Hay hasta dos delegados deportivos, uno puede ir. ¿Por qué? Porque ese delegado deportivo se las debe de saber de todas los
1: Ahora,
0: reglamentos y todos los recovecos que hay. ¿Es perfectible? Sí.
1: doctor,
0: Sí.
1: y ya el tema del partido, si Pumas no gana esta eliminatoria es un fracaso, ¿eh? La neta. Si Pumas no
0: Yo
1: gana,
0: lo veo, yo lo veo
1: es fracaso.
0: diferente, Luis Enrique. Me
1: No,
0: parece
1: se
0: que
1: hizo
0: ¿qué? Si
1: tremendo
0: no le
1: el
0: gana el
1: líder.
0: América, ¿cuál América le va a ganar?
1: Es fracaso, ¿eh? Hoy Pumas tiene la oportunidad de afianzar el proyecto con Efraín Juárez. Si llega a quedar eliminado, van a volver a llegar las preguntas, las dudas, van a empezar ya a cuestionar un proyecto que parece que se va consolidando. No tiene de otra Pumas, y lo saben hoy en universidad. Es ganarle sí o sí a Pumas si son favoritos, y si no sería fracaso.
0: Claro.
1: De todas
0: Para mí
1: maneras,
0: no,
1: te digo una cosa, yo les hago una
0: yo es
1: pregunta
0: diferente.
1: real, real. Vamos a poner ejercicio, 0-0, ahora va a ser un partido muy cerrado, apretado, y por ahí del 87 ya hubo dos penales para la América y la típica historia, ¿no? Con Vaca y su voz. Penal para el... Lo digo en serio, Nacho, aunque te cagues de risa, yo sí lo estoy diciendo en serio. Penal para el América. Nada más dime una cosa. ¿Cómo lograr que este partido salga limpio con el antecedente del que viene?
0: Pues por
1: ¿Cómo
0: eso mejor
1: lograr? Por eso
0: árbitro,
1: pon Cesarini.
0: ponen al mejor árbitro. Y
1: Claro.
0: dos,
1: Claro.
0: lamentablemente sí, tú le este tipo de comentarios viniendo porque está cargado de cierta dosis de chivermano, le hacen daño. ¿Por qué? Porque ya
1: Pregúntale a la gente de Pumas
0: estás,
1: si
0: no,
1: no
0: no,
1: se
0: nada más,
1: sienten ya
0: nada más déjame
1: robados.
0: terminar.
1: Estamos
0: Estás
1: ante un
0: su
1: escándalo.
0: no, no, no, ahí fue diferente. Apréndete primero la historia y no es el mismo escándalo. De entrada, porque ahí estaba en disputa un campeonato. Aquí son pases semifinales. De entrada, no es lo mismo. Y tendrías que conocer la historia del helicóptero,
1: Pero
0: quién
1: conozco
0: bajó y tal.
1: perfectamente y
0: No,
1: siempre hay
0: no,
1: escándalo.
0: llevaron a Borrea,
1: No, no,
0: ¿no?
1: no, no.
0: Llevaron a Borrea en helicóptero. No, pero bueno. Sí, sabes quién entonces estaba la historia general.
1: Gente de Pumas,
0: No,
1: si
0: no,
1: no
0: no,
1: se
0: nada más.
1: sienten ya
0: Nada más déjame
1: robados,
0: terminar.
1: estamos
0: Estás
1: ante un
0: su. No.
1: escándalo.
0: No, no, ahí fue diferente. Apréndete primero la historia y no es el mismo escándalo. De entrada, porque ahí estaba en disputa un campeonato. Aquí son pases semifinales. De entrada, no es lo mismo. Y tendrías que conocer la historia del helicóptero,
1: Pero
0: quién
1: conozco
0: bajó y tal.
1: perfectamente y
0: No,
1: siempre hay
0: no,
1: escándalo.
0: llevaron a Borrea,
1: no, no,
0: ¿no?
1: no, no.
0: Llevaron a Borrea en helicóptero. No. Pero bueno, sí sabes quién entonces estaba la historia general. Y tendrías que conocer la historia del helicóptero,
1: Pero
0: quién
1: conozco
0: bajó y tal.
1: perfectamente y
0: No,
1: siempre hay
0: no,
1: escándalo.
0: llevaron a Borrea,
1: no, no,
0: ¿no?
1: no, no.
0: Llevaron a Borrea en helicóptero. No, pero bueno, sí sabes quién entonces estaba la historia general, el árbitro central asignado para ese partido. Pues juzgamos hoy, pone la comisión de árbitro criticada, que ha hecho las cosas muy mal, pone su mejor elemento. Eso es lo que hay que. Ah, pusieron al mejor. ¿Es susceptible de errores? Sí, claro. Como cualquier árbitro.
1: ¿A dónde vas, Luis Enrique? Le querías entrar al tema y te asustó Luis Castillo, ¿o
0: Aquí
1: qué?
0: estoy, pero usted, Nacho lo sabe, hay que grabar muchas cosas. Entonces estoy
1: Oh.
0: en movilidad. Pero aquí estoy escuchando todo.
1: No, no, está bien que estés escuchando todo, pero te veo nervioso.
0: Nervioso no. ¿Nervioso por qué? ¿Nervioso por qué?
1: Déjeme hacer
0: ¿Nervioso
1: una
0: tú, hijo
1: pregunta,
0: de las Pumas?
1: una pregunta ya directa. Vamos a futbolizar un poco. Vamos a dejar a un
0: Toma y
1: lado.
0: daca.
1: Vamos a. Va, no, no, toma y daca, no, todavía no, todavía no. Toma y daca, ahorita al regreso. tus semifinales, Luis Enrique. Empezamos contigo, Luis Enrique, porque te vemos, insisto.

0: muy... Te vemos desconcertado. Tus semifinales, y argumentame el por qué se van a dar esas semifinales.
1: ¿Neta quieres saber? O sea, de entrada tus Chivas están fuera, ¿no? O sea, de entrada las Chivas yo creo que ya no hay manera de que puedan competir. Ahí queda claro, ¿no? El resultado es demasiada la diferencia. Del otro lado, Cruz Azul obviamente no va a pasar, ¿no? El Atlas es el equipo más débil, el rival más débil que había en la liguilla, y no va a alcanzar. Del otro lado, me parece que Pachuca es el que va a estar también en la siguiente ronda. Toluca está pensando en la Conca Champions, no creo que le alcance para dos, y Pachuca está jugando muy bien. Y Pumas va a eliminar al América. Lo va a eliminar, va a ser un partido complicado, ¿no? Pero va a estar en la siguiente ronda. ¿Te parece o no?
0: Nacho, para ti.
2: Semifinales. América Cruz Azul. Tigres Pachuca. ¿Por qué? Porque creo que a Meri le va a pesar el ser favorito a este equipo de Pumas, que me encanta cómo juega. Yo creo que América va a ganar. Cruz Azul va a ganar. Toluca va a jugar con un cuadro alterno en Pachuca, que si todo va ganando el partido, va a pasar. Y Tigres yo creo que le va a meter otros dos, otros tres a Chivas.
0: Otros tres a Chivas. Otros tres a Chivas.
2: Sí, yo creo que sí.
0: ¿No ves ni una sola, ni remota oportunidad de que el Guadalajara empareje el juego después de que Tigres a lo mejor ya...
1: Ahí lo prendiste. Con
2: el... En el FIFA sí, en la Liga MX no.
0: Este es el análisis serio de Nacho Fantasma Suárez.
1: ¿Pero qué quieres? O sea, te está diciendo que le van a meter 3-2 a Chivas. ¿Lo ves muy lejano que le puedan hacer 3 como está jugando?
2: O sea, son 5 ausencias. Es una enorme... 6. Es una enorme diferencia entre las plantillas en este momento. Si no estuvieran los 6, ahí ya hablamos de cosas diferentes, pero con 6 titulares, ¿no? No hay manera de competir contra Tigres.
0: Luis.
3: Para mí avanza Pumas, avanza Cruz Azul, avanza Pachuca y avanza Tigres. Semifinales Pumas, Tigres, Cruz Azul, Pachuca, y la final, como diría el perro, toda, todititita por la Octava Sports. Aquí los esperamos, la ida y la vuelta. Pa, pe, pi, po, pu, Pachuca, Tigres.
0: Mira, ya que se ve que ya todos quieren ir a echar un mezcalito.
3: No, es viernes, pero disfrútenlo.
0: Yo veo 4 escenarios, no quiero ser tan repetitivo, con Luis lo hice este ejercicio en Reacción en Cadena, pero yo sí quiero futbolizar, yo sí quiero hablar un poco, porque Luis Enrique le dio hueva y ya quería que grabar. Nacho el Fantasma Suárez está hablando de PlayStation. Y Luis Castillo quiere sentirse como el perro Bermúdez con él.
3: No, imagínate. Tipo. ¡Oh, Pepi! ¡La ha ido a la vuelta! Nosotros crecimos. Oye, nosotros veas, cuando Nacho estaba del lado oscuro, que salía así, era eso, o era por Azteca y era la lucha por ver quién tenía la final. ¿O no? No la compartían como ahora. Sí era la guerra. ¿No? Hoy, por ejemplo, afortunadamente, ganamos como público que el Pumas América vaya en Azteca y en Televisa y no en varias plataformas que tú escoges, pero en nuestra época de chavos era por dónde va a ser la final, ¿no? O sea, ¿va a ser don Emilio, José Ramón y Francisco, o va a ser el perro Raúl y Sarmiento? O sea, era parte de nuestra conversación como aficionados al fútbol, ¿no?
2: Además, porque no se compartían los ingresos, o sea, ahora sí. Lo diversificas. Ahora ya está, por ejemplo, Toluca, que tenías algunos partidos por Azteca o por Televisa, en la liguilla los pasan todos, los pasa Fox, los pasa Azteca, los pasa Televisa, igual todos se comparten, sí. Porque entonces ahí ya es una nueva forma, son los nuevos tiempos de la comercialización, nos gusten o no. Antes pues se peleaban, antes se metían más el tema de arbitraje, porque lo que representaba para una televisora que tuviera los 4 equipos en las semifinales, pues lo que representaba. Entonces ahí metían mano. Ah, no, pero en México creo que nunca han metido mano en el arbitraje, eso nunca se ha dado ni se volverá a repetir. Pues sí, querías que ganara tu equipo y que pasara y que tuviera desde las semifinales hasta la final. Significaba mucho dinero.
0: Pero bueno, yo retomo el punto. Sí veo que Guadalajara puede competir. Tiene la capacidad de hacer un primer tiempo inteligente, hacer un gol que cambie, que ponga tenso el juego. Creo que va a venir un poco la flexibilidad de estos Tigres que ya consiguieron el objetivo de estar en la final de la Conca. Y de todas maneras creo que se necesita ese liderazgo que no se tuvo en el partido de ida para no caer en todas de Gorriarán, para que cuando ensucie el partido Tigres lo llore, Nahuel haga tiempo, que empiecen a hacer todo esto, calmen un poco la situación y entonces el Guadalajara empiece a hacer el fútbol que ha caracterizado durante todo este año. Ver ahí a Cepu y a Marín, que seguramente son los dos nueves que van a tener de referencia, que Rich y que González hagan un partido como se debe. Pero claro que sí, el favorito sin duda alguna es Tigres. Sin duda alguna es Tigres, nada más que yo no veo una goleada por parte de Tigres 2.0. En el juego del Estadio Azteca, creo que habrá una emoción desbordada por el wikismo hoy que se vive, ¿no? La muertiña de
3: Joel Wiki. ¿Cómo le puso? ¡Pocahontas!
0: ¿No? ¿Por qué? Porque ya van 7 goles en 2 partidos. Atlas creo que compitió hasta donde le alcanzaba en su estadio. Es muy difícil que trabe el juego el sábado. Es muy difícil que lo lleve a una zona en donde le haga un gol Atlas en el primer tiempo y venga un nerviosismo y pueda permitir una Cruz Azuleada. Y más bien veo este desfogue de un Cruz Azul que va a llegar fuerte a la semifinal, que va a llegar firme a la semifinal por el plantel que tiene, por el equipo que tiene. Lo que siempre se le dijo al Alcamón, tenías un gran equipo, ponlos a jugar, porque así vienen jugando con Vicente, porque no jugando con Anselmi. Hay una base muy interesante Cruz Azul, que además va a conectar y le va a enseñar al Azteca cómo llenar un partido. Porque no lo ha hecho el América en todos los partidos que ha tenido el Estadio Azteca. No ha llenado un solo juego. Sí lo va a hacer el equipo de Cruz Azul.
2: ¿Lo va a hacer?
0: El América no llenó contra Toluca. El América no llenó contra Atlas. El América no llenó ni contra Pumas. El América no llenó en su regreso contra Toluca. El América no llenó contra Nashville. Y Cruz Azul tiene ya 75,000, 80,000 boletos vendidos. Va a ser una fiesta celeste. ¿Por qué? Porque los boletos están más accesibles. Será una noche buena para el Cruz Azulismo, de conexión de cara a las semifinales.
3: De acuerdo.
2: El 10 de mayo.
0: Nacho, ¿no quisiste hablar?
2: La va a haber 10 de mayo.
0: ¿Quisiste salir con tus chistes bobos del PlayStation? Déjame analizar.
3: Está muy bueno lo de Nacho. Y el Pape Pipo, pues claro. Oigan, ¿quieres analizar? O vamos con...
0: El domingo.
3: Se me van a acabar los datos y tengo nota. Pero bueno.
0: Ah, bueno. Vámonos con la nota.
3: A ver, la nota. Atención. Ayer, a Mauri Vergara Sattarain habló en la cena de embajadores. Hasta ahorita acabo y tengo que confesar que yo cometí un lapsus. Y ya lo diremos más adelante en qué programa que se estrena acá. Escuchemos ayer, anoche, en la cena de embajadores. Pongan atención con el número de seleccionados que dice el dueño. No, pero
0: es este muchacho Rey que está ahí.
3: Ay, bueno. Calma,
0: pues es que me sorprende,
3: no, pero
0: que un periodista de la talla de Miguel Ángel Luis Castillo haya caído en lo que
3: no, pero yo ayer. No caí,
0: Richie Ledesma, ya estoy en la selección.
3: Yo no caí, pero bueno, está bien, íbamos a hacer un buen clip, pero no, ya no, ya se perdió, ya no lo escuchemos.
0: Vamos a escuchar a Mauro.
3: Es que vamos a armar un clip. Lo estoy armando con Moya, pero bueno, ya una vez más. Les gane el ego de no sé más.
2: Ya pienses eso.
3: Está bien.
2: Llaman a Marcel Ruiz después de la liguilla o después o no.
3: Yo no, yo sigo y yo veo que al interior están muy molestos y no va. O sea. De que se truene en la selección a que se truene en Toluca.
2: No.
3: Porque hay altas posibilidades.
2: Cuando termine Toluca su participación. Sí. Después del 30 de mayo.
3: Es que fíjate, volveríamos a caer si no hubiera la claridad y transparencia que se tuvo que haber dado. Me parece que habría voces que hubieran dicho, le dieron chance con un seleccionado más a Toluca. o en el caso de Chivas con Richie Ledesma. Es decir, hoy el acuerdo del Carlo Amauri están atados. O sea, ya cualquier movimiento que hagan de los equipos clasificados puede crear una controversia como la de hace dos días, Nacho. Es decir, porque suponiendo puedes ir, ¿quién? Tigres, ¿no? Que le dé la vuelta, imagínate con gol, en ese hipotético caso, gol de Richie Ledesma, y diga, y lo convoquen al Mundial, ¿cuál sería el sabor para Tigres? Es hipotético. Y lo mismo con Marcel. ¿Tú tienes información, Nacho?
2: No, pues pregunto porque se presta todo este tipo de especulaciones.
3: Exactamente.
2: En el sentido de que lo abren y cierran y parece a conveniencia. Porque ya dijeron, puede haber cambios. O sea, ¿por qué necesidad de eso? Salvo lesiones, no hay cambios. Tan fácil es que es decirlo, las cosas como son, para no jugarle al policía chino, ¿no? Solo en caso de lesión habrá cambios o modificaciones. No, es que esta a lo mejor no es la definitiva. Y se presta a esto, a que especulemos como esto, porque no hay
3: justo
2: la claridad que hay.
3: Sí,
2: cuando Aguirre dijo, no, si no se ha roto el pacto, no se rompió el pacto, porque el mismo Amauri en la entrevista que está diciendo, dice, qué bueno que rescatamos el acuerdo, porque entonces sí estaba roto. No se rompió por Amauri.
0: Uh-huh. Vamos a escuchar a Amauri.
4: Que los seleccionados, los seis seleccionados, acuérdense que son seis de Chivas, ya están en la convocatoria del CAR. Y lo más importante todavía es que este sábado tenemos un partido importante que disputar y que la afición, el equipo y la directiva está unida. Muchas gracias a todos, buenas noches.
0: De los
4: está,
0: seis,
4: ¿no?
0: De la confusión que hubo de los seis futbolistas y del relajo que se hizo del tema de Richie Ledesma, es este muchacho, Luis Rey del Guadalajara, que está de los sparrings, ¿no? Y terminando los sparrings, reporta con Chivas, por eso habla de los seis futbolistas a Mauri Vergara. A lo que dice Luis Castillo, es elemental entender que tampoco es que haya un candado de que no pueda llevar a jugadores ya de la Liga MX, no existe. Ustedes dijeron, estos días se ha hablado mucho de la carta protocolizada de la Asamblea de Dueños. No está que en ese momento se dejan de llevar. ¿Por qué? Porque Javier Aguirre dará una lista de 55 futbolistas. En esta lista de 55 futbolistas vendrá Marcel Ruiz, vendrá Richie Ledesma. Y si Julián Araujo no se recupera, Richie Ledesma puede levantar la mano. En el caso de Marcel Ruiz, a lo mejor ya no le va a dar el do de pecho a Luis Chávez. O
3: fíjense entonces, que hoy platicaba con Zúñiga y lo exponía muy bien en Sin Filtros, y decía por qué también Javier Aguirre y su cuerpo técnico, más allá de la hipótesis esta que suena muy burda y absurda y sería muy maquiavélico pensarlo, suponiendo que sea accidentalmente, ya estando en la lista de 26 Marcel Ruiz se truene, la comisión médica de FIFA podría determinar que no tiene México derecho a que cause baja porque ya venía lesionado, que no se lesionó en el proceso de concentración del Mundial. También ese es un asunto, ¿eh? Tú los inscribes, suponiendo a los 26, y FIFA determina, ¿sabes qué? Él ya venía roto. Causa baja, pero no puedes dar de alta a otro futbolista y quedas con 25.
2: Sería el mismo caso, digo.
3: Es una especulación, pero va lesionado.
2: De Chávez, de Edson, de muchos, o sea, porque tienen varios jugadores en ese mismo tenor.
3: Pero te digo qué pasa, los clubes entregan el alta médica.
2: O sea, acá tienes también el alta médica, que pues está jugando. O sea, si está jugando pero partido de alta competencia, incluso en un torneo internacional, pues es
3: que eso es lo que le dijeron a Zúñiga, ¿eh?
2: No, yo no creo, yo es, hay que estudiarlo bien, porque si ya juegas un partido de alta competencia, tienes un alta médica y tienes un partido internacional y tienes un partido acá.
3: ¿Tiene el alta médica?
2: Sí, Marcel.
3: ¿Marcel?
2: Sí, Marcel. Por eso puede jugar, porque tampoco se van a arriesgar. Tienen seguros médicos y seguro los jugadores altísimos. si de repente, imagínate lo que, no sé cuánto cueste, si el Palmeiras ofertó 14 millones de dólares por Marcel Ruiz en su momento, imagínate que no te quiera pagar el seguro por si te tronaste porque lo apresuraste, pues yo no te pago ni tu póliza, ni la prima, sí, ni el salario, entonces agárratelo tú. Entonces está, ya no es tan complicado como antes, o sea, ya vienen temas financieros, de seguros, de candados para no perder lo que puedes perder con una lesión de estas.
0: Perfecto. Vamos a hacer una pausa, compañeros, y vamos a regresar con el tema que aquí nos dice justamente el buen
2: Toma y Daca, esa sección esperada por
0: Luis Castillo multitudes. O maestro Nacho, mejor den su opinión sobre lo que se planea con relación al Mundial adelantar a las raras vacaciones en la educación básica y medio superior. El escándalo
2: pero, ¿sabes qué? Ya llegó un...
0: Espera, Nacho, al regresar.
2: Espérate, nada más te estoy diciendo, pero esto tiene que ver con el fútbol, esto de la educación. Acaba de llegar una circular, por lo menos en el Estado de México, las escuelas particulares y todo, que aguántense las carnitas, no mejor esperen otro comunicado, sigan como están. La circular llegó hoy, ¿eh?
0: Vamos a la pausa.
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1: Nuestra red de infiltrados informa que la contienda por la dirección de la Facultad de Derecho y Criminología de la UANL sigue cerrada y ayer David Castillo llevó a uno de sus eventos al influencer regio Aldo de Migris. El movimiento llamó la atención entre estudiantes, pues el joven de 26 años reunió 19 millones de votos para ganar la tercera edición de la Casa de los Famosos el año pasado. Dicen los infiltrados que en leyes hay quienes creen que con ese movimiento, el empuje mediático podría darle un fuerte empujón a David Castillo frente a Víctor Castillo en las elecciones de hoy.
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1: Gracias, Nacho. Qué gusto, qué gusto. Aquí estamos en el Toma y daca, amigos de la Octava Sports, amigos de Radio Centro Deportes, amigos de Radio Red 110 AM. Saludos, por cierto, a la banda en Puebla, a la Qué Buena y en Puebla, a la gente de Monterrey en ABC Deportes, también en Frecuencia Deportiva en Guadalajara, Jalisco, allá en Estados Unidos por Fútbol Network y Unánimo, en toda la larga cadena de aquí, la Octava Sports, en el Toma y daca. Ya está muy sobado a estas horas, son las 3 de la tarde, 45 minutos del viernes 8 de mayo, hora del centro de México. Ayer Mario Delgado, con un grupo de funcionarios públicos, de la gente de la Secretaría de Educación Pública, de la SEP, anunciaron el corte del calendario escolar al 5 de junio su terminación, dándolo por un hecho, no como que se iba a consultar. Se armó tal argüende, pero como pocas veces, se ve. Yo creo que ni lo que está pasando con Rochamoya, el que tú me digas, no se ha armado tal argüende. Dicho sea de paso, Cristian Moya, que está produciendo este programa, salió a decir una senda de tarugas, como sé que no es papá, pero me las voy a ahorrar y las diré en reacción en cadena. ¿Para qué? Hoy, Claudia Sheinbaum, la presidenta de nuestro país, en la mañanera, dijera, no, espérame, pues es para ver qué situación pasa. Mario Delgado ha salido a manifestar que sigue el plan del 5 de junio y además lo empiezan a justificar por temas de calor en distintas partes del interior de la República. A esto sumado, ayer también Samuel García, antes de este anuncio, salía a decir que él quiere anticipar el fin del curso escolar al 19 de junio. Derecha a la flecha, y la pregunta es, ya con todo esto, ¿qué tendría que pasar, Nacho Luis? O sea, ¿qué sería lo mejor que le puede pasar al calendario escolar con el Mundial?
0: Que los funcionarios dejen de decir tarugadas, que piensen, que le llegue a Delgado agua al tinaco, para que no inventen cosas. A final de cuentas, el Mundial no lo van a ver todos, porque no es para la gente, a menos de que también les vayan a pagar VIX a los alumnos y les den una suscripción en un código de VIX, porque si no van a ver muy poquitos partidos y no en horario escolar. Los golpes de calor no es una cosa del 2026, es del 2025, 2024, con el clima. Eso tiene por lo menos 10 o 15 años los golpes de calor. ¿Y qué ha pasado? ¿Cuál es la diferencia de antes, ahora? ¿Que son ahora más, mucho más severos? Por lo menos no ha habido una alerta de la OMS o algo así de que tomen providencias. ¿Qué pasa con la gente de Chihuahua o la gente de Mérida, donde los calores llegan a 40, 43 grados? No, o sea, no se trata de inventar y sobre todo utilizar al fútbol como pretexto. No. Creo que en tus tiempos, bueno, en mis tiempos no había, en los dinosaurios no había tiempo de calor, pero golpes de calor, pero oye, ibas ahí desde siempre, que te ponían la tele en el auditorio o la tele en alguien llevaba una tele, e incluso les servía hasta de convivencia a los chavos, porque tú y yo y otros, cuando estábamos en la prepa, te ibas a echarte tus chelas ahí, algún barcito. Pero acá imagínate los chavos de la primaria, y lo hemos visto en muchísimos reportajes, ver cómo están cantando el gol. Se crea una identidad, lejos de perjudicarlos, les ayuda. Entonces, para mí es una barrabasada del gobierno que tienen que echar para atrás. Y de hecho, nosotros que tenemos algún negocios relacionados con la educación, con la primaria, con la secundaria, con la preparatoria, pues ha llegado un comunicado diciendo, espérense a que una confirmación oficial, porque evidentemente no pensaban que se les iba a mover tanto, y dijeron, ay caray, ¿ahora qué hacemos?
1: Que insisto, Mario Delgado, al momento que todavía no recula, ¿eh? Luis.
2: Sí, yo coincido con Nacho, politiquería barata del secretario de Educación Pública. ¿Por qué? ¿Por qué no se da una vuelta, como dice Nacho, el golpe de calor y las condiciones en que hay escuelas públicas en este país?
0: En este
2: con
0: momento,
2: calor,
0: en el mundial,
2: siguen,
0: en este
2: no solo en el Mundial, en estos momentos, en Mérida, en Oaxaca, entonces,
0: Torreón,
2: Torreón, Durango, se le hizo muy fácil, me parece que dijo, oh, era muy populista y vamos a darle por acá. No esperó, por ejemplo, en la CENTE, ¿cómo se llama la confederación? No el sindicato con S, sino el sindicato con C, ya también levantó la mano y ya dijo, sí, entonces no midió Mario Delgado el tema político que podría tener y lo único que le queda seguramente es renunciar. ¿No? Después, ay, pues no, después de este ridículo, Nacho, ¿no? Y que tu jefa salga, tu jefa salga y te recomponga la tabla, la plana, es por Dios.
1: Pero,
2: ¿no?
1: pero
0: Luis, yo creo que le van a recomponer la tabla. Yo
1: pero
0: creo
1: sí,
0: que antecedentes, a lo mejor la pueden aplicar, Nacho, en algunos estados con horarios. ¿Sabes qué? Vamos a recortar los horarios para que a las 12 ya te salgas. Cosas más pensadas, estructuradas, porque el país no lo puedes tomar como si de manera uniforme, porque es tan grande nuestra república que lo que sucede en el norte no sucede en el centro, ni tampoco en el sur. Entonces lo tienes que manejar zonas y de acuerdo a la geografía de cada región. No puedes salir con la tarugada, como dijo este. Digo, qué pena que estemos hablando de personajes siniestros, pero no hay de otra.
1: Pero Nacho, también de todas maneras hay antecedentes en distintas partes del mundo, Alemania, Europa, Brasil.
0: A ver, no, bueno, pues
1: París,
0: claro que entonces, o sea,
1: que
0: al final
1: de cuentas, que ha habido de suspensiones educativas para el en Japón, en Corea, para
2: pero,
1: el desarrollo,
2: Nacho,
0: pero
1: para
0: son
1: el desarrollo
0: totalmente diferente. En situaciones especiales, en circunstancias especiales. Aquí te habla como si, yo creo que si le preguntas a Mario Delgado, oiga, la ola de calor, ¿en qué zona está más fuerte? ¿En qué zona no hay riesgo? ¿En qué zona la han clasificado? Te apuesto que no sabe, ni te va a decir.
2: A ver, tenemos que entender algo de entrada. Antes no, ahora sí, desde hace muchos años, vino la descentralización y en cada estado hay un secretario o secretaria de educación. Aunque hay una dependencia federal, cada estado tiene, inclusive la Ciudad de México, su autonomía. Aquí me parece que, aunque reviso que tiene un montón de cargos, ¿no? O sea, de finanzas saltó a la Secretaría de Educación y diputado, senador, ¿no? Aquí el gran tema es haber sentado a todos los secretarios de educación pública de las entidades y diseñar el traje a la medida de cada estado.
0: Sí.
2: Punto. Tan fácil. Doctora Claudia.
0: Eso sería congruente. Ah, ¿sabes
2: claro,
0: qué? Sí, porque aquí
2: claro,
0: las expectativas son llegar a tal temperatura durante estos días. Por lo menos es lo que está programado. Y entonces tendrías una decisión pensante. Pero bueno, ¿qué le vas a pedir a este?
1: Pero bueno, parte de, por cierto, 108 años, 120 años de felicidad, 120 años del equipo más grande de México, 120 años de ser las Chivas Rayadas
0: de
1: octubre, Guadalajara,
0: ¿no?
1: El equipo de puros mexicanos, 120 años de marcar la pauta, 120 años de representar a la tierra del tequila, del mariachi, de la comida típica mexicana, 120 años de tener una herencia del abuelo al padre, del padre al hijo, de juntarte con el nieto, de reírle
0: al
1: bisabuelo,
0: Santo,
1: de ponerlo en las ofrendas, de saber que la playera rojiblanca es lo más sagrado que tiene el fútbol mexicano. 108 años, perdón, 120 años, en un 8 de mayo, donde el Guadalajara, el Club Unión, vuelve a unir en México y Estados Unidos como ni una otra marca y como ninguna otra propiedad. 120 años de legado, 120 años de ser Chivas, 120 años de ser el equipo de fútbol que mueve las máximas emociones, amor y cariño.
0: 120
1: de
0: años de ser Chiva. Parece como de 118, ¿no? No.
1: Por cierto, Alejandro, 120 años solo de ese título, no seas baboso, Alejandro, son 120 años. El Guadalajara tiene 41 títulos.
2: Era toma y daca. Una pregunta: ¿quién fundó a Chivas? Es para una
1: los
2: tarea.
1: Belgas.
2: ¿Cómo se llamaban?
1: Se me olvidó el apellido, pero...
2: ¡No, puto!
1: 120 años.
2: No, y franceses. Ahí está el postureo años. De yo. Ni siquiera sabe quién se fundó su equipo, madre mía. 120
1: años.
0: ¿Por qué los colores de la Chivas?
1: Por la bandera de Francia.
2: ¿Y quién más fundó entonces a Chivas? ¿Un francés?
1: No, Edgar Everett.
2: No, por eso, pero Edgar Everett es el que le pone los colores, ¿no? Se dice, no pasa nada, ya la regué, no, no sé ni quién lo fundó, pero yo me envuelvo en la bandera.
1: No me acuerdo.
2: No me acuerdo.
1: Los belgas, los que crearon a Chivas y agarraron los colores de la bandera de Francia. Pero eso no tiene nada que ver.
2: No, nada más te quería poner a prueba. Pero así
1: no
2: como,
1: tiene nada que ver porque el
2: Guadalajara. No tiene nada que ver con la identidad.
1: Es el equipo más grande.
2: Sí, sí queda. 20 años. Pero sí queda de modo que no conoces de tu equipo.
1: 20 años.
2: Oye, esto me lo voy a comprar una vez.
1: 120 años, gracias por tantas felicidades, tantas emociones. Gracias, gracias por todo, Chivas.
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5: Nuestra red de infiltrados informa que André Pierre Gignac sigue encontrando motivos o razones para tratar de extender su estancia en Tigres y extender su carrera. El pase a la final de la Copa de Campeones de CONCACAF, lejos de crear el escenario ideal para despedirse, ha hecho que el francés redoble su apuesta de no querer retirarse. Cuentan los infiltrados que Gignac está pensando en ser campeón de la CONCACHAMPIONS y que, si eso ocurre, pretende permanecer en el club, al menos, 6 veces más para jugar la Copa Intercontinental. En diciembre, André no está convencido de irse, y el tema del retiro es uno que ni quiere que se mencione.
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0: amigos, muy buenas tardes. 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Cáigale, yo sé que hay mucha raza está viendo que si llueve, no llueve, que si, que esto, que el otro. No tenga miedo, aquí vamos a estar sin problemas. Mandamos saludos a toda la raza que nos va escuchando por la 92.1 de FM, 660 de AM y en nuestras plataformas de redes sociales, en Facebook, en YouTube, en Instagram y en X, por el link de abcdeportes.mx. Aquí estamos en vivo a todo color para, obviamente, hablar con nuestros peñistas de todo lo que sucedió esta semana, en donde Tigres llega a una final más, en donde mañana estará enfrentando el partido de vuelta de los cuartos de final de la Liga MX, y obviamente el Toluca con todo la bronca que hizo por nomás poner a calentar a dos jugadores. Pero bueno, aquí estamos, bienvenidos sean todos ustedes, y presento a mi amigo, mi compañero, Marco Antonio Pérez Alvarado, el famosísimo joven Maravelo. Comparito, ¿cómo estás? Buenas tardes.
1: ¿Cómo está, mi querido Boli? ¿Cómo están, racita? Buenas tardes. Bienvenidos a Balonazos Nice, la peña aquí en el Chagoyos Sport Bar, que va a estar sensacional. Pero el día de hoy, fíjate, desde que llegué me di cuenta de una cosa.
0: ¿Qué?
1: Está la gente muy seria, muy seria, mis amigos Tigres.
0: Tenso.
1: Y Rayados, yo los veo contentos. Y a los Tigres, como dices tú, tenso, así como con ganas como de no hablar, pensativos. ¿Qué será, compadre? ¿Tienen miedo de que Chivas juegue con los titulares? Si le metieron 4 a ellos, hombre, a los novatitos le metieron 3. ¿Tienen miedo de eso? ¿O de qué tienen miedo? ¿Del arbitraje? ¿O de qué será? Hay mucho tema, señores, pero sí, la verdad, muy tristes y agüitados los veo el día de hoy a los Tigres, señores.
0: ¿En serio?
1: ¿Hay motivación? No, digo, yo sé que, compadre, tú... Chichi, Boli. 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
1: 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Si es que mi querido Wiki, ¿escuchaste lo que dijo mi Boli? No, ¿verdad? No, me está bien distraído, mi compadre. 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Buenas tardes, bienvenidos a la peña de Balonazos Nice.
0: Vamos a presentar a nuestros peñistas, pero haciendo tu pregunta de que, ¿qué pasa? ¿Qué, por qué los Tigres están muy tranquilos y todo ese tipo de cosas? ¿No será que faltaron muchos Rayados?
1: Ah. Se te hace, compadre.
0: Pues sí.
1: ¿Cuántos son? ¿Cuántos hemos?
0: ¿No más dos?
2: ¿Dos? ¿Larkin, Bertoldo?
0: No, tres. No, tú tienes que abrir de huevo, güey.
1: Es de huevo.
0: Sí. Entonces, ¿dónde están los Rayados, güey?
1: Una cosa. ¿Qué? Con esos dos basta, compadre.
0: ¿En serio?
1: Claro, señores. Tenemos pura calidad del lado del Monterrey.
0: Del lado derecho tengo a mi compadre Jera Manso, alias Flippy.
3: ¿Qué tal? ¿Cómo están? Buenas tardes. De una vez le quiero contestar a Maravilla así rapidísimo antes de pasar el micrófono.
1: ¿O ya?
3: De una vez. ¿Por qué los tienes estamos así acá?
0: Pero te vas a alargar.
3: No, tantito así rapidísimo.
1: Okay, más, se va a alargar.
3: Aquí me voy a quedar, no me voy a alargar.
0: Ok.
3: No me voy a alargar, aquí me voy a quedar. No, ¿por qué estamos así de tranquilos? Porque decir, ni Diosito nos para, ya vimos que no funciona.
1: ¿Sí? Dicen a la señora.
3: Díselo
1: a la señora.
3: Y decir la planadora de Guadalupe, eso no funciona. Hay que ser cautos.
0: Muy bien.
3: Paso a paso.
0: Muy bien, Mijera. Muchas gracias. También del lado derecho tengo al licenciado Cadena. Mira. Alias el ojo de vidrio. Que hoy viene con su veneno.
1: Mira.
4: Hola.
5: Ahora sí viene tranquilo.
0: Híjuela. Y también tenemos del lado derecho Candido Berber. Alias.
1: ¿Qué? Mister, bueno, esto no es verdad.
0: No, Mister,
1: ¿Cómo? A mi profe Cándido no lo puedo
0: decir. Ah, Maestro Rochi.
6: Señores, muy buenas tardes. Es un placer estar aquí con ustedes. Y no sé por qué, pero me siento así como
1: Torondo,
6: feliz.
0: Muy bien. No. Bienvenido, Cándido. Y del lado izquierdo, ¿quién yo, tienes, pero, compadre?
1: Yo me equivoqué, compadre, con lo que dije. ¿Puedo presentar otra vez?
0: No, güey, ya no.
1: Y de mi lado izquierdo, ¿a quién tengo? No, no. Por favor, mis respetos para mi compadre, Wikifer, alias...
0: ¡El D'Alessio!
4: Muchas gracias, compadre Maravilla, compadre Bolillo, la Peña Balonazos, la Peña Los Amigos... Viernes de besar cesáreas, compadre. Y ahorita te voy a contestar, compadre. Eso que me estás diciendo, que los Tigres muy tranquilos.
1: No, no, no, rayados, dije muy agüitados.
4: Los Rayados eufóricos. Entonces, ahorita te voy a contestar, compadre.
1: Si te damos el micrófono, si no, no, señor. Y también tenemos, como no, el Rayado number one, hombre, que siempre está aquí con nosotros, mi querido Bertoldo Coronado, alias
0: Jaimito el Cartero.
7: Muchas gracias. La verdad, los Rayados. Andamos de vacaciones,
1: claro.
7: Y andamos en pretemporada. Yo quise hacer un espacio para poder venir a representarlos, ¿verdad? Pero aquí estamos. Y ahorita nada más hablamos de lo que a ustedes les gusta.
1: Y también tenemos al ingeniero Villafuerte, alias
0: Mister Up.
1: ¿Por qué nadie habla?
8: ¿Cómo están?
0: No sé, güey.
1: Te digo que viene bien aguitado.
8: De vacaciones, estuvieron toda la temporada. Pero en fin, oye.
1: ¿Quieren
8: repetir la historia, los Rayados? ¿Verdad? Cuando los dirigió el tigrísimo Jorge Urdiales y los campeonatos que estuvieron, ahora les mandamos otro tigre, ¿verdad? Para ver si con este nuevo tigre vuelven a ser campeones. Y que me lo niegue Jorge Urdiales, que no era más tigre que yo, compañero de banco y de banca.
0: Muy bien.
1: ¿Y qué me dice del Tuca Ferretti? ¿Dónde jugó primero? ¿Dónde jugó primero?
8: Por eso.
1: El Rayado los hizo campeones en la mejor época de Tigres. Así es que, calladito te ves más bonito, compadre. También tenemos al famoso arquitecto, rayadísimo de corazón. Bienvenido, mi
0: querido. ¡Alias!
1: ¡Alias!
0: ¡Andobas!
1: ¡Andobas! ¡Andobas!
9: Buenas tardes, aquí el Chagoyos y los peñistas que faltan, por favor. Cáganle que aquí estamos en la promoción. 3 cervezas por 100 pesos.
0: ¡Esa! Bien, aquí, bien, pues bienvenidos sean todos. Oye, pues sí dolió lo que dijiste, güey.
1: Y fue una presentación sencilla.
0: No, güey, pues oíte, es que ¿cómo van a estar aguitados?
1: Mira, cómo eres.
0: A ver. No, mira. Fíjate que a lo mejor ya le hizo daño tanto veneno que traía y no lo había soltado.
1: ¿No será que anda sentidón por ahí con un amigo?
0: No, no creo.
1: No, está acostumbrado.
3: Oye, es que yo insisto, Maravilla. A ver, de este lado de la ciudad somos cautos.
1: Ah, yo pensé que de aquel
3: somos,
1: lado.
3: No, de este lado de la ciudad, del lado correcto de la historia, los Tigres, somos cautos. Vamos paso a paso. ¿Cómo decía mi Tuca de Oro? Como decía siempre, paso a paso, ¿verdad? Yo le tengo confianza que este sábado le ganamos a las Chivas. De los últimos 7 enfrentamientos en el Akron, Tigres no ha perdido ninguno, puros empates y victorias. Entonces yo estoy creyendo que vamos a llegar a semifinales. La Liga de CONCACAF, bueno, también podemos platicar un poquito, está más pareja de lo que mucha gente cree, o sea, no está tan inclinada para Toluca, pero vamos paso a paso. La verdad es que de nada nos sirve sacar la matraca y decir, ya está, vamos a ser campeones de los dos. Para nada, simplemente es que estamos cautelosos. No sé si los Tigres en la mesa estén como yo, somos cautelosos, somos tranquilos, disfrutando de la postemporada que no mucha gente puede disfrutar.
1: Iban a ir por 3, ya nomás hay 2.
10: Solicito el uso de la voz.
0: Adelante,
1: licenciado.
0: No se va a ahogar.
10: Hay una gran diferencia entre el aficionado Tigre y el aficionado Rayado.
0: Ah, moscado.
10: Esa diferencia es que los aficionados Rayados se emocionan con la presentación de un presidente. Y los Tigres nos emocionamos con finales.
4: Fíjate, para allá iba, compadre, me ganaste la palabra, pero le voy a contestar a Marco, mi compadre.
1: La cadena, payasas.
4: Oye, muy sencillo, verdaderamente tiene razón. La euforia de los Rayados radica en el fútbol de estufa. 10 años tienen su emoción, la basan en el fútbol de estufa, que le van a traer a este, que le van a traer a otro, les juegan el dedo en la boca, les dan a tole con el dedo y ahorita... Su emoción es a quien traen. A Almeida, se escucha Almeida.
1: ¿Tienen miedo?
4: Se escucha Tuca Ferretti.
1: ¿Tienen miedo?
0: Güey, es mentira eso.
4: Con Denis.
0: Desde ahorita te lo digo
4: pues
0: yo.
4: Lo ponen en ABC, compadre.
0: ¿Dónde?
4: Lo ponen en ABC. ¿Quién es el becario de ABC?
0: Es mentira,
4: ¿Qué está poniendo esas burradas?
0: Es mentira.
4: ¿Quién es el becario? Quiero el nombre del becario.
0: Te lo digo porque a mí me lo dijo el Tuca.
4: Bueno, ¿quién es el nombre del becario de ABC?
0: Lo necesito,
4: compadre.
0: No sé.
4: ¿Qué está poniendo? Oye, entonces, los Tigres, hay un término en negocios muy famoso que se llama el know-how, el saber hacer las cosas. Nosotros los Tigres sabemos que podemos estar muy seguido en esas instancias y también eso nos da cierta tranquilidad, nos da cierta pasividad, pero ya al momento del juego es donde sacamos toda nuestra algarabía, todo nuestro flow, todo lo demás. Entonces hay una gran diferencia, como dice Cadena, entre un aficionado Tigre y un aficionado Rayado. Discúlpenme.
1: No, no, muchas gracias por tu comentario. Muy buen comentario, mi querido.
8: Hay que aclarar una cosa. Y precisamente son las dos diferencias de Tigres y Rayados. ¿Verdad? Ahorita acaba de decir, mientras en Tigres hay aficionados, en Rayados son fanáticos. ¿Verdad?
1: ¡Ay, así, qué húbole! No, ¡chéquenle no, si no trae aquí algo,
8: y
1: el señor!
8: No, y precisamente, para Tigres, el ser campeón es una ilusión. Para Rayados es una obsesión. Esa es la diferencia.
10: Ah. ¡Adelante, Bernardo! Todos,
7: señor. Por lo que yo veo, aquí los únicos que se hacen unas manuelas en el aire son los Tigres. Yo no he escuchado a Marco, que es Rayado, ni al arquitecto, que es Rayado, emocionado por lo que haga, no deje de hacer la directiva de Tigres. A mí en lo personal, yo voy al estadio y pago por un espectáculo. A mí no me interesa quién venga de técnico, simplemente que venga a hacer su trabajo. No me interesa quién venga de director deportivo, que venga a hacer su trabajo. Yo estoy obsesionado. Sí, estoy obsesionado. ¿Cómo manejan los directivos el fútbol europeo?
10: ¿Cómo no te voy a creer si le aplaudes esa marcha?
7: No andan, ¿qué? No andan.
10: ¿Cómo yo te voy a creer si le aplaudes esa marcha?
2: No, que te traigan a...
7: ¡Hombre! ¿Me has escuchado aplaudir a mí?
4: ¡A mi Draghi!
7: Yo no sé quién le aplauda. ¿Me has escuchado hacer un comentario de Marcia?
10: Cuando llegó dijiste que iba a ser el mejor delantero del fútbol
7: ustedes
10: mexicano.
7: Ustedes son los que se echan porras los que hablan por los Rayados.
4: Ellos,
7: yo no he escuchado un Rayado que diga algo.
4: ¿Ustedes quiénes?
7: Los que están diciendo que la afición de Tigres, bueno, el Sao Cadena,
1: el Wikifer,
7: y aquí el ingeniero, que están diciendo...
8: Ahí está el fanatismo, que porque paga un abono.
7: ¿Cuál fanatismo? Es un aficionado, no fanático. El fanático es el que se la pasa.
8: ¿Qué te ha dado tu equipo?
7: ¿Creen que el que grita... ¿Creen que el que grita más es el que conoce más? No, el que...
10: Espérame.
7: El que grita...
10: ¡Tranquilo, ingeniero! ¡Deja que termine!
7: El que grita es la desesperación. Lo que te hace ser es la impotencia.
1: La ira, compadre.
7: ¿Cómo te diré? El no saber defenderte porque confunde los términos.
1: ¿Cuántos perdiste?
10: A ver.
1: ¿Cuántos perdiste, señor?
10: A ver.
1: ¡Pregúntame!
10: ¡Pregúntale, güey!
1: A ver.
10: ¡El micrófono!
1: Chabelo, digo usted, ingeniero. Descríbame el fanatismo, por favor.
10: ¿Está?
1: Descríbame el fanatismo, ¿qué es eso?
8: ¿Fanático qué es eso?
1: ¿A qué es fanatismo, ¿qué señor?
8: No va a ver jugar el equipo, lo va a ver ganar, y está el fracaso, esa es la diferencia.
1: Ese es fanatismo.
8: Esa es la diferencia.
3: Yo creo que hay muchos aficionados como Bertoldo que muchas veces se obsesionan más con la onda del espectáculo, ¿no? Traer a alguien para jugar bonito, traer a alguien para jugar espectacular. Pero yo sigo diciendo, y se lo puedo decir aquí a Bertoldo, aquí está enfrente de mí, ya hemos debatido sobre esto. Para mí siempre va a ser primero una competencia. El fútbol es una competencia, no es un espectáculo. Es una competencia, es un deporte. Si lo podemos adornar con el espectáculo, qué padre. Pero si te quieres ir al espectáculo, pues entonces trae a Miguel Herrera y otra vez a que lleguen todas las finales, meta cuatro, pero le metan tres, que pierda por la anulación de vida y todo ese rollo, ¿no? Yo creo que Rayado necesita pues alguien
1: que les traiga.
4: Quiero hablar a mi compadre Bertoldo, lo quiero mucho, lo aprecio mucho porque es una persona de una calidad moral y una calidad
1: chúpalo,
4: de amistad.
1: Chupalo, Bertoldo.
2: Ahí va la puñalada.
10: Caray.
4: Compadre, eres un hipócrita.
1: Te quiero mucho.
4: Te voy a decir por qué.
3: Qué bueno que le quiere mucho.
4: Yo estoy seguro que si Rayados te trae al profe Cruz, vas a estar tirando. Pero, o sea, no me digas eso de que a quien te traigan ustedes.
1: Ahí está.
4: Esas son falacias, esas son cosas que no es correcto, compadre, que digas eso, hombre.
7: Sí. Mira, yo lo que digo aquí y donde quiera lo hago a título personal. Yo jamás he reventado a un técnico, jamás he reventado a un jugador, ¿Por qué? Porque él viene a hacer un trabajo y si lo viene a hacer bien o mal, a mí no me corresponde.
10: O sea, que eres un porrista, ¿no quieres?
7: A mí me ofrecen un boleto porrista? Y si me conviene, lo pago. Y si no me conviene, simplemente no lo compro.
10: ¿Eres un porrista?
1: ¿Usted no es reventador de técnicos?
10: ¿Sí o no?
3: ¿Sí o oye, no? Bertoldo, entonces, en esa lógica, que se quede Nico Sánchez, que no traigan a nadie.
7: Mira,
3: ¿qué pensarías tú? ¿Qué pensarías tú? ¿Que se quede Nico? Porque no importa qué técnico sea.
7: No.
3: No, pregunto.
7: Lo que importa es que armen el equipo.
3: Por eso, que le armen un equipazo a Nico y que Nico se quede. A ver, ¿qué pensarías de eso, Bertoldo? Si le arman un equipazo.
1: Ya le hablaron. ¡Salvado por la campana, señores!
4: Lo salvó su señora, güey.
1: ¿Qué opina el otro rayado de lo que está diciendo mi compadre?
0: El Arqui.
9: Yo pienso que los aficionados rayados somos aficionados de verdad. Los fanáticos son los amarillos. Que una vez que quemaron banderas y camisetas, y otra vez van a quemar porque van a perder las dos finales.
3: Y después del 2017 oye, también hubo muchas rayadas quemadas. Arqui,
0: ¿y qué pasó en el barrial con las mantas y todo eso?
10: Con las cabezas,
3: yo nunca he visto que tienes hieleras, ¿eh?
10: Oye, ¿te acuerdas de los volteados?
0: Sí.
10: Volteados, que todos se voltearon en el estadio.
3: Yo nunca he visto hieleras en el campamento.
4: Y su principal ídolo le dijo...
3: autobús.
4: Su principal ídolo le dijo, pónganse a jalar, imagínate, güey.
1: No, y el otro ídolo dijo, que la que más brilla es la otra.
10: Exacto. Oye, Maravilla.
1: Adelante.
10: ¿Qué tan triste no estará la caballada en Rayados? Que Canales les dijo que no a 5 millones por irse a Santander

0: ¿Viste?
1: Lo que tú quieres. No, mira, estoy llorando.
2: Oye, madre mía.
1: Dígame, ingeniero. Mi amigo ingeniero.
2: Hasta este.
3: Pégase el micrófono.
2: Luis Miguel Salvador, o fallador. Él mismo dijo, la buena es la liga, y quítese de abajo.
1: Dijo, ¿y qué dijo Barbadillo, sí, señor? ¿Quién es Barbadillo?
2: No, mi cerebro tiene. El Miguel Salvador, señor. Presidente.
1: Es el cielo.
2: No digas al otro. No, Barbadillo. No compares uno iletrado, Barbadillo, contra un profesional, un directivo.
1: Luis Miguel Salvador. Ay, juez.
4: Oye, señores Tigres, nos estamos enganchando en un tema en el que realmente nosotros no deberíamos de engancharlo, porque, oye, nosotros estamos en una final.
5: Y no somos fanáticos.
4: ¿Qué nos comparamos con un equipo que está viendo la liguilla en su casa?
2: 18 finales.
6: Es que todo inició.
4: Somos finalistas.
6: Todo inició. Todo inició por mi compadre Maravilla, güey.
5: Encendió la mesa Maravilla.
6: Te dijo a ti, güey, que estaba agachado.
1: Y al señor también
6: triste.
1: Le dije.
4: El nuevo Cizañas.
1: Al señor también le dije que llegó bien agüitado y dijo, hoy no tengo ganas de hablar. No,
5: aquí
1: dijo.
5: Nadie engancha a nadie. Se enganchan solos.
1: Se enganchan solos.
5: Así es el perfil de muchos compañeros que están aquí, Tigres. Hablan, ponen palabras en la boca de quien no las dice, porque ellos creen que así son protagonistas.
7: Oye, lo que dice Wiki tiene toda la razón. Vamos a hablar de
1: Chichi Wiki.
7: Pues vamos a hablar de que Tigres está
2: por eso, pero, peleando los dos títulos. Vamos a terminar el tema con aplasten a Maravilla.
7: No, es que ya acabo de hacer pedazo.
5: Exacto, ya están en el suelo. Ya están en el suelo.
7: Lo pisé.
1: Estoy llorando. Llore.
7: Cortalo,
1: me siento bien mal, córtalo, güey.
4: Mira, el día, fíjate, y lo voy a aplazar ya con eso. El día, no, y lo voy a leer para que lo sepan. El día que Rayados, la institución en sí y los directivos, que le he tirado muchísimo a los directivos, y el principal culpable de la situación ahorita en Rayados es Filisola, ¿eh? Es Filisola, no era Tato Noriega, era Filisola. Y mira, el día, y ellos saben este término, el know-how, dice, fíjate, es el conjunto de conocimientos técnicos, habilidades, experiencias y secretos operativos acumulados por una empresa que le permiten producir bienes o servicios de forma eficiente, competencia y garantiza resultados.
7: ¿Y eso qué?
4: Díselo a un jugador. Lo sabe hacer Tigres.
7: ¿Y eso qué? Díselo a un
4: jugador,
7: no lo va a entender.
4: Tigres lo sabe hacer desde la directiva, ¿eh?
2: Sinergia.
4: Lo sabe hacer.
7: A ver, pues, discúlpame. A ver, no, fíjate, yo soy Tigre.
5: Termina si me voy a corte.
7: Lo que acaba de decir este imberbe, porque no tiene barba. Intenta tener barba, pero no la tiene, ¿verdad?
5: ¿Mi compadre?
1: A ver, compadre.
2: ¿Qué? A ver, ¿qué?
7: Intenta tener barba. Dice, Filisola es un mal directivo. No, no es cierto. No es cierto. No. Me has de disculpar, pero este señor te volvió a llenar. El estadio estaba vacío cuando llegó. No se vendían las playeras. Este señor ha hecho del equipo de Monterrey exitoso en cuanto a dinero, en cuanto a marketing. A él lo pusieron para eso. Para la cuestión deportiva, era Tato Noriega, que es la persona que realmente falló. Pero para mí, Filisola hizo un buen trabajo.
1: ¿Quién dijiste?
2: Oye,
1: ¿Filisola?
2: Vamos a empezar primero. Karina, regresamos rápidamente. Esto es
1: Balonazo.
2: Agüitado,
1: señores.
7: Sígale, ingeniero.

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2: Nuestra red de infiltrados informa que la resolución de la Sala Regional en Jalisco encendió alertas en Nuevo León, sobre todo en José Luis Garza Ochoa y Policarpo Flores, líderes del PRI y del PAN, respectivamente, porque el tribunal ordenó que 8 municipios postulen solo mujeres en 2027 y dejó claro que la paridad ya no será un trámite decorativo. El criterio pega aquí debido a que siguen pendientes las reglas de paridad sustantiva rumbo a la próxima elección, especialmente en municipios donde las sucesiones parecen definidas desde hace años. Dicen los infiltrados que en el PRI y el PAN ya voltearon a ver plazas como Apodaca y San Nicolás, porque ahora podrían verse obligados a romper inercias y apostar por candidatas realmente competitivas.
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4: Lo de Tigres era incipiente en aquel tiempo de fuerzas básicas. Y pues el que es bueno, compadre. Y hasta en la competencia. Pero te puedo decir, Rayados, el Abuelo Cruz era rayado, Héctor Tito Becerra era rayado, en fuerzas básicas, el 90% de los que estábamos jugando en esas épocas éramos Tigres, la mayoría.
5: Dice Rodrigo Alejandro, Poli, olvídate de los perdedores ya, por favor. Y es más, te mando saludos desde Ottawa, Canadá. Algún día los visito.
6: Saludos.
5: ¿Por qué están
6: atacando tanto a la afición? Si Teclos y Almeida aún no llegan, no se han bajado ni del avión y ya nadie los quiere. ¿Qué está pasando ahí? No. Los Tigres son los que andan ahí opinando, señor. Y aquí todavía no llegan. Así es que se me hace que empiece el miedo. Se me hace.
5: Dice Felipe Rivera, les vendieron espejitos con los españoles, los argentinos, y ahora que andan con que sí, que no, que es de Clos y que... ¡Ah, no entienden esos rayados!
6: Que no ataque Wikifede llamando becario a Leo, el poeta, por favor. ¿Qué pasó ahí?
7: No creo que haya sido Leo, compadre. A Conrado lo conozco, no creo que haya sido él.
6: Saludos a Tania, saludos a todos, dice compadre, Tania.
5: Gerardo Dávila, saludos Boli Maravelo. Y el rockero dice, los rayados no estamos festejando el nuevo presidente, estamos festejando la reestructuración del club. Andale. ¿Cómo ves el rockero?
6: El rockero.
5: Ah, rockero, güey.
6: Abraham, el Abraham.
7: Corredero.
6: La Peñita dice, Boli, Tigre está para ganar las dos competencias, Boli, ¿sí o no?
8: Pues tiene equipo, pues pero
9: están los dos torneos.
8: Está correcto. Activo en los dos torneos ahorita.
6: Y en uno ya está en la final, así es que falta el otro, señores. Chivas.
5: Pero bueno,
6: ya está del otro.
4: Bolillo, pusiste un tema sobre la mesa, ahorita. Lo de mañana.
5: No. Primero.
6: Acabar.
5: Yo les decía la. No, ese ya.
6: Es productor, ¿qué?
5: Ya se le iban a. Yo les decía la semana pasada, y ustedes no creían. Yo veía más fuerte al Seattle que a Nashville. Y ustedes decían que no. Prueba fue. Que se vio más fácil la advirtesiaren.
4: Pero ¿por qué demeritas la labor de Tigres, Bolío?
5: No, yo no demerité ninguna
4: labor. Casi lo estás haciendo.
5: Como equipo, lo estás haciendo. Como equipo es mejor siaren que
4: yo. No soy un chichi, Bolío. Bolío. Yo no.
5: No contestes con otras cosas. No. Es mejor siaren que nadie.
10: No. Y ahí te va la otra, compadre. ¿Sabes lo que dijo el jueves el señor?
4: ¿Qué dijo?
10: Ayer.
4: Si te contara lo que dijo el domingo en la pelea futbolística.
10: No, dijo una barbaridad. Dijo.
5: Para ti.
10: Dijo, no, Toluca va a estar bien fácil, pero Chivas súper difícil. Es un Chivatototas. Así lo di, loco. ¿Ves? ¿Sí o no lo dijiste?
5: No.
10: ¿Sí o no? ¡Sí lo dijiste! No.
5: Réplica. ¿Qué fue lo que dijiste, Bolí? ¿Qué fue lo que dijiste, Bolí?
10: El señor empieza. ¿Lo dijiste en la radio?
5: Cuando le dije, a ver, mañana Tigres tiene que salir los primeros 15 minutos. Cautos, a esperar, a sentarse. ¿Cómo? ¡Con este partido! ¿Cómo?
6: ¿Cómo vas a salir a encerrarte? Dijo Cadena, yo escuché la llamada.
10: Con el tapatío.
5: ¿Ves? ¿Ves?
10: Con el
5: tapatío. Oye, pero a ver.
10: Pero dijo que era un Chivas Tototes. Y que Toluca no, que Toluca
5: super
10: era fácil.
5: Super Chivas.
10: Oye, dijo, veo más posibilidades de ganarle a Toluca que a Chivas.
5: No,
10: lo dijo.
5: A Toluca ya está ganado. ¿Qué ibas a decir?
9: No, a final de cuentas, creo que ni muy muy ni tan tan. Tigres no tiene que salir confiado mañana.
5: Claro que no.
9: Obviamente el peor error que podría hacer Tigres es pensar, ya estamos en semifinales, es el tapatío. No, hay que jugarle con respeto.
5: Ya está.
9: No, claro, con miedo, claro, con respeto.
5: Mira, le dice
9: sí, exactamente.
5: Le dice él. Oye,
9: ahora te voy a poner, voy a poner una cosa.
5: Tú tampoco
9: Chivas,
5: tiras,
9: pues. Chivas está quejando de sus cinco bajas, ¿ok? Ey. Chivas, sus
10: ¿medio
9: cinco
10: equipo?
9: Bajas. Medio equipo.
10: ¿Medio
9: bueno,
10: equipo?
9: Tigres también tiene bajas, ¿eh? También tiene a Loroña, tiene a Farfán, tiene a Farfán.
10: Okay.
9: Tiene a Gorriarán,
10: que
9: seguramente no va a iniciar, no, pero no va a iniciar. Joaquín, el problema.
10: Hasta lo habían sacado porque cometía un error.
9: Ociel Herrera.
10: Ociel Herrera jugaba a veces sí, a veces no.
9: Por eso. Pero el primero. Pero lo que. No, está bien. Podemos diferir. No hay problema, no hay problema. No, pero a lo que voy.
4: No seas amargado.
10: No, a lo que voy. Señores, Chichiboli.
9: A lo que quiero llegar es que quítale cinco jugadores a Tigres, quítale cinco jugadores a Chivas,
5: ¿ya?
9: Pues sí, sigue teniendo más equipo, claro. Eso no es eso no tiene culpa, Tigres, de la medida mediocre que tienen las Chivas con jugar con puro mexicano.
5: Señor Cándido.
4: Bueno, yo.
5: Espérame. Señor Cándido, le quiero hacer una pregunta. Usted que ha jugado o ha visto mucho fútbol. ¿El fútbol es de momentos?
4: Claro que sí.
5: ¿Hoy lo tiene Tigres?
4: Así es.
5: Explíquele lo que usted quiera explicar.
4: No,
5: ¡a esta bola directo!
4: Quería decirles que están hablando mucho de que Chivas va a tener cinco ausencias por la convocatoria a la selección. No sé por qué ahorita manejan eso o por qué le ponen tanto
5: énfasis.
4: Si desde inicio de torneo... Ya sabían que así estaba. Sí.
6: No, pero no sabíamos cuántos de qué equipo van a ser. Ahora al Chivas le sacaron cinco.
9: Pero Chivas
4: por eso.
6: Sabía que iban a estar seleccionados. Nadie sabía quién iba a estar seleccionado en ese momento.
4: Ver, mira, con esos cuatro
10: dos Tigres.
4: Con esos cinco, le atascamos cuatro aquí, sí, hombre.
9: Se habla de ese tema.
5: Ves, güey. Sí. Ves lo pincho sicón que es este güey.
9: A ver, perdón a la gente. Se habla de este tema, pues porque lamentablemente va a haber gente que va a meritar a Tigres pasando semifinales, claro. Porque va a decir, pero tuvieron cinco menos. Tigres también tiene sus bajas, nada más que no es culpa de nosotros.
6: Pero no son titulares,
9: ¿no? A ver, Farfán sí era titular, no jugó todo el torneo. Pero
6: todo el torneo.
9: Loroña
6: el
9: torneo. Lo suplió todo el torneo y se lesionó. Ociel, por banda izquierda, Tigres no tiene un titular indiscutible. Es Ociel, Marcelo o Chicha. Entonces, Ociel sí era medio titular. Gorriarán, titularísimo. Joaquín, titularísimo. Entonces, no estoy tendiendo cama ni mucho menos, ya lo estoy.
6: Sí, ya está de otro lado.
9: A ver,
10: hombre,
4: no estás tendiendo cama. ¿Por qué tanto lloradero?
6: Ándale.
4: El único equipo que se ha beneficiado, que es el menos culpable, es Tigre.
9: ¿Y Pachuca?
4: No, Tigres.
9: Pachuca tampoco tiene.
4: Tigres.
9: Pachuca no tiene ninguno.
4: Por eso. Pero los únicos. Que están ya
10: libres. No jugaba. Le quitó al Memote.
9: No jugaba. No, pero es que el desconocimiento. Tigres es el único que beneficia. No, Pumas y Pachuca también.
5: Bertoldo. Es que, Bertoldo. Te voy a hacer una pregunta. No, nomás es Tigres, Bertoldo. Tienes que ver los demás equipos. ¿Ves cómo eres? Tú te quejas
4: voy.
5: De eso.
4: Espérame.
5: Te quejas de eso y luego lo avientas.
4: Los únicos que están llore y llore aquí son ustedes.
9: ¿Quién está llorando?
4: Son los más beneficiados.
9: Estoy llorando.
4: No es culpa del equipo, Tigres.
9: Explícame que estoy llorando.
4: Esto se aclaró desde el inicio de la temporada. Que iban a jugar de esa manera.
9: ¿Sí?
4: La liguilla. ¿Sí? Ahora voy para el otro lado. Nomás déjame terminar. Son en una liguilla. No hay equipo chico. Y son 11 contra 11. Y créanmelo, que puede dar la sorpresa.
10: Claro, hombre, no,
4: en un momento de mala fortuna, todo puede suceder.
9: Claro, hombre. Claro.
4: Han tenido mucha fortuna, Tigres. En un momento de mala fortuna,
10: todo puede suceder. Jugadores, Bertoldo, no digas eso, hombre. Quédate con Marshall. 11 contra 11.
4: Entonces, ¿para qué lloran?
9: Lo que es no escuchar, hombre. Yo dije que te tiene que jugarle con respeto. ¿En qué momento estoy diciendo que equipo chico, equipo grande, que
10: se juega
9: con respeto, punto?
10: Flippy, pero a ver, hay calidad en los jugadores.
9: Sí.
10: No vas a comparar.
9: No se pueden confiar.
10: No, Pero hay calidad, la calidad va a prosperar. No, pero hoy y siempre. De 100 partidos va a ganar Tigres 99.
9: Yo espero. Ay, pero wey, no, se, espérate, no hay que. Ay, wey, pero Real Madrid, los partidos hay que jugarlos.
11: Adelante, Guerrero. Digo, hay que reconocer una cosa. Verdaderamente, esa decisión, que claro, ya fue de origen, pero creo que, digo, para iniciar el torneo del Mundial, o sea, fue muy precipitado. Ya, porque de veras, no sabías, claro, en ese momento no sabías a quién perjudicar. Ahorita, obviamente, dentro del riesgo, el que mayor puede perjudicar, obviamente, las Chivas, porque son puros mexicanos. ¿Ya? Independientemente, no sabíamos de la calidad. Y fíjate que este entrenador Milito le sacó el provecho a esto, que son los mismos de las temporadas pasadas y que no habían tenido estos resultados. Pero ahí sí fue precipitado para mí, oye, mínimo esta primera, la semifinal, mínimo es esta. ¿Verdad? Porque, oye, precisamente estás castigando, ¿verdad? Al equipo que más, o sea, aquí en lugar de beneficiar al infractor, estás perjudicando al que verdaderamente está
9: demostrando. Pues no, sí, porque ya estaba aclarado. No,
10: ¿Qué dijo?
11: Pero lo que me dijo, yo el comentario es ese, sí, está aclarado. El detalle es precipitado. En lo que pasaba si mañana, que te termina, todavía estás a un mes exactito. Porque es el 11 de junio cuando inicia el Mundial.
9: Pero solo Aguirre sabe él por qué lo hace.
11: Por idiota.
9: Bueno, para ti.
11: Para ti.
9: Para grabar comerciales.
11: Oye, ¿qué nos sirvió? Que también el pro del 70 y el pro del 86, ¿de qué sirvió?
9: Pues de que llegaras al quinto partido.
10: No, mira, en lo que
9: ¿no llegó al quinto? ¿No llegó?
11: No llegaron.
9: ¿Cómo no? ¿Contra Alemania?
10: Pero sí, llegaron.
9: ¿Contra Alemania? Claro
11: que sí. En el 86.
10: Pues no, lo perdimos en penales.
9: Claro. En lo que estamos todos de acuerdo, es que era una medida que estaba desde el inicio. Sí, claro. Desde el inicio del torneo. Por eso a mí me molesta que la Chivas estén chillando ahorita. Que el presidente de la Mauri ahí. Ah, no, ama, los cinco que se vengan ahorita. Chillón, hombre. Si lo hubiera hecho Azcárraga, todo México estaría diciendo que está ahora, mal. Pero lo hizo la Chivas.
5: Lo que sí es claro es, todos al inicio pensábamos que Charlie Rodríguez iba a estar. Que Lainez iba a estar. Que Angulo iba a estar. Que el chiquito, el del América, iba a estar.
6: Sánchez.
5: Que el
6: Kevin. Arteaga iba a estar.
5: Arteaga iba a estar. Claro. O sea, ¿dónde está? Pues sí. Chivas jugó mejor y fue a hablar Chivas.
6: Es el momento.
9: Yo creo que el error de Milito fue no haberse preparado desde jornadas antes. Insisto, lo hizo como lo dos mismo. Jornadas antes.
11: Fue precipitado. Mañana es el lunes, es 11. El 11 de junio empieza el Mundial.
9: Sí, ingeniero, pero eso ya está visto.
11: No, por eso. Pero después tu cerebro. Las matemáticas son ciencias exactas.
9: Yo estoy de acuerdo
11: con eso.
5: Pero ingeniero, mira. No te vayas al 11 de junio.
6: ¿Usted qué opina?
5: Tienes 3 partidos de preparación todavía. ¿Cómo no, ingeniero? ¿Cómo no? ¿Por qué vas a jugar?
11: Los muchachos. Es mejor jugando que los
5: ahora,
11: que
5: en el. Ahora, tan cerrado está.
11: ¿Cuándo dominó la concentración?
5: Escúchame esto. Tan cerrado está.
11: ¿Qué están haciendo ahorita?
5: Síguele. ¿Qué están haciendo? Tan cerrado está el círculo que si esta jornada la juegan, se lesionan 3, ¿qué pasa? Nada, ¿verdad?
11: No, nada. No. Tienes, no,
10: a ver.
11: Tienes 38 seleccionados.
5: No,
9: pero ni bien.
5: En el momento no. A ver, la regla ya estaba establecida desde hace un año. A ver, no. Lo que está haciendo Aguirre está haciendo lo mejor para la selección mexicana. Y ojalá. Si eso nos va a garantizar llegar al sexto partido, porque ya no podemos hablar de un quinto.
9: Es correcto.
5: Porque avanzar, estamos hablando claro. De que ahora va a haber 18avos de final. 16avos de final. Entonces tenemos que pasar de perdido al sexto partido, que va a ser
9: cuartos,
5: la meta.
9: A cuartos de final.
5: Es correcto. Y yo creo que esta selección, si la preparan bien, si la conjuntan bien, con ese tiempo suficiente, un mes no es nada, ingeniero. No es nada un mes para conjuntar un equipo de fútbol.
9: Y más porque los europeos no los vas a tener ahorita.
6: No, para mí está haciendo bien Aguirre, compadre. Concentrarlos un mes antes, claro. Oye, compadre, o sea, tú los quieres una semana antes.
11: Hablamos en julio.
6: Por favor, ¿cuándo
9: hablamos en julio? Y volvemos a lo mismo. A ver, volvemos a lo mismo. También es algo que ya tiene muchos años, pero las Chivas juegan con puro mexicano por decisión propia. Sí, claro. De toda la vida.
11: El riesgo
9: de eso. Eso de que no estén chillando las Chivas con que les quitan jugadores.
6: Cuando ellos están chillando el ingeniero.
9: Eso es selección. No, las Chivas. Bueno, mexicanos, porque ya pasó un gringo, un peruano. El portero de Ita es español, para empezar. Pero pues sacan siempre sus argumentos.
12: Y un gringo también.
9: Pero ahorita el portero es español, el portero nació en España, nada más para que se hacen sus chaquetas mentales las Chivas. Pero volvemos a lo mismo, de eso no tiene culpa Tigres. Yo lo único que digo es que el día de mañana no pueden salir confiados.
6: Tigres ya está arriba.
9: Mira, compadre, yo lo dije terminando, para terminar el momento, yo lo dije terminando el partido anterior. Si Tigres juega como le jugó el primer partido, Tigres está en semifinales. Si Tigres juega a esperar el marcador más de 15 minutos o todo el tiempo, todo el rollo, se le puede venir la noche.
4: Claro. Jera, mañana no va a estar fácil.
10: Oye, como le jugó
4: a Raza, no se confíen mañana. Mañana no va a estar fácil.
10: Nashville,
4: no.
10: O sea, mejor equipo que Chivas.
4: Dame chance de hablar. Oye, los primeros 15 minutos del primer tiempo contra Chivas jugó bien, ¿eh?
10: Correcto.
4: Y en el segundo tiempo también, los primeros 10, 15 minutos también.
10: ¿Cuándo metiste los goles?
4: Espérame, tatito.
10: ¿Cuándo metiste los goles?
4: Fueron 10 minutitos de Chivas que jugó muy bien, Bolío. No. O sea,
10: del segundo tiempo,
4: los dos tiempos, los primeros minutos de Chivas fueron buenos.
10: Pero
4: los muchachos, los muchachos con mucha velocidad. Ahora, espérame tantito,
10: Para eso querías hablar.
4: A ver, espérame tantito. Lo que dice Gerardo tiene mucha razón. Eso no es culpa de Chivas, compadre. Eso no es culpa de Chivas. El hecho de los seleccionados, y perdóname, no es culpa de Tigres. El hecho de los seleccionados, oye. Si nos hubieran convocado que a Chuy, a Angulo, eso, bueno, otra cosa Angulo, sería,
10: Lainez.
4: Pero eso es problema de Aguirre. Oye, es el seleccionador. Bueno, a nosotros no nos seleccionó ninguno.
6: Él lleva lo mejor del momento.
4: Pues que a toda madre para nosotros.
9: Oye, ¿puedo dar una exclusiva?
4: Dale.
9: ¿Puedo salir ahorita? Fernando Gorriarán ni siquiera hace el viaje a Guadalajara, entonces es una baja muy sensible para Tigres. No viaja ni Osiel no viaja Joaquín, que también por acá estaban diciendo que iba a jugar.
6: Entonces,
9: no viaja Joaquín, no viaja Osiel y no viaja Gorriarán.
6: Siento, ¿okay? Las 4:40, señores, veo más nerviosismo que al principio.
9: Vuelvo a repetir,
10: entonces no confías en el cachete al Araujo.
9: No. Yo lo que estoy diciendo simplemente es que no hay que confiarnos.
10: No confías en Bigón.
9: Aparte, Cachete Araujo y Gorriarán juegan juntos. Obviamente a mí me gusta más Cachete con Gorriarán.
4: Oye, ¿y ese apellido pedorro quién se lo puso? El Cachete Araujo. ¿Qué le dice el Cachete Araujo, hombre?
12: Ahí te va. Fíjate. El 1-1. El 1-1 cae al 45 del primer tiempo. El 2-1 cae al 52 del segundo tiempo. Y el 55. ¿Dónde empezaste el segundo tiempo?
4: Pero a ver, ¿quién te dice?
10: A ver,
4: compadre. ¿Quién te dice que cayendo el gol le está jugando bien? O sea, ¿quién te dice que el mejor momento es cuando cae el gol?
10: Pues claro.
4: Muchas veces, claro, muchas son circunstancias que te cae el gol, no jugando tan bien.
12: ¿Cómo fueron los goles? ¡Chécalos!
10: Hombre, yo no sé cómo te lleva este Juan Manuel.
6: Saludos a Juan Manuel García, compadre.
4: Es correcto, claro. Saludos a Juan Manuel.
6: Vamos al corte, señores. Porque hay mucho tema. Los veo más nerviosos ahora que no está Gorriarán. Regresamos, señores. Esto es
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5: Peña, Tigres tiene top para mañana hacer un juego inteligente y lograr avanzar. Vamos, Tigres.
6: Dice, maravilla, no es tender la camita, es tender la camota, compadre. El D'Alessio, denle palomita de una vez, hombre. Demen, dénsela de una vez.
10: A ver, Tigres la tiene mañana fácil. Tigres contra el cabrito, porque es un cabrito, no es una chiva.
6: Y lo dice un tigre de corazón.
10: Es un cabrito, va a pasar a semifinales. Pero a ver, ojo, señores. Todos los que están detrás de la cámara. Desde ahorita les digo, vamos contra Pumas. Y Pumas no es el equipo.
4: Mira, mejor retráctate de esas palabras que acabas de decir. Esas palabras, los Rayados muchísimas veces han afirmado tantas cosas. ¿Y cómo les ha ido, Por favor, Cadena.
10: Pumas no es.
4: Por favor, Cadena. O sea, mira, todos tus pronósticos, a ti que te encanta jugar, a ti que te, mucha gente ha perdido hasta su casa, hasta sus calzones, por tu culpa.
10: Yo perdí.
4: Tú la quinta, compadre. Tanta gente, así es que mejor no pronostiques porque nos va a ir de la fregada.
10: Oye,
4: por favor.
10: Oye, es que vuelvo al argumento.
6: Pumas aquí, más de 20 tiros a gol de Tigres.
10: Ya.
6: Y Pumas nomás el gol que metió, no hizo nada.
5: Oye, es que espérame, yo quiero hacer una pregunta a mi compadre.
10: Échale.
5: Es tapatío, ¿verdad?
10: El tapatío.
5: Ok.
10: El cabrito. Sí.
5: Ariano. Ese cabrito y el tapatío, mañana hace la hazaña, le gana a Tigres, deja fuera a Tigres. ¿Qué vas a decir?
10: No.
5: ¿Qué vas a decir? ¿Qué vas a decir? ¿Qué vas a decir?
10: Señores, este señor no cree.
5: ¿Qué vas a decir?
10: No cree en Tigres.
5: ¿Qué vas a decir?
10: Es un hombre con falta.
4: Mejor, hombre. ¡Te lo cico!
6: ¡Ah, qué cabrón!
10: Convicción.
5: Va a decir, fuera Pizarro, vete ya.
10: Señores.
5: Escúchenlo. Escúchenlo.
6: Fuera Bruneta.
10: Un Tigre no debe hacer. Nunca.
7: Si no resulta, cabrón.
10: Nunca duden. Nunca.
5: Cabrón.
10: Nunca duden.
9: Oye, Cadena, es que volvemos al mismo argumento del inicio. No cometas el error de los Rayados, de decir nos para, y la planadora, y luego quedan como payasos. No.
6: Insisto.
9: No, sí, que quedaría como. No, que luego quedan como payasos esas personas.
18: Ahora resulta que tiene que decir todos los tigres lo mismo. Aquí hay libertad de expresión, claro, cada quien piensa lo que siente. ¿Por qué tienes que darle línea tú? ¿Por qué tienes que decirle a los tigres lo que tengan que decir?
6: Es lo que él siente.
18: Chi.
10: Oye, me da tristeza, Bolillo.
5: ¿Qué?
10: Que tú, siendo tan tigre, ¿qué? Dudes de la capacidad.
5: Nunca he dudado. Lo que pasa es que quiero saber qué vas a decir, güey.
10: Ni modo.
5: ¿Qué vas a decir?
10: Así son los.
5: ¡Ajá! ¿Pero dónde
10: es eso? Los hombres de poca fe.
12: Hoy no vas, ¿cómo ves, Cándido? Pero bueno, ¿qué más tenemos, compadre? Oye, a ver, ¿quiénes son tus cuatro que pasan a cuartos?
6: Ahí te va.
12: A semis, perdón.
6: Avanza Tigres.
12: Sí.
6: Avanza Pachuca.
12: Sí.
6: Avanza América.
12: Sí.
6: Y avanza Cruz Azul.
12: Ok, entonces iría Pachuca, América.
6: Y Tigres Pumas.
12: Y Tigres Cruz Azul.
6: Tigres Cruz Azul, es correcto.
12: ¿Sí?
6: Sí, tienes razón.
12: No, no, sí, es mentira. Cruz Azul, América, Pachuca, Tigres,
6: es correcto. Para mí esos cuatro pasan. Digo, Pachuca de local, no creo que pierda con Toluca. Sabemos que Toluca va por la conca. Cruz Azul tiene 3-1 de ventaja, va de local. 3-2. Va de local, compadre. No creo que pase la catástrofe.
12: Okay.
6: Tigres, 3-1 de ventaja. ¿Cómo quedó?
12: ¿Eh?
6: 3-1 de ventaja. No creo que la pierda ya con las Chivas, compadre. Tigres ya está avanzado.
10: A ver, el América no está jugando muy bien,
6: ¿y
10: ¿eh?
6: ¿Y Pumas sí?
10: Y la verdad es que va Pumas al sí. estadio de Pumas.
6: No, compadre.
10: Pumas
18: juega bonito. Pero le tiene que agarrar la medida, compadre. Pumas. El América, los oye, Pumas, siempre.
10: Juega bonito en su casa.
6: Todo México anda con que Pumas campeón. Yo lo veo, es un espejismo, Pumas. Llegó más América que Pumas, hombre.
10: ¿Eso lo estás diciendo al superlíder?
6: ¿Cómo? ¿Ya con eso ya
10: estás demeritando el superliderato?
6: ¿Ya con eso eres campeón?
10: ¿Estás demeritando el superliderato?
12: Sí, el superlíder sí. En toda la temporada fue Chivas, nada más que al final lo perdió.
18: Mira, compadre, y por estadística, el que menos saca el campeón es el superlíder en los torneos cortos, ¿eh? Nomás con eso te digo todo, compadre.
12: ¿Quiénes son tus cuatro? Mis cuatro, pues, de hecho, los mismos que...
10: Maravilla.
6: Claro, fíjate. Pues sabemos Tigres, de fútbol, compadre. Obvio.
12: Tigres, Pachuca, Cruz Azul y América.
6: Yo también pienso en
12: el mismo. ¿Tú? ¿Tus cuatro?
10: Yo nomás quito a la América y meto a Pumas. Chivas.
12: A Pumas. Cándido, ¿tus cuatro?
18: Coincido con Maravilla también. Okay.
12: Wiki.
18: Yo te voy a decir una cosa, compadre. Desde hoy soy americanista. Espero que la América elimine al que le toque para que la final, esperando que los Tigres pasen, la final sea... aquí, en la ciudad de San Nicolás de los Garza, Nuevo León, compadre.
12: Pero, final.
18: Pero como quiera, no va a ser el estadio. Creo que Pachuca, Cruz creo Azul. Que América, y creo que Cruz Azul.
12: Wiki.
18: Y Tigres.
12: Wiki.
18: Espero.
12: No. Como pero, quiera, no vas al estadio.
18: Aunque sea la final no, aquí.
12: ¿Cuáles son tus sueños y deseos? En el país de las maravillas.
10: Tus cuatro, Bertoldo.
12: Toluca, Pumas, Cruz Azul y Tigres.
10: Toluca, Pumas, Cruz Azul y Tigres. Entonces iría... Pumas, Tigres, Toluca, Cruz Azul. Adelante.
11: Tigres, Pachuca, Cruz Azul y América.
10: Tigres, Pachuca, Cruz Azul y América. Igual que Maravilla.
19: Tigres, Pachuca, Cruz Azul y Pumas. Y yo veo que sí están preocupados los Tigres porque ya están...
10: Entonces iría Pumas,
19: ya
10: Tigres.
19: Ya están en semifinales.
10: Pumas, con Tigres.
19: 3-1.
10: Muy bien, señores. Vamos al último corte ahí en cabina. Regresamos para despedir el programa. Esto es...
12: ¡Balonazos, Max!
10: ¿Qué tienes ahí,
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23: Nuestra red de infiltrados informa que luego de una semana de despidos, los Rayados han empezado las contrataciones. 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Cuentan los infiltrados que Herbitti ya está con de Cloese en Europa, y este mismo viernes han tenido un almuerzo con Matías Almeida, quien es el candidato número uno a ser el DT. Las charlas con el pelado tienen días, y después de este cara a cara se espera que se tome la decisión definitiva, es decir, firmar con el argentino o se seguir analizando opciones. Lo primero se perfila como lo más viable, y todo deberá quedar definido antes de 2 semanas.
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26: Porque defendiendo, sí vas a indicar, o sea, a Chivas
4: se
26: que
4: te hace,
26: vaya.
4: ¿Te parece?
26: O
4: sea, ¿te hace?
26: Un error.
4: Tienen miedo.
26: Un penal.
4: Tienen miedo.
26: Te voy a decir una cosa. Sí tengo miedo más de mi técnico.
4: Tengo miedo de la Chivas.
26: Y fíjate. Te hago una pregunta. Te hago una pregunta. ¿Tenías miedo cuando jugó Tigres en Nashville?
4: Sí, sí.
26: ¿Porque se iba a encerrar o por qué?
4: Sí, pensé que se iba a encerrar.
26: ¿Y qué pasó?
4: No, exacto, propuso.
27: Yo creo que no miedo, Bolío, no tanto miedo, sino reservas. Mira, y yo difiero, tú, Jera, con tu planteamiento, cómo debe jugar Tigres. Para mí, siendo yo un antituca, el centavero y este... y sí, es un fraude, ¿verdad? El Tuca Ferretti. Yo siento que los Tigres tienen que jugar, fíjate, pero ahí te va.
26: No puedo escuchar nada después de eso.
27: Ahí te va. Creo que tienen que jugar al Tuca Ferretti, al tiki-taka en el estadio Akron. Tienen que jugar al tiki-taka, tienen que pasearla por un lado para otro, para que los primeros minutos se desespere la Chivas.
26: Inteligente, no ratonero.
27: Espero que jueguen muy
26: con el balón.
27: La posesión, mucha posesión de balón,
26: obvio.
27: Para que desesperen a Chivas, ¿eh?
26: Dice, el 20% fue del Tuca y el 80% de los jugadores.
28: ¡El lunes! Es correcto, compadre, es correcto.
26: Ya nos vamos, compadre. El lunes esperemos estar ya en semifinales, estar viendo contra quién vamos o no.
28: Pumas.
26: Vamos a ver. Así que viene buen fin de semana, pásenla bien, cuídense mucho. Si llueve, vaya por lugares donde no.
28: Este es un albergue para que se venga el chagoyo. Es un albergue para que pueda estar sano y salvo de las lluvias.
26: Racita.
28: Saludos a Miguel Ángel Guerrero, señores.
26: Gracias a todos.
28: Gracias, señores.
26: Esto fue Balonazo Night.
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0: Tardes, bienvenidos al día de hoy, viernes, viernes de despapalle aquí en Balonazo Relax. Vamos a platicar del Monterrey que ya se está armando. Ya tenemos al presidente, ya el técnico, pues ya hubo una plática con él. No llegaron a un acuerdo todavía, pero la plática sigue abierta, así es que vamos a ver qué pasa más adelante. Y la liguilla que continúa el día de mañana. Y ayer la femenil, pues valimos queso, los Rayados y las de Toluca. A Toluca le metieron 7, güey. Qué vergüenza, güey, 7. Y a las Rayadas 2-0 en un partido pésimo de las Rayadas. Si van a salir así contra el América en la final, hasta 8 nos van a meter, chingada. Pero bueno, eso ya lo veremos más adelante. Vamos a saludar, señores y señores, a los invitados del día de hoy. Ya se reconciliaron. Ya ahorita acá fuera de cabina apapacharon. Así es que aquí está Taco Berna, Benito.
1: Hola, buenas tardes, señores. Pues aquí estamos de nuevo, aquí con mi compadre El Bicho. Ah, discúlpame, discúlpame que dejé. Presentando aquí, okay, ya me trabé.
0: Oh, sí, se cierto, me trabó la traba. La regaste.
1: Se me trabó la traba. Pero aquí estamos, señores. Muchas gracias por la invitación a todo México, a toda la República Mexicana que nos está escuchando. Aquí Balonazos de 5 a 6.
0: ¿Qué traes?
1: Traigo, claro, ¿verdad? Vamos a hablar de algo del entrenador, de lo que viene siendo...
0: No, pero ¿tú qué traes?
1: ¿Yo qué traigo? Traigo risa.
0: Porque también vamos a hablar del Día de las Madres, porque el domingo también es 10 de mayo y vamos a regalar pollos a las madrecitas.
1: Ah, qué bueno.
0: Con preguntas fáciles. Oye, y del otro lado, señores, El Bicho Trovador.
2: ¿Qué tal, Limón? ¿Qué tal? Muchas gracias, gracias en este viernes de despapalle. Muchas gracias a toda la raza que va ahí en su carro, nos está sintonizando. Gracias, gracias, Limón, por la invitación. Viernes de despapalle, pero falta el Chiquis, hay que ponerle tacha gorda porque no vino.
0: No me aseguró, por eso no te dije que lo anotaras ahí en la lista, pero dijo que si podía venía, pero no aseguró, así es que
2: no tacha.
0: No tacha, yo no le puedo poner tacha porque no me aseguró.
2: Traemos los pronósticos, Limón, la mejor compare, la última
1: compare, bienvenido, compadre.
2: Ah, ¿cómo estás, amigo?
1: Mi compadre.
2: Saludando a mi compadre.
1: abrazos, compadre.
3: Dos amigos que no valían queso.
2: Traemos los pronósticos, Limón, para ver la racita, la última pronóstico. Y luego seguimos con los pronósticos del Mundial. Recuerden que el siguiente fin de semana son las semifinales. Luego sigue la final de Conca. Y luego empieza el Mundial. Entonces, todo, no va a haber descanso para Limón. No se va a poder ir de vacaciones, se va a tener que quedar aquí, porque sigue fútbol y más fútbol.
0: Es que ¿a quién le voy a dejar el programa en estas semanas de vacaciones? Estamos viendo a ver quién se lo damos. El pastelero, pues no, ya reprobó. Benito, pues también. No. Entonces, estamos viendo a ver qué le dejamos el programa, a ver si alguien de la raza nos manda un WhatsApp, un Facebook, dice a quién le dejaríamos el programa, una llamada.
1: Se lo vamos a dejar a vivo, ¿a quién? Al de los burritos, se lo vamos a dejar.
0: No viene, güey.
2: Yo pondría a mi compadre Tigremón.
0: ¿El Tigremón? ¿Te parece que le dejamos el programa?
2: Que estaría bien.
0: Bueno, vamos a ver si puede, señor, porque es muy ocupado.
1: Muy solicitado, claro. Con sus eventos.
0: Entonces tenemos los pronósticos de la liguilla.
2: Los pronósticos de la liguilla, Limón.
0: Pero son 4 nomás, güey, va a estar bien fácil.
2: No, traemos la liguilla, traemos a ver quién creen que va a pasar de la liguilla, creen que va a pasar del fútbol femenil.
0: No, pues ya está, bueno, bien fácil.
2: Y el clásico del domingo, Limón, Barcelona contra Real Madrid. Vamos. Si gana el Barcelona, se corona campeón de España. Ese juego va a estar bueno. El Real Madrid está a 11 puntos y quedan 12 puntos por jugar. Entonces se juegan todo el domingo. Este juego a la 1 también va a estar bueno.
0: Interesante el partido, pero sí, fíjate que a partir de mañana va a haber muchos partidos de fútbol. Tanto en la varonil, femenil y en la internacional. Ahí que dices. Así es que pues vamos a estar viendo todos los partidos. A lo mejor no completamos, güey. Yo de seguro voy a ver el América Pumas. Ese no me lo pierdo, güey.
1: Ah, claro que sí. Interesante, está muy interesante.
0: Ese no me lo voy a perder por nada, güey.
2: Hay que recordar que Limón dijo que Pumas llegaba a la final.
0: Yo dije Pumas o Tigres, uno de los dos va a llegar a la final. Ah,
1: muy bien. Pero hubo alguien que alzó la mano, quien dijo que el América, que no se confíen. Un saludo al señor don Jesús García.
2: Ah, sí.
1: No confíen todavía.
0: Bueno, es que es verdad, en el partido... Mientras no se juegue, no podemos dar por hecho que... Yo lo dije antes de la liguilla. Tú, compadre, te dije, sí. Tigres o Pumas, uno de los dos va a llegar a la final.
2: Sí, lo dijiste. Está grabado.
0: Está grabado, güey. ¿Por qué? Porque va a avanzar Tigres y va a avanzar Pumas, entonces el que sea de los dos va a llegar a la final, ya con uno de esos ya fregué.
2: Pero fíjate, a Pumas, está muy, es una de las liguillas, Limón, más cerradas, digo, porque falta Rayados, pero...
0: Oye, pero sí, está, cierto, güey, liguilla bien agüitada, güey.
2: No, está muy cerrada, de hecho no puedes dar a quién va a ser campeón, tú dices Tigres o Pumas, uno de los dos, pero no sé.
0: No, dije que llega a la final, no dije que va a ser campeón, güey.
2: A excepción del Atlas, que ese sí considero que ya
0: tiene... Oye, ayer vino un vato del Atlas, ¿no lo dices?
2: Sí, sí lo oí,
0: el vato. Tiró mucho barro el vato, güey.
2: Que el Atlas todavía está vivo y que coca.
0: El Atlas y que el Atlas.
2: Oye, pero no oyó las declaraciones.
1: ¿Pero para qué lo traía, Lemón?
0: No, pues hay que darle gusto a toda la gente, güey. También de otros equipos, güey. Tú le vas al Tampico, güey.
1: El Tampico Madero, me acuerdo.
2: Oye, Limón.
1: Sergio Lira, cuando yo le... Milo no era Sergio Lira.
2: Oye, Limón, pero tu compadre del Atlas no leyó los... No, o vio los comentarios que hizo su director técnico, el Coca.
0: ¿Qué dijo el Coca?
2: Dijo en la conferencia de prensa. No, pues hicimos lo que pudimos. O sea, Tony juega el otro partido y ya dijo que
0: ya hicieron. Ya se dio por vencido.
2: Y ya las dio, no, ya
0: está. ¿Cómo que
2: ya las dio? Ya no, o sea, la derrota, ya la ofreció. Entonces, pues pero quién sabe, pero puede dar sorpresas. El Atlas, e inclusive los Diablos, que están todavía, Limón, también ya con un pie fuera. Viste que ya pasaron a la final de la Conca, los Diablos también.
0: Sí, Toluca está más relajado, güey, porque él va por la Conca, güey. La liga casi no le interesa tanto.
2: Le vale chetos.
0: Pero pues como que ya le va a dar pelea al Pachuca, güey. Va a estar bueno ese juego también. No me lo va a perder. Todo porque no me va a perder con los otros. No, ni el, no voy a ver el del Atlas ni el del...
1: Han mencionado que ya ves que mucha gente cree que va a venir el Turco. ¿Te imaginas que en caso dado que fuera campeón, ¿cuánto no costaría aquí en Monterrey? O sea, y tú como directivo que eres nuevo, ¿tú pagarías la cantidad que lo pidiera? Y pregunta. Claro, hay otros.
0: Lo que pasa es que está...
1: candidatos, billetes, que es Almeida.
0: El primero de la lista es Almeida. Sí, ya se habló con él hoy en la mañana y no hubo un arreglo porque el club le ofrece ahí 2 años. Un año y el vato quiere 2 años, güey.
2: Okay.
0: Y un billetote. Y que traer 2 jugadores. Ya tiene ya 2 en la mira, güey.
1: Qué bueno, muy bueno, muy bien.
0: Entonces, lo más seguro que va a ser Almeida, güey, porque no le dijeron que no, le dijeron, vamos a pensarlo, vamos a platicarlo, y a lo mejor mañana ya o pasado se arma, güey.
2: Pero también Mohamed se está despidiendo ya del Toluca, entonces es otra opción también.
0: Ah, no, yo quisiera Turco, güey.
2: Turco.
0: Pero, pues,
2: soy Antonio y soy Rayado.
0: Sí, ese ya no lo sabemos todos. Soy Limón y soy Rachel.
1: Oye, Limón, el teléfono de aquí del estudio es el 81-83-72-19-50 y el 81-83-72-26-50, señores. ¿Qué opinión? A ver, ¿qué opinan ustedes del nuevo entrenador o algún ¿cómo se le llama? Mesero que les traiga alguna noticia, a ver de qué platican, de Rayados o
2: también Tigres. La raza, si quiere hablar, pues Limón, para que participen.
0: Claro, pronóstico también. La quiniela, señores. La vez pasada ganó Manolito.
2: Ya fue por los pollos.
0: Ya se lo entregaron, fue junto con el pastelero, güey. Sí. Que quería también que le dieran su pollo. Yo le di este pollo.
2: Iba a ver si le caía algo al pastelero. ¿Qué pasó, compadre?
0: No, fue porque le dieron raya hasta allá donde vive, güey. Ellos viven por aquel rumbo.
2: O sea, primero fueron allá a Vidaurri.
0: Fueron a Vidaurri y luego se fueron allá al...
2: Tamalandia.
0: Allá donde viven, güey, bien lejos, güey. Allá piden papeles y todo. Bueno, traemos los pronósticos. Si quieres de una vez para que la raza vaya a participar, de una vez, porque vamos a darle chance a varias razas, güey. Para que gane pollo, de pollo Vidaurri. No sé, Tacos Berna, que quiera pues regalar algo.
1: Pues ustedes, pues que hablen y ya proponemos algo, lo que ustedes me digan.
4: Pero está más fácil ahora porque nomás tienen que ganar a los otros 3, y luego 2 de agua y 1 más o menos.
0: O sea, güey. Está bien fácil esa, güey. Échale.
2: Son siete partidos, a ver, tienen que atinarle. El primero es mañana sábado, Limón, a las... creo que es a las 5 de la tarde.
0: Allá, vamos a empezar con la quiniela, señores, atención.
2: Pero no, tienes un...
0: ¿Qué?
2: Te habla con una llamada, dice.
0: ¿Llamada?
2: Sí.
0: Ah, ya, llamada.
2: ¿Y ahí?
0: A ver, óchale, bueno.
5: ¿Qué onda, chiqui?
0: ¿Qué vale?
5: Yo quiero entrar a los pronósticos.
0: ¿Quieres participar este vato, güey? Pero pues este es de la casa.
5: Luego por eso me ganan en puntos, güey, porque no voy y no digo mi pronóstico.
0: No, quieres participar, pero no por los pollos, a eso me refiero.
5: No por los pollos, yo nomás por los puntos.
0: ¿Quieres participar? Bueno. Como quiera, ya te fuiste segunda, güey. Ahí va, dale de primero a este chavo.
1: Al chiquis.
0: Espérate, porque se va a conectar el bicho para que te dé los partidos y digas quién gana.
2: ¿Qué onda, chiquis? ¿Por qué no has venido, chiquis? Te estrellamos aquí la raza.
0: No, vino, güey, vino el miércoles.
5: Fue el miércoles.
4: Los Tuzos contra los Diablos, Chiqui.
5: Gana Tuzos.
4: O sea, no es el que gane este partido, es los que avanzan. ¿Quién avanza? ¿Avanza
0: Tuzos? Está más fácil,
5: ¿no? Ah, bueno, está más fácil.
0: Está más fácil.
4: Sí, sí, sí, pues ¿quién avanza? No,
5: pues, avanza no. Tuzos.
4: Pues, Tuzos como quiera. ¡Chivas, Tigres!
5: Chivas.
4: Ah, ¿avanza Chivas?
0: Bien, déjalo.
5: Sí.
4: Pumas contra Águilas.
5: Pumas.
4: Ah, igual que Limón. Cruz Azul contra los Zorros del Atlas.
5: Cruz Azul. Cruz Azul.
4: Las Diablitas contra las Águilas.
5: Ese es el... las Águilas.
0: Ese es el más regalado, güey.
4: Las Rayadas contra las Diosas del Vallenato, las Tuzas.
0: Tuzas.
5: Le dan la vuelta a las Rayadas.
0: Ah, sí, está bien.
4: Y el Barcelona contra el Real Madrid.
5: Esta vez se la lleva el Real Madrid.
4: Oye, Chiqui, muy bien. ¿Está? Resultado.
0: Excelente.
4: Pronósticos muy aventados, Chiqui, a ver si le atinas.
0: Muy bien.
5: Pues como quiera, estoy en segunda, dijo este güey.
0: Oye, el lunes amenaza con venir el Netflix, güey.
4: Ah, órale.
5: Ahí está.
0: Pues va a venir a ver si hay programa, güey. No, va a venir porque creo que su página va a cumplir 4 años.
4: Ah, que invite.
5: Sí, ya va a cumplir 4 años, para que ya le hiciste el video.
0: Ya invitamos a todos, va a venir Polina, va a venir él, va a venir las chicas.
4: Oh.
0: Cuadro completo, y ahí le voy a hacer el video.
4: Ay, papá.
5: Sí, que cumple 4 años, Sociedad Híbrida.
0: 4 años.
5: 22 de mayo.
0: ¿Ya nomás le faltan cuántos para que me alcance? ¿28?
4: Nomás 28 años. Limón,
5: ¿tú crees?
4: Limón, yo los grabo a las chicas y a ti.
0: Va a venir a las chicas, van a venir el lunes, van a venir. Ya está, tú, compadre.
4: Saludos, Chiqui.
5: Ya está, Chiqui. Saludos ahí a quien está Beno y Bicho.
4: Sí, mi compadre Bicho.
5: Ya reconcíliense.
4: Ya somos amiguis otra vez.
0: Ay, amiguis.
5: ¿Cómo te llevó tacos, Bicho?
4: ¡Lo descubro, caramba!
0: Pero el Bicho le arregló el clima al Beno.
4: Sí, claro, me arregló el clima. Saludos, compadre.
0: Sale, ahí está. Bueno, él no está participando por los points, pero está participando por los puntos. Y arrancamos en esta ocasión.
4: O sea, Limón, que también tienen que ganarle al Chiquis, ¿verdad?
0: Sí, tienen que ganarle a todos.
4: Aquí está el Chiquis. Ok, ahora sí, vamos acá con los de casa.
1: Bueno, pues en mi caso, Tuzos y Diablos.
0: Espérame. Él va a decir el juego y tú vas a decir.
4: Sí, de. Ah, okay.
0: O sea, los Tuzos. Bueno, ¿qué no entiendes, güey?
1: No, yo les digo, pero.
0: ¿No has estado en las quinielas?
1: Él empieza.
4: Los Tuzos van ganando 1-0.
1: Ah, pues contéstale tú si quieres.
0: Ah, se hace enchiló.
4: No. Ahora se va a pelear contigo,
0: no. Seguridad.
4: Los Tuzos van ganando 1-0 a los Diablos y luego va a ser en su casa. O sea, Toluca tiene que ganar 2-0 para avanzar. ¿Quién crees, Benito, que avance?
1: Yo le voy a los Diablos Rojos del Toluca.
0: ¡Ay, papá! Güey, nos van a ganar por tu culpa.
4: ¿Tú, Limón?
0: Yo voy Tuzos.
4: Tuzos. Yo creo que van a pasar los Diablos también, Limón. Igual que mi compadre Benito.
0: Por eso nos ganan los payos, me parece.
4: Y luego después, las Chivas, que están diezmadas, que les dicen el tapatío a la raza.
0: ¡Tapatío!
4: Tapatío, pero en su casa va contra los Tigres. Las Chivas necesitan nada más 2 goles, con 2 goles avanzan. Sí se puede, las Chivas todavía, ¿no?
0: Bueno,
1: pues yo le voy, la verdad, va a ganar Tigres 5-0.
4: ¡Ah! Le salió los Tigres.
0: Mira, yo como siempre digo, Tigres pierde, güey, pero va a avanzar.
4: Ah, sí,
0: okay. Tigres pierde 2-1.
4: Pero avanza. Avanza Tigres.
0: Acabo, también, siempre le fallo, güey.
4: Yo también creo que los Tigres van a avanzar. No más el Chiquis que dijo.
0: No, es que no quiero que se lleven los pollos, güey.
4: Y luego, los Pumas, que le sacaron el empate 3-3 al América con estos dos. A ver, te hablan ninguna ya.
0: Una llamada, vamos a ver qué dice la raza. Buenas tardes.
5: Buenas tardes, doctor Limón. Habla Eugenio.
0: Eugenio, échale.
4: Eugenio, ¿cómo estás, Eugenio?
5: Bien, no, gracias a Dios, espero que ustedes también. Solamente una pregunta. El día de mañana va a haber un juego entre ABC y el Canal 28. ¿Alguno de ustedes ha sido convocado para ese juego?
0: Sí, Fíjate que sí me convocaron a mí, pero estoy lesionado y no voy a poder asistir. Me invitó Fernando, mi compadre Fernando de aquí de ABC, pero no voy a poder ir.
5: Se me hace muy raro que el profe Cora y Siorda no estuviera convocando a un portero experimentado como usted, Limón, pero
0: ya no, sí me convocaron, no, fíjate, el Cora es el técnico, pero me convocó el presidente, el dueño del equipo, güey.
5: Ah, ok, tiene vara muy alta, ¿no? Mi respeto, pues qué bueno, ojalá ya ABC gane en su honor y pues qué bueno que Don Benito y el bicho ya se vuelvan a contentar. Muchas gracias y saludos a todos.
1: Saludos, Eugenio.
2: Saludos, Eugenio.
0: Ya colgó. Compadre, espera, te voy a explicar.
1: No colgó, va a colgar.
0: Te voy a explicar. El señor que hable, buenas tardes. Si el señor dice, quiero preguntarle a Lorbeno, adelante.
1: No.
0: Mientras tanto, ¡cállate, hocico!
1: Me dio gusto que le haga Eugenio. Me dio gusto.
0: No, sí.
1: Una expresión que
0: bueno, de vamos a hacer eso. Cuando hable el que sea, tú me dices, oye, ¿me permites unas palabras con él? Y yo, adelante.
1: Patrón, ¿me da permiso, patrón?
0: O sea, ¿a quién voy a dejar el programa, güey?
2: Háblale, Limón.
0: ¿Ves? Ya se enojó aquel, lo mandó a pausa.
1: Vamos a una pausa comercial y regresamos.
0: ¡Vamos a pausa! ¡Vamos a regresar!

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0: Corazón Radio, señores, y hay una llamada, estamos con la quiniela, buenas tardes.
1: Participar en la quiniela, padrino.
0: Ya ganó, vámonos.
2: No, pollo, no. Manuelito, hola Manuel.
3: Saludos, compadre.
0: Ya ganó, dale chance a otros.
2: Ah, bueno.
1: No quiero premio, participar nomás.
2: Ah, no quiere premio.
0: ¿No quiere premio?
1: No.
0: Bueno, échale, tú sos diablos. Ey, no te va a reclamar, güey. Ahí, no, la buena, güey.
2: Tuzos. Me va a pedir taco, ya lo conozco.
1: Tuzos, pasa Tuzos, Limón.
0: Chivas Tigres.
1: Tigres.
0: Pumas, América.
1: Pumas.
0: Cruz Azul, Zorros.
1: Cruz Azul.
0: Toluca, Águilas, femenil.
1: Toluca.
0: Está bien, Rayados contra Tuzas.
1: Tuzas.
0: Y Barcelona contra Real Madrid.
1: Real Madrid.
0: Si le atinas a todos, compadre, sí te voy a dar los pollos.
2: No. A todos.
0: Pero a todos.
2: Órale.
0: ¿Estamos de acuerdo? No.
1: Sí, digo, como tú quieras.
0: Pero no, a todos, ¿eh?
2: Más, yo también te regalo 10 órdenes de tacos y tú ganas.
0: No, dos pollos.
2: Y tú ganas.
0: Si le atinas a todos, a dos todos. Pollos.
2: Y yo te entrego 10 órdenes de tacos y 10 refrescos.
0: Oye, que van a agarrar los tacos 8-0.
1: Acuérdate que va a jugar la selección de ABC contra la selección del 28.
0: ¿A quién lo hubieras puesto ahí, güey?
2: ¿A quién le vas?
1: ¡Gana ABC!
2: Eso.
0: ¿Qué te dije, güey?
2: Es que aquí el programa te
1: cállalo, calienta.
0: ¡Cállalo! ¡Cállalo el otro! ¡El teléfono!
2: Es que este programa me... Vengo muy tranquilo con mis...
0: Es que
2: con
0: estamos viendo...
2: alineados y vengo bien, pero aquí con el ambiente de ustedes hacen que yo...
0: Estamos viendo la posibilidad de poner el Canal 28 contra ABC en la quiniela, güey.
2: Adelante.
0: Pero bueno. Seguimos con la quiniela.
3: Seguimos, entonces decíamos que las Diablas nomás se llevaron 7, Limón.
0: 7-1.
3: Pero mi compadre Manuel dice que van a meter 8.
0: ¡Estado!
3: 8-0 para ganarse los pollos.
0: Si avanzan las Diablas, le vamos a dar 2 pollos.
3: Yo creo que ahí está claro.
0: Es más, le voy a dar chance a tu compadre. Nomás con que avancen las Diablas, aunque le falles a todos.
3: Oye, van metiendo 8, Limón. No, nunca se ha dado en la vida. Bueno, o sea, yo creo que todos está claro quién
0: América motivo, todos.
3: A excepción de mi compadre, ¿verdad? Y luego
0: las Rayadas, luego. Y luego las. Y luego las. Y luego.

0: es lo que nos queda, ánimo. Las Rayadas contra las Tuzas del Pachuca. Vamos perdiendo 2-0.
1: 2-0, Limón, pero ¿crees que sí se puede remontar?
0: Yo digo que gana 3-0 el Monterrey.
1: Necesita ganar.
0: O 3-1.
1: El empate, no, necesita ganar.
0: Necesita ganar 2-0, 3-1.
1: 2-1, 2-0, 3-1. Pues yo también creo que las Rayaditas deben de sacar
0: la carta. Rayaditas, deben de Rayadas.
1: Las Rayadas es lo que les falta para avanzar. Tú, compadre, hermano, bonito.
2: A ver si me permite hablar, señor Limón.
0: Ahí, como te está preguntando el señor, adelante.
2: Bueno. Ah, bueno, muchas gracias, le agradezco, muy amable.
1: A ver.
2: A las Rayaditas.
1: A las Rayadas.
2: A las Rayadas.
0: Rayadas gana.
2: Es todo.
1: Ok, vamos a ver si ya se... Y por último, como les comentaba, el juegazo del domingo a la 1:00 p.m. Quedan 12 puntos en la Liga Española, quedan 12 puntos por disputar.
0: ¿Sí?
1: Y le lleva 11 puntos al Real Madrid, al Barcelona, al Real Madrid. Ay, es decir, que si gana el Barcelona o empata, es campeón de España. Y el Real Madrid tiene que ganar los 3 juegos que le quedan.

0: Y que el Barcelona no gane, ¿no? Muy complicado. Pero para este partido del domingo, que es Barcelona-Real Madrid, Iván, ¿qué opinas?
1: Híjole, es que es el Real Madrid, güey, no,
0: Eso
1: no es
0: es.
1: el Monterrey, güey, o el Tigres. El Real Madrid, no, pues voy a Barcelona de una vez.
0: Ahora,
1: Vamos.
0: mi compadre, casi hermano.
2: Ay. No, yo también le voy al Barcelona. Se van a reivindicar y vas a ver que va a estar muy bueno el
1: No, pues es que
2: partido.
1: si empata o gana, es campeón, pues Barcelona.
0: No, sí, pero yo pienso que el Real Madrid no lo va a dejar que se corone delante de él en su casa y con su gente.
1: No, pero
0: Entonces,
1: no es en Barcelona.
0: eso, por eso en la casa del Barcelona. No lo va a dejar que festeje. Le va a
1: El
0: gustar la fiesta.
1: único equipo que pierde finales en su casa es el Monterrey, güey.
2: Ey, ABC, pero faltó que preguntaras ABC.
0: Ah, pues todos ABC, ya lo
1: ¿Cómo le
0: sabemos.
1: vamos a ABC, güey?
0: Ese no lo pusimos porque ya sabemos que el que no le vaya a ABC, que se vaya para el otro
1: Oye, pero
0: canal.
1: no traen cachirules.
0: Ah, puede
1: ¿No?
0: ser.
1: Hay que
0: Puede
1: checar
0: ser.
1: credenciales, güey. Es de
0: Hay
1: aquí
0: que
1: que ya está pasado,
0: checar.
1: güey.
0: Sí, cierto,
1: Puede
0: porque
1: ser.
0: era puro veterano ahí.
1: Puro ya. La Guerra Mundial.
0: Oh, si vas a hacer falta en la portería,
1: No, fíjate que sí me
0: Limón.
1: invitaron, muchas gracias, pero pues tengo trabajo el sábado ahí en Pueblo Hidalgo.
0: Ah,
1: Y aparte la rodilla me falla el remo,
0: no, hombre.
1: porque pude haber llegado al primer equipo, pero la rodilla me falló, güey.
0: Hombre, Limón, está
1: Bueno,
0: bien
1: entonces,
0: difícil.
1: a ver, ¿para qué habla este güey? Invita a la raza a participar en la quiniela.
0: Ándale.
2: Señores, buenas tardes. Soy Benito Arispe. Los invito a participar en la quiniela de ABC. Con el señor, mi compadre, el bicho trovador.
0: Compadre.
2: Y mi compadre también, Limón. El doctor Limón, por favor.
0: Doctor.
2: Pues, esto ya hablé. Muchas gracias.
1: Teléfonos, güey.
2: Ah, el teléfono. El teléfono de Baloncesto Relax es el 81-83-72-1950 y el 81-83-72-2650. También tenemos la línea de WhatsApp en audio con el 8180-10-1660.
1: Perfecto, ya está una llamada que
2: Pablo,
1: quiere participar en
2: tenemos
1: la
2: la llamada.
1: quiniela.
2: Adelante.
1: Cállate, güey. Ya se te acabó desde tu minuto. Adelante con el que sigue. Bueno.
3: Sí, buenas tardes.
2: Don Jesús,
1: Buenas
2: ¿cómo?
1: tardes.
0: Ah, don Jesús, gusto saludarlo.
3: Gusto saludarlo.
1: ¿Qué ha habido?
3: Sí, sí me escucha.
0: Excelente.
1: Sí.
3: Bueno, buenas tardes al aprovechando su programa, doctor, el valioso tiempo que usted nos otorga, desde mi muy particular punto de vista y humildemente, con mucha humildad y mucha esperanza, reiterar a través de esta llamada mi respaldo para el equipo de Fútbol América. Esperemos que las cosas salgan bien y podernos dar de avanzada para la instancia que sigue. Gracias por su tiempo, doctor, y por dejarme externar esta idea de pues un humilde apoyo para mi equipo. Ojalá ganemos y saludes a Beno y saludes a El Bicho y el distinguido auditorio. Buenas
1: Perfecto.
3: tardes.
2: Gracias.
0: Oye, Limón, pero mi equipo va a ganar. Se ve muy agüitado.
2: No,
0: Más
2: no, no.
1: Ah, sí, estaba agüitado el rato.
0: O sea, ya como que no,
2: No,
0: yo
2: pero sí va a
0: pienso que mi
2: ganar.
0: equipo va a ganar. Y no, no. ¡Vamos a ganar! ¡Vamos con todo!
1: Es
2: Jesús,
1: correcto.
2: tienes
0: yo
2: otra
0: lo apoyo,
2: llamada.
0: Jesús.
1: Buenas tardes.
4: Buenas tardes, Limón. Hola, Jorge. Quiero participar en la quiniela.
2: Jorge.
1: Atiéndanlo ustedes, yo estoy ocupado acá.
0: Él
2: Jorge,
0: no ha
2: ¿cómo?
0: ganado, él no ha ganado.
2: Jorge, ¿cómo estás? Jorge, buenas tardes. Soy Benito Arispe, de aquí en Balonazos. ¿Quieres participar en la quiniela?
4: Sí, por favor.
2: Bueno, te voy a dictar el primero viene siendo Tuzos Diablos. Arriba.
4: Pachuca.
1: Ah, sí.
2: El segundo estamos hablando Chivas de Guadalajara contra Tigres.
4: Chivas.
2: Ok. Pumas América.
4: América,
2: Cruz Azul Zorros.
4: Cruz Azul,
2: Ok, correcto. Y el de las damas, Diablas contra Águilas.
4: América,
2: América.
4: sí,
2: Correcto. La llave de Monterrey contra la diosa de las Tuzas.
4: Rayadas,
2: Ok. Barcelona Real Madrid.
4: Barcelona,
2: ABC contra Canal 28.
4: ABC,
2: El marcador, por favor.
4: 7-0.
2: A favor.
4: Canal 28.
2: ¡Oh! Ya, córtalo.
0: ¡Fuera! ¿Qué pasó, Jorge?
4: No, ABC.
0: Aguas, aguas,
2: Eso.
0: porque ya no
2: Muchas
0: te
2: gracias.
0: regresé la llamada, Jorge.
4: Órale, pues.
2: Muchas gracias. Gracias.
0: Pórtate bien.
1: Perfecto, ahí está la llamada ya. Muy bien, ahí está un participante, bien otro. Ah, un audio, venga el audio.
0: A ver.
1: El audio.
5: No me decepciones, no me decepciones. licenciado Ángel Limón, como que las damitas nos van a decepcionar. Tuvieron oportunidades, fallaron, pero...
6: Cuando dije no que pasa rayadas.
5: Pesimista.
6: El, audio, señor.
5: ¿Eh? El máximo ¿sí? alentador de la pandilla, haciéndose un lado. No seas maricón.
7: ¿A qué me dijo?
6: Sí, güey, que te dijeron, maricón, para que te metas. Por eso te metiste en la plática. Ah, por dijo, no, dijo, cállate,
0: maricón. Maricón entrometido, dijo. No, compadre, Limón dice que Limón confía al revés, que si sí, las rayadas van a remontar. Él dice que
6: si estás caso. Oyendo el programa, escucha bien, güey, lávate las orejas, güey, burro. Pero bueno. Muy bien, la raza.
7: Cacahuate.
6: La raza que quiere participar en la quiniela, rápidamente marca el 81-83-72-1950. Ya hay una llamada, vámonos, bueno.
8: Buenas tardes.
6: ¡Ah! ¡Don Melquis!
8: Oh, yo no quiero quiniela, güey. No puedo comer ahorita nada, güey. Ando como el pato Donald, güey, pura camisetita, güey.
0: Ay, papá.
8: Me cerré la panza, güey, no tengo ni calzones.
6: ¡Eh!
7: Todo flameado.
8: Pero me lo estoy guardando por ustedes, tanto mamo el programa, güey. Ahora sí, para un viernesito así, relajante, güey. Qué bueno que invitaste al ¿cómo se llama el bicho? ¿Cómo se llama el bicho?
6: El bicho.
8: Bicho no, nomás que no cante, güey. Que esté ahí con mambo, güey, para que no cante el bando, güey.
6: Se la voy a dedicar, don Melquis, a usted mero.
8: Dedícale un descorbando. Oye, qué bueno que está ahí Benito, güey, para que les calme el hambre tanto mendigo a mí. Ya le están diciendo, ¿cómo se llama el chirigüeyo ese que va y le borrea, güey?
0: El chirigüeyo. El Hurtado siempre va a batear ahí.
6: Ah, Hurtado.
8: Ese siempre se va con el hilo, güey, no, ya le joden, güey. Bueno, pero bueno, ya vamos a hablar, güey. Ahora estoy con ánimo, güey. Ahí está hablando el señor García, güey. Vaya carnal, la
0: maravilla. Está muy aguitadón, don
6: señor. Es que está trabajando, güey. Está trabajando,
0: no puede hablar.
6: No puede hablar, Recio.
7: En serio.
8: Ponte la oreja, güey. Para que vea cómo se alienta. Los Tigres campeones van a ganar, güey. Van a pasar. Y contra el que se enfrente, el que tenga que hacer Cruz Azul, o el Pumas, el que sea, no los vamos a sexualizar, güey. Es sin convicción. No es que lo trabajo en aguitar del programa, güey. ¡A mi joder, güey!
6: ¡Pumas!
0: ¡Ay, papá!
8: Iba a decir muchas cosas, pero no, espera, aguanta.
0: Va al baño.
7: ¡Ah, va al baño!
6: ¡Córtale! ¡Que se lo lleve! ¡Ya, ya, vámonos!
0: ¡Retrete!
6: ¡Hombre, de veras! ¡Ya no lo dejan salir allá arriba!
0: A ver...
6: ¿O allá abajo?
0: No, arriba.
6: ¿Está ahí arriba? ¿Crees que está arriba?
0: Sí, arriba. Muy buena.
6: No, Florindo sí está arriba, güey. Pero el viejillo se me hace que ande abajo, güey.
0: Está en medio.
6: Ah, sí, está ahí abajo, güey. ¡Vamos a un corte! Mira, mándanos a corte, pero...
7: Bien. Vamos a un corte comercial y regresamos. Balonazo Relax.
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0: Sí, güey, debo de poner fotos ahí en la colonia que no nos dejen pasar.
1: Lo voy a poner como mueblerías, vas a ver.
0: Vamos de regreso en radio, y hay una llamada. Vos aquí dice la raza, ahorita cantas. ¡Bueno! Muy bien, ya, que quiera participar. Ya, los teléfonos son 8183-721950 y 8183-722650. Y ya amenaza a bicho con cantar. ¿Qué dice la raza? ¿Que cante, que no cante?
1: Una llamada, dos llamadas.
0: Una llamada nomás que diga cante o que no cante. Bueno, canta para que no perder tiempo.

0: Olivos.
1: ¡Arranca!
0: La nueva era ahora sí.
1: Nuevo presidente, nuevo entrenador, nuevos jugadores. ¡Bien! Y nueva llamada.
0: Nuevo
1: bueno,
0: limón.
1: Cállate los cinco. Bueno.
2: Buenas tardes.
1: Ah, mi compadre, ¿qué ha habido?
2: Hablo para ver si puedo participar en la quinela.
1: ¿Cómo te llamas?
2: Juan Cárdenas, el guardia.
1: Ah, el guardia. Ah, él está haciendo la competencia, el chuta.
3: No es el guardia que...
2: De los... Como de historias de terror.
3: Ah, ok.
1: Ah, mi compadre.
3: Yo pensé que el guardia que golpearon ahora que salió en la red.
1: Pero el guardia no se llamaba así, güey.
2: Sí.
1: A ver, ¿cómo te llamas?
2: Juan Cárdenas.
1: Ah, chicas, ¿no es el... ¿A poco es el Warren?
2: No, el guardia.
1: Es que te dije que no era el guardia.
3: Le voy a poner aquí guardia.
2: No, el guardia es otra persona.
1: Muy bien, ¿no?
2: Yo participaba en las historias de terror.
1: Ah, ok. Muy bien, ahí te va la primera. Tuzos contra Diablos, ¿quién avanza?
2: Diablos.
1: Chivas contra Tigres, ¿quién avanza?
2: Tigres.
1: Pumas América, ¿quién avanza?
2: América.
1: Cruz Azul, Zorros, ¿quién avanza?
2: Cruz Azul.
1: En la femenil, Toluca América, ¿quién avanza?
2: América.
1: Rayadas contra Tuzas.
2: Rayadas.
1: ¿Y quién gana de Barcelona contra Real Madrid?
2: Real Madrid.
1: Muy bien.
2: ¿Y ya? De ABC y 28.
3: ABC, ¿qué tal 28?
1: Sí.
2: ABC.
1: Muy bien, si no, compadre, muy bien.
3: Si no lo cortamos.
1: Nos están informando que en el calentamiento se lesionaron todos.
3: Les faltó.
4: No, es que no llevaron botellas de oxígeno, limón.
1: Oye, igual que el Monterrey, ¿verdad? Okay. Va a jugar y lo están informando que el Tecatito se lesionó. Busque la
4: frega. Oye, ¿te acuerdas en una pretemporada que estaban los
2: tíos? Pero ahí viene la buena temporada de Monterrey.
3: Eso, claro que sí.
1: Ya está, compadre. Esperemos.
3: Esperemos.
2: Gracias.
3: Saludos.
1: Ahora sí, dice Ken, el Dex dice, no me lo robé, simplemente estaba comprobando si me alcanzabas.
4: Quería ver si tenías condición física.
3: Saludos, Dex, compadre. Saludos.
1: Y que el Dex Junior fue a pagar por mí.
3: Eso, ahí me he dejado.
1: Sí, fue a pagar, güey, el que nunca paga cizañas.
3: No, cizañas está más quemado, ahí lo tengo quemado.
1: Vamos a quemarlo a cizañas, Jesús Hurtado se llama. Si usted lo ve, aguas, córrele, si porque lo batea.
3: Si lo ve por la zona sur, corra.
1: Se sube el camión y no paga el güey. Oye, que se desbarató el metro, tú, compadre.
4: Ah, sí lo vi, pero se desbarató los vagones que estaban pintados.
1: Sí, por eso se desbarataron, güey, porque estaban pintados de tigres.
3: Ah, claro que sí.
4: Y luego se hizo viral y la raza poniendo ahí es que descendieron de más y no sé qué.
1: No, se fregó el metro, pero nomás esa parte, güey, qué casualidad. Dice la raza, ya para que cante el bicho al vecino, ya se fue ahora a sufrir. Dice el partido de ABC y 28 va de titular en la central, el Maravilla es el suplente del infiltrado.
3: ¡Ajá, la torre!
1: Dice, con razón se descompuso el metro, porque bicho andaba tocando ahí.
3: Se bajaron todos.
1: Oye, sí es cierto, güey, no se desbarató este güey, andaba cantando ahí.
3: Oye, este partido de ABC contra el 28, ¿sabes quién es el árbitro?
4: Y el gato.
3: El árbitro panzón.
1: ¿El árbitro panzón?
4: El árbitro panzón.
3: Árbitro panzón, que se reporte el árbitro panzón. ¿En qué cancha no sabe, Limón?
1: ¿Quién?
3: Va a ser el partido, Limón.
1: El partido va a ser mañana a las 11.
3: Pero no sabes qué cancha, ¿verdad?
1: ¿Dónde va a ser? ¿En el
3: Polivalente o qué?
1: Polivalente, no sé qué, por Escobedo, que por ahí.
3: Ah, ya sé, ya me ubico.
1: Pero, muy bien. Entonces mañana hay mucho juego, mucho fútbol desde las 11 de la mañana. Échale la llamada, bueno.
5: Buenas tardes, doctor Limón.
1: ¡Ah!
4: ¡Huicho!
1: ¡Échale!
5: ¡El Huicho de la Polaca!
1: ¿Qué pasa, Huicho?
5: Todavía estoy a tiempo para decir que no cante el bicho.
1: ¡No! ¡Ah, mira qué, güey!
4: Muy tarde.
1: Hubieras hablado más temprano.
5: Ah, bueno, entonces sí que cante.
3: Huicho, ¿sigues siendo taxista? ¿Todavía sigue siendo taxista?
5: Andamos, fíjese, ahora acá en lo que es la jardinería, usted, don Beno.
3: Ah, ok, porque ya es que me platicaste tu historia aquella ocasión del taxi, de la dama que te detuvo y que tú fuiste el que hiciste la canción, la de Arjona, ¿no? La del taxista, ¿no?
5: No, más bien Arjona se inspiró ahí en mi historia.
3: Ah, ok, correcto, disculpa. Adelante.
1: Sí. ¿Qué nos importa Arjona, güey?
5: Oiga, doctor, yo nada más le iba a preguntar, ahora no sé si ya lo comentó o algo, el desgarriate, ahora qué están haciendo con el Mundial, que ya hasta van a quitar las clases.
1: Ah, sí, ya no va a haber, va a salir más temprano al 5.
4: Sí, va a salir la raza antes.
5: Oiga, pero eso no había pasado en los mundiales anteriores, cuando aquí en México, acuérdese que hasta veíamos, nos llevaban ahí al...
1: ¿En la tele? Llevaban la tele al salón, güey.
4: Pero es que no era aquí en el país, güey, en el 86, que Limón nos platique, yo todavía no nacía, pero...
1: ¿En el 86? ¿Dónde estaba yo?
4: Ya estabas calando, me puedo olvidar, güey.
1: No, pero no, güey, al baño, güey. No, estaba en la... No, ya había salido en la prepa 15 en Florida.
5: Le hablaba a Chavarna.
1: Ya me acordé, estaba en leyes, güey. Sí, el mundial, no se suspendieron las clases ni nada, güey.
4: Ah, Benito también, ¿no? Benito ya estaba ya en la prepa también, Benito.
3: Ya estaba en la prepa, no, a mí me tocó, tú compadre, a mí me tocó en la primaria, cuando fue en el mundial de Argentina, televisaron los partidos y todo, a México le fue con Túnez y con todos esos equipos.
1: Lo bailaron, Nacho.
3: Unas buenas goleadas con los
1: tundas. Alemania 6-0.
3: Alemania.
1: Oye, compadre, pero ¿por qué los maestros van a jugar el mundial o qué? Pues sí, chicos. Pues sí, ¿se van a ir de vacaciones? ¿Van a jugar o qué?
5: Deje usted, los juegos nomás van a ser en México, en Guadalajara y Monterrey, y todos los otros güeyes, como quiera, les suspendieron las clases de los otros estados.
1: No, estamos para llorar aquí, güey. Ayer el agua se llevó como 15 carros, güey. ¿No se llevó el tuyo? No, pues ya no es el camión, güey.
4: Se llevó el camión.
5: Deje usted, por eso sí me preocupa a mí, la verdad, los niños, ¿verdad? Porque, pues, no, imagínese, con esa educación, pues no todos van a tener ahí la posibilidad de triunfar en la vida sin educación, así como usted, doctor. Van a andar así, todos güeyes, sin saber qué hacer en la vida, como el Cejas.
3: No, y deja eso, si no estudias, se van a hacer taqueros o van a...
1: Por eso, güey, van a salir el 5 de junio. ¿Cuántos meses les faltaba para salir?
4: Un mes. Mes y medio.
1: Todo un mes y medio hasta que.
4: 15 de julio, sí, mes y
1: medio. Eso no lo van a aprender entonces. No. Pero van a aprender de fútbol, güey.
3: Los futuros.
1: Y a lo mejor vienen aquí a los programas, güey, y sí saben, no como ven, ¿no?
3: Los futuros presidentes de los Rayados.
5: un saludo, doctor, ahí estamos. Y yo creo que ya nadie nos quita el bicampeonato de la Copa y de la CONCACAF y de la Liga, nosotros los Tigres.
1: Pues ya vamos a ver qué pasa, toco, pere.
4: Así hizo Tigre Lucho.
1: Ya, Tigre, güey.
5: Y mañana los va a quitar el gato Ortiz. Ya ves que nunca.
1: Ya avanzaron.
5: Pues, ahí estaremos, doctor. Ya, dígales ahí a usted que tiene a paros ahí en el gobierno, que ya nos separen la macroplaza.
1: Ya está, llégale.
4: Saludos, compadre Lucho.
5: Saludos.
3: Saludos, Lucho.
1: Perfecto, güey. ¿Tú tienes hijos en la escuela?
4: No tengo hijos.
1: ¿Tú tienes hijos en la escuela?
3: No,
1: mis hijos. ¿Qué chingados hables fuerte, no, que es vacaciones?
3: No, mi hijo es maestro, ¿verdad?
1: ¿Va a jugar? ¿Va a jugar? ¿Va a jugar con Holanda, güey?
3: Va a jugar con Holanda.
1: ¡Llamada! ¡Bueno!
3: Hola, buenas tardes.
1: ¡Vámonos a corte y regresamos! ¡No se vayan! ¡Vámonos!
4: ¡No se vaya, raza!

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0: Oye, en el martes está invitado un chavo nuevo que quiere venir, que víctima, güey, que me gusta.
1: Una chica.
0: Y una chica también.
1: Ah, los dos.
0: Ah, Rayadita Rangel.
1: Ah, el martes.
0: El martes. Vamos a ver si viene, güey. Porque, pues, trabaja, güey, ¿no? Digo que no viene, pero, ya dijo que si viene es el viernes. Digo,
1: el... ¡Sí, sí, el viernes!
0: ¡No, güey, el martes! No, el viernes no viene porque tú eres un garañón.
1: No, sí la conozco. Saludos a Rayadita Raquel.
0: Ya, ya ha venido aquí, ya ha venido aquí.
1: Sí, sí, sí.
0: Muy bien, ¿qué planes hay?
2: Pues, señores, para este día 10 de mayo, muchas felicidades a todas las mamás de todo Monterrey, de todos... Todo el planeta, la verdad que es un honor, ¿verdad? Que tener una madre nuestra confidente, la que nos echa la mano en todo, la verdad, y nos protege, papá nos regaña, y ellos son las que dicen, no te hagas caso, mijo.
0: Era el otro.
2: ¿Verdad? Muchos días de estos, para el día 10 de mayo, claro, ¿verdad? Cae en domingo, desde ahorita le estamos dando sus felicitaciones, y a mi madre, pues también, ¿verdad? Le mando una felicitación.
0: Te voy a ayudar.
2: Aquí el cielo.
0: Bueno, ánimo, güey, no se agüite. Te voy a ayudar. 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
2: 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La bicho 4 horas.
0: ¿Serenata, güey?
1: Para todas las mamás, para mi sacrosanta madre.
0: Fíjate, te voy a dar chance que otra canción. ¡Venga!

0: Mi mo, ya se acabó eso, también están poniendo el Face de que, ¿te acuerdas
1: cuando
0: íbamos a llevar, toda la raza se juntaba?
1: De todo corazón.
0: Era cantar las mañanitas el 9 de mayo. ¿No tocó, Limón?
2: Ah, sí, a mí tocó eso, de que toda la raza de la cuadra iba a las mañanitas a la casa de cada una.
1: Nosotros en la iglesia íbamos con el coro a visitarlos, como tú dices, Limón.
2: Sí, así fue.
1: La iglesia San Felipe de Jesús.
0: Saludos a la raza de ahí.
2: Ay, todavía,
1: del coro.
0: Oye, te digo porque en el Facebook estaban poniendo eso, Limón, que te acuerdan cuando llevamos serenata los más. Ahora ya no, los chavos de ahora no se.
2: No, hombre, los de ahora ya no van, güey. Nomás quieren su celular, güey. No van en caso. ¡Vámonos!
0: ¡Saludos, raza! ¡Felicidades! ¡No todas las mías!
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